0: Por cierto, el Tribunal Electoral ha dicho hoy que las boletas planchadas no van a ser válidas. Luego le explico todo este asunto. Pero vamos primero con el tema de Morena. Está celebrando en este momento su fiesta de 15 años. No están presentes los líderes históricos, desde luego Andrés Manuel López Obrador y la Presidenta de la República. No están asistiendo al festejo en el Auditorio Nacional. Han enviado ambos, López Obrador y Claudia Sheinbaum, mensajes en video. Tampoco los diputados federales de Morena han llegado a la pachanga. Enrique Hernández, estamos contigo. Adelante, Enrique.
1: Gracias, Pepe. ¿Qué tal? Buenas tardes. Bueno, se ha habido mariachi, se sigue la música. Es un auditorio nacional que está ya completamente lleno. Déjame comentarte, Pepe, con motivo de este 15 aniversario de la fundación del partido del Movimiento Regeneración Nacional Morena, y que fue fundado justamente en el 2011, y que por hoy, bueno, a 15 años de distancia, pues se está mostrando como un partido muy fortalecido. Y justamente Ariadna Montiel comentaba que iban a estar aquí los líderes, los gobernadores, tanto de la Cámara de Diputados como en el Senado de la República, quienes ya hemos visto, y en primera fila los coordinadores y los coordinadoras, las coordinadoras de Morena, recién pues elegidos de acuerdo a las encuestas emitidas por este partido. Hasta el momento, pocos han sido los funcionarios, únicamente Luisa María Alcalde, la consejera jurídica, es la que hemos visto aquí en las primeras filas del Auditorio Nacional. Por lo pronto, es la estructura a nivel nacional la que se ha dejado sentir aquí en el Auditorio Nacional en Paseo de la Reforma en la Ciudad de México, Pepe. Y bueno, como bien lo mencionas, no va a estar aquí el expresidente Andrés Manuel López Obrador, pese a que se le hizo esta invitación, pues él prefiere mantenerse lejos de los reflectores, lejos del escenario. De igual forma, la presidenta Claudia Sheinbaum, comentarte que hasta el momento, bueno, han cesado la música, pero inició más de una hora esta celebración con música, y vaya que está lleno el auditorio, y estamos viendo imágenes donde se destaca justamente pues la llegada todavía de un número importante de personas a las butacas aún por llenar. Pero esto ya está, ya se dio la tercera llamada donde va a encabezar el mensaje justamente Ariadna Montiel, Pepe.
0: Correcto. También seguramente van a proyectar los videos que envió la Presidenta de la República y también el expresidente Andrés Manuel López Obrador, según ha trascendido. ¿Lo podrías confirmar, Enrique?
1: Es correcto, Pepe. Sí van a dar a conocer, van a transmitir estos videos, es lo que nos han comentado justamente las áreas de comunicación de aquí de Morena. Y bueno, pues están retomando el espectáculo, haciendo historia, dicen algunas leyendas aquí en el Auditorio Nacional, y son los nuevos valores que ha aportado justamente el Movimiento Cultural de Morena, donde, bueno, están haciendo esta muestra de orgullo con un traje guinda. Estos jóvenes están cantando justamente pues la atención, esta política humanitaria de Morena, donde el objetivo es justamente pasar adelante a los pobres primeros.
0: Muchas gracias, Enrique.
1: Buenas tardes, Enrique.
0: Correcto, muy bien, vamos a estar contigo de regreso un poco más adelante conforme avance este acto protocolario de celebración de los 15 años de Morena, chambelán Andrés Manuel López Obrador vía video, ¿no crees? Y chambelana la presidenta.
1: Los chambelanes de gana para una quinceañera bastante robusta, Pepe.
0: Bueno, no sé a quién te refieres, pero lo dejamos de ese tamaño. Gracias, que estés muy bien. Gracias, Enrique. ¿Por qué no asisten los diputados federales de Morena, Mario Rojas? Tú estás en la Cámara. Adelante, te acompaña Miguel Ángel Brígido. Adelante.
2: Te saludo con gusto, Pepe. Y si fuera una fiesta de salón alquilada, las mesas son de 10, 25 mesas no estarían ocupadas el día de hoy, porque 252 diputados federales de Morena les han pedido incluso que regresen el boleto que les dieron apenas esta mañana para evitar que haya tentaciones de que alguno se pudiera dar a la fuga y no votar en lo particular. Quiere garantizar Ricardo Monreal los votos. Nos lo dijo desde anoche, a medianoche entró a la sala de prensa de esta Cámara de Diputados y dijo que prefería un enojo de la presidenta de Morena, Ariadna Montiel, que darle mal al pueblo de México. Yo le comentaba si a la única que le quedaba mal

0: los de Morena. No hay problema. Vamos a aguantar porque es un dictamen trascendente para la vida de la República. No vamos a ir a ninguna parte hasta que terminemos la discusión.
1: La garantía del regreso del boleto, pero la oposición aprovechó esta coyuntura para subir a tribuna con un pastel diciendo 15 años de mentirle al pueblo de México, y así en bloque han estado participando 5 diputados de cada partido, y esos 5 diputados del Partido Acción Nacional con pastel debajo de la tribuna para este festejo de los 15 años de Morena, Pepe.
2: Pues muchas gracias, Maru. ¿Ya se aprobó entonces la ley antimemes?
1: ¿Ya sé qué, perdón?
2: Ya se aprobó la ley antimemes.
1: Se aprobó este gancho que fortalece la ley antimemes del Senado de la República. Ajá. Y que sancionaría a las plataformas digitales con sumas millonarias si aceptan que los memes o que los insultos a las instituciones de la República se suban en sus plataformas.
2: Muy bien, gracias, Maru, gracias por la información, gracias a la imagen de Miguel Ángel Brígido, por supuesto. Más adelante estaremos en contacto. Gracias, muy buena tarde, Maru Rojas. Esta mañanera la presidenta de la República se dijo orgullosa de pertenecer al Movimiento de Regeneración Nacional, a Morena.
3: Me siento muy orgullosa de pertenecer a ese movimiento. Desde el gobierno llevamos a cabo los principios y la visión del humanismo mexicano, pero ya el propio aniversario pues ya lo tiene que celebrar, definir el partido. Yo lo que pienso es que los gobernantes que provenimos del movimiento tenemos principios.
2: Esto dijo la presidenta de la República, y el gato oculto se apunta también como chambelán, se pone su traje de gala y maulla con el 15º aniversario de Morena. Cumpleaños 15.
4: Morena celebra sus 15 años. Con AMLO, Rocha Moya, Adán Augusto, Noroña, Cuauhtémoc Blanco, Rocío Nale, Laida Sansores, María del Pilar, Mara, Andy y toda la corte, con un gran pastel que dice: no mentir, no robar, no traicionar al pueblo.
2: Es lo que dice el gato oculto de Efrén, le digo, chambelán, en esta fiesta de 15 años de la joven Morena, porque todavía es joven, tiene 15 años, ¿no? Y tiene mucho, mucho futuro, dicen sus seguidores. Muy bien, nos permite, vamos a hacer una pausa muy breve. Volveremos para comentarle la crisis hídrica que se avecina en Guadalajara, la capital del estado de Jalisco. Regresamos.

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2: Las estrellas de mar no tienen cerebro ni sangre. Bombean agua de mar a través de sus cuerpos para sobrevivir.
0: 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El gobierno del país trabaja en el reforzamiento y la ampliación de los sistemas de generación, transmisión y distribución, destacó la presidenta Claudia Sheinbaum Pardo.
3: En el sexenio, solo en el caso de la electricidad y los gasoductos, es una inversión de 1.168.710 billones de pesos de inversión en el sexenio. Un billón es de generación eléctrica, transmisión y distribución. Es una inversión histórica para alrededor de 38 mil megawatts. El objetivo es llegar al 99.9% en el 2030. Es decir, electrificar a todas aquellas zonas que no tienen en este momento electricidad.
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4: En este momento estamos enlazados al Servicio Meteorológico Nacional con Fabián Vázquez Romaña. Él es el coordinador general de esta institución tan útil en estos momentos, en época de huracanes, ciclones, lluvias, tormentas y cuanto hay. Fabián, un saludo muy cordial. Muy buenas tardes.
5: ¿Qué tal, Pepe? Muy buenas tardes. Pues tenemos ahorita muchísima actividad ciclónica alrededor del país, porque tenemos tres ciclones que nos están rondando. El primero, Rachel, que ya veíamos que estaba bastante lejos, pero decidió que el fin de semana va a regresar hacia la costa de Baja California. Aparte, hoy se formó ya la tormenta tropical Simón, que está aquí frente a la costa de Guerrero y que está generando lluvias justo sobre ese estado, y esperamos que los próximos días vaya aumentando estos efectos conforme se va moviendo paralelo a la costa. Y por último, también desde ayer tenemos a Isaías como una, primero una depresión tropical, a una tormenta ahora, y está generando lluvias muy importantes en la bahía de Campeche y en la parte de Yucatán, donde están presentándose tormentas desde esta tarde. ¿Qué van a hacer estos sistemas, Pepe? Bueno, Rachel para el fin de semana va a comenzar a cambiar su rumbo, de manera que hacia el día domingo estará ingresando sobre el extremo norte de Baja California, ahí en la región de Ensenada, de Tijuana, estará pasando como un ciclón subtropical, se le llama una tormenta subtropical. Vamos a tener vientos con fuerza tormenta tropical en esta región, lluvias y oleaje que a lo largo de todo el fin de semana estará incrementando aquí en Baja California. Y de más abajo en el Pacífico Sur y Central Mexicano, pues estamos esperando que Simon comience a intensificarse durante el día de hoy, de manera que el día sábado va a alcanzar la categoría 1 en la escala Saffir-Simpson. Pero a partir de ese momento va a cambiar su movimiento hacia el norte, lo cual lo estaría llevando muy cerca de tierra o prácticamente entrando a tierra en la costa de Jalisco, cuando el día sábado, cerca del mediodía o después del mediodía, con categoría 3 en la escala Saffir-Simpson. Esto quiere decir que son vientos de 185 con 220 kilómetros por hora, un huracán muy intenso para el fin de semana también en la costa de Jalisco, así que van a ser simultáneos en Jalisco y en Baja California durante el fin de semana. Y afortunadamente Isaías, este sí va a comenzar a alejarse en las próximas horas, ya que pase su influencia sobre la península de Yucatán, y se va a mover hacia el norte del Golfo de México, específicamente allá el estado de Alabama, de Luisiana. Por ahí se está esperando el impacto también durante los próximos días, y ya dejaría de afectarnos a partir del día de mañana. Ahora, la combinación de todos estos eventos obviamente van a tener condiciones de mucha lluvia, sobre todo para la parte sur de México y la península de Yucatán. Hoy lluvias intensas en Campeche y Yucatán, además que Chiapas, Oaxaca y Guerrero con estas lluvias. Para el día de mañana, jueves, se repiten las lluvias en el Pacífico, pero vamos a tener ya lluvias que van a ser torrenciales de 150 o 150 milímetros en la costa de Guerrero y de Michoacán, y también durante el día viernes repite esta condición, así que al menos dos o tres días con lluvias muy importantes en el Pacífico Centro Mexicano. Ya vemos que a partir del sábado comienza a disminuir la lluvia, pero se comenzarían a incrementar las zonas de precipitación hacia Jalisco y probablemente Nayarit. Así que hay que mantenerse muy atentos a la información, porque aparte tendremos Ciudad de México, vamos a continuar con lluvias fuertes durante los próximos días, al menos miércoles, jueves y viernes tenemos pronóstico de lluvia fuerte, así que pues no da tregua la lluvia, Pepe.
4: No la traigo a la lluvia y viene más. Te agradecemos mucho, Fabián, el que nos hayas orientado. Esto es muy útil para quienes viven en las zonas que has tú señalado en el mapa nacional.
5: Que estés muy bien, Pepe. Buenas tardes.
4: Gracias, muy buenas tardes. Fabián Vázquez Romaña, coordinador general del Servicio Meteorológico Nacional. Hablaba de perturbaciones en el Golfo. Fíjese que hoy, hablando del Golfo de México, hoy... En medio de una gira previo a las elecciones del 3 de noviembre, el presidente Trump dijo que la presidenta de México le llamó por teléfono para rogarle que no le cambiara el nombre al Golfo de México, pero dice, yo de todas maneras lo hice. En su gira por Baltimore, donde anunció la construcción de un astillero, Trump presumió que el tráfico de fentanilo se ha reducido especialmente por el Golfo de América. El Golfo de América, no de México, insistió. ¿Qué le dijo Sheinbaum a Trump sobre el cambio del Golfo de América? Dice Trump, fue un momento poco difícil cuando hice eso. Recibí una llamada de la presidenta de México. Es una mujer agradable, hermosa, una voz hermosa, y me dijo, no, no, presidente, me lo dijo muy elegante, por favor, dígame que no es cierto. Según Trump, eso, ahí está, él lo está diciendo, Trump.
6: Beautiful voice, and she said, "No, no, President. Very elegant. Please, please, tell me it's not so. It's so. I'm sorry, ma'am. It's so.
4: We changed the name." Por favor, Presidente. No, no, no. Dígame que no es cierto.
6: And, no, no. But this is one of those things.
4: Lo siento, señora. Así que cambiamos el nombre del Golfo de México a Golfo de América. Así es, lo siento. Y ella dijo, no, no, remató. Es lo que dijo hoy Donald Trump. Ordenó el cambio del nombre del Golfo de México a Golfo de América el 20 de enero de 2025, el mismo día de su segunda toma de posesión. A la presidenta no le acomodó, por supuesto, este asunto y le hizo un reclamo. Es el presidente hablando ahí en el Salón Oval de la Casa Blanca, recordando la llamada telefónica que tuvo con la presidenta de México. Eso le preguntaron al presidente Trump. Bueno, por cierto, el Wall Street Journal ha filtrado hace un par de días una información que llama mucho la atención. Dice el Wall Street Journal que la presidenta de la República Mexicana ha endurecido su discurso y se hartó de ser amable con Estados Unidos ante las recientes sanciones del gobierno estadounidense contra funcionarios y exfuncionarios locales presuntamente vinculados al crimen organizado. Esto es lo que reporta el Wall Street Journal. De acuerdo con el periódico, a principios de la semana, el mandatario se confrontó con funcionarios y asesores cercanos sobre los planes de congelar las cuentas bancarias de exfuncionarios supuestamente relacionados con grupos criminales en esa semana. El Departamento del Tesoro anunció sanciones contra 21 personas y 25 entidades presuntamente relacionadas con la facción de los Mayos del Cártel de Sinaloa en Baja California, entre ellas Carlos Torres Torres, quien fuera esposo de la gobernadora del estado de Baja California. El Wall Street Journal dijo que Claudio Sheinbaum señaló que los funcionarios en materia de seguridad estaban yendo más allá de la estrecha cooperación con las fuerzas del orden estadounidenses. Se mostró inusualmente severa con Omar García Harfuch, el titular de la Secretaría de Seguridad y Protección Ciudadana Federal, según el reportaje del periódico. La presidenta afirmó que estas acciones del gobierno estadounidense se tratan de un intento para desestabilizar a su gobierno. The Wall Street Journal también recordó otras medidas del gobierno de Trump, como la acusación formal contra 10 funcionarios de Sinaloa, al señalarlos como colaboradores del cártel de Sinaloa, la revocación de la visa a Andy López Beltrán, el hijo del expresidente López Obrador. Ante estos episodios, el medio indicó que El medio indicó que la mandataria está adoptando un tono más duro hacia Estados Unidos y en las últimas semanas lo ha criticado en sus conferencias y eventos públicos, citando la alta demanda de narcóticos en aquel país y subrayando la soberanía nacional. Esto es lo que revela, publica el diario The Wall Street Journal. Nos permite, hagamos una pausa muy... con lo del agua, ¿verdad? Quedé pendiente con usted con lo del asunto del agua. El agua en el estado de Jalisco, concretamente en la ciudad de Guadalajara. Vamos con Sebastián Mier. Hay en este momento una alerta sobre la crisis que se puede agudizar en Guadalajara porque hay líquido contaminado, en fin, y los tapatíos están muy molestos. Sebastián, te escuchamos. Adelante, muy buena tarde.
7: ¿Qué tal, Pepe? Muy buena tarde. Te saludo desde la capital del agua cochina. Ya lo mencionabas, la crisis hídrica que se vive no solo en Guadalajara, en toda la zona metropolitana. El suministro de agua potable en el área metropolitana tendrá una reducción temporal durante los próximos meses, luego de que el gobierno de Jalisco y los alcaldes metropolitanos acordaran retirar de manera temporal el agua proveniente del llamado sistema antiguo de las pintas, que aporta líquido desde el lago de Chapal. Empezarán los tandeos. La verdad es que este es un tema pateado, la infraestructura hídrica es vieja, tenemos tuberías en la zona metropolitana de más de 70 años, lo mismo que colectores fluviales, de lo mismo, más de 70, 80 años para una zona metropolitana muy extensa, el estado de Jalisco con más de 8.6 personas y las condiciones hídricas deplorables. La medida busca atender el problema de calidad del agua que llega a los hogares y como consecuencia, durante una primera etapa, se estiman 6 meses, se implementará un esquema de rotación de servicio mientras concluyen las obras del acueducto de desvío de la Calera y la primera etapa de modernización de la planta desestabilizadora número 1 en Miravalle. Es el reporte, Pepe. Por su parte, el gobierno federal pues presume una inversión de más de 180 mil millones de pesos en obras hídricas. Sin embargo, Jalisco no está incluido entre los estados que recibirían este apoyo federal por parte de las autoridades de Conagua y principalmente del gobierno de México. Esa es la información, Pepe. La crisis y las denuncias se acumulan aquí en el estado de Jalisco.
4: ¿Será porque Jalisco está gobernado por un partido de oposición, un partido distinto a Morena, en este caso Movimiento Ciudadano?
7: Pues los políticos dicen que no, Pepe, ya sabes que argumentan que no tiene que ver nada con cuestión de colores. Sin embargo, si nos vamos a los unos y a los ceros, la parte práctica, ¿no? Dejamos de lado el discurso político y nos vamos a lo que de verdad importa, cuánto dinero se le está dando a la infraestructura hídrica en Jalisco por parte de la Federación, pero por parte del Estado sí se está aportando. Empezó un fondo de 10 mil, 15 mil y luego se pasó a 20 mil millones pesos. Sin embargo, especialistas advierten que esto no es suficiente, necesitaríamos por lo menos 42 mil millones para iniciar con una primera etapa y 80 mil millones para una segunda etapa de una ciudad que necesita, uno, un nuevo acueducto sustituto, ya no depender de la infraestructura que está vieja, y dos, un trabajo de fondo en la parte de las tuberías, además de lo que ya se está implementando los trabajos en la planta potabilizadora número 1 de Miravalle. La pregunta, Pepe, ¿qué prefieres? ¿Agua sucia o servicio intermitente? Así estaremos por los próximos 6 meses aquí en Jalisco.
4: Vaya duda que planteas. Una es peor que la otra, pero en fin, te agradecemos mucho, Sebastián.
7: Pendientes, abrazo desde Jalisco.
4: Desde la capital del agua puerca, allá en el estado de Jalisco, Oscar.
8: Y como esta agua pues no es recomendable ni para bañarse, se está reportando que los hogares están gastando alrededor de entre 960 y 1200 pesos al mes, nada más en garrafones, no solo para consumo humano, sino para bañarse, porque el agua sale tan sucia que pues muchos expertos han recomendado no utilizarla para la higiene. Pero el Congreso de Jalisco ya aprobó un descuento del 80% en los recibos del agua. No total, 80%.
4: 80%. ¿Qué dice el gobernador del estado? Él pertenece al Movimiento Ciudadano. Pues, ¿qué dice? Que la crisis ahí está y la admite.
9: La ciudad está viviendo una crisis de agua potable como nunca antes. Y como en cualquier crisis, el primer paso es reconocer para poder resolverla. Este es el tema que hoy preocupa y molesta a miles de familias en toda la ciudad. Y tienen toda la razón. No hemos negado esta realidad, pero tampoco nos hemos quedado cruzados de brazos. Como sabemos, hoy el problema ya no es el abasto de agua, sino la calidad con la que llega. Hoy nos toca atender este problema y lo hacemos con absoluta responsabilidad.
4: Bueno, pues tiene usted ya un panorama muy completo, contextualizado debidamente por nosotros para entender la crisis que está padeciendo la población que habita en la ciudad de Guadalajara y los municipios conurbados como Zapopan, Tonalá, en fin, otros más. También hay problemas con el gas, pero de esto le voy a informar un poco más adelante. Primero vamos a una pausa muy breve.
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5: Noticia relevante, muy relevante en el ámbito de la seguridad, fue la detención anunciada ayer, la detención de El Tanque, de Iván Casarín, colaborador cercano de Nemesio Oseguera, El Mencho, líder del cártel Jalisco Nueva Generación, un hombre poderoso que tenía una enorme influencia en los estados de Chiapas, Oaxaca, Veracruz, desde luego, y también el estado de Tabasco, contactos con la barredora, etcétera. Todo un personaje del cual ayer Omar García Harfuch no explicó con detalle de quién se trata el personaje, pero hoy, para que nos quede muy clara la importancia, la relevancia de este hombre, estamos consultando al periodista y escritor y analista político Jorge Fernández Menéndez. Él es el autor de la columna Razones, que publica diariamente en el periódico Excelsior. Jorge, muchas gracias por aceptar la invitación nuevamente. Muy buenas tardes.
6: Muy buenas tardes, Pepe. Un placer, como siempre, estar contigo, con todo tu auditorio.
5: ¿Por qué la detención del Tanque, un verdadero tanque de guerra, puede ser veneno puro para mí, Carolán, como lo explicas hoy en tu columna?
6: Mira, este personaje, Iván Casarín, El Tanque, tenía, como tú lo explicabas hace un minuto, mucha importancia para la estructura del cártel Jalisco Nueva Generación. Es un hombre importante para la estructura del cártel. 18 años se estima que estuvo trabajando junto al Mencho, junto a Nemesio Oseguera, el abatido líder del cártel Jalisco. Pero hay otro punto que es muy importante. Según las conversaciones telefónicas que se divulgaron hace unos meses, que son conversaciones que se dieron en 2023, eso es lo que se estima, Luis Olán, el hermano de Amílcar Olán y el propio Amílcar Olán, estos dos personajes muy, me resisto a llamarlo empresario, perdón, pero estos dos personajes, vamos a dejarlo así, muy cercanos a Andy López Beltrán, que fue encontrado Amílcar hace unos días en Suiza, en Lugano, de ahí volvió a huir, que se llevó cuando terminó el gobierno de López Obrador 3,000 millones de pesos a Suiza. Estos personajes ahí hablan de que tienen acuerdos con el líder del cártel Jalisco en Veracruz, con el tanque, incluso así lo identifican y dicen que con él llegaron acuerdos para que no haya extorsiones y para poder trabajar y manejar la,
5: sí,
6: la mina de basalto.
5: Estaban extorsionando a un empresario, ese sí, empresario minero, pues, que dotaba de balasto a la empresa que fundó Amílcar Olán con su hermano, vinculado sin duda con Andy López Beltrán, para proporcionar ese material fundamental para atender las vías de los trenes, tanto Maya como del Istmo. Estaban amenazando a este minero y le echaron una llamada al tanque, y el tanque calmó todas las cosas.
6: Claro, o sea, tienen una relación. Y no es el primer tema que los involucra con el Cártel Jalisco Nueva Generación. Si tú recordarás, lo dice ayer Omar García Harfuch, lo acusan a este personaje, al tanque, de estar relacionado también con temas de contrabando de hidrocarburos. Y es por las empresas, que eso lo ha visto tanto la Seguridad Federal como los organismos de seguridad de Estados Unidos, es por las empresas del Cártel Jalisco que están metidas en el negocio del contrabando de combustible en toda esta zona que ocupa Tabasco, Veracruz, Tamaulipas, donde operaron durante años. Si a eso le sumas que la barredora, este hombre era el que controlaba Veracruz y Tabasco, la barredora también, según las autoridades, era una franquicia del Cártel Jalisco Nueva Generación durante la época de Hernán Bermúdez y de Adán Augusto López. Tienes un panorama muy complejo para todo este grupo de políticos y personajes con origen en Tabasco: Amílcar Olán, Andy López Beltrán, Adán Augusto López, Hernán Bermúdez Requena, el propio Audomaro Martínez, porque están relacionados con este hombre apodado el Tanque, y están relacionados con el Cártel Jalisco, por lo menos podrían estar relacionados con el Cártel Jalisco. Y hay que recordar que el Cártel Jalisco Nueva Generación no solamente es un cártel de la droga, sino para Estados Unidos es una organización terrorista. Y eso le permite a Estados Unidos actuar en cualquier lugar del mundo contra esas acciones terroristas. Ese es el mayor de los problemas políticos que tienen en este momento ese grupo de personajes.
5: Ahora, Washington, Estados Unidos, ha cooperado, sin duda, con México para estas detenciones, concretamente la del tanque, la de este hombre, y también, por otro lado, la detención del Capitán Sol, Miguel Ángel Solano, ambos vinculados, sin duda. Entonces, Estados Unidos, como tú dices, los considera colaboradores de grupos terroristas. Washington está cooperando con México para detenerlos, para que hablen. Pero México tal parece que lo que quiere es que callen, ¿no? Porque pues la fiscalía dice que no tiene ninguna carpeta de investigación, ya no digamos sobre Amílcar Olán y su hermano Luis, sino nada contra Andy López Beltrán.
6: Mira, tenemos una política un poco esquizofrénica, ¿no?, con Estados Unidos, porque por una parte está todo el discurso injerencista, con estos discursos muy duros, incluso hoy, todos estos días, lo que tú señalabas hace unos minutos del Wall Street Journal, que publicaba el Wall Street Journal, de la relación de la presidenta con el gobierno de Donald Trump. Pero al mismo tiempo, por una parte, tenemos un intercambio comercial de 683 mil millones de dólares de enero a agosto. Y por otra parte, está, como tú también señalas, la colaboración, incluso muy puntual, reconocida, para la detención del tanque, para la detención del Capitán Sol, para muchos otros operativos, y los operativos conjuntos que realizan las fuerzas militares de los dos países. La semana pasada hubo tres operativos conjuntos de fuerzas militares de mexicanas y estadounidenses. Entonces, es como si se jugara con las dos cartas simultáneamente. Por una parte hay un ámbito de colaboración en seguridad y hay un comercio, una realidad comercial que es indudable, y al mismo tiempo tenemos un discurso contra la injerencia y muy nacionalista y demás que choca con esa misma realidad. Me parece que esa contradicción es la contradicción que tiene el gobierno. Hay personajes del gobierno que quieren una mucha mayor colaboración con Estados Unidos, y hay otras corrientes del gobierno que escuchan mucho más lo que se dice en Palenque y a partir de eso toman decisiones.
5: ¿Qué valor probatorio eventualmente, Jorge Fernández, tendrían o tienen las grabaciones difundidas, mencionadas por ti y escuchadas por Medio México, difundidas por la agencia noticiosa Latinus, sobre esta relación de los hermanos Olán con Andy López Beltrán, el hijo del expresidente López Obrador?
6: Mira, en términos estrictos no puede ser utilizada porque es una grabación, ¿no? Pero sí son indicios que tendrían que obligar a una investigación de la Fiscalía General de la República. Pero hay otro tema que también es importante. En los últimos días ha trascendido, se informó a través de distintas fuentes, se manejó que la Unidad de Inteligencia Financiera, la UIF, inició una investigación contra Milcar y Luis Olán por depósitos de 1.400 millones de pesos que están localizados en Suiza, que fueron localizados en Suiza, además de toda una red de empresas. Cuando la UIF inicia una investigación sobre estos temas, en paralelo, por norma, tendría que iniciarlo también la Fiscalía General de la República. Así está establecido. Ayer le preguntaron al secretario de Hacienda en el Senado si había una investigación de la UIF. No supo decir ni que sí ni que no. Hoy la presidenta tampoco dijo con claridad si la Fiscalía General de la República puede investigar o no. Son elementos que deben ser investigados, son indicios. Quizás como elemento probatorio las grabaciones no se pueden utilizar, pero sí como indicios a partir de lo cual la Fiscalía tendría que iniciar, porque además hay muchas otras pruebas y muchos otros indicios en torno a esto, tendría que iniciar una investigación que lamentablemente no ha iniciado.
5: Pues muchas gracias, Jorge Fernández, gracias por acompañarnos en este análisis, por brindarnos el contexto. Que estés muy bien, un saludo muy cordial.
6: Un gran abrazo, muy buenas noches y un placer como siempre, Pepe.
5: Gracias, muchas gracias, Jorge Fernández Menéndez. Él es periodista, escritor, analista político, columnista del periódico Excelsior. Él publica de lunes a viernes su muy leída columna, La Razón. La Presidenta de la República hoy en la mañanera descartó investigaciones a Andrés Manuel López Beltrán, Andy López Beltrán, el hijo de López Obrador, y de Amílcar Olán dijo que deberá informar la Fiscalía General de la República si hay o no carpeta.
7: Tiene que decirlo la Fiscalía contra el hijo del presidente. Eso sí se lo he preguntado a la fiscal y me ha dicho que no hay ninguna investigación. Sobre otras personas tiene que informarlo la propia Fiscalía.
5: Es lo que dijo la Presidenta de la República y nos está informando Enrique Hernández en este momento que Andy López Beltrán, el hijo de López Obrador, está en este momento en el Auditorio Nacional, acude a la fiesta de 15 años de Morena, se sienta en las primeras filas, le digo, del Auditorio Nacional, donde sigue la fiesta y sigue la fiesta en grande. Ahí anda Andy, por si alguien tiene algún recado, pues ahí se lo puede proporcionar. Hubo una pelea, por aquí la tengo, en la preparatoria número 1 el día de hoy, provocó una persona lesionada, pero fue todo un escándalo porque llegaron encapuchados a tirar la bronca a un directivo de la preparatoria. Resulta que lo golpearon y llegó la policía, fue una riña. Y dejó lesionado, le digo, un alumno de segundo año y provocó la movilización de policías en el plantel Gabino Barreda en Xochimilco. Aunque en redes circularon versiones sobre armas, petardos y un enfrentamiento con porros, rechazaron esta versión y aseguraron que su compañero fue golpeado por directivos. Lisbeth Hernández, tú tienes más información, adelante.
8: Hola, Pepe, muy buenas tardes. Efectivamente, el día de hoy ocurrió una riña en la preparatoria número 1, Gabino Barrera, de la UNAM, de la Universidad Nacional Autónoma de México, ubicada en Xochimilco. Inicialmente, las primeras versiones fueron que era una riña en la que incluso estaba involucrada una persona armada. Sin embargo, minutos después, fueron los propios estudiantes de este plantel quienes desmintieron esta versión y aseguraron que el resultado de esta riña era una persona lesionada a golpes, presuntamente por personal de este plantel, por personal directivo. Más tarde, las autoridades del plantel de número 1 de la prepa emitieron un comunicado en el que dijeron que encapuchados ingresaron al plantel y también trataron de ingresar a las oficinas administrativas del mismo, y que bueno, al impedir esta acción resultó en un forcejeo. No mencionaron nada de la persona lesionada, pero instaron a las personas afectadas a presentar una denuncia, la denuncia correspondiente, y también informaron que las actividades se suspendían por el resto de la jornada del día de hoy.
5: Pues gracias, Lisbeth, gracias por esta información. Afortunadamente no pasó a mayores. Que estés bien.
8: Pendientes, buenas tardes.
5: Igualmente, buenas tardes. También hubo otro problema en un CECIT del Politécnico, ¿no?
9: El número 5, o la boca 5 del Instituto Politécnico Nacional, que se encuentra en la alcaldía Cuauhtémoc. Ahí nos reportan la detonación de por lo menos 3 petardos al interior del plantel. Las autoridades del Politécnico iniciaron los protocolos de emergencia correspondientes, como el desalojo preventivo de todos los alumnos y el personal docente. Hasta el momento no se reportan personas heridas ni tampoco afectadas por estas detonaciones.
5: Y nos ha llegado un video en donde se muestra que la Secretaría de Seguridad de la Ciudad de México informó la detención de 7 sujetos que golpearon a 2 policías en el centro histórico. Tenemos aquí la imagen de lo que sucedió.
10: ¡Déjenlo, culeros!
5: 2 elementos de la Subsecretaría de Control de Tránsito y uno más de Seguridad Privada fueron agredidos por los detenidos cuando los policías realizaban el desalojo de motocicletas estacionadas en las calles de Madero y Motolínea, en el primer cuadro de la ciudad. Los agresores detenidos fueron reconocidos por edades que van desde los 21 años hasta los 29. Otros 5 también jóvenes. Los oficiales lesionados fueron trasladados a un hospital de la zona para ser atendidos, sin que se informe todavía su estado de salud. Esto acaba de pasar en el centro histórico de la Ciudad de México, como lo revela el video que estamos ahora proyectando. Una pausa muy breve, volvemos.
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11: Se enfrentan 2 Royals. Todo parte de quien hace una declaración, así sea el hermano de la inolvidable Lady Di, y es que el conde Charles Spencer, quien no tiene la mejor reputación, lleva 3 patrimonios y se sabe hubo maltrato de por medio. Ahora ha decidido publicar su versión sobre la muerte de Diana de Gales. Se ha ido contra su excuñado y actual rey, al asegurar que a la muerte de Diana, Carlos III había afirmado que nos olvidaremos de Diana lo suficientemente pronto. En algo inusual, el Palacio de Buckingham le respondió al conde Spencer para desmentir su dicho. Su majestad es consciente de que el dolor por la pérdida de un familiar puede nublar el juicio, afectar la capacidad de discernimiento y alterar los recuerdos de maneras que otras personas no reconocen, incluso muchos años después de una pérdida semejante.
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13: Meta lanzó Muse, su primer agente de inteligencia artificial personal diseñado para realizar tareas desde WhatsApp y no solo para responder preguntas. Es capaz de ayudar a las personas a organizar pendientes y proyectos, así como convertir objetivos de largo plazo en planes de acción. Por lo que el usuario solamente tiene que indicarle lo que necesita y el agente actúa en su nombre. La herramienta aprende de las conversaciones y recuerda lo que es importante para cada usuario. Puede realizar tareas como enviar correos electrónicos, reservar viajes, abrir un navegador y completar formularios. Además, se caracteriza porque puede utilizarse como una conversación de mensajería, tanto desde la aplicación Muse o directamente desde WhatsApp, y puede continuar trabajando aunque el usuario cierre la aplicación. Y en casos como el envío de un correo o antes de realizar una compra, primero solicita aprobación. La seguridad y la privacidad de la gente están garantizadas en la nube con Muse Secure VM. Soy Aide Rivera. 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
14: El Tribunal Electoral determinó que las boletas sin marcas de doblez, llamadas boletas planchadas, no deberán contabilizarse como votos. El fallo revoca los lineamientos del INE al argumentar que la falta de pliegues impide vincular el papel con un voto legalmente emitido. La cooperativa Cruz Azul invertirá más de 1,000 millones de pesos para equipar su hospital Cruz Azul con quirófanos inteligentes, torres de especialidades médicas y diversos servicios, reforzando así su compromiso con la salud, el desarrollo social y el impulso al deporte. La cooperativa tiene hospitales en Oaxaca, Hidalgo y la Ciudad de México. El Senado aprobó la reforma a la Ley General de Turismo para obligar a prestadores de servicios turísticos a aplicar protocolos preventivos contra posibles delitos contra menores de edad. La medida contempla negar el servicio y avisar a las autoridades cuando no se acredite parentesco, tutela, guarda y custodia o mayoría de edad. Informó Itzel Vanegas. 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

0: Bueno, estamos aquí en estudio con el doctor Carlos Elizondo Mayer Serra, profesor de la Escuela de Gobierno del TEC de Monterrey, colaborador del diario Reforma, no se lo pierda los domingos, y por supuesto aquí lo escucha los miércoles con nosotros. Él quiere hablarnos hoy del problema grave, del problema de la cuestión del desabasto de gas y gasolina. Fíjese que hoy el responsable del director general, pues, del Centro Nacional de Control de Gas Natural, CONAGAS se llama, advierte que México tendría solamente 3 días, una provisión de 3 días de gas en caso de una interrupción en las importaciones provenientes de los Estados Unidos. Es lo que dice Cuitláhuac García.
1: Pudimos, con la coordinación de todas las áreas, está Pemex, CFE y coordinadas con SENACE, y además pues nuestra secretaria, el subsecretario, pudimos afrontarlo sin problemas. No tenemos almacenamiento, pero a través de estas estrategias podemos solventar, y por lo tanto podríamos tener hasta 3 días si hubiese algún corte de este gas natural de importación.
0: Lo que nos importa es la declaración, no la moda, ¿no? ¿Dices que se viste dónde? ¿En el enemigo de la moda? ¿Qué criticón eres? Estás suelto. Ese es su productor, Carlos Alberto Pérez. ¿Cómo estás, Carlos?
2: Pues de moda no sé nada, pero déjame contarte rápido esto. Se hizo un cierto ruido porque dijo también que los Estados Unidos habían avisado que podían interrumpir o bajar las exportaciones de gas de Estados Unidos a México. Pero no explicó por qué. Entonces todo el mundo empezó a imaginarse cuánta teoría de la conspiración te puedes tú imaginar. Y resulta que hay el mantenimiento en unos ductos, es algo que se programó, se avisó con tiempo, iba a tomar un día más este almacenamiento, este mantenimiento, lo que querían es que estuviera informado a México. Entonces, pasaría en las noticias y le salió bien, aquí estamos hablando de él. Pero sí hay un problema de fondo, que es eso que dijo. México solo tiene 3 días de reservas de gas, y no es que tengamos tanques, Pepe, es lo que está en los ductos. Es como si tú en tu casa no tienes tinaco y un día te cortan el agua y dices, mi reserva de agua es la que quedó
0: en la tubería.
2: Claro. Ahora, desde hace muchos años sabemos que deberíamos de tener reservas. ¿Cómo se hace esto? Bueno, grandes cavernas, almacenamiento que permita, por una interrupción climatológica o de algún otro tipo, o política, tener músculo para poder aguantar. También se hizo hace poco mucho ruido, ¿recuerdas? Nos van a cortar el diésel. Y hasta empezaron a presumir los de la 4T. ¡Qué visionario fue López! Porque hizo una refinería y entonces somos autosuficientes en diésel. Primero, no es cierto. México importa 30% del diésel de Estados Unidos, no somos autosuficientes, pero lo más importante es, si queremos tener seguridad en el diésel, no es producirlo nosotros todo, no podríamos, sería carísimo, pero aún si lo produjéramos todos nosotros, puede suceder que hay algún problema y lo que necesitas es un tinaco, como tenemos en nuestras casas. En países donde el agua nunca se corta no hay tinacos, pero en países como los nuestros pues tenemos tinacos por si nos cortan el agua, y aguantar depende del tamaño de tu tinaco y del tamaño de tu consumo, pues puedes aguantar un X tiempo. Y eso es lo que nunca hemos querido hacer en México. Si quieres seguridad energética, pon tus tinacos. De hecho, ¿por qué Trump no recortó las exportaciones? Porque hubiera sido un desastre por contratos, porque además si no puedes exportar el diésel, los que lo refinan, pues se les acaba donde almacenarlo, entonces tienen que dejar de refinar, y entonces tampoco producen gasolina, hubiera sido un desastre. Pero lo que convenció a Trump de no hacerlo, que lo que Trump quiere es que baje el precio en Estados Unidos del diésel, es todos los países grandes, serios, tienen grandes reservas de combustibles. Entonces se pusieron de acuerdo y soltaron una parte de sus reservas de diésel. China era el país más vulnerable a un cierre del estrecho de Hormuz, porque es el principal comprador de ese crudo.
0: De petróleo iraní.
2: Iraní, de diésel y todo petróleo, pero también algunos derivados. ¿Por qué no has oído que China haya tenido un solo problema? Porque los chinos planean y dijeron, somos dependientes del estrecho de Hormuz, vamos a hacer mucho almacenamiento y tienen mucha capacidad de aguantar si le cierran el estrecho de Hormuz. Entonces, eso es lo que hay que hacer, una estrategia de planeación. Ahí está el dato, lo sabemos de hace años, no tenemos almacenaje suficiente. La reforma energética de Peña Nieto, la hoy vilipendiada, contemplaba una estrategia para que todos los que participan en el sistema fueran invirtiendo en esto.
0: La Presidenta de la República niega desabasto de gasolina en el sureste del país, pero reconoce fallas eléctricas en Yucatán. Esto se ha estado manejando en los últimos días.
2: Mira, en diversas partes del país, como más todo se volvió a centralizar en Pemex, y porque tenemos una estrategia de precios que ha vuelto a los gasolineros pues con poco margen, de repente hay, me han contado algunos, pues que no les llega o el diésel o el gas, que a ese precio no les conviene venderlo, o no lo compraron, pero sí, no es un desabasto sistemático, no tiene nada que ver con aquella problemón que tuvimos al arranque del sexenio del Observador, lo recordamos todos muy bien.
0: Sí, el gasolinazo.
2: El gasolinazo fue en el 17 cuando subieron los precios de la gasolina en el gobierno de Peña Nieto. Pero sí, en Yucatán hay desde hace mucho tiempo problemas por no planear. Trajeron, ya hicieron las plantas, pero no tienen el gas, no tienen redundancia en las líneas de transmisión. Lo que pasa cuando centralizas y no lo haces bien.
0: Pues Carlos, te agradecemos mucho. Esta advertencia creo que vale la pena tomarla en cuenta para entender qué es lo que puede llegar a pasar y no es una cosa sencilla.
2: Nada sencilla, pero se puede planear. No siempre lo hacemos.
0: Gracias, gracias Carlos Elizondo Mayer Serra, profesor de la Escuela de Gobierno del TEC de Monterrey. Los de adelante corren mucho, los de atrás se quedarán o se quemarán. No sabemos, a lo mejor se quemarán, es lo que quiso decir en aquel libro que escribió hace ya algún tiempo y de ahí tomamos el título de su sección, su colaboración en este espacio. Nos permite una pausa muy breve, volvemos enseguida con más noticias desde luego y el corte de caja informativo.

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3: En sesión ordinaria del Cabildo del Ayuntamiento de La Paz se aprobó por unanimidad la actualización de las tarifas del servicio público de transporte de pasajeros, establecido en 16 pesos la tarifa general para las modalidades de transporte urbano y colectivo, así como para el tiburón urbano para la modalidad de transporte suburbano correspondiente a la ruta El Centenario Chametla. El importe será de 18 pesos por viaje. El dictamen aprobado señaló que las tarifas preferenciales para estudiantes, adultos mayores y personas con discapacidad se mantendrá en un 50% de la tarifa general. Como parte de los acuerdos vinculados con la actualización tarifaria, los concesionarios deberán implementar de manera gradual y progresiva el cobro mediante tarjetas electrónicas de transporte con la finalidad de modernizar el sistema de pago y facilitar el acceso a los servicios a los usuarios. Asimismo, el sector transportista deberá cumplir en tiempo y forma con las rutas, horarios, frecuencias e intervalos de servicio establecidos por la autoridad competente, garantizando la prestación regular, continua, segura y eficiente del servicio.
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1: En este momento son ya las 7 de la noche, hora del centro de México. Tenemos un corte informativo con lo más importante, un corte de caja con lo más importante hasta el momento. Óscar Ollín.
2: Desde luego, Pepe, Morena celebra sus 15 años sin sus líderes históricos. Ni Andrés Manuel López Obrador ni la presidenta de la República asisten al festejo en el Auditorio Nacional. Andy López Beltrán sí está presente. En la mañanera, la mandataria se dijo orgullosa de pertenecer al Movimiento de Regeneración Nacional.
3: Me siento muy orgullosa de pertenecer a ese movimiento. Desde el gobierno llevamos a cabo los principios y la visión del humanismo mexicano. Pero ya el propio aniversario pues ya lo tiene que celebrar, definir el partido. Yo lo que pienso es que los gobernantes que provenimos del movimiento tenemos principios.
2: Figuras importantes del círculo de Andrés Manuel López Obrador están vinculados con Iván Casarín, alias El Tanque. Esto lo afirma el analista político Jorge Fernández Menéndez.
4: La barredora también, según las autoridades, era una franquicia del cártel Jalisco Nueva Generación durante la época de Hernán Bermúdez y de Adán Augusto López. Tienes un panorama muy complejo para todo este grupo de políticos y personajes con origen en Tabasco: Amílcar Olán, Andy López Beltrán, Adán Augusto López, Hernán Bermúdez Requena, el propio Audomaro Martínez, porque están relacionados con este hombre apodado El Tanque.
2: Consideró que el gobierno de México tiene una relación esquizofrénica con Estados Unidos sobre el combate de los grupos criminales.
4: Mira, tenemos una política un poco esquizofrénica, ¿no?, con Estados Unidos, porque por una parte está todo el discurso injerencista, con estos discursos muy duros, incluso hoy y todos estos días. Lo que tú señalabas hace unos minutos del Wall Street Journal, que publicaba el Wall Street Journal, de la relación de la presidenta con el gobierno de Donald Trump.
2: La presidenta de la República descarta investigación a Andrés Manuel López Beltrán. De Amílcar Olán deberá informar la Fiscalía General de la República.
3: Tiene que decirlo la Fiscalía contra el hijo del presidente. Eso sí se lo he preguntado a la fiscal y me ha dicho que no hay ninguna investigación. Sobre otras personas tiene que informarlo la propia Fiscalía.
2: Fallece Mari Carmen Abascal, la mujer de 87 años que desató una ola de protestas y la crisis del gobierno de Pedro Sánchez tras ser expulsada de su departamento en Madrid el pasado 23 de septiembre.
5: Mari Carmen tenía 87 años cuando se convirtió en uno de los símbolos de la lucha por la vivienda en España.
6: Porque yo lo que tengo que ver es que yo voy a luchar hasta el final.
5: Pero su historia empezó mucho antes.
6: Bueno, este es el contrato de mi papá, que se firmó en el año 56.
5: Tenía 17 años cuando llegó a esta casa de la calle Alcalde Saiz de Baranda en Madrid. Aquí creció y vivió durante más de 70 años. Una vivienda de renta antigua que en 2018 acabó en manos de un nuevo propietario. Se la reclamaron y comenzó una batalla judicial que terminó con una orden de desahucio. Hubo varios intentos de desalojo. Entonces, vecinos, activistas y el sindicato de inquilinas se concentraron para intentar evitar que Mari Carmen tuviera que dejar su casa.
7: Yo he vivido aquí 71 años y yo no me quiero ir.
5: Hasta que el 23 de septiembre de 2026 se ejecutó el desahucio y esta imagen dio la vuelta al mundo. Su caso provocó indignación en toda España, copó titulares en medios internacionales y volvió a poner en el centro del debate el acceso a una vivienda, un apoyo que agradeció desde el hospital.
6: Quiero que lo que me ha pasado a mí sirva para que no le pase a otras personas.
5: 5 días después de salir obligada de su casa, su abogada, la empresa inmobiliaria y el Ayuntamiento de Madrid lograron un acuerdo para que Mari Carmen volviera.
2: Israel rinde homenaje a las 1.200 víctimas del ataque terrorista en el Festival de Música Nova, cometido hace 3 años y que desató la ofensiva militar contra Gaza.
8: En Reims, donde ese 7 de octubre se celebraba el Festival de Música Electrónica Nova, asaltado al amanecer por los milicianos islamistas, los allegados de las víctimas observaron un minuto de silencio. También se realizó una ceremonia en el kibbutz Kfar Aza, cerca de la frontera con Gaza, donde 64 personas fueron asesinadas y 18 secuestradas durante el fatídico asedio. Las conmemoraciones adquieren este año una dimensión especial por ser las primeras desde la entrada en vigor en octubre del año pasado del alto al fuego en la Franja de Gaza. Los eventos se realizaron bajo una seguridad reforzada, a 3 semanas de las elecciones generales en Israel. La mañana del sábado 7 de octubre de 2023, coincidiendo con una festividad judía, cientos de combatientes palestinos traspasaron la frontera tras lanzar una nutrida salva de cohetes desde Gaza. Con fusiles y granadas, masacraron a familias en comunidades agrícolas y asaltaron comisarías y bases del ejército. En una jornada que, según un recuento de la AFP basado en cifras oficiales israelíes, dejó 1.221 muertos.
1: Hasta aquí el corte de caja. Gracias, Oscar. Tenemos contacto, un enlace con el doctor José Arturo Glisson Espíndola. Él es profesor investigador de la Universidad de Guadalajara. Es un hombre que le entiende y le sabe muy bien al tema hídrico porque es un ingeniero civil que tiene esa orientación hacia lo hidráulico en el Centro Universitario de Ciencias Exactas e Ingenierías de la misma casa, Ingenierías de la misma casa de estudios de la Universidad de Guadalajara. Doctor José Arturo, muchas gracias por permitirnos esta comunicación con la audiencia.
9: Sí, muy buenas noches, tardes, noches, Pepe. Pues un placer estar en tu programa y pues un cordial saludo a todo tu auditorio y al equipo que te apoya.
1: Muchas gracias. Hoy le hemos dado la importancia que merece el tema adelantado incluso desde ayer por el gobernador del estado respecto a la crisis que se avecina en la ciudad de Guadalajara y sus municipios conurbados por el problema del agua. Reconoce el gobierno estatal que el agua está sucia. Guadalajara es la capital del agua cochina en este momento y habrá que hacer reparaciones. Sin embargo, va a tardar y por lo tanto se va a tomar la medida de tandeos, es decir, llevar el agua por zonas a determinadas horas, etcétera, etcétera, porque no hay de otra. O aceptas el tandeo y te quedas unas horas sin agua o un par de días sin agua, o te tomas el agua o te bañas con un agua puerca.

0: tiene más de 40 a 50 años. Entonces, y el sistema, por un lado, la contaminación está persistente, que no se erradica, no se para, está continuamente afectando la calidad del agua, y por otro lado una infraestructura vieja que está sostenida de hilitos, ¿no? Y que lamentablemente es el resultado de muchos años de no tener un plan de mantenimiento, de no tener un plan de modernización, y a estas fechas es que le explota la bomba a este gobierno, ¿no?
1: Se ha dicho que, según información que llega desde allá, que reparar o arreglar este daño con este año, esta situación con nuevos ductos limpios, etcétera, costaría una fortuna en miles de millones de pesos, y en el programa de renovación hidráulica del país, del gobierno federal, no está considerado Guadalajara, quizá porque está gobernado por un partido opositor y no hay el dinero que se necesita, o ¿cómo le explicamos a la gente de Guadalajara lo que está pasando?
0: Bueno, evidentemente hay una tensión política por ser de diferentes marcas quienes están en el gobierno federal y estatal. Creo que al margen de eso, el proyecto que plantea el gobierno estatal es un proyecto sin pies ni cabeza. ¿A qué me refiero? No se utiliza método para primero saber cómo están las condiciones actuales del sistema con puntualidad, con precisión, con actualización, y que este diagnóstico de más de 150 kilómetros de conducciones, 5 potabilizadoras, 162 tanques de distribución, una red de 8.500 kilómetros de redes, hay multifactores que se combinan para tener esta agua de calidad. Lo que ha hecho falta al gobierno estatal es precisamente tener ese diagnóstico para poder definir con exactitud y precisión las propuestas que se tienen que hacer y de manera ordenada implementarla para que las inversiones puedan ser aplicadas. Creo que al no tener este plan, este diagnóstico y este plan, pues obviamente el gobierno federal tampoco tiene muchos incentivos para poder apoyar algo que no tiene ni pies ni cabeza, ¿no?
1: Y algo que pertenece a otra corriente política que también tiene esos efectos, hay que verlo también desde esa perspectiva. No bastan las pipas, ¿no?, para enfrentar la crisis.
0: Las pipas vienen de pozos donde la calidad del agua es mucho mejor, pero hay que recordar que gran parte de la zona que está siendo afectada por esta calidad de agua, pues es la zona sur, oriente y nororiente de la ciudad, la zona más vulnerable, y no todos tienen el presupuesto para estar contratando pipa seguido. Entonces, muchos de ellos pues están condenados a estar comprando garrafones y hacer lo mínimo con ello, ¿no? Porque como está viéndose en la imagen, así está de sucia el agua que está llegando a las casas.
1: ¿Qué riesgos existen a propósito para la salud respecto a la utilización del agua que llega a las casas? Bebérsela creo que nadie se atrevería, pero incluso bañarse con esa agua puerca.
0: Bañarse con esa agua negra creo que dudo que alguien quiera hacerlo. Tener contacto con ella ya es un peligro, Pepe. El agua, aunque pueda estar a veces transparente, eso que sí lo menciona la Organización Mundial de la Salud, la OMS, puede tener metales pesados, que son los enemigos número uno que había que poner en perspectiva, porque son los que, ya sea de manera transparente o turbia, como la estamos viendo en la imagen, se adhieren a la piel cuando uno toca para lavar los trastes, para bañarse, y se introduce a nuestro torrente sanguíneo y se absorbe en nuestros tejidos y en nuestros órganos y provoca retrasos mentales, cáncer y problemas en el hígado, en los riñones o a las futuras generaciones, retraso mental. Está en juego, creo yo, en el fondo de todo esto, la salud de muchas personas que viven actualmente, más las que ya vienen, las que van a vivir en el futuro, porque las estamos condenando a males congénitos si se persiste este problema y no se ataca de raíz, que es lo que no vemos de parte del gobierno estatal, esa estrategia para poder acabar con la contaminación que produce todo este desastre.
1: Pues gracias doctor Gleason por esta explicación. Es un hecho realista que está ocurriendo, es una crisis, y la gente va a tener que aceptar el tandeo, porque no hay de otra, porque ni modo que consuma para cualquier uso ese tipo de agua.

0: No sirve ni para regar, yo creo, ¿no?
1: Pues no, no, no sé, ya es muy riesgoso tener contacto ya físico, o sea, de tocarla y algo que es difícil. Yo alentaría a las autoridades estatales a que fueran más abiertas, porque las propuestas que hacen como el tandeo, pues está también, tiene muchos aristas que pueden también complicar el asunto. Simplemente la repartición del agua está en función de las válvulas que se abren y se cierran en distintos puntos del área metropolitana, los flujos para un lado, para el otro, la ausencia de agua en tubos y luego otra vez la presencia de agua en los tubos arrastra contaminantes. No sabemos cuál es el plan porque no se ha presentado de manera clara y objetiva, pero también deja mucho que ver que si no se hace con la puntualidad y la seriedad que se requiere, vamos a estar en marzo otra vez, me vas a estar entrevistando porque la cuestión no va a mejorar si lo están haciendo de manera trompicada. Pero hago un exhorto respetuoso al gobernador y su equipo a que puedan ser sensibles a otros puntos de vista y se pueda integrar un equipo técnico multidisciplinar y sin intereses partidistas y políticos.
0: Doctor Gleason, muchas gracias por permitirnos esta entrevista.
1: Bueno, pues muchas gracias, Pepe, y les mando un cordial saludo hasta donde están.
0: Igualmente a ustedes allá en la ciudad de Guadalajara, el doctor José Arturo Gleason Espíndola, profesor investigador de la Universidad de Guadalajara, doctor en urbanismo de la Universidad Nacional Autónoma de México, maestro en gestión pública en el Centro Universitario de Ciencias Económicas de la Universidad de Guadalajara, ingeniero civil con orientación hacia el tema de la hidráulica. Agua amarilla y con mal olor afecta a las familias de la colonia de varias colonias en Guadalajara, grave crisis por el problema del líquido. Y el gobernador admite que hay una crisis, sin embargo, la gente ya no aguanta esta situación. Vamos a ver la solución que le van a dar al asunto. Vamos a una pausa muy breve, volvemos enseguida con usted. Vamos a hablar con Jesús Silva Herzog Márquez, comentarista y analista político, profesor de la Escuela de Gobierno del TEC de Monterrey. Con él vamos a analizar lo que hay atrás de los 15 años de Morena.
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0: En el Auditorio Nacional, Eugenia León, vestida con los colores de Morena, en esta fiesta de los 15 años de este Movimiento de Regeneración Nacional, fundado por el expresidente Andrés Manuel López Obrador. 15 años, y ya Morena gobierna en 20 y tantos estados junto con, perdón, me decías del himno nacional. No, yo no dije el himno nacional. No, bueno, ¿quién no voy a saber el himno nacional? ¿Cómo me dices eso, hombre? Jesús Silva Gerson Márquez, estamos contigo en la línea telefónica. Un saludo muy en Zoom, estamos enlazados en Zoom. ¿Cómo estás?
1: Buenas noches, qué gusto platicar contigo.
0: Gracias, Jesús.
1: Pues sí, yo creo que ahora que estamos hablando de la fiesta de cumpleaños, los 15 años de Morena, yo creo que hay que resaltar que se trata de una organización extraordinaria en la historia reciente del país, en 15 años no ser ni siquiera partido, a convertirse, pues no solamente en el partido que gobierna el país, que tiene la presidencia de la República, que tiene la mayoría en el Congreso, sino que tiene presencia en todos los estados, que gobierna la mayoría de los estados de la República y que se convirtió de un movimiento social personalista de Andrés Manuel López Obrador en un partido hegemónico. Y yo creo que esa es la gran sorpresa que podríamos resaltar de esta ascenso vertiginoso de Morena, que se convirtió en eso, en un partido hegemónico. Y a lo que me refiero, Pepe, es a no que sea simplemente un partido que ha ganado las elecciones, sino que parece un partido que tiene ventajas extraordinarias por encima de sus competidores, que resulta casi inimaginable que en estos momentos se presente un desafío electoral al predominio de Morena, y por eso estamos hablando una y otra vez de cuáles son los problemas internos de Morena. Pero yo creo que este es un ascenso realmente sorprendente. Si echamos el calendario para atrás y pensamos en lo que era la política mexicana hace 15 años, la aventura a la que se lanzaba López Obrador parecía que iba simplemente a generar la división de la izquierda, que no iba a llevar muy lejos, y finalmente en la primera elección presidencial en donde Morena se presenta, arrasa en las elecciones. Esto yo creo que es muy, muy notable, el que se convirtió en un partido hegemónico, y que yo creo que a estas alturas, después de 2 años que dejó la presidencia de la República Andrés Manuel López Obrador, pues no ha logrado superar la marca de origen, que es el haber sido un partido personalista, un partido hecho por Andrés Manuel López Obrador, para López Obrador, en donde es López Obrador el que dicta todo el discurso del partido, que es el gran santón que se está mencionando una y otra vez, y es el autor, casi diría, del vocabulario político en Morena.
0: ¿Dónde está la magia de López Obrador para haber logrado eso que tú ahora estás relatando?
1: Mira, yo creo que tuvo la capacidad de aprovechar políticamente el gran descontento que había en México en el 2017, 2018, la gran frustración que se sentía con un régimen pluralista que no estaba dando resultados, un sistema político que no limpió realmente la casa en términos de su propuesta, de su promesa de terminar con la corrupción, que provocó muchísima violencia en los últimos años. Y yo creo que logró conectar a Andrés Manuel López Obrador primero como opositor, con este temperamento, con esta emoción pública del momento, Y después, desde el poder, empleó todos los instrumentos del Estado para ir, pues, corroyendo las bases del pluralismo en el país, las bases de la institucionalidad en la democracia mexicana, y creo que esa combinación de, digamos, astucia en la comunicación y perversidad en el manejo del poder explican en buena medida el cambio que se le dio a la historia contemporánea de México con la fundación de este partido.
0: ¿Qué tan cohesionada está actualmente la estructura interna precisamente del partido Morena? Por todo lo que sabemos y todo lo que hemos visto, hay duros, hay no tan duros, en fin.
1: Mira, yo creo que tiene Morena muchas señales de división interna, de diferencias que son relevantes, porque el gran fundador, el gran árbitro de Morena, pues está a la distancia, no es claro que esté, no es clara la manera en que está presente en la política mexicana Andrés Manuel López Obrador, y la presidenta de la República no ejerce el liderazgo que ejercía su antecesor dentro de Morena. Claudia Sheinbaum está interesada en el gobierno de la República, no me parece que haya demostrado vocación de hacerse del partido, pero actúa, me parece, como mediadora. Creo que pues de pronto actúa para mediar entre los grupos políticos locales, pero sí vemos nosotros lo que yo llamaría fisuras, más que fracturas. Lo que vemos son, pues, líneas de división que no están anunciando que se vaya a romper ese partido. Tuvo Morena una gran prueba en estas últimas semanas con la postulación de esos candidatos que no llaman candidatos. Y mi impresión, Pepe, es que a pesar de los ruidos, del mal humor de muchos, pues Morena sale razonablemente bien de este proceso. No vemos que ningún cuadro de Morena haya brincado a un barco opositor, de tal suerte que hay fisuras, hay corrientes distintas dentro de Morena, pero dentro de todo, que es, a fin de cuentas, el gran problema de un partido tan grande y tan poderoso como ese, a fin de cuentas, Morena, pues, parece que se encamina a las elecciones intermedias con suficiente cohesión.
0: Gracias, Jesús, gracias por ayudarnos a entender en lo que sucede en Morena, que hoy está celebrando 15 años.
1: Hoy es su fiesta de los 15 años, en efecto. Mucho mucho gusto platicar contigo, Pepe.
0: Gracias, Jesús. Como siempre, repito lo mismo para ti y para nosotros. Es un lujo contar contigo. Hablando de lo que estaba diciendo Jesús Silva Herzog Márquez, fíjense que ahorita vamos a entrar en contacto con Sara Pablo, porque Alberto Anaya, él es el dirigente máximo del Partido del Trabajo, hoy sacó una conclusión. Dice que hay presión de Estados Unidos para que Morena designe a sus candidatos a gobernador, a sus virtuales candidatos a gobernador, con tendencias de centro-derecha. A ver, ¿de qué se trata todo esto? Ya lo averiguaremos. Pero primero vamos al Auditorio Nacional con Enrique Hernández. Antes que sea más noche, Enrique, adelante. Estábamos narrando que ya estuvo Eugenia León ahí como parte de los festejos de los 15 años de Morena.
2: Es correcto, Pepe. Este tema que se llama La Paloma marca las diferentes etapas por las que ha atravesado Morena. Continúan en este momento, quiero comentarte los mensajes. Y el primer orador fue, desde luego, Alfonso Durazo, quien es presidente del Comité Político de Morena. Él destacó el mensaje del expresidente Andrés Manuel López Obrador hace 15 años y que han marcado la dirección de este partido, fortaleciendo con orgullo el camino y esta directriz. También destacó el humanismo que caracteriza a Morena, pero también dijo, y se refirió precisamente al Partido del Trabajo, hizo un paréntesis y dijo que hoy por hoy se pueden caminar juntos, a referirse al proceso del 2027 y alcanzar juntos con el Partido del Trabajo pues mucho mejores resultados. La ultraderecha, el llamado que se ha convertido en una constante en este aniversario, la ultraderecha, bueno, está asediando al movimiento y una vez más hacen un llamado para que ni un paso atrás, ir con todo en contra de esta injerencia que al parecer la ultraderecha y la derecha en el país están buscando a todo, o sea, como de lugar, pues desestabilizar a Morena, el partido más observado hoy por hoy. Hasta el momento, Pepe, el mensaje que se da aquí en el Auditorio Nacional.
0: Gracias, Enrique. Seguimos pendientes. Buenas noches, mientras tanto.
2: A la orden, Pepe.
0: Gracias. Y a lo que nos referíamos hace un momento con los dichos de Alberto Anaya, senador de la República, líder máximo del Partido del Trabajo, respecto a que Estados Unidos está presionando para que Morena postule candidatos a los puestos más importantes que tengan una tendencia no exactamente de izquierda, sino más bien centrada al centro. Estamos contigo, Sara Pablo, por favor, adelante.
3: Sí, Pepe, ¿cómo estás? Buenas noches. En medio de las negociaciones con Morena, el dirigente nacional del Partido del Trabajo, Alberto Anaya, consideró que en la designación de los coordinadores estatales de defensa de la transformación y que serán candidatas y candidatos a las gubernaturas, hubo presión de Estados Unidos para un corrimiento al centro y centro derecha, y basta, dijo, revisar perfiles. El profe Anaya, como lo llaman los políticos, no dio nombres, pero recordemos algunos de las designaciones que se prevean sean las y los candidatos. Se trata de 10 mujeres y 7 hombres. Entre algunos y algunas de los más polémicos está Julieta Ramírez, senadora con licencia, ella en Baja California; Manuel Cota Cárdenas, en Baja California Sur; Cruz Pérez Cuellar, alcalde con licencia de Ciudad Juárez en Chihuahua; Beatriz Mojica en Guerrero; el exfiscal de Michoacán, Carlos Torres Piña, en esa entidad, así como la senadora del Partido Verde en Nayarit, Yasmín Bugarín; la exfuncionaria Clara Luz Flores en Nuevo León; y finalmente Verónica Díaz Robles en Zacatecas. Ellos pues han causado polémica o inconformidades, ya sea dentro y fuera de Morena, y según el senador Anaya, pues este tipo de perfiles muestran esta presión que ejerció Estados Unidos en los nombramientos. Así fue como respondió ante la pregunta si el PT ha sido maltratado y relegado en estos nombramientos.
4: Yo creo que hubo presión de los norteamericanos para un corrimiento al centro y al centro derecho.
5: ¿Así ve a los coordinadores que se eligieron?
4: Ve a los personajes, menos. La presión norteamericana está más fuerte de la que nosotros pensamos.
5: ¿Pero presión aquí a los gobernadores o a la presidencia?
4: Al país, a todo el mundo, a todos los mexicanos. Estamos presionados. Hay interés de que el mundo dé un giro a la derecha y de América Latina.
3: El senador del PT dijo que sería deseable una coalición total con Morena, pero no percibe que haya voluntad para que así ocurra, y lo que sí ve es una coalición parcial, aunque continúan las conversaciones.
4: Bueno, siempre hemos sido solos. En 94 fuimos solos, en 97 fuimos solos, en 2003 fuimos solos, en 2009 fuimos solos, y aquí estamos. Son procesos. En el pasado se han dado coaliciones parciales, nosotros vemos coalición parcial. Tenemos que hablar de 4 niveles de elecciones: a nivel de gobernadores, con un marco jurídico estatal; a nivel federal, en el marco de la disputa por el Congreso de la Unión, la Cámara de Diputados; a nivel municipal, que también va con marco jurídico estatal; y a nivel de diputados locales. Entonces ellos tienen que signar convenios. Y mejor vemos, sería deseable la coalición total, pero no creo que haya voluntad para ir a una coalición total. Nuestro partido está en la idea de una coalición total.
3: Y bueno, finalmente dijo que en Morena no hay una definición ya ideológica sistematizada, hay diversas corrientes, y a la pregunta si había sido invitado al festejo como aliados de Morena en el PT, pues dijo que no, que de plano no le llegó la invitación, PT.
0: Bueno, pues no lo invitaron, Por eso se lanza hoy fuerte. No lo invitaron. Él es aliado, ¿no? Entiendo que es aliado de Morena, pero ya veremos qué tanto. Muchas gracias, Sara Pablo, por la información.
3: Hasta luego, muy buenas noches.
0: Gracias, muy buenas noches. Nos permite, hagamos una pausa. Va a estar con usted y con nosotros Mari Carmen Cortés, periodista, conductora de la Fórmula Financiera. Vamos a platicar con ella acerca de un tema que tiene mucha importancia, sobre todo para quienes vivimos en la capital de la República Mexicana. ¿A qué me refiero? Que hay un programa de ordenación de la zona metropolitana del Valle de México que incluye modificar el cobro del predial a quienes poseen una vivienda, del tamaño que sea. Normalmente el predial se fija con base en el precio catastral, que es mucho, muy bajo, está muy por debajo del precio comercial. Lo que ahora quiere la jefa de gobierno de la Ciudad de México y la Secretaría de Finanzas es que se pague predial por el avalúo comercial. ¿Se imagina lo que esto viene a significar? Ya Mari Carmen Cortés, que me está viendo del otro lado de la cabina, casi se desmaya. Volvemos con usted en un momento.
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11: Es irrespirable. Toda la leyenda. Muy bien, Mari Carmen Cortés, periodista, conductora de la Fórmula Financiera, por supuesto especialista en los temas de negocios, de economía, de finanzas, y nuestra muy querida compañera y amiga desde hace muchos, muchos años. Hoy le damos bienvenida también en este espacio. Mari Carmen, ¿cómo estás?
12: Muy bien, Pepe, muy buenas noches a todos.
11: Gracias, nos fuimos a corte, un poco interesando a la gente, sobre todo de la Ciudad de México, para que se entere de lo que pretende la jefatura de gobierno de la ciudad, finanzas, en fin, respecto al aumento del incremento del predial. Que ya no se pague predial como se hace ahora actualmente con base en el costo
12: catastral,
11: lo que diga el catastro, pues, sino que se pague con base en lo que comercialmente tenga como precio a la vivienda. ¿Qué opinas de todo esto?
12: Yo creo que es un error, es una salvajada. Sí es cierto que hay que ordenarlo. Hay gente que a lo mejor en Coyoacán pagan 600 pesos de predial al año, y hay gente que a lo mejor en la siguiente calle, en un edificio más moderno, está pagando 5,000 o 6,000 o más de predial al año, ¿no? O sea, hay una gran diferencia entre unos y otros por el valor catastral. Sí se tiene que actualizar el valor catastral. Esto es ordenar la zona metropolitana del Valle de México. Es Hidalgo, es el Estado de México, es Morelos y es la Ciudad de México. La idea es que tengan ordenamiento de los servicios, y eso está muy bien, Pepe, porque si hay un desastre, no está actualizado el catastro, también viene la otra iniciativa que es el federal, se tiene que modernizar. Pero cobrarte por valor comercial es una salvajada. Tu coche puede valer 500,000 pesos a valor comercial, pero hasta que no lo vendas,
11: no sabes realmente el valor.
12: Exacto. Entonces imagínate que tu departamento que tú compraste o heredaste de tus papás y que se compró hace 20 años en Polanco, vamos a poner Polanco, una zona fifí, Polanco, y que a lo mejor costó hace 20 años 3 millones de pesos, hoy por la gentrificación y todo esto puede ser que valga 10 millones de pesos. Y el 1% sobre valor comercial, que eso solamente si lo vas a vender, a lo mejor tú no te quieres salir de ahí, a lo mejor tú quieres morir en tu departamento de 10 millones de pesos y nunca lo vas a vender, y entonces tendrías que pagar el 1% sobre 10 millones, sería 100 mil pesos anuales de predial, y a lo mejor tus ingresos son de 20 mil o 30 mil al mes. Claro. ¿Cómo le haces para pagar 100 mil pesos de predial? Es una salvajada que hagan esto.
11: Dices bien, una verdadera salvajada. ¿Y quién va a evaluar la propiedad, las propiedades?
12: El gobierno, eso todavía no está nada claro. O sea, y la otra cosa que es muy preocupante, tan preocupante como esto, es un nuevo gravamen que se sacan de la manga, que es el gravamen al desperdicio urbano. Que es algo así como las ventanas de Santana, ¿no? Gravamen al desperdicio urbano. ¿Y esto qué es? Tú tienes un predio que compraste, que no has edificado, que a lo mejor mide, no sé, 500 metros, un predio grande, y entonces el gobierno capitalino va a decidir, mira, este es un polígono prioritario. Todavía no sabes cuáles son los polígonos. Y como aquí tienes este predio muy grandotote, y tienes ahí, lo tienes abandonado por la razón que sea, a lo mejor porque no tienes dinero para edificar, te lo voy a no expropiar, te voy a obligar a que construyas en un plazo de 2 a 4 años, dependiendo del tamaño, dependiendo de dónde esté ubicado, todo esto no está claro. Y si no construyes, entonces vénganos y lo hacemos subasta pública. En teoría no.
11: Eso ya venía desde las épocas de Martí Batres, ¿no?
12: Pues, pero no se aplicó.
11: No se aplicó, esto, imagínate. Era una salvajada.
12: Pues sigue siendo una salvajada. Imagínate, ¿por qué te van a expropiar un terreno? Y luego es una casa que tú tienes abandonada, que no has construido, que a lo mejor se murió tu abuelo intestado y no te has puesto de acuerdo con tus hermanos y lo que sea, y está medio en ruinas, pues no, también la tienes que derrumbar, o destruir o vender. Y si tú no la vendes, te la vendo yo en subasta pública, a remate.
11: Se decía, ¿no? Es que Morena son comunistas y te van a quitar tu casa para dársela a los de Morena, etcétera, etcétera. No iba por ahí. Era cuando estaba Martí Batres, sí, el secretario de gobierno, ¿te acuerdas?
12: Sí, claro, que se echó para atrás esa medida. Ahorita se pretende.
11: Y se quedó como jefe de gobierno cuando Claudia Sheinbaum, sí, salió a hacer campaña.
12: Ahora se llama gravamen al desperdicio urbano. Así. ¿Quién define qué es un desperdicio? El gobierno capitalino. Yo defino si tu terreno está desperdiciado o no en función del polígono. Y luego, ¿cómo?
11: ¿Qué defensa puede tener un propietario, en fin, un interesado en todo esto?
12: Pues mira, yo creo que tendría que recurrir a la corte del acordeón, a ver qué pasa, a ver si no dice no, pues si este es un polígono de interés prioritario. Porque por otro lado, sí es cierto que hay una gran problemática con la gentrificación, que le llaman. Hay un exceso de... hay una especulación en muchas zonas y con muchos terrenos. Ya vemos todo lo que está pasando en España, que hoy se murió esta señora Mari Carmen Abascal, que desató toda esta revolución en España, que tiene en jaque al gobierno español, porque también llegaron empresas muy grandotas a decir, bueno, yo voy aquí a construir un edificio de tantos pisos en España y ahora el valor que tú pagabas una renta de 200 euros tal elevo a 1000, y como no puedo, pues sacaron a la señora Mari Carmen de su casa.
11: Eran los fondos buitres, ¿no?
12: Los fondos buitres, y entonces pues sí es cierto que hay que ordenar, sí es cierto que hay que poner un límite, pero está esta otra iniciativa que esa me parece más razonable. Tú no puedes elevar la renta de tu departamento cuando rentas a más allá de la inflación. O sea, si tú rentas hoy en 100 mil pesos, porque hay departamentos de 100 mil pesos, pues ya no puedes rentar a 150 mil o 120 mil, porque entonces elevas toda la zona. Vienen todos los Airbnb y vienen todos los nómadas digitales, que sí, que son gringos o extranjeros y que sí pueden pagar rentas más altas, y elevan los costos de toda la zona. Está pasando en la Condesa, está pasando en la Roma, está pasando en Polanco, está pasando ya en la del Valle, y entonces en la del Valle, en la colonia del Valle, hay casos, gente que paga, te digo, a lo mejor 1000 pesos al año de predial, y hay gente que paga mucho más. La que paga 1000 pesos, imagínate que se le eleves a 100 mil. Pues, ¿cómo? O sea, eso tiene que haber, todavía no sabe cómo va a ser esto. El gobierno dice que está exagerando, que es la oposición, pero ahí está la iniciativa y la propuesta. Ahí está.
11: Salvajada.
12: Salvajada.
11: Así le titulamos ahora tu colaboración. Gracias, Maricarmen.
12: Gracias,
11: Cortés,
12: a ustedes,
11: gracias por alertarnos de la salvajada que pretenden hacer en el gobierno de la Ciudad de México. Hagamos una pausa, volvemos.
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1: El 11 de septiembre de 2001 marcó un antes y un después en el mundo. Hace 25 años, el ataque con 4 aviones secuestrados a las 2 Torres Gemelas, al Pentágono y otro atentado frustrado cambiaron para siempre la forma en que vivimos. Las consecuencias de aquel día transformaron la forma de viajar, la seguridad, las guerras y la política internacional. Volar no volvió a ser igual. Se endurecieron los controles en los aeropuertos y se reforzó la seguridad en los aviones. En lo político, aumentó la vigilancia y el intercambio de información entre gobiernos. Y socialmente, aumentaron los prejuicios y discriminación contra personas musulmanas alrededor del mundo. 25 años después, seguimos viviendo muchas de las consecuencias de aquel día que cambió la historia.

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1: La presidenta Claudia Sheinbaum indicó que hasta el momento no hay una carpeta de investigación por parte de la Fiscalía General de la República contra Víctor Manuel Velázquez, director de la cooperativa Cruz Azul. El Partido Verde Ecologista recordó su reforma para endurecer las penas por delitos ambientales. Esto luego de que la Profepa ordenara la clausura de dos lagunas de lixiviados en el relleno sanitario de Jalapa, Veracruz, tras detectarse derrames de contaminantes hacia el río San Juan. La Secretaría de Marina informó que activó el Plan Marina en su fase de prevención en los estados de Quintana Roo, Tamaulipas, Veracruz y Yucatán ante la presencia de la tormenta tropical Isaías. Por otra parte, el Servicio Meteorológico Nacional informó de la formación de la tormenta tropical Simón en el suroeste del país. Informó Itzel Vanegas. 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
2: En este momento tenemos comunicación con Francisco Javier González. Usted lo conoce muy bien. Es periodista deportivo de larguísima trayectoria y es nuestro amigo también. Francisco, bienvenido, buenas noches.
3: Querido Cate, ¿cómo estás? Un abrazo, muy buenas noches.
2: Gracias, muy buenas noches. Francisco, recurrimos a ti por tu experiencia y tu capacidad de observación. Dinos, por favor, ¿qué calificación le pondrías a Rafa Márquez en esta primera etapa de los cuatro partidos donde logró dos derrotas y dos empates?
3: Bueno, le pongo de momento la de reprobado, pensando que es el primer examen parcial de un curso que dura 4 años para llegar a la Copa del Mundo, que yo espero que Rafa llegue. Creo que estos partidos, por supuesto, nos dejan preocupados, nos dejan inquietos, porque creo que se da un retroceso a lo que se ganó en la Copa del Mundo, pero es el inicio de un proceso. Llamó a 29 jugadores, todos jugaron, tuvo momentos brillantes, me parece a mí, pero a ratos, ¿no? Contra Estados Unidos el primer tiempo es muy bueno, contra Colombia también, y ya está intentando diferentes formas de juego. Yo sí le pondría la nota reprobatoria, también, Pepe, a varios jugadores de la selección que están recibiendo la oportunidad y algunos que ya son veteranos y que por lo menos en esos 4 partidos no dieron el ancho. Entonces tenemos un problema, porque ante la falta de talento que hay en la selección mexicana en general, se requiere de un conjunto impecable y ese conjunto no lo tenemos todavía.
2: Claro, y si te refieres al tal Rangel, hoy el tal Rangel rompió el silencio y dijo que luego de sus errores... Bueno, pues sí, se ha hecho mucho escándalo, todos nos hemos equivocado. Te lo pongo para que lo recordemos.
3: Sí, por supuesto.
4: Dale cuenta, tranquilo, es parte pues de una profesión y de la vida misma. Yo creo que pues se ha hecho mucho escándalo, ¿cómo te diré? Sí, pues más de lo que realmente es, al final de cuentas, pues a todos nos pasa, a todos nos hemos equivocado y simplemente eso, quedarme con eso.
2: Somos muy escandalosos, Francisco, ¿cómo ves?
3: Pues entonces, igual que el resultado, Pepe, entonces fue muy escandaloso también contra Estados Unidos. El tal es cierto, también en el deporte pasa eso. Pierdes el crédito con una mala actuación, pese a que en la Copa del Mundo mantuviste 4 partidos en cero tu portería. Pero así es esto. Y ¿sabes qué creo además? Que tal Rangel, que no es Jorge Campos para tocar la pelota, maneja bien los pies, pero no es Jorge Campos. En Chivas se ha equivocado varias veces, con salidas, jugando, pero es también porque lo pide el técnico. Sí, a Rafa Márquez le gusta que el arquero salga tocando la pelota y de repente pasan destrozos como en el segundo gol del otro día. Creo que tanto Rafa como Tala pues tendrá que tomar muy buenos apuntes de lo que sucedió en esta larguísima fecha FIFA, en la que dispusiste a algunos jugadores para un partido, acarreaste lesionados, volviste a poner alineaciones parchadas, pero viste jugadores, es lo que decía Rafa. Y hay una declaración que comentó Rafa ayer en la conferencia, Pepe, en donde dice: estos partidos me dicen quién va a regresar y quién ya no va a volver a la selección. Fue muy duro, pero es lo que toca.
2: Claro, claro, claro. ¿A quiénes mantendrías, después de esta experiencia, esta primera etapa, este examen parcial, a quiénes mantendrías, en términos generales, ¿no? ¿Quiénes te gustan? ¿Quiénes te llamaron la atención para que se queden y realmente se inicie el camino a la ruta de 4 años?
3: Yo, Pepe, creo que en la columna vertebral tiene que mantenerse el Tala, por muy escandaloso que haya sido todo se tiene que aventar, es muy buen portero. Los dos centrales, Montes y Johan también, Eric Lira me parece que es infaltable, el Piojo Alvarado por supuesto que también, y en donde veo, bueno, Gilberto Mora, que te digo, es nuestra gran esperanza con el chamaco de 18 años, se cumple la próxima semana, ya tiene al país futbolero en las espaldas. Pero sí creo que de los nuevos convocados a la selección mexicana, ninguno levantó la mano, por diferentes circunstancias. Obed Vargas posiblemente me gustó un poco más, un futbolista que no juega, igual que Álvaro Fidalgo, que ya está en España y tiene pocos minutos, pero pues es la base de lo que yo mantendría y recurriría a los Quiñones, Raúl, etcétera, que son los que sacan perdón, adelante los compromisos, ¿no?
2: Pues gracias Francisco por todo lo que nos dices. ¿Qué te parece lo del nuevo estadio del Atlas y los Leones Negros?
3: Maravilloso, me parece una gran noticia, Pepe, en un fútbol mexicano, de repente, al que mucha gente ve con desconfianza, pero ahí hay una gran inversión para un equipo muy tradicional, que demuestra que no todo es malo, que también hay gente que piensa meterle billetín o mucho billete para un mejor futuro.
2: Va a costar algo así como 5,000 millones, ¿eh? No es poca cosa.
3: No, que va a ser poca cosa. Y es para 40,000 espectadores, un estadio más chico. La duda es qué va a pasar con el estadio Jalisco. Yo me imagino que va a dejar de existir el Jalisco, o sea, en un terreno muy, muy sujeto a venta para algún centro comercial, alguna cuestión habitacional. Pero bueno, se seguirá con la nostalgia de los años en Jalisco, porque ya nadie va a jugar ahí, Pepe.
2: Pues muchas gracias entonces, Francisco Javier, como siempre, es un gusto escucharte y compartir contigo.
3: Igualmente, con mucho afecto, muchas gracias.
2: Igualmente, el afecto recíproco, por supuesto, Francisco Javier González, usted lo ubica perfectamente, perfectamente bien. Estaba viendo que ya se entregó el premio Nobel de Química, fue para el francés Henri Kagan y el japonés Kenzo Sohai, por los estudios moleculares.
5: De química fue concedido el miércoles a Henri Kagan y Kenzo Sohai. El científico francés y el japonés fueron galardonados por su investigación sobre un proceso de catálisis asimétrica fundamental para el desarrollo de fármacos. La Real Academia Sueca de Ciencias explicó que todos los aminoácidos existen en dos variantes especulares, pero solo una de ellas se encuentra en las proteínas de las células del organismo. La otra rara vez aparece en la naturaleza, un fenómeno conocido como homoquiralidad. Los científicos se han preguntado durante mucho tiempo cómo se produce ese proceso, y los descubrimientos de los dos premios Nobel han permitido provocar reacciones químicas que conducen a él. Los estudios relacionados con este concepto ya fueron premiados con el Nobel en 2001.
2: Esto sucedió hoy cuando se distingue por la Academia de los Premios Nobel el Nobel de Química. Y bueno, pues seguramente usted conoce la canción de mi viejo.
6: Tipo mi viejo.
2: Esa canción. Seguramente la recuerda, la conoce, la ha cantado. Y bueno, ¿quién la compuso? Piero. Murió hoy a los 81 años.
6: Tiene buenas la noches. Tristeza larga.
2: Oscar, buenas noches.
7: Muy buenas noches, Pepe.
2: Hasta mañana.
6: De tanto venir andando.
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0: Hola, ¿qué tal, amigos? Muy buenas noches. Estamos aquí transmitiendo en vivo desde la Ciudad de México. Es Fórmula Financiera. Soy Mari Carmen Cortés y, como siempre, me da mucho gusto que nos acompañe el día de hoy. Le damos la bienvenida al público que nos está viendo a través de YouTube. Le recordamos que ya a las 9 de la noche estamos en la segunda hora en Telefórmula. Y bueno, hoy en la mañanera participó la secretaria de Energía, Luzalina González, con quien vamos a platicar regresando de este corte. Entonces, pero básicamente, para luego ya poder profundizar con ella la información, anunció inversiones por 794 mil millones de pesos, a grosso modo, de los cuales 161 mil millones son en transmisión, 72 mil en distribución. Y aquí lo interesante es que son proyectos concretos, muchos de la Comisión Federal de Electricidad. En el caso de Pemex, se mantienen en 12 contratos mixtos, pero se está invirtiendo, se va a invertir más en exploración, para poder después de ahí, ya en el momento que se detecten los campos petrolíferos y que se comprueben las reservas o se tengan reservas probadas, entonces sí abrirlos allá a la explotación de la mano del sector privado, lo cual es interesante. Y el director general de Cenagas, el Centro Nacional de Control de Gas, hizo declaraciones que fueron las que más están resaltando en todos los medios, en el sentido que tenemos 3 días de reservas de gas natural y que Estados Unidos ha frenado la exportación de gas en cerca del 20%. Sí es cierto, seguimos teniendo esa dependencia frente al gas natural, pero pues están haciendo todas estas inversiones, no es que el gobierno esté quedando de brazos cruzados. Marco Mares, muy buenas noches.
1: ¿Qué tal? ¿Cómo estás, Mari Carmen Cortés? Muy buenas noches. Pues sí, efectivamente, el sector energía está pues siendo revisado por el propio gobierno, la estrategia que ha venido realizando a lo largo de esta administración y los anuncios de inversiones cuantiosas que se van a realizar, que se están realizando ya, con participación de inversión privada incluso, esta inversión histórica de más de 1 billón de pesos en proyectos eléctricos y gasoductos llama la atención. Ojalá que todo esto se vaya concretando lo más rápido posible en beneficio no solamente del sector de energía, sino de la economía en general, que hay que decirlo, necesita energía para todos los proyectos de inversión que pueden llegar a nuestro país y que no han llegado precisamente porque hace falta garantizar el suministro de la energía eléctrica. Hoy se está dando a conocer todos estos proyectos, son proyectos muy positivos, vamos a ver si realmente esto se detona y se alcanza a ejecutar en los próximos años en beneficio de todos. Y bueno, por otra parte, también hay que destacar lo que hoy se está conociendo del mercado ilegal de cigarros, de acuerdo con una especialista en seguridad de Data Int. El mercado ilegal de cigarros le cuesta a México hasta 27 mil millones de pesos en impuestos, un negocio verdaderamente nocivo que pues se ha detonado aún más con el encarecimiento de los cigarros por el alza al impuesto especial sobre producción y servicios, el IEPS. Pepe Yuste, ¿cómo estás? Muy buenas noches.
2: Hola, muy buenas noches, Marco Mares, Mari Carmen Cortés, ¿qué tal? Buenas noches. Desde luego está este tema, estas inversiones que hoy dan a conocer. ¿Por qué? La verdad, estamos comentando con bombo y platillo, porque son inversiones ya con el sector privado. Aquí sí hay un cambio de actitud, hay un cambio de visión hacia el sector privado, de que sí ayude, coopere y que complemente, obviamente, para que se pueda generar más electricidad. Todos estos contratos mixtos de los que hoy se anuncia la inversión son contratos mixtos para generar electricidad a través de energía renovable, eólica, sobre todo eólica y fotovoltaica. Esta es la energía renovable. Sí hay más de un billón de pesos de esos contratos. Es interesante. Viene la segunda convocatoria. Se cree que con esta segunda convocatoria que terminará también ya este año, pues estará complementándose todo el sistema realmente eléctrico. Y bueno, la idea es que a final del sexenio, con estas inversiones, se tenga el 38% de generación renovable, toda la generación, el 38% sea generación renovable, lo cual estaría bastante bien. Obviamente la generación de energía renovable trae un tema de intermitencia, hay que darle ahí estabilidad a través de la Comisión Federal de Electricidad, es lo que está pensando, pero se está viendo, pero la verdad es que suena bien. Aquí sí hay un cambio de la 4T totalmente a favor del sector privado, y es que sin electricidad no va a haber crecimiento. Esta parte es clave, qué bueno que se está haciendo. Así que esto, pues yo creo que desde se vio en la mañanera, lo anunció Luzalina González, González con la presidenta Sheinbaum. Qué bueno que esto se empieza a generar y a dar mucho mejor. Y bueno, por otro lado, siguen todas las dudas, le vamos a contar a lo largo del programa de lo que va a ser el predial. En el tema del predial, pues sí, vienen todas las dudas, no solo está la iniciativa federal, sino ahora está pues este programa de ordenación en la zona del Valle de México, donde estaría pues Ciudad de México, estaría Estado de México, estaría Hidalgo, estaría Morelos, y sí, si hay planteamientos fuertes, no solo de modernizar el predial, sino en dado caso de que un predio no se utilice o un departamento puede ser, pues sí, llegar a cobrar incluso un gravamen de castigo, que pues sería desperdicio, le llaman del 1%, el 1%, imagínense, si su departamento vale 5 millones de pesos, le van a cobrar 50 mil pesos de predial, o si vale 10 millones, 100 mil pesos de predial. O sea, ese es un gravamen realmente muy fuerte, muy muy fuerte, exagerado, yo creo. Desde luego vienen mecanismos de subastas, además, creo que ahí habría que ver. Está todo esto, está dentro de un paquete que está en consulta pública, pero pues esperemos que no se apruebe, porque la verdad es que por todos lados se ve exagerado este cobro nuevo que habría del predial.
0: Sí, por un lado, en este plan, es que en la iniciativa de la presidenta Sheinbaum, que creo que yo eso estoy de acuerdo, quiere modernizar el catastro, porque es un desastre. Los municipios, muchos no pagan, no cobran predial. Hay gente que paga a lo mejor 100 pesos de predial al año, y en la misma calle o en la misma colonia, vamos a poner el caso de la Ciudad de México, en la colonia en Coyoacán, hay gente que a lo mejor paga 1,000 pesos de predial y hay gente que paga 50,000, dependiendo del valor de su casa. Y entonces, pues sí tiene que haber una reforma. Ahora, de ahí a cobrar el 1% en lugar de valor catastral sobre el valor comercial, eso sí es una salvajada, porque el valor comercial solamente se ejecuta cuando lo vendes. Tu casa a lo mejor tiene hoy un valor comercial de 10 o de, vamos a ponerle, 5 millones de pesos si quisieras vender el departamento mañana, pero si lo vendes a lo mejor en un mes ya se cayeron las tasas, ya pasó algo, ya no vale 5 millones de pesos, a lo mejor vale 4, o no lo puedes vender en 4. Hay mucha gente que no puede

0: años, que oye, que no construyes porque no tengo dinero, porque me peleé con mi esposo, porque me lo dio mi abuelito, por lo que sea, no he construido. Bueno, pues si no construyes en un plazo de 2 o 4 años, como está en este polígono, y es un desperdicio humano, no te lo expropio, lo pongo yo, gobierno, a subasta pública, a remate. Entonces dices, pero que, o si no, te tienes que pagar sobre ese terreno del 1 al 1.5% del valor del terreno. ¿A qué valor? A valor comercial, que a mí se me ocurre fijarlo. Es una salvajada por donde lo quieras ver.
1: Pues sí, la verdad es que todos estos cambios imprevistos, colocados a consulta pública de manera súbita, porque no se había anticipado, y son distintos al Programa General de Desarrollo que había planteado el gobierno capitalino previamente, pues son cambios, son modificaciones que han levantado muchísima preocupación en la ciudadanía, en los vecinos, en las organizaciones civiles, porque evidentemente tendría un impacto muy fuerte en los bolsillos de los propietarios de bienes inmuebles en la Ciudad de México, en el área metropolitana de la Ciudad de México, porque incluye no solamente la Ciudad de México, sino a municipios de distintas entidades de la República Mexicana,
0: que
1: están alrededor del estado de la Ciudad de México. Y bueno, esto sin duda va a afectar y está generando tanta preocupación que yo espero, como ustedes, que no se apruebe y que se haga realmente un análisis sobre este tema, porque de que el gobierno desde hace mucho tiempo ha planteado que necesita incrementar y cobrar verdaderamente el predial a nivel nacional, lo ha planteado. No lo han hecho muchos gobiernos, no se han atrevido, tiene un costo político muy elevado y ahora lo están intentando. Vamos a ver.
2: Mira, yo creo que está bien el tratar de modernizar el catastro, me parece muy bien. Esa parte me parece bien, está la iniciativa a nivel federal para que los municipios modernicen el catastro, eso me parece bien. Pero el programa que hicieron para ordenamiento en la ciudad, en el Valle de México, la verdad es que sí suena exagerado por donde le veas. Para el pasar de valor residencial a valor comercial, es muy alto, desde luego es muy, muy elevado. Y luego, esta parte donde si es un departamento o un terreno que no utilizaste tú en años y que de repente, pues ahí te vamos a grabar el 1.5% del predial, es una locura, o un mecanismo de subasta donde pues prácticamente es una expropiación. El mecanismo de subasta va a ser una expropiación. Yo creo que ahí sí se les está pasando la mano por mucho, y yo creo que flaco favor le hacen pues a la Secretaría de Finanzas de la Ciudad de México, por cierto, que ha hecho las cosas bien. Pero bueno, vamos a un corte comercial.
0: No se ve.
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6: Regresamos aquí a Fórmula Financiera. Nos da mucho gusto, ¿verdad?, que tenemos en la línea a Lucelena González, la secretaria de Energía. Lucelena, ¿cómo estás? Muy buenas noches.
7: Hola, Lucelena.
8: Hola, Lucelena, buenas noches.
9: Hola, buenas noches, Mari Carmen, Marcos, Pepe. Aquí, con el gusto de saludarlos y saludar a su auditorio.
6: Igualmente. Hoy hay varias notas en la mañanera de tu sector. Si quieres, empezamos con las buenas, las primeras, las inversiones. Viste unos montos muy impresionantes de inversiones. ¿Estos ya son concretas, ya se van, así se van a realizar, no son promesas? Porque sí, el monto que se está manejando es muy elevado. Cuéntanos, se está hablando de más de $1 billón en proyectos eléctricos, gasoductos, cuéntanos.
9: Es correcto, sí, son una realidad, son inversiones que se van a dar, que ya se están dando, de hecho. El monto más importante es para plantas de generación eléctrica, son casi 800,000 millones de pesos. Esas plantas, pues ya están prácticamente en construcción, todas las de energía firme, que son estas plantas de ciclo combinado, 10 ya entraron, de 10 que estaban en construcción, 6 ya entraron en operación, 4 más entran el próximo año, y 5 más que son las nuevas plantas que licitamos ya están en proceso también de construcción, ya fueron asignadas. Solo falta por asignar una que está en concurso, que es la de Guadalajara, y una en Los Cabos, que es para combustión interna. Pero fuera de eso, pues ahí son como cerca de 10,000 megawatts que ya están asignados. Y por el otro lado están los proyectos de energías renovables, que eso pues para nosotros son fundamentales en términos de transición energética, pero también en términos de soberanía, porque nos permiten pues bajar la dependencia del gas natural y podernos ir hacia fuentes de generación renovables. Esos proyectos también ya están en marcha. Ya hay 55 nuevas plantas que están en proceso de construcción, que ya fueron asignadas. Y el resto de plantas, estas 55 plantas suman casi 11,000 megawatts de generación. Y el resto de las plantas que estarán asignándose antes de que termine este año. Eso nos lleva a que el próximo año vamos a tener en construcción prácticamente 100 plantas de nueva generación en el sector eléctrico. Y ese es el monto más importante, pero también hay inversión en transmisión, en distribución, como mencionaste, en el sistema de gasoductos. Son una realidad estas inversiones.
7: Lucelena González, ¿cómo estás? Te saluda Marco Antonio Mares. Muy buenas noches, Lucelena.
9: Qué gusto saludarte, Marco Antonio.
7: Igualmente. Lucelena, nos dices, nos refieres de este monto impresionante de inversiones que se está realizando ya. Si nos comentas un poquito acerca de los esquemas de inversión, el origen de los recursos, y si nos puedes ayudar con los vehículos de inversión novedosos que ha estado aplicando la Comisión Federal de Electricidad.
9: Claro que sí. Mira, en términos de inversión pública, como ustedes saben, toda la parte de transmisión y de distribución de energía es una facultad exclusiva del Estado. Por lo tanto, la inversión que se requiere para la ampliación tanto de las redes de transmisión como de las redes de distribución, las redes de transmisión son como las grandes autopistas donde se conectan las plantas de generación para distribuir la energía, y las redes de distribución pues son las que llegan a los hogares y a las empresas, algo así como la última milla. Estas redes son facultad exclusiva del Estado y esa inversión es netamente pública. De redes de transmisión, como dijimos hoy en la mañana, el monto es de 161,000 millones de pesos, y de redes de distribución 72,000. También todo lo que se refiera a infraestructura de gas natural, de gasoductos para el transporte de la molécula del gas natural, que va a realizar la CFE y el Senagas, también es inversión pública. En el caso de la CFE, pues es el gasoducto, el Cuxtal, que ya está en construcción, que esperemos termine en 2027-28 en su construcción. Ese gasoducto es el que conecta la península de Yucatán desde Tabasco. También está en construcción ya el Centauro del Norte, que es el gasoducto que nos va a permitir también conectar y llevar gas natural desde Baja California a Sonora, y nos va a permitir abastecer las plantas de ciclo combinado de la Comisión Federal de Electricidad en el norte, y el reruteo del gasoducto Guaymas El Oro, que también está en Sonora. Eso recordarán que fue el gasoducto que en territorio yaqui fue desenterrado y que se tuvo que hacer un reruteo para pasar por otros derechos de vía, y ya está también en proceso de construcción. Esos son los de la CFE, y aparte están todas las inversiones del Senagas en todo el sistema del Sistrangas. Todo eso es público. En el caso de generación, de energía eléctrica, ahí se permite la inversión privada, y ahí es donde tenemos una parte de proyectos netamente privados, que son cerca de 200,000 millones de pesos de inversión, y esos proyectos son pues por plantas de generación que van directamente al mercado eléctrico, donde comercializan la energía a través del mercado. Y por el otro lado están estos proyectos, este esquema que desarrollamos con la Comisión Federal de Electricidad, de esquemas mixtos. Estos esquemas mixtos pues son un esquema muy novedoso, porque lo que nos permiten es poder tener inversión privada junto con inversión pública, pero que la propiedad no la pierda el Estado. Es decir, estas plantas, una vez que sean amortizada la inversión, serán propiedad de la Comisión Federal de Electricidad.
7: Claro, desde luego estamos platicando con Lucelena González, la secretaria de Energía. Te saluda José Yuste. Lucelena, ¿cómo estás? ¿Cómo te va?
9: Muy contenta de saludarte, Pepe.
7: Igualmente, Lucelena, qué gusto tenerte con nosotros. Oye, la verdad es que se ha despertado el apetito de la inversión privada con el sector eléctrico, con la generación eléctrica, y me llamó la atención, ya nos decías tú, la generación propiamente privada, ya nos contarás de esto, y la mixta. ¿Por qué tanto apetito? ¿Qué le hicieron a la CFE que también les genera cierta confianza? Porque pues es un esquema 54-46% que tendría las plantas, se las quedaría el Estado. ¿Qué le dan al sector privado que se ve pues con tanto apetito, Lucelena?
9: Pues en primer lugar, certidumbre. O sea, es un esquema muy claro de inversión. Es un vehículo que permite que el riesgo prácticamente para el sector privado sea nulo, porque el riesgo está garantizado con la compra de la energía por parte de la Comisión Federal de Electricidad. Entonces es un esquema en el cual todos ganamos. O sea, el Estado gana porque se pueden avanzar mucho más rápido en la transición energética. Si bien no está prohibido que la iniciativa privada participe de otras tecnologías, hemos pedido o hemos sugerido que nos apoyen en términos de acelerar la transición energética. Entonces, gana el Estado porque aceleramos la transición energética, tenemos más inversión para multiplicar la inversión pública en más plantas y poder acortar el tiempo para poder llevar a cabo esa transición, pero la propiedad se queda dentro del Estado. Es decir, seguimos teniendo el control del sistema eléctrico nacional, y eso es bueno en términos de confiabilidad. Y por el otro lado, la iniciativa privada pues tiene un negocio claro, seguro, con rendimientos y retornos sensatos que permiten amortizar su inversión y permiten participar de un mercado que además es muy atractivo.
6: Oye, y otro dato relevante que se dio a conocer hoy en la mañanera fue el del director de Senagas, diciendo que se había frenado, creo que en 20%, la exportación de gas natural. Afortunadamente Trump se echó para atrás con lo de frenar las exportaciones de diésel, y que teníamos pues reserva de gas natural para creo que solo 3 días. ¿Ahí qué se está haciendo, qué están haciendo ustedes en la CENER para ampliar esta capacidad de almacenamiento que viene desde por lo menos el sexenio pasado, el antepasado?
9: Nada más aclarar, porque el director de Senagas no dijo que se frenara la importación, o sea, lo que dijo es que se disminuyó la importación por un realmente lo que pasó en un punto de internación, que es un punto de internación muy importante en nuestro país, se llevó a cabo por parte de Estados Unidos una libranza. ¿Qué es una libranza? Es un mantenimiento programado que hace que se disminuya la cantidad de gas que se interna al país. Y bueno, dada esa disminución que es por esta libranza, pues se tuvieron que tomar medidas en todo el sistema para poder ajustar. La buena noticia es que el sistema y la coordinación que existe en el sector permite hacer frente a estas contingencias en el corto plazo. Ahora, para el largo plazo, pues en efecto, el número uno, por supuesto, es acelerar la transición energética, o sea, acelerar la generación con fuentes renovables, la básicamente fotovoltaica y eólica, porque pues la luz del sol y el viento no nos lo puede quitar absolutamente nadie, son recursos con los que cuenta el país, y eso es la apuesta de soberanía de largo plazo que estamos haciendo. Y pues no es una apuesta trivial, pues estamos planteando que en 4 años vamos a pasar del 24 al 38% de generación con fuentes renovables, y vamos a dejar el plan de tal manera, de hecho las proyecciones que tenemos es que si seguimos por esta ruta que ya estamos probando que es efectiva, que atrae inversiones, que protege al Estado y a la justicia energética, podemos llegar en el 2040 al 50% de generación con fuentes renovables, que la verdad es lo deseable para este país.
7: Pues sí, sin duda alguna, Luz Elena González, la verdad es que pues este trabajo es importante para lograr generar el apetito que se ha estado generando entre los inversionistas, y por la otra parte, pues en materia de almacenamiento de gas, tal vez en el mediano y largo plazo también se tenga que atender de alguna forma.
9: Sí, coincido, hay proyectos de almacenamiento. Ahorita lo que estamos garantizando es que tengamos los ductos y la infraestructura de gas natural para poder llevar la molécula, este combustible a nuestras plantas de generación. Pero en efecto sí es deseable tener un mayor almacenamiento.
7: Bueno, pues Lucelena, pues felicidades por la inversión que se da a conocer hoy, Lucelena González. Es una inversión fuerte, es sector público con sector privado. La verdad es que esto para generar electricidad es una parte clave para poder crecer, para tener crecimiento económico. Lucelena González, muchas gracias.
9: Muchas gracias
7: a ustedes. Gracias. Vamos a un corte comercial.
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0: aquí a Fórmula Financiera y tenemos en la línea a Alberto Vanegas Arena. Él es el presidente de la Comisión de Desarrollo Metropolitano del Congreso de la Ciudad de México. Y Alberto, antes que nada, gracias por tomarnos la llamada.
1: Mucho gusto, Mari Carmen, Pepe, Marco, aquí
2: estamos. Buenas noches, Alberto.
0: Oye, pues estamos muy preocupados, creo que yo y muchísima gente, sobre este plan de ordenación de la zona metropolitana del Valle de México, que contiene algunas medidas que, o sea, reordenarlo me parece perfecto, creo que ahí estamos de acuerdo todo el mundo. Sí es un desastre las diferencias del predial, a veces en la misma colonia nos pagan 300 pesos al año y otros pagan 3,000. Pero hay dos propuestas que están generando mucho ruido. Cobrar el predial no por valor catastral, sino comercial, y este nuevo gravamen al desperdicio urbano. Si nos cuentas un poquito qué viene y qué no viene en esta iniciativa, porque pues ustedes la aprobaron en el Congreso.
1: Bueno, la sí, consulta. Mari Carmen, sí. Si me permites un poco contextualizar.
0: Sí.
1: El programa de ordenación es un instrumento de planeación de la zona metropolitana del Valle de México. Comprende la Ciudad de México, el Estado de México, Morelos e Hidalgo y el gobierno federal representado por la SEDATU. Hace un mes y medio sesionó por primera vez el Consejo de Desarrollo Metropolitano y ahí se aprobó este primer borrador, vamos a llamarle así, de este programa de ordenación de la zona metropolitana. ¿Cuál es la finalidad? Pues que cuatro entidades distintas se pongan de acuerdo en la visión de metrópoli que queremos, en diferentes materias: medio ambiente, manejo de los residuos sólidos, movilidad, vivienda, gestión integral de riesgos, derechos humanos, perspectiva de género, gobernanza metropolitana en síntesis. Este plan busca que entre todas y todos los ciudadanos planeemos una metrópoli, pues que hoy habitamos más de 23 millones de mexicanas y mexicanos y que en este momento representan varios problemas de gobernabilidad y que ningún gobierno, ya sea municipal o de alcaldía o incluso de una entidad federativa, pueden resolver por sí mismos todos estos problemas. Este es el programa en general. No es un instrumento nuevo, tiene su antecedente en 1998, cuando la anterior cometa, que era justo pues una comisión que se creó en aquel entonces, a finales del siglo XX, se propuso crear planes de crecimiento urbano en conjunto. Ese es el antecedente. Ahora, ¿cuál es la diferencia entre el programa que todavía está vigente de 1998 y el que se acaba de presentar y que está a consulta pública actualmente? La diferencia es que abarca una serie de rubros que no se tocaban, ya repito, agua, movilidad, vivienda, medio ambiente, etcétera. Y segunda, una cuestión muy importante. El anterior programa se hizo desde un escritorio gubernamental, desde una oficina, claro. Y el actual programa está a discusión pública. Inició una consulta a partir del 26 de septiembre y concluye el día 22 de noviembre.
2: Exacto, Alberto, permíteme interrumpirte porque estamos en tiempo aire radiofónico y es muy breve y queremos ir a lo que le preocupa a la ciudadanía. Ya entendimos los antecedentes por lo que nos dices, pues suenan positivos, pero lo que ha preocupado es que eventualmente pudiera aumentar el impuesto predial para los ciudadanos de la zona metropolitana. ¿Esto lo confirmas o lo rechazas?
1: No, lo rechazo, no es así. Lo que está proponiendo específicamente en este tema el programa de ordenación es una propuesta de actualización catastral. Hay que decirlo con todas sus letras, es una actualización catastral como parte de una estrategia de coordinación entre gobiernos. Y aquí es muy importante aclararle a la gente que esto no significa una disposición fiscal. A mí me parece que ahí está la clave. Una cosa es la actualización catastral que te exige la gobernanza de la metrópoli, y esto es muy diferente, totalmente diferente a una actualización, a una disposición fiscal, porque tiene otro tratamiento, no tiene que ver una cosa con la otra. El plan de ordenamiento está diciendo es necesaria esta actualización catastral porque no estamos coordinados, no conocemos exactamente entre dependencias, entre gobiernos, la especificidad del territorio. Por eso se está proponiendo una actualización catastral muy, muy diferente, insisto, en una disposición fiscal. El tema del aumento de los derechos, de las contribuciones del predial, en el caso específico de la Ciudad de México, lo establece el Código Fiscal en su artículo 127. El documento que está en este momento a consulta no establece en lo absoluto un aumento, una actualización o nuevos impuestos, porque son ordenamientos totalmente distintos. Y sí es importante que pues la ciudadanía esté tranquila, necesitamos una actualización catastral. Sí. Y eso no significa una modificación en el impuesto predial, es una cosa totalmente distinta.
2: Sí, estamos platicando con Alberto Vanegas Arena, él es el presidente de la Comisión de Desarrollo Metropolitano del Congreso Local de la Ciudad de México, es diputado de Morena, ya nos platicabas, Alberto, el programa de ordenación de la zona del Valle de México. Te saluda José Yuste, buenas noches, Alberto. Oye, pero si lo que sí viene es un gravamen del desperdicio y sí viene que te pueden cobrar hasta 1.5% del valor del inmueble, lo cual es una barbaridad, es muchísimo. O sea, si viene un aumento al predial ahí.
1: No hay un aumento al predial. ¿Qué significa este 1% del gravamen al desperdicio urbano? Lamentablemente tenemos una presión por la movilidad humana, y en la periferia de la Ciudad de México, en la periferia de la zona metropolitana, siguen llegando a vivir personas que llegan a lugares en donde no existe infraestructura urbana, cero drenaje, cero agua potable, cero alumbrado público, etcétera. ¿Qué es lo que se está señalando en este programa de ordenación? Revisar los terrenos, revisar el suelo en colonias en donde ya tienen toda la infraestructura. Hay que, además, debo decir que ya quien me diga de un terreno en dentro de la Ciudad de México, ya es muy difícil identificarlo. Colonias en donde exista un terreno que en esa calle ya está pavimentada, tiene servicios de agua potable, de alcantarillado público, etcétera, etcétera. Lo que se está mencionando en este programa es que este tipo de suelo que ya cuenta alrededor del con infraestructura pueda ser aprovechado para infraestructura pública, que puede ser vivienda, que puede ser equipamiento urbano. Ojo, siempre y cuando se respete, por supuesto, la propiedad privada, todos los terrenos, por supuesto, que tienen un dueño. Es una estrategia.
0: Oye, ahí te interrumpo, Alberto, porque estamos leyendo el documento. Y sí, dice que este gravamen de desperdicio urbano te concede un plazo dentro de los polígonos que define el gobierno capitalino de 2 a 4 años para que construyas. Y si no construyes, el gobierno tiene la facultad de vender esto. No dice expropiar, dice de venderlos mientras subasta pública. Esto quiere decir rematarlos. Y sí habla de un gravamen. Este es el gravamen, es un impuesto, es un nuevo impuesto. Gravamen es igual a impuesto, y es un nuevo impuesto porque hoy no existe, es donde es un gravamen al desperdicio. Y sí habla de un, se fijan un valor. También hablan en otra página de que se propone no aumentar el predial, sino la forma de cobrarlo, y que no sea valor catastral, sino valor comercial. Y eso es sumamente peligroso, porque ¿quién va a definir lo que es un valor comercial? Solamente cuando vendes el bien inmueble puedes saber. Yo puedo decir que mi casa vale 10 millones de pesos, la pongo a la venta y nadie me los da, y entonces mi valor comercial no fue de 10 millones de pesos, a lo mejor es de 7, y mientras voy a estar pagando predial sobre 10 millones, ¿quién va a definir esto? O sea, ¿cómo puede haber un valor comercial de un bien que no se ha vendido?
1: Sí, leí tu artículo. Sí. No es un ordenamiento vinculante, Mari Carmen. El Congreso de la Ciudad de México es el único órgano que puede modificar las tarifas, que puede modificar el propio código fiscal. No hay, insisto, no hay un impuesto nuevo.
0: Pero no viene lo de modificar lo que existe en el texto de valor comercial, de valor catastral a valor predial. El texto que nosotros tenemos está mal.
1: No, en el propio documento lo establece, sí. El tema del 1%
0: sobre valor comercial.
1: En el propio documento, sí. Se refiere pues que se tendrían que hacer las reformas a la legislación fiscal y hacendaria, incorporar los conceptos correspondientes de instrumentaciones fiscales, etcétera. No es en sí mismo un nuevo impuesto o impuestos adicionales.
2: O sea, no es que ya sea un ordenamiento, tú lo acabas de decir, es un documento que se pone a consulta, pero se deja sobre la mesa esa posibilidad para que se legisle y se lleve a cabo tal como se propone.
1: Se deja sobre todo sobre la mesa aprovechamiento diferente del suelo urbano. El tema del impuesto, eso no puede ser vinculante, porque solamente el Congreso de la Ciudad puede modificar el código.
3: Lo que pasa es que viene en el documento, sí. Pero bueno, se nos acaba el tiempo, Alberto. Lo vamos a estar platicando contigo más adelante. Muchas gracias por
0: tomar la llamada.
3: Alberto Vanegas, presidente de la Comisión de Desarrollo Metropolitano del Congreso Local. Gracias, Alberto.
1: Muchas gracias y seguimos con la consulta para que la gente participe. Y también
0: gracias.
3: Desde luego. Gracias.
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6: Todos sufrimos pérdidas que parten el alma en algún momento de la vida. Los niños también sienten ese vacío profundo al perder un juguete amado, una mascota querida o al despedir a un ser querido para siempre. Jamás le digas que la muerte es solo dormir, porque eso daña su confianza y le puede provocar un miedo terrible al descanso durante mucho tiempo. Valida su dolor con todo tu amor y paciencia, sin apresurarlo ni minimizar lo que siente. Escúchalo con atención, abrázalo fuerte cuando lo necesite y explícale con calma que la vida tiene un ciclo natural que todos vivimos. Acompáñalo en su proceso de duelo sin prisa y permite que las lágrimas fluyan libremente cuando lo necesite. 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
7: Estas son las Stevie Bites con Stevie de TV. Tom Cruise es un magnate petrolero que provoca una catástrofe ambiental y después decide que él será quien salve al mundo. Esa es Digger, la nueva película de Alejandro González Iñárritu, con Riz Ahmed, Sandra Hüller y John Goodman. Cruise se transforma físicamente para interpretar a este hombre obsesionado con controlar hasta la realidad. Iñárritu reunió a Emmanuel Lubezki, Denis Gassner, Kazuhiro y lo filmó todo en Vista Visión. Esto nos comparte Iñárritu.
8: La película habla de las historias que nos contamos. Es una película que habla sobre las narrativas, sobre quien controla la narrativa, controla.
7: Es una sátira enorme, rarísima y divisiva. Justo el tipo de película que tienes que ver en la pantalla más grande para decidir de qué lado estás. La película Digue ya está disponible en los cines de todo el país. Estas fueron las Stevie Bites con Stevie de TV.
9: En la NBA, los Dodgers de Los Ángeles se llevaron el cuarto juego de la postemporada contra los Bravos de Atlanta después de vencer los 4-1 como visitantes, por lo que la serie se pone 3-1 para la novena felina. Los Guardianes de Cleveland se impusieron 9-3 a los Medias Blancas de Chicago en calidad de visita, por lo que la serie se mantiene 2-1 para Cleveland. Se llevó a cabo la edición 18 del Abierto de Golf Aeroméxico, torneo que se estará llevando a cabo la próxima semana, y al respecto dijo Gaby López, golfista mexicana.
10: Ser parte de la familia de Aeroméxico y la familia de Punta Mita es un honor. Ellos han sido desde el día número uno mis principales apoyadores, mis principales patrocinadores.
9: Informó Alberto Campos. 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

0: aquí a Fórmula Financiera. Nos da mucho gusto, ¿verdad?, que tenemos al director general del Banco HSBC aquí en México y muy buen amigo de todos nosotros, a Jorge Arce.
1: El mero mero de HSBC.
0: ¿Cómo estás,
1: Jorge? ¿Cómo te va?
2: Buenas noches. Buenas noches, qué gusto, un privilegio estar aquí con ustedes, hablando con ustedes y el público.
0: Gracias. Oye, Jorge, pues primero que nada queríamos tocar el tema de la economía digital, esta propuesta, esta iniciativa que ya está avanzando. Es una iniciativa que en principio, al menos yo estoy totalmente de acuerdo, que se avance, que se utilice menos efectivo, que sea todo con pagos digitales. Sin embargo, bueno, primero que nada quería ver qué opinas, porque hay muchas dudas, entre ellas que la Secretaría de Hacienda tendrá que definir una vez que se apruebe, cuáles son los sectores en los que solamente vamos a poder usar pagos digitales. Cuéntanos.
2: Sí, bueno, esa discrecionalidad se lo están dejando a Hacienda, pues yo creo que lo va a hacer con discusiones con los varios sectores. La verdad, yo creo que el enfoque es demostrarle a todo mundo que tiene un alto valor usar medios digitales para pagos, especialmente para los dueños de negocios, que recibir pagos digitales es bueno para su negocio, los hace sujetos de crédito, pues, tienen su negocio mucho más seguro, tiene una serie de beneficios que es donde yo creo que se va a enfatizar los pagos digitales más que en prohibiciones.
1: Jorge Arce, ¿cómo estás? Te saluda Marco Antonio Mares. Muy buenas noches, Jorge.
2: Hola, Marco. Buenas noches.
1: Jorge, lo que acabas de mencionar en tu última frase es bien importante, porque se ha puesto sobre la discusión de si se trata de una medida prohibitiva que el gobierno estuviera pues intentando prohibir el uso del dinero en efectivo, cuando esa sería pues un derecho que tienen los ciudadanos. ¿Cómo nos explicarías esta dualidad entre lo que el gobierno y los bancos desean llevar adelante para aumentar el proceso de digitalización y la voluntad y posibilidad que tienen los ciudadanos para utilizar el dinero en efectivo?
2: Mira, de las conversaciones que yo he estado presente, siempre han tratado de pensar todos los participantes, los bancos, especialmente las autoridades, en cómo facilitar esos pagos a la ciudadanía. La parte prohibitiva está ahí porque puede haber ciertos rubros de la economía o cierto tipo de negocios que a lo mejor se prestan por muchas razones a solo utilizar pagos en efectivo, en manera digital. Sin embargo, lo que se ha enfatizado el día de hoy es facilitar el pago digital más que prohibir el uso del efectivo. Y para eso se están haciendo las cuentas en E2BIS, para eso se están levantando los caps de pagos en CoDi, en Limo, para eso se están haciendo una serie de cosas. Entonces, el énfasis siempre es en la facilidad de hacer pagos, más que en la prohibición de hacer pagos, aunque sí está en esa iniciativa de ley algún tipo de discrecionalidad que las autoridades pueden utilizar en ciertos casos.
1: Claro, desde luego. Oye, Jorge, pero ahora el éxito de... Te saluda José. Yo, usted, Jorge, ¿cómo estás? Buenas noches.
2: Buenas noches, José.
1: Oye, el éxito va a estar en lo que tú dices, facilitar el pago, que realmente te lea el lector el código QR, que sea muy rápido, que eso vaya a tu aplicación del banco, que te regrese, todo esto en cuestión de 3 segundos. ¿Sí ya está? ¿Ya está listo todo esto?
2: Mira, estamos trabajando en mejorar la experiencia del cliente, en quitarle pasos a ese proceso de pagos, en quitar fricciones, pero más que nada, también en facilitar de que haya más personas dentro del sistema bancario que tengan más cuentas y que te las utilicen más. Una de las preocupaciones mayores que tenía el ciudadano común en abrir una cuenta de banco es que iba a estar fiscalizada. Tenemos unas nuevas cuentas N2BIS que no vas a necesitar RFC, que la vas a utilizar, la puedes utilizar hasta montos importantes, arriba de 100 mil pesos mensuales, para tu negocio, para tus actividades económicas, y eso te va a permitir mucho más fácil, sin tanta preocupación, de que te fiscalicen abrir una cuenta. Al mismo tiempo se están cambiando y los límites del uso de pagos, por ejemplo, COVID, que no tiene o tiene muy, muy poquitas comisiones en ciertos bancos, y eso, utilizar esos pagos digitales que no tienen casi comisiones o no tienen comisiones en esas cuentas, sin duda alguna va a abrir un universo de gente que utiliza el sistema bancario para pagos digitales, para recibir y pagar.
0: Ahora, aquí estamos hablando de que para recibir y pagar, estamos hablando de gente que tenga un teléfono móvil, que tenga internet. Y la realidad es que en este país, pues no toda la gente tiene un teléfono móvil, no toda la gente tiene internet, sobre todo en las zonas más marginadas, y tenemos el 56% de la economía informal. Esto, ¿cómo vas a poder abrir los bancos? ¿Ustedes están listos para abrir estas cuentas NES, como se vayan a llamar, en todas las poblaciones, por muy pequeñas que sean? Porque ahí, ¿cómo se va a hacer? Hay muchas, muchas pequeñas poblaciones que no tienen cobertura bancaria.
2: Sí. Mira, nuestros datos nos dicen que gran parte de la población adulta de México tiene un teléfono móvil que puede abrir o ser utilizado para cuentas bancarias, para bancas digitales, para hacer y pagos, para hacer y recibir pagos. Sí, es cierto, hay ciertas partes del país que tienen muy poca conectividad y que se pueden hacer un esfuerzo mayor. Pero la gran parte del universo de clientes potenciales y clientes del banco ya tienen teléfonos móviles y tienen estos smartphones que puedes utilizarlos para abrir cuentas, para hacer pagos. Entonces, sí, a lo mejor hay partes de la población muy pequeñas o muy marginadas, que todavía no lo tienen. Esperamos llegar a ellos de alguna otra manera, a través de sucursales que podemos tener, sucursales móviles, pero sí, la gran parte de la población de México tiene acceso a una banca digital a través de un teléfono móvil, un smartphone.
1: Estamos platicando con Jorge Arce, director general de HSBC México. Jorge, hay un ejemplo que es muy recurrente y me gustaría que tú lo comentaras. Hay quienes dicen, bueno, y en las carreteras que se van a hacer obligatorias para el uso del pago digital, se va a eliminar el pago en efectivo, y muchas veces no se dan abasto porque no sirven los lectores, y en consecuencia se hacen unas colas tremendas en las casetas carreteras. ¿Cómo hacer para que combine bien la medida de eliminar el dinero en efectivo y el hecho de que funcione correcta, adecuadamente, el cobro a través de los dispositivos digitales?
2: Miren, y ahí tenemos que trabajar con los que dan ese servicio de cobro de casetas. Pero si ustedes ven, en gran parte de los países, ese cobro de casetas funciona muy bien. Y no necesariamente ya tienes los dispositivos de los tags que tenemos en México y ese tipo de cosas, sino lo hacen con lecturas de placas, por ejemplo, lo hacen con otro tipo de dispositivos. Entonces, no necesariamente vas a llegar y con un QR vas a pagar tu caseta, aunque sí lo vas a poder hacer al inicio. Pero eventualmente va a ser una migración, algo que no te tengas que detener a pagar una caseta y hacer una cola larga. Lo puedes hacer de una manera fluida, con nuevos dispositivos, con nuevos mecanismos de pago de casetas, y ahí sí tiene que evolucionar. Nadie debería estar pagando una caseta en ninguna parte del mundo con efectivo.
3: Oye, ¿y la cuenta? Jorge, si la cuenta ya está lista, la N2BIS, que realmente vayas, si en el RFC presentes, solo ya es una cuenta de más de 100 mil pesos, nos decías, que esta realmente, pues, las muchas personas de la economía informal realmente puedan abrir una cuenta, si le están teniendo la confianza, ¿sí crees que esto se puede hacer?
2: Sin duda alguna. Nosotros estamos haciendo entrenamientos, por ejemplo, en el Bosque de Chapultepec, con comerciantes. En muchos lados, comerciantes informales ya te aceptan transferencias bancarias a través de SPEI. Entonces, no es que algunos no tengan, que todos no tengan cuentas bancarias. Ya en muchos lados, tú compras tu chango meón en Chapultepec y ya te lo venden con tu SPEI. Lo que queremos es que...
0: ¡Está buenísimo!
2: El chango mío te lo venden con Spell. Esperemos que con una experiencia mucho menos, con menos fricción, hagas con un QR el pago.
0: Claro. ¿Y estas cuentas NS que se van a llamar así tan feas o van a tener un nombre más accesible?
3: N2Bis
0: suena así como... como
2: estamos trabajando para mejorar el nombre de
3: N3Bis, ¿no? A N3Bis le van a cambiar.
1: Oye, Jorge, rápidamente un dato, tenemos 40 segundos. ¿Cuánto se va a ahorrar el uso del pago digital? ¿Cuánto va a ahorrar a los bancos, a los usuarios?
2: Mira, los usuarios les va a cambiar la vida, porque cuando los haga sujeto de crédito, porque vamos a saber cuánto reciben y cuánto pagan, van a ser sujetos de crédito, van a poder pedir prestado para su coche, para su casa, van a poder
3: sin RFC. Así que les cobren el impuesto, pues claro, ese es el gancho. Pues Jorge,
1: gracias, Jorge.
3: Director general de HSBC México, gracias Jorge por estar con nosotros.
0: Gracias,
2: buenas noches, un privilegio siempre.
3: Gracias. Gracias a nosotros. Vamos a un corte comercial.
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8: En sesión ordinaria del Cabildo del Ayuntamiento de La Paz se aprobó por unanimidad la actualización de las tarifas del servicio público de transporte de pasajeros, establecido en 16 pesos la tarifa general para las modalidades de transporte urbano y colectivo, así como para el tiburón urbano para la modalidad de transporte suburbano correspondiente a la ruta El Centenario Chametla. El importe será de 18 pesos por viaje. El dictamen aprobado señaló que las tarifas preferenciales para estudiantes, adultos mayores y personas con discapacidad se mantendrá en un 50% de la tarifa general. Como parte de los acuerdos vinculados con la actualización tarifaria, los concesionarios deberán implementar de manera gradual y progresiva el cobro mediante tarjetas electrónicas de transporte con la finalidad de modernizar el sistema de pago y facilitar el acceso a los servicios a los usuarios. Asimismo, el sector transportista deberá cumplir en tiempo y forma con las rutas, horarios, frecuencias e intervalos de servicio establecidos por la autoridad competente, garantizando la prestación regular, continua, segura y eficiente del servicio.

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1: Cuatro Ciénegas, Coahuila. Un fascinante y tranquilo oasis rodeado por desiertos e imponentes montañas. Sus pozas de agua turquesa y espectaculares dunas de yeso blanca crean un paisaje surrealista que transmite una profunda paz interior. Visitar este rincón único permite disfrutar de un silencio abrumador, caminar por escenarios naturales maravillosos y contemplar cielos nocturnos infinitos e iluminados. Un destino excepcional e inolvidable para relajarse y contemplar la belleza en su estado más puro.
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0: Regresamos aquí a Fórmula Financiera. Estoy Mari Carmen Cortés. Estamos transmitiendo en vivo desde la Ciudad de México. Y le damos la bienvenida al auditorio de Telefórmula que se incorpora en esta segunda hora con nosotros y nos ve a través de las frecuencias en México y Estados Unidos de Telefórmula. Y seguimos en el 103.3 de FM y 970 de AM abriendo la conversación. Entrevistamos a Luz Helena González, la secretaria de Energía, en la primera hora. Hoy hizo un anuncio muy importante en la mañanera, además de millón de millones de pesos en inversiones en el sector energético. Nos dice que todos estos proyectos están ya amarrados a proyectos concretos, y muchos de ellos tomados de la mano del sector privado, lo que marca una diferencia muy importante en relación al año pasado, al sexenio pasado. Ahora, hay que decirlo, en el gobierno de la presidenta Sheinbaum se está abriendo otra vez la inversión al sector privado, claro, conservando el 56% del gobierno, 46% en energía eléctrica al sector privado, pero ya están de la mano. En todos estos anunciaron hoy principalmente proyectos de energía renovable. Nos decía también Luz Helena González que en torno a las declaraciones que fueron muy polémicas y que decía que causaron cierta confusión del director general de Senagas, en el sentido de que se había reducido la importación de gas o la exportación de gas de Estados Unidos a México, nos explicó que no fue por una decisión del gobierno, sino por un mecanismo de mantenimiento en una de las terminales, que eso hizo que frenara un poco la importación de gas natural. ¿Y qué se está haciendo para enfrentar este problema de efectivamente bajo almacenamiento? Nos alcanza para 3 días. Entonces, por un lado, se está invirtiendo en esos proyectos de energía renovable, de este billón, millón de millones de pesos que se anunció hoy, más de 800 mil millones de pesos son en plantas de energía renovable, eólicas y fotovoltaicas, y que a través de esto se va a ir dependiendo y generando cada vez más energía renovable. Va a pasar del 24% al 38% de la energía total al 2030, y la idea es que para el 2040 pueda ya estar arriba del 40%. Esa es la meta de la Secretaría de Energía en tema de todo lo que es electricidad. Y en tema de petróleo, lo que se está haciendo, lo que se va a hacer, es que Pemex puede invertir más en proyectos de exploración, y una vez que se determine los pozos, cuáles son los que sí, los que no tienen posibilidades de generar más producción, entonces sí se va a convocar a como nuevos contratos de inversión mixta, contratos mixtos, para que el sector privado participe ya en lo que sería la exploración, conservando siempre el gobierno la titularidad de los proyectos. Serían proyectos a 20 años. Al cabo de los 20 años, el dueño total de la planta sería el gobierno, sería Pemex. Un proyecto interesante y un cambio muy, muy radical en relación a lo que fue el sexenio pasado, el sexenio de López Obrador. No se sataniza el sector privado, sino que se le da la bienvenida. Y Marco, buenas noches.
1: ¿Qué tal? ¿Cómo estás, Mari Carmen Cortés? Buenas noches. Bueno, por otra parte, en este polémico tema de los incrementos al predial, los cambios que se vienen con el programa de ordenación de la zona metropolitana del Valle de México, entrevistamos aquí en estos micrófonos a Alberto Vanegas Arenas. Él es el presidente de la Comisión de Desarrollo Metropolitano del Congreso de aquí de la Ciudad de México, y él asegura que no hay ninguna disposición fiscal en este programa, que es un programa, dice, de reordenamiento. Es un programa que busca darle organización y orden a la zona metropolitana de la Ciudad de México, y asegura que el aumento de los derechos los establece el Código Fiscal en su artículo 127. Este programa de reordenamiento no dispone de incrementos o de nuevos impuestos. Se necesita hacer una actualización catastral y no hay incremento de ninguna índole. El 1% al desperdicio urbano que se está planteando es un gravamen que se está colocando con el propósito de buscar la manera de que en la periferia, que es en donde se acumula la población sin servicios, y en algunas otras áreas, se revise y se pueda organizar el uso del suelo para que haya un mayor y mejor ofrecimiento de infraestructura, pero que se va a respetar la propiedad privada, asegura, cuando el señalamiento de los vecinos, de las organizaciones civiles, es en el sentido exactamente contrario. Efectivamente, este programa de ordenación no tiene la facultad de disponer de modificaciones o de concretar aumentos, pero sí los está proponiendo, los está poniendo sobre la mesa, se están colocando a consulta, y obviamente cuando se hacen este tipo de consultas son para que se tramite eventualmente al Poder Legislativo y en su caso eventualmente pudiera ser aprobado. Por lo pronto, pues ahí está la discusión. Pepe, ¿y usted cómo estás? Muy buenas noches.
2: Buenas noches, Marco Mares, Mari Carmen Cortés, buenas noches. A ver, este programa de ordenación de la zona del Valle de México sí trae en su propuesta aumentar el predial. Si lo trae, modernizarlo en el tema de lo que son lotes baldíos o inmuebles que no se utilicen, puede ser un departamento que se tenga y no se utilice. Sí trae el tema de un gravamen elevadísimo del 1% o 1.5% del valor del inmueble. Imagínese si su departamento vale 5 millones de pesos y no lo ha utilizado en 2 años, por la razón que usted quiera. Ah, bueno, le pueden llegar y cobrar, decir, bueno, pues sí, le vamos a cobrar, si vale 5 millones, le vamos a cobrar 50 mil pesos de predial. Y si vale 10 millones, 100 mil pesos de predial. La verdad es que es exagerado, igual con un lote baldío o lo que fuera, sí es exagerado. Incluso hay un mecanismo de subasta que te lo podrían llegar a subastar, si sucede eso. Bueno, eso por un lado. El otro sí trae el tema de pasar en la modernización del catastro, que desde luego está bien, modernizar el catastro tiene que ser bueno, pero sí trae el tema de pasar el valor que tiene actualmente el catastro, valor catastral, a valor comercial. Y ya cuando pasa al valor comercial, que porque ya hay más oficinas en la zona, que porque hay más comercios en la zona, que porque hay más edificios, más pisos que se permitieron, entonces vale el valor comercial, bueno, te pueden cobrar todavía más. Así que sí viene una propuesta, obviamente, de cobrar más el predial. Se entiende la modernización y eso traería a cobrarlo más, pero no tan fuerte como se quiere hacer. Es un programa de ordenación que está todavía en consulta, pero la verdad es que, pues sí, suena muy, muy, muy fuerte. Vamos a platicar más adelante con la directora general de Suma Urbana, con Josefina MacGregor, precisamente sobre este tema, porque la verdad es que sí trae, pues, muy nerviosa a la ciudadanía.
0: No, y además dice, no hay un nuevo impuesto. No se está proponiendo elevar el predial, no. En el documento no dice vamos a incrementar el predial, dice vamos a modificar, se propone modificar la forma de cobro, de valor catastral a valor comercial. Lo que insistimos es una salvajada. ¿Cuál es el valor comercial? Es el valor potencial. ¿Cuánta gente usted conoce que ha intentado o está intentando vender su casa al disque valor comercial porque hay un avalúo? ¿Quién va a hacer el avalúo de la casa? ¿Quién va a decir que es el avalúo? Cuesta hacer una evaluación de cada predio, de cada casa lo van a hacer. Y luego, si bueno, yo creo que tu casa comercial vale 10 millones de pesos, lo pones a la venta y no lo vendes.

0: para el propietario hasta que no lo realiza. Pero mientras tanto es una renta extraordinaria para el que lo está recaudando, es decir, para las autoridades, para el gobierno. Y creo que esto es preocupante porque en la medida en que se eleve el nivel de precio de las propiedades de una manera subjetiva, de una manera que nadie sabe de qué manera se va a utilizar o qué criterio se va a imponer para llevarlo adelante, pues obviamente va a distorsionar, va a generar distorsiones en los mercados, porque pues evidentemente las propiedades tienen un valor que lo determinan las valoraciones, en muchos casos bancarias.
1: No, pero fíjate, mi querido Marco, que te equivocas, porque ahí dice en el programa de ordenamiento que sí van a ser avalúos masivos. Así lo dice. Imagínate, ¿en cuánto está, cuánto nos gusta que esté comercialmente esto? Ah, sí, tu casa vale, oye, mi casa vale 5. No, tu casa vale 10 millones. Y pagamos predial porque así creemos que vale.
2: Órale. No, sumamente grave. Vamos a un corte.
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4: Trump insiste en que merece el Premio Nobel de la Paz. Ya va siendo hora, afirma.
3: Eluniversal.com.mx.
4: Diputados avalan en lo general ley antimemes. INPI contempla multas por más de 4 millones de pesos.
3: Milenio.com.
4: Turismo global alcanza 11.6 billones de dólares y crecerá 2.5% este año.
3: Elfinanciero.com.mx.
4: Rusia niega segunda muerte por peste, pero Organización Mundial de la Salud exige aclarar fallecimiento de científica con neumonía.
3: Excelsior.com.mx.
4: Tribunal Electoral del Poder Judicial de la Federación invalida las boletas planchadas. No podrán contarse como votos válidos.
3: Eleconomista.com.mx.
4: Peso mexicano cierra con ligera pérdida frente al dólar tras minutos de la Reserva Federal.
3: Ford.com.mx.
4: T-MEC puede incentivar contenido nacional si se elevan reglas de origen. AmCham.
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1: El café expreso tiene menos cafeína por taza que el café de filtro normal debido al menor tiempo de contacto con agua.
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1: La Antártida es técnicamente el desierto más grande del mundo porque registra niveles de precipitación pluvial extremadamente bajos anualmente.
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0: Regresamos aquí a Fórmula Financiera y tenemos en la línea a Vicente Gutiérrez Camposeco, él es el presidente de la Canaco, la Cámara Nacional de Comercio de la Ciudad de México. Vicente, como siempre, gustazo, buenas noches.
1: Muy buenas noches, Mari Carmen.
0: Oye, pues ya viene, ya casi viene el Buen Fin, ya estamos que poquito más de un mes el Buen Fin. Platícanos una propuesta que creo que tú eres de los que más impulsabas, es que Buen Fin durara más días, pero creo que no se ha aprobado, ¿no? ¿Cuándo inicia, cuándo acaba? Cuéntanos.
1: Cómo no, con mucho gusto. Bueno, el Buen Fin del 2026 empieza el viernes 13 al 17 de noviembre, serán 5 días. Y es la edición número 16. Vale la pena destacar que, por ejemplo, el año pasado fue en jueves, de jueves a lunes, pero ahora se quiere aprovechar el puente que se tiene, y bueno, para que la gente pueda aprovechar todas las ofertas que se están preparando, tanto en tiendas físicas como en línea, ¿no? Así es de que también que no se les olvide que quienes compran con tarjeta de crédito con más de 250 pesos de consumo, pues entran al sorteo que el SAT está preparando, y en este año es de 500 millones de pesos.
2: Sí, ¿cómo estás, Vicente? Te saluda Marco Antonio Mares. Muy buenas noches, Vicente.
1: Marco, muy buenas noches.
2: Con el gusto de saludarte. Vicente, ¿cuáles son las expectativas del Buen Fin? Cada edición siempre se hacen proyecciones, siempre hay números, numeralia, respecto de lo que va a ocurrir. ¿Qué tienen ustedes previsto en la Canaco Ciudad de México?
1: Bueno, mira, primero, vale la pena comentar que el Buen Fin del 2025 fue un récord histórico con 219.200 millones de pesos, es decir, se superó en más de 200 millones de pesos, y fue superior en 26.6% con respecto al 2024. Entonces, ahora también, bueno, esperemos que pueda ser otro Buen Fin récord y tengamos por lo menos un 15% de incremento con respecto al año anterior. Es decir, yo creo que podríamos esperar una activación, reactivación económica muy trascendente.
3: Bueno, pues esperemos que así sea, desde luego. Y Vicente, saludos, José. ¿Y usted, por qué esperaríamos esta reactivación económica? ¿En qué nos estamos basando? ¿Va a haber un mayor crecimiento? ¿Ustedes sienten un mejor consumo? ¿Qué está pasando? Cuéntanos.
1: Bueno, sí, Pepe, buenas noches.
3: Buenas noches.
1: Claro que sí hay un crecimiento, independientemente de la inflación misma. Yo creo que las empresas se están preparando muy bien para aprovechar este proceso de consumo. También habría que destacar que la gente se empieza a reservar en sus gastos para tener una cantidad importante. Y por otro lado, pues tanto el gobierno federal y en muchos casos estatales y las empresas anticipan aguinaldos, por lo menos la mitad del aguinaldo, para que entonces tengan un poco más de liquidez.
0: Y bueno, eso sí, efectivamente, también creo que hasta la tarjeta del bienestar anticipa también el depósito de un mes adicional, no sé si lo vayan a hacer esto, para que la gente participe. Y creo que es clave lo que tú decías, Vicente, que quienes paguen o paguemos con tarjeta de crédito consumos de más de 250 pesos, automáticamente entramos a este concurso de rifa del SAT, que te devuelven diferentes premios, uno tu consumo total con un monto, creo que máximo de 10 mil pesos de consumo, ¿no?
1: Efectivamente, así es, Maricarmen.
2: Oye, Vicente, ¿cuáles son las más importantes adquisiciones que se espera se realicen? Casi todos los las épocas del Buen Fin se enfoca mucho el consumo en electrónicos, pero no sé si vaya a haber algún cambio, ustedes tengan previsto algún aumento en algún otro producto.
1: Y no, la gran mayoría de la concentración de consumo es en electrodomésticos, en pantallas y todo lo que es electrónico, en juegos, en fin. Y por otro lado, bueno, también aprovecha a la gente para comprar los regalos de Navidad en diferentes porciones. Pero lo más fuerte casi siempre son las pantallas y lo electrodoméstico. Así se ha venido llevando a cabo en estos últimos años.
3: Hoy en la Canaco Ciudad de México, ustedes, Vicente, habían peleado mucho por el tema de la informalidad, por el tema de competencia desleal, sobre todo de mercancía china. ¿Cómo va todo esto?
1: Bueno, yo creo que ahora, ustedes saben muy bien, el 29 de septiembre se llevó a cabo un operativo por parte de la Secretaría de Economía, la de Marina, la de Seguridad Ciudadana de la Ciudad y el Gobierno de la Ciudad, junto con el INPI, el Instituto Mexicano de la Propiedad Industrial, y hubo operativos realizados en las plazas Friki, en Fan Center y la Plaza Nave, y ahí se detectaron y decomisaron cientos de artículos que no pudieron demostrar legal tenencia, es decir, de contrabando, también bodegas completas con mercancía asiática que utilizan. Y bueno, pues todo esto son piezas de videojuegos, consolas, accesorios y figuras coleccionables. Entonces, yo creo que yo tuve una reunión con el director general del INPI, con Vidal Llerenas, y bueno, él está muy consciente de hacer operativos en la ciudad, claro, hacerlos en todo el país. El problema es que no tiene personal. Y el día de hoy estamos viendo el operativo que también hizo el gobierno de la ciudad con el apoyo de las fuerzas federales en Tepito, donde lamentablemente fueron violentados policías, fueron agredidos, algunos están en el hospital. Y bueno, pues esto lo único que refleja es que han dejado crecer el tema al grado de que ellos, los delincuentes, los contrabandistas, los que venden productos asiáticos, los que tienen un desarrollo de dinero en efectivo con olor a chop suey, con olor a chop suey, pues se han apoderado del centro de del centro histórico, y es el momento en que ya el gobierno, los tres niveles de gobierno, ejerzan lo que legalmente, lo que la Constitución les mandata, que es el legítimo derecho a utilizar la fuerza cuando se trata de actividades delictivas.
0: Pues te queremos agradecer mucho, Vicente Gutiérrez Camposaco, presidente de la Cámara Nacional de Comercio de la Ciudad de México. Muchísimas gracias.
3: Vicente, gracias.
2: Gracias, Vicente.
1: Gracias, cuídense mucho, un abrazo.
0: Y bueno, rápidamente, bueno, nomás para redondear lo del Buen Fin, la clave es que haya realmente descuentos. Pero rápidamente, algo que me da mucho gusto es que la Sala Superior del Tribunal Electoral del Poder Judicial de la Federación, que antes era el TRIFE y ahora se llama Tribunal Electoral del Poder Judicial de la Federación, echó para atrás por mayoría de votos esta propuesta del INE que pretendía aceptar en las elecciones, en las votaciones de 2027, que las boletas no estuvieran dobladas e introducidas a las urnas, lo que era sumamente grave. Entonces todos los partidos de oposición, el PRI, el PAN, Movimiento Ciudadano, Somos y Paz, se inconformaron ante el tribunal. El tribunal dijo que no, que los votos que no estén doblados y metidos en las urnas no tienen validez. Que bueno, porque se imagina que aceptaban cualquier papelito, bueno, papelito, las boletas, y en ese momento ya no iban a ser urnas rellenas, iban a ser unas por fuera aceptadas, no, y el INE lo había puesto. O sea, qué bueno que el tribunal lo echó para atrás.
2: Pues sí, la verdad es que son detalles, aparentemente pequeños, pero son detalles que ayudan mucho a que no haya tantas trampas como hasta ahora se han venido registrando, que yo creo que ese tipo de triquiñuelas hay que evitarlas.
3: No, a ver, es muy importante porque tú podías meter entonces cualquiera como voto. Sí, puedes llegar y votar 8 veces, ¿no? Las boletas que te dan, más otras 8 que tuvieras ahí, te las sacaras del saco, las chamorras, y sí, no las puedes, no las doblabas y las metías. La verdad es que era un asalto en despoblado, sinceramente.
0: Y luego, efectivamente, no todos los partidos tienen representantes en todas las casillas, y entonces no hay manera de, no, yo me checa que aquí el señor, el güerito de al lado, no metió 8 boletas, ¿no? Entonces, mientras más se fortalezca el INE, mientras más se fortalezca el sistema de votación, mejor. Y que gane o pierda, pero por las buenas, Morena. O sea, esto es lo más importante, ¿no? Pero no con trampas de que no se admitían las boletas dobladas y lo aceptó por mayoría el INE. Qué bueno que el tribunal por mayoría lo eche para atrás. Vamos a un corte, no se vaya.
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13: El chocolate puede matar a los perros porque contiene teobromina, sustancia que afecta a su corazón y su sistema nervioso.
12: Aprendamos juntos.
13: Las estrellas de mar no tienen cerebro ni sangre. Bombean agua de mar a través de sus cuerpos para sobrevivir.
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10: Ensalada de garbanzos y espinaca. Mezcla garbanzos cocidos con hojas tiernas de espinaca, cebolla morada finamente picada y cubos de pimiento rojo. Adereza con vinagre de manzana y orégano seco. Aporta una excelente cantidad de proteína vegetal y fibra para tu día.
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0: tenemos aquí a Fórmula Financiera, tenemos en la línea a Josefina MacGregor, ella es directora general de Suma Urbana. Y Josefina, antes que nada, muy buenas noches, gracias por tomarnos la llamada.
1: Buenas noches, encantada de estar con ustedes.
0: Oye, Josefina, tú estás a través de Suma Urbana y qué bueno, has tomado gran notoriedad en redes sociales y además hoy hiciste un Zoom muy importante con varios vecinos en torno a este programa de ordenación de la zona metropolitana del Valle de México que nos tiene a todos muy preocupadas. Y tú fuiste una de las voces que alertaron sobre, además detallando página por página dónde está. Ahorita que hablábamos con Alberto Vanegas, que es el presidente de la Comisión de Desarrollo Metropolitano, decía que no hay un nuevo impuesto, que es el predial. Pues sí, pero lo que cambia es que en lugar de cobrarlo por valor catastral, lo cambian por valor comercial. A ver, platícanos, porque tú lo has estudiado a fondo, tienes los, ahora sí que todos los detalles.
1: Pues buenas noches, gracias por el espacio. Y efectivamente, ahorita está en consulta pública y es importante decirlo, la consulta pública nos brinda la oportunidad de dar una opinión. El documento se llama Programa de Ordenación de la Zona Metropolitana del Valle de México. La consulta sudará del 24 de septiembre al 2 de noviembre. Y aquí lo importante es que no dejemos de participar ahora, porque este documento, al aprobarse, se hace efectivo. ¿Qué quiero decir? El programa de ordenación de la zona metropolitana es vinculante para las leyes de la Ciudad de México, de 59 municipios del Estado de México, 9 de Hidalgo y 1 de Morelos. Entonces, de pronto tú vas a ver que cambió la ley en la Ciudad de México y te van a decir que fue resultado de la aprobación de un documento que se conoce como programa de ordenación metropolitana. Y dijiste, ¿pero a qué horas pasó esto? Bueno, precisamente ahora estamos en el momento de expresar qué nos parece. El programa trae como uno de los factores más importantes el impulso a la recaudación del impuesto predial. ¿Qué nos plantea? Modificar el cálculo del impuesto predial y en lugar de que tu metro cuadrado sobre lo que se basa el cálculo del impuesto predial sea el valor catastral, el valor que te da el catastro, pasa a ser al valor comercial inmobiliario. Entonces, el incremento es notable.
2: Oye, Josefina, ahí te interrumpo.
1: Dime.
2: Te saluda Marco Antonio Mares. ¿Cómo estás? Muy buenas noches, Josefina.
1: ¿Qué tal? Buenas noches.
2: Te interrumpo en esta parte porque es bien importante. Efectivamente, sí. Si es así como tú nos estás planteando, ¿cómo le hará la autoridad para determinar cuál es el valor comercial? Se habla incluso, me parece, que habría evaluaciones masivas, con lo absurdo que esto suena, pero tú cuéntanos qué es lo que sabes, qué es lo que se pretende.
1: Yo les voy a decir, y se los voy a leer, para mí es muy importante apegarme a los documentos, ¿no? La página 175 dice, se hará de forma relativamente sencilla, implementando métodos de evaluación masivos. No explica más, pero nos dice además, ojo, que va a haber un ajuste a la base del impuesto, a las cuotas y a las tarifas, y una revalorización del suelo. Entonces, ¿cuál es la forma? Tu metro cuadrado vale tanto. Pero ahora el predial no se calcula sobre el valor catastral, sino sobre el valor comercial. Pero hay una revalorización del suelo. Entonces, tu suelo que antes el metro cuadrado valía 10 mil, ahora vale 18 mil. Pero voy a ajustar la base, las cuotas y las tarifas. Entonces, esto nos puede disparar hasta donde se imaginen ustedes, porque estamos hablando de una revalorización general de todas las colonias, una nueva base, cuotas y tarifas para calcularlo, y vámonos al valor de mercado. Y fíjate que algo que creo que es importante que todos pongamos atención es que nos dice que para que esto se haga realidad, se exigirán adecuaciones a legislación fiscal y hacendaria. Por si tiene duda alguno de ustedes.
3: No hay ninguna duda, Josefina, no hay ninguna duda. Oye, y además viene el tema de lotes baldíos o de predios que no se han utilizado, este gravamen del desperdicio urbano, que suena agresivo, en serio, del 1%, 1.5% del valor. A ver, si nos cuentas un poco.
1: Una segunda figura que ponen, y ponen varias, se llama gravamen al desperdicio urbano. ¿Qué es lo que nos plantea? Personas físicas o personas morales, cualquiera de ellas, que sean dueñas de un predio. Si este predio es baldío, no tiene construcción, o si está subutilizado, se sujetarán a un gravamen extrafiscal, ¿ok? Extrafiscal. Bueno, ¿cómo vamos a saber que es subutilizado? Hay tres categorías. La primera, si lo que tú construiste no es menor a lo que la autoridad te permite. Digamos que tienes un predio de 100 metros, podrías haber construido el 50% de los 100 metros y construiste el 25%. Y ya está subutilizado. Segundo, que sea inhabitable por abandono o por ruina. Y tercero, y creo que este es el que más fuerte es, si el valor de la construcción no es igual al 50% del valor del predio. Entonces, muy fácil. Tenemos un predio que vale $1,000,000. La construcción de tu casa debería de costar $500,000 para no considerarse como subutilizado. Pero de pronto, si tenemos una revalorización del suelo, pues resulta que mi predio de 1,000,000 ya vale 1,500,000. Y resulta que mi casa de 30 años ya en lugar de medio vale 300. Y de pronto me encuentro en esa categoría de subutilizado. Y al estar subutilizado, voy a estar sujeto a un gravamen extrafiscal. ¿Cómo ven?
0: No, no, y además, de eso de que te dan un plazo de 2 a 4 años, que también está en el texto, para que construyas, y si no construyes porque no tienes dinero, porque es muy caro, porque está intestado, porque no te has puesto de acuerdo con tu esposo, por la razón que sea, hay miles de razones por las cuales a lo mejor tienes el terreno que lo quieres heredar a tus hijos y lo compraste con esa intención de que sea parte de tu patrimonio y heredarlo, y ahora te obligan a edificar, ¿y con qué dinero? Si no tienes el dinero, eso es gravísimo.
1: Exactamente, mira, ese se llama polígonos de desarrollo y construcción prioritarios. ¿Qué te dice? La autoridad puede hacer una declaratoria sobre un predio que se considere como baldío o subutilizado. En esa declaratoria que haga, te puede dar de 2 a 4 años para construir. Si al final del periodo que la autoridad te dijo que tenías que construir, no lo haces, la autoridad, y cito, leo, puede obligar a la venta forzosa de la propiedad en subasta pública. Pero no se queda ahí. Dice después, esta declaratoria además quedará inscrita en el registro público de la propiedad correspondiente con restricciones para que el dueño no pueda moverla.
2: Pues eso es verdaderamente lamentable y preocupante, Josefina. Todo este conjunto de medidas que se están sometiendo a consulta pública y que eventualmente podrían ser aprobadas por el Congreso local, ¿qué efectos tendrá en el bolsillo de los propietarios? ¿Qué efectos tendrá en el mercado inmobiliario?
1: Mira, vamos a ver dos cosas. La primera, el efecto en el mercado inmobiliario. Si tú tienes una revalorización del suelo, el suelo va a valer más y entonces las propiedades van a ser más caras forzosamente. O sea, si ahorita a la gente no le alcanza para una inmueble, menos le va a alcanzar. Por otro lado, si a ti te sube, digamos, el predial un 50% que fácilmente va a pasar, tú lo vas a querer repercutir en tu renta. ¿Quién va a acabar pagando también? La persona que está rentando. Entonces, vamos a tensar más el mercado inmobiliario. La venta va a ser todavía más difícil, va a volverse menos asequible para la gente la vivienda y va a haber una, digamos, un diferencial importante en los ingresos de la gente, porque hay muchas personas de la tercera edad que viven de la renta de una propiedad. Tú imagínate que tú la rentas, claro. Y ahorita se está hablando también del control de rentas, ojo, en Ciudad de México. Entonces tú la rentas y de pronto se te come el 20 o 25% de tu renta el nuevo predial. Una gente me decía, oye, entonces voy a tener que decidir entre mi seguro médico y mi predial. Pues muy probablemente sí. Y esto, y es bien interesante el proceso. Este documento lo elabora un consejo que se llama Consejo de Desarrollo Metropolitano. Pero el proceso de aprobación es diferente. Este documento lo aprueba el consejo que lo elaboró una vez pasado a consulta, que es en lo que estamos. De ahí lo publica en el Diario Oficial de la Federación.
3: Oye, ¿y cómo se puede evitar en la consulta, Josefina?
1: En la la consulta te invita en la página Sedatu a participar. La página es muy difícil de participar porque es una plataforma donde te limitan tu forma de participar. ¿Qué estamos haciendo? Muchísimas personas hicimos una carta dirigida a la secretaria de Sedatu y a Clara Brugada, que son dos de las personas que firman este documento, diciendo que estamos totalmente en contra de la forma en que se elaboró y del contenido.
0: Pues Josefina,
1: y lo estamos entregando con cientos de firmas.
0: Josefina Magrero, nosotros nos oyemos a los gracias, firmas, pero nos Josefina. Agarra la guillotina, Josefina, directora gracias. General de Suma Urbana. Muchas gracias.
1: Gracias a ustedes.
0: Gracias.
1: Saludos.
0: Vamos
1: gracias.
0: A corte.
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6: El deporte mexicano ha cometido un error gravísimo y podría estar en serios problemas. Hace unos días en Brasil se prohibieron las casas de apuestas y casinos en línea de un día para otro, generando un golpe enorme para los equipos y ligas, sobre todo el fútbol en Brasil. Y es que ya incluso un par de equipos se pronunciaron con un comunicado titulado El fin del fútbol, que sí es dramático, pero no tan exagerado cuando te das cuenta que 14 de los 20 equipos tenían como patrocinador principal una casa de apuestas y que juntos el año pasado habían facturado 200 millones de dólares, dinero que ya no existe. Y en México pasa casi lo mismo, pero también sucede que las televisoras tienen como principal cliente a las casas de apuestas, así que si no tienen esa inversión podrían perder el músculo para comprar, por ejemplo, derechos deportivos. Y aquí la lección es que nunca negocios puedes tener un cliente que ocupe más del 20 o 25% de tus ingresos, que los represente más bien.
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8: Valentina Larraqui no necesita presentación. Corresponsal mexicana en el Vaticano desde hace casi 5 décadas. Nos ha conectado con la Santa Sede al cubrir los pontificados de los últimos 6 papas. Pero detrás de la cámara hay una historia y ella la cuenta en su libro de memorias Valentina Larraqui, desde el Vaticano, donde revela una infancia calificada como insoportable, la vida entre México e Italia, como hija de padres divorciados. Sus años de escuela, su incursión en el periodismo y el bautizo de fuego tras la muerte repentina de Juan Pablo I, apenas un mes después de ser elegido como jefe de la Iglesia Católica. Valentina Larraqui cuenta su relación entrañable con Juan Pablo II y los contrastes con sus sucesores, transmitidos desde la primera fila de la historia. Todo unido a su experiencia personal y su vida familiar, en un libro que revela el lado oculto de una mujer conocida por todos.
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9: La Cámara de Diputados aprobó en lo general la reforma a la Ley Federal de Derechos de Autor, conocida como Ley Antimemes, que sanciona a las plataformas digitales que difundan contenidos protegidos por derechos de autor. El líder del Partido Verde en la Ciudad de México, Jesús Cesna, urgió a fortalecer las herramientas de prevención, orientación y acompañamiento en materia de salud mental tras registrarse un alza del 25% en casos de depresión en la capital del país. Además, llamó a eliminar los prejuicios sociales y garantizar el acceso a atención profesional. El gobernador de Puebla, Alejandro Armenta, y la secretaria de Turismo Federal, Josefina Rodríguez, inauguraron la exposición En Punto México. Rodríguez Zamora destacó que el estado se consolidó como el cuarto destino con mayor afluencia turística del país tras captar más de 14 mil millones de pesos. Informó Edsel Vanegas. 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
10: Índice de la Bolsa Mexicana de Valores baja 1.01%. Se ubica en 64.653.33 unidades. Índice Viva baja 1.23%, se ubicó en 1.308.75 unidades. Dow Jones, baja 0.66%, ubicándose en 51.179.87 unidades. Nasdaq baja 0.22%, para ubicarse en 27.538.69 unidades. Petróleo Brent, baja 0.38%, quedando en $100.20 por barril. Petróleo West Texas Intermediate, baja 0.77% para quedar en $88.96 por barril. La mezcla mexicana de petróleo queda en $90.88 por barril. Dólar en ventanilla cierra en 18.43 pesos. Dólar interbancario cierra en 17.98 unidades. Euro termina la jornada en 20.70 a la venta y centenario en 103.000 pesos.

0: sale a Fórmula Financiera. Y un tema que sigue mucho calar, y yo creo que realmente creo, y yo no soy doctora, que se ha exagerado, es este miedo de que regrese la peste bubónica, que mató a 50 millones de personas en la Edad Media en Europa porque no había antibióticos, porque no se lavaban las manos, porque no había higiene. La peste prácticamente se ha eliminado a nivel mundial. Hay un riesgo de contagio, sí, elevadísimo. Pero hay antibióticos, hay ahora, la peste ya no es tan mortal como fue en la Edad Media, ya no estamos afortunadamente en la Edad Media, para primer lugar. Segundo lugar, Rusia, que se murió una científica, dice que se murió de neumonía y no de peste bubónica, ella trabajaba en Siberia, en un laboratorio que sí estaban trabajando con muestras de peste bubónica o analizándolas. Yo insisto que no soy ni científica ni mucho menos médica. Y Rusia, que con todos los difíciles que es creerla lo que diga Rusia, está lloviendo, pues no, y sí, tú ves que sale, está nevando, pero es Rusia. Entonces ellos dicen que niega que haya una segunda muerte por peste, que no es cierto. Aislaron a muchas personas que tuvo contacto con esta científica, que sí falleció, además muy joven, de 28, 29 años, pero la Organización Mundial de Salud, y creo que hace bien, le está exigiendo al gobierno de Rusia que aclare qué pasó con esta científica y si hay o no una segunda muerte por peste. Entonces, pero esto ya está prendiendo todas las señales de alerta, que yo también lo entiendo, porque lo que pasó con el COVID-19, pues fue muy grave, nadie se nos olvida, fue una de las crisis más tremendas que hemos tenido a nivel salud. Entonces sí, cuando te dices, oye, ahí viene la peste, que mató a 50 millones de personas, sí, en la Edad Media, sí. Mermó la población de Europa gravísimamente, pero porque no se lavan las manos, no tienen ningún tipo de higiene. ¿Y cómo se combate? Cuando una de las maneras de combatir la peste bubónica en aquella época, que no fue porque no había antibióticos todavía, se descubrieron muchos años después, muchos siglos después, fue a través de una mayor higiene. Empezaron allí a tener aislamiento y higiene y empezaron a combatir la peste, que sí hizo que muchísima gente falleciera.
1: Bueno, pues hay un tema que también está llamando mucho la atención y que es esta aprobación por parte del Senado de prohibir el acoso telefónico. ¿A quién no le llaman innumerables ocasiones para ofrecer cualquier tipo de servicio comercial, incluso bancario, financiero? Y bueno, pues hoy el Senado está aprobando prohibir el acoso telefónico. La reforma contempla multas de hasta 2,345,728 pesos para empresas que contacten de manera reiterada y persistente a consumidores. Esto se aprobó hoy con 96 votos a favor. El Pleno del Senado aprueba la reforma a la Ley Federal de Protección al Consumidor para realizar esta prohibición al acoso telefónico. Lo que habrá que ver es la letra chiquita, cómo hacerle para identificar y eventualmente señalar, denunciar a quien está acosando al consumidor, para que el consumidor pueda hacer uso de esta nueva ley. Sin duda, pues es algo interesante para los consumidores.
2: Fíjate que se estaba leyendo aquí que hay en promedio entre 20 y 25 llamadas de spam al mes
1: por usuario. Es tremendo. Dice,
0: ¿no? Yo tengo mal día. Además, ahora
2: 25 al mes.
0: Yo no sé ustedes, pero
2: a mí me hablan como dos veces al día o tres.
0: A mí más.
2: Ya ni contesto.
1: Mínimo.
0: Ahora, mi teléfono tiene una, ¿cómo se llama? Una manera de que los números desconocidos todos se bloquean. No pasan, ya más pérdida. Y luego, de repente, hay gente que sí me interesa que se comunique conmigo y pues me dicen, oye, es que no me contestaste, pues es que no sé qué eras tú. O sea, si tiene un número desconocido, el teléfono me lo bloquea, pero sí tengo muchísimas llamadas de teléfonos desconocidos y luego también mensajes de Banamex, de Santander, de Netflix, de que ni siquiera soy cliente de Santander y me dice, ¿tiene usted un cargo de Santander? Pues qué bueno, porque no tengo tarjeta, ¿no? Entonces,
1: unos
0: sí
1: que
0: te
1: no
0: llegan
1: son,
0: muchos.
1: Y otros que sí son, pero que al final de cuentas te echan a perder porque pues ya no contestas. La mayor parte de las personas que yo conozco dicen, es que yo no contesto teléfonos no identificados. Sí. Pero cuando tú tienes, por ejemplo, el interés de que te avisen de algún servicio, de algo que no es una relación personal, ay, o social, o sea, y necesitas contestar porque pues estás con el pendiente de que te den el servicio o de que ya te anuncien que ya terminaron o algo, pues tienes que contestar, y cuando contestas resulta que es una llamada tramposa o una llamada comercial.
2: Y bueno, por otro lado, eso desde luego muy bien por el Senado, que esperemos que esto se eche a andar lo antes posible, porque yo creo que ya todos tenemos ustedes y yo creo que yo, sí, tres, cuatro demás al día que no contestas, ¿no? No sabes de quién es si no contestas, ya, sencillamente. Hoy ya le habíamos dado la nota de que iba a haber la emisión, ya se realizó hoy, sí. La primera emisión de Financiera Adventus Capital es la emisión simplificada de la bolsa, la verdad es que muy interesante, porque es una pequeña empresa, es una sofón chiquita, tenía una línea de crédito para un gobierno de Michoacán, y decidió financiarse a través de la bolsa. ¿Cuánto recaudó en esta colocación? 560 millones de pesos, 31 millones de dólares.
0: Nos había tocado el tema con Álvaro García Pimentel,
2: de la MIC, sí. Lo habíamos contado y que nos decía que venían y vienen más, pero bueno, ya hoy se dio esta, y pues es un paso muy bueno porque la bolsa mexicana de valores puede funcionar para empresas mucho más pequeñas, como es este caso, con emisiones simplificadas que son muy rápidas. Nos daba el caso García Pimentel, precisamente con emisiones mucho más rápidas.
0: Que no se colocan entre todo el público, sino en inversionistas institucionales. Sí. Y Producciones al Aire, Diana Zapeda, a ver si mañana podemos hablar con Fernando Portela. Él fue subsecretario de Hacienda, lo conocemos perfecto, y es el que está frente de Altor, la casa de bolsa que hizo esta colocación. Exacto. Interesante que nos diga si vienen otras, cómo vienen las empresas, porque efectivamente la reforma de la ley de mercado de valores, y lo platicamos muchísimo del sexenio pasado, que se aprobó y que se tardaron años en sacar la reglamentación, en fin, ya está. La idea es que llegaran cientos de pequeñas empresas o medianas empresas, que no son pequeñas o medianas, a la bolsa, y la verdad es que no ha llegado. Esta es la primera emisión simplificada en 5 años o 4.
2: Y en España muere Mari Carmen Abascal, la señora de 87
0: años,
2: por la
0: problemas
2: cual
0: de vivienda.
2: Está toda esta crisis de vivienda, donde Pedro Sánchez ha tenido que adelantar las elecciones, precisamente, presentando dos iniciativas para mejorar la vivienda. No se la aceptó el PP, no se aceptó Vox, entonces adelanta elecciones. Y quien fue el ícono de todo esto, quien empezó, fue Mari Carmen Abascal, precisamente, estaba desahuciada, y aún así, pues la sacaron.
0: Porque la sacaron de su casa estando en camilla, una mujer de 81 años, de 87, ¿no? 87 años, y se volvió, bueno, el movimiento más importante, símbolo, la revolución, claro, más importante de la crisis de vivienda en Madrid, en España. ¿Qué está pasando en España? Que hay que tener una, por eso está bien, hay que tener un ordenamiento urbano, porque se crea una gran especulación con bienes inmuebles, llegan toda esta gentrificación, llegan todos estos nómadas digitales que empiezan a vivir en colonias que donde empiezan a subir el precio, y entonces tú dices, bueno, si quieres vivir aquí, que aquí el gringo, el francés me paga $3,000 de renta, pues tú págamelos también, y dices, ¿cómo? Mari Carmen Abascal pues no podía, tenía una pensionada,
2: no podía la renta de manera extraordinaria, se la incrementaron, no podía pagarle, decía, oye, ¿por qué me la aumentas de manera extraordinaria si yo vengo pagando? Te acepto un incremento con la inflación, pero no de esta manera extraordinaria. No, es que ya esto vale, tiene un valor comercial.
0: Claro.
2: Mucho mayor, precisamente, que es lo que estamos viendo ahora aquí en la Ciudad de México, que es lo que quiere hacer este programa de ordenación.
0: Que eso pasando es la película por positiva, que sí se ordene el crecimiento urbano. Eso sí es necesario para evitar que se mueva una crisis de vivienda como con la de Mari Carmen Abascal. Pero sí es pues vamos a ver qué pasa en España. Está convocando elecciones el 29 de noviembre, Pedro.
2: 29 de noviembre, lo adelantamos.
0: Y a lo mejor hay un cambio ahí. Pero bueno, ya nos vamos, Pepe Yuste, buenas noches.
2: Buenas noches, Mari Carmen Cortés, Marco Mares, buenas noches.
1: José Yuste, Mari Carmen Cortés, muy buenas noches.
0: Buenas noches, la producción de Diana Zapeda con la asistencia de Cindy Sánchez y de Charlie González. Mañana cumplimos 29 años al aire. Y estamos muy contentos, ya mañana lo festejamos en grande. En los controles técnicos, Lorenzo Gasca, el Estado de Televisión, David Méndez, Jimena Bocanegra, Carmen Gutiérrez, Ceci Durán, en YouTube, Gio Hernández, Katy Hernández, Jorge Cruz, se quedan en Telefórmula con Fórmula Noticias con Juan Pablo Pérez Díaz, y en radio con Ya Salió Pene con Pei García, y muchísimas gracias por todo.
2: Hasta mañana.
0: Nos vemos mañana.
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2: Fue publicado en el estado el protocolo de búsqueda en caso de desastres naturales.
3: En cumplimiento a las metas establecidas en el Plan Estatal de Desarrollo, la Comisión Estatal de Búsqueda de Personas cuenta con un protocolo de búsqueda en caso de desastres naturales, el cual ha sido publicado en el Boletín Oficial del Gobierno del Estado. La finalidad de este protocolo es establecer las bases mínimas necesarias que se requieren a efecto de iniciar la búsqueda de una persona desaparecida o no localizada a consecuencia de una contingencia o un desastre natural, en la que participan autoridades de esta comisión, de la Fiscalía Especializada, de Protección Civil, Fuerzas Armadas e instituciones de seguridad pública. Este protocolo instituye las acciones de prevención y reacción en caso de situaciones de desaparición suscitadas en desastres naturales para lograr dar con su paradero. Se promueve la formación y la capacitación de las brigadas de búsqueda, campañas de difusión, la cultura de la protección civil y de la prevención.
2: Así lo dio a conocer la Comisión Estatal de Búsqueda de Personas.
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5: La ninfa o Carolina. La ninfa es una pequeña cacatúa originaria de Australia que se ha convertido en una de las aves de compañía más deseadas del mundo gracias a su carácter afectuoso y su cresta móvil, la cual expresa sus diferentes estados de ánimo con total claridad. Estas aves son sumamente inteligentes y poseen una capacidad asombrosa para silbar melodías completas con una precisión increíble, interactuando activamente con los miembros del hogar. A diferencia de otros loros más grandes, las ninfas son pacíficas y disfrutan posarse en el hombro de sus dueños para recibir caricias prolongadas en la cabeza. Su mantenimiento requiere una jaula amplia, una alimentación variada y oportunidades para volar en espacios controlados y seguros. Su mirada expresiva y sus simpáticas mejillas anaranjadas conquistan de inmediato el corazón de cualquier amante de las aves.
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10: Hay lugares donde el eco no repite tu voz, repite algo más. Bienvenidos, soy Gina Avilés.
11: Ya estamos listos para escuchar las historias de terror, misterio y suspenso que jamás pudieron ser contadas hasta que se abrieron estos micrófonos. Yo soy Nacho Muñoz, agradecido con Dios y con ustedes porque juntos vamos a dar inicio a una de esas sesiones donde lo inexplicable hace aparición.
10: queremos tu participación. Síguenos a través de radioformula.com.mx y también de Spotify, La Mano Peluda, Grupo Fórmula.
11: Mándanos un mensaje de WhatsApp al Miedofón 55 21 93 59 26. 55 21 93 59 26. Ahí nos puedes mandar un mensaje de voz o un mensaje de texto.
10: También queremos que participes en el tema del día de hoy. Hay un sonido que puede cambiar por completo una noche. Pasos subiendo la escalera. Cuando sabes que tú estás solo, te detienes para escuchar y los pasos también paran. Esta noche vamos a platicar de estas leyendas de apariciones y relatos de escaleras donde alguien parece seguir caminando después de que tú estás acostado. ¿Te atreverías a mirar quién está detrás de ti? Hoy escucho pasos en la escalera, pero no hay nadie.
11: ¿Y qué te parece si te hago algunas preguntitas como para ir iniciando? ¿Has escuchado pasos en tu casa estando completamente solo? ¿En qué parte de la casa los has oído? Si los pasos se detuvieran justo cuando tú te detienes, ¿qué harías? Son preguntas tal vez inocentes, pero que revelarían muchas cosas que hablan de ti y, por supuesto, también de tu entorno.
10: Claro, y por eso queremos que tú te reportes esta noche. Hay tres maneras de participar. Una, a través de un audio, de un mensaje de texto, o bien de una llamada telefónica para que escuchemos. Y bueno, vamos con la primera llamada de esta noche. Buenas noches, ¿cómo te llamas?
6: Buenas noches, Oscar.
10: Oscar, ¿desde dónde nos escuchas?
6: Desde la ciudad de Puebla, capital.
10: Puebla, qué chulo es Puebla, qué bueno que estás aquí. Platícanos, ¿qué nos quieres contar esta noche?
6: Sí, bueno, antes que nada, un saludo a todos. Una felicitación por su programa.
11: Gracias.
6: Es la primera vez que llamo, estoy contento, es la primera entrada ya de la llamada, qué bueno.
11: Qué bueno, amigo, qué gusto.
10: Bienvenido.
6: Pensando a la historia, tiene como más o menos 30 años esto que me pasó. Yo iba en la secundaria, y ya sabe usted la rebeldía de la secundaria. Entonces, la verdad, pues sí saqué malas calificaciones. Pues estaba yo de rebelde y pues mi mamá me castigó. Se enojó mucho conmigo y me mandó a dormir a mi cuarto que tenía yo. Un cuarto que teníamos en la planta baja.
10: Sí.
6: Me dijo, no, pues ahí te quedas y nada, ahí hazle como quieras, ¿no? Y ya, pues como sea, funciona así, así que aquí me duermo. Y estaba yo, y la ventana de ese cuarto da precisamente unas escaleras. Unas escaleras, que pues, ya eso de las, yo diría que eran como las, yo pensé que eran como las 5 o las 6 de la mañana. Porque vi, como se ha relatado muchas veces en el programa, una sombra oscura, negra, que iba bajando la escalera.
10: Uh-huh.
6: Y yo la vi perfectamente. Pero en ese momento pensé que era mi mamá. Dije, ya me va a regañar de nuevo. Y mejor me volteo. Entonces, en lugar de estar viendo hacia las ventanas que daban hacia la, que se veía la escalera, me giré y quedé pues de lado contrario, para ya no estar viendo que ya me iba a tocar la puerta o iba a entrar a verme.
10: Sí.
6: Y entre que me giré y todo, pues me volví a quedar dormido. Y pasó, o sea, me quedé dormido y ya después empecé a oír más ruido de las aves, de los carros que pasan y todo. Y que dije, bueno, entonces a lo mejor igual y se arrepintió y ya no bajó, yo pensé. Pero ya después, en el transcurso de ese día le pregunté que por qué no me había ido a tocar. Y me dice, tú estás loco, yo qué voy a ir a tocarte, pues si yo estaba yo durmiendo. Y entonces dije, ay, entonces qué cosa fue lo que yo vi que estaba bajando por las escaleras. Y oscura, la sombra estaba bien oscura, la sombra. Pero bueno, yo nada más me quedé así y dije, por andar de... de mal portada, ya quién sabe qué se me apareció.
10: Pero fíjate, esto que dijiste, vi la silueta negra, en medio de la oscuridad se puede distinguir porque es aún más negra, ¿verdad?
6: Sí, caray, yo sí la vi, pero negra, negra, pues yo pensé que era mi mamá, pero pues a lo mejor en el momento uno da muchas, como que uno se hace muchas ideas y a lo mejor en el momento no piensa uno que es algo, fuera de lo normal, sino que es algo completamente normal en este caso, ¿no? Dice, bueno, ya vienen a leerme la cartilla o no sé, me va a decir algo, pero no, no era mi mamá. Y dije, bueno, pues ya ni modo.
10: Fíjate, empezando.
6: Esa fue una ocasión. Okay. ¿Tienes la oportunidad de contar otro?
10: Sí, por supuesto. Me llama la atención que empezando, dijiste, ese tema yo lo he vivido, qué bueno que te reportaste y también tienes otra experiencia.
6: Sí, fíjese que eso es la otra historia, era cuando era yo más chico aún, porque la primera era cuando iba yo como en la secundaria, y la otra iba yo como en la primaria, pero nace a raíz de lo mismo, de que ese día no hice una tarea que me encomendaron, era creo que barrer la cocina. Ya sabes que la era como un sábado o domingo, ya me embobé viendo las películas ahí en la TV, se me pasó la tarde, se me pasó todo el día, y cuando llegó mi mamá me regañó,
10: sí.
6: Y me dijo, ¿por qué no hiciste lo que te dije? ¿Por qué me decías que ha hecho esto? Ahora te me pones a hacerlo ahorita. Y hay muchas personas que comentan que no se debe barrer de noche.
10: Sí.
6: La verdad, yo en ese momento, pues ya dije, ¿qué voy a estar peleando? Me pongo a barrer y se acabó, ¿no? Pues ya no lo hice en todo el día, pues por lo menos ahorita.
10: Uh-huh.
6: Y entonces empecé a barrer, a limpiar y todo. Pero en eso estábamos los dos, ya había yo medio acabado y nos sentamos tantito en la cocina para beber té. No me acuerdo bien qué es que íbamos a cenar.
10: Sí.
6: Pero en eso empezamos oímos como pasos que subían por las escaleras. Y entonces nos quedamos viendo los dos, así como de que, pues, ve a ver tú, ¿no? No, yo por qué. Y nadie quiso salir a ver qué era lo que subía por las escaleras, porque se veía claramente pasos que subían. Pero, no, la verdad, ni yo ni mi mamá quisimos salir. Mejor lo que hicimos es, ya ni cenar,

0: más que nosotros dos, pues sí, como que pesa.
1: Sí,
0: como y además que como que a ninguno de los dos agarró la valentía para salir a asomarnos, la verdad.
1: ¿Qué dijeron?
0: Y los dos juntos.
1: Sí, las cobijas en ese momento fueron la mejor arma.
0: Sí, oiga usted, la verdad es que sí, siempre se tapa uno y dice, pues ya, lo que Dios quiera.
1: Exacto. Oye, qué bueno que te reportaste, que te animaste, es la primera ocasión, pero deseamos que no sea la última, ¿eh? Te vamos a esperar en
0: una próxima. Y tengo más historias, pero más adelante, a ver, si hay un tema relacionado, pues lo sacamos, y si no, pues lo vamos sacando después.
1: Aunque no haya un tema relacionado, ustedes pueden contar los relatos que deseen, del tema que sea, ¿vale?
0: Muchas gracias.
1: Que estés muy bien, excelente noche.
0: Saludos a todos, saludos a Nacho.
2: Hasta luego, mi amigo, un saludo.
0: Saludos desde Puebla.
2: Eso es,
1: Puebla. Qué chulo es Puebla, y también tenemos muchísimos amigos en Puebla, y queremos que ustedes también participen y digan, aquí estamos, a mí me sucedió esto o el otro. Vámonos a una pausa y regresamos. El Miedofón, 55-2193-5926, vamos a un corte comercial y volvemos.
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3: En sesión ordinaria del Cabildo del Ayuntamiento de La Paz se aprobó por unanimidad la actualización de las tarifas del servicio público de transporte de pasajeros, establecido en 16 pesos la tarifa general para las modalidades de transporte urbano y colectivo, así como para el tiburón urbano para la modalidad de transporte suburbano correspondiente a la ruta El Centenario Chametla. El importe será de 18 pesos por viaje. El dictamen aprobado señaló que las tarifas preferenciales para estudiantes, adultos mayores y personas con discapacidad se mantendrá en un 50% de la tarifa general. Parte de los acuerdos vinculados con la actualización tarifaria, los concesionarios deberán implementar de manera gradual y progresiva el cobro mediante tarjetas electrónicas de transporte con la finalidad de modernizar el sistema de pago y facilitar el acceso a los servicios a los usuarios. Asimismo, el sector transportista deberá cumplir en tiempo y forma con las rutas, horarios, frecuencias e intervalos de servicio establecidos por la autoridad competente, garantizando la prestación regular, continua, segura y eficiente del servicio.
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0: Regresamos al corte comercial, ya estamos recibiendo sus mensajes y también hay a muchos amigos que les ha sucedido esto de escuchar ruidos en la escalera, pasos, que alguien anda ahí subiendo. Fíjate, buenas noches, decimos siempre que la mano peluda ahora es internacional, gracias a la tecnología y a las plataformas, y nos dicen aquí, buenas noches, saludos desde Noruega. Wow. Ando de incógnita por acá, así que por favor, aquí salúdenme. Les diría que me hablaran, pero estamos a 8 horas de diferencia y tal vez esté ocupada en el momento en el que ustedes me quieran hablar, pero aquí tengo mi historia y nos manda su relato a través de un audio.
1: A ver, pues, adelante con el audio. Venga, por ahí, échale.
2: Bueno, la historia empieza cuando yo estaba en secundaria. Tenía alrededor de unos 12 años, más o menos 13. Y pues mi mamá tenía una casa en el centro. Y es una casa de esas antiguas, de la época de la Revolución. Y es una casa grande. Entonces mi mamá comenzó a rentar los cuartos para los maestros que venían de fuera. Entonces pasó una situación en que uno de los maestros, una mujer, empezó a decirle a mi mamá que por qué lloraba en las mañanas, que lloraba enseguida de las escaleras, que si estaba bien, que si le pude ayudar en algo. Y mi mamá pues se sacó de onda y dijo, no, yo no lloro. Entonces, pues esta maestra al final se quedó solita, los demás maestros se fueron, terminó su ciclo, ella se quedó más tiempo y pues sí, efectivamente ella seguía escuchando todo eso. Cabe mencionar que hasta ese momento nunca habíamos escuchado nada. Esta maestra se fue y mamá ya no quiso volver a rentar los cuartos. Pero en una ocasión yo iba los sábados a educación física. Entonces mi mamá era de las que trabajaba pues casi todo el día y yo me la pasaba solita. Entonces en una ocasión me acuerdo que yo me quedé en el cuarto de esta maestra porque era como que el cuarto de la entrada. Entonces llegué cansada y dije, ay no, mira, qué flojera ir hasta mi cuarto, y me dormí en ese cuarto, en el cuarto donde estaba la maestra. Y en eso que empiezo a escuchar a una mujer llorando enseguida de las escaleras. Hijo, ay, no, me acuerdo y me dan escalofríos. Era un llanto, no fuerte, entre bajito y normal, ¿no? Cuando quieres que nadie te escuche llorando. Pero se escuchaba con un dolor lastimero, como si a esa mujer se le hubiera muerto un hijo. O sea, un dolor así profundo. No sé cómo describirlo, sentías ese dolor. Pero al mismo tiempo yo sabía que yo estaba sola en la casa. Entonces se me dio un escalofrío así tremendo. Y no, hombre, yo me tapé hasta arriba. No me quería ni mover. Entonces pues ya ese sonido terminó. Y para mi buena suerte fue la única vez que yo escuché a esa mujer llorando. Pasan los años, yo ya estaba en bachilleres, yo estaba casi por graduarme de bachilleres, y se rompe una tubería, que esa tubería va por las escaleras. Entonces va un señor y comienza a escarbar, y mamá estaba ahí con el señor y sacó huesos. El señor como que sí se medio asustó. Mi mamá, ay, son huesos de pollo. Y los dejó ahí en las escaleras. Mi mamá, le vale todo, mamá. Entonces, yo cuando llego de la escuela, mi mamá me comentó eso. Entonces yo al ver los huesos, no eran de pollo. No eran de pollo. No puedo decir que eran de humano, pero no eran de pollo. Entonces yo me imagino que tal vez un animal, pero es que yo tampoco he visto huesos humanos en la vida. No sé si fueran, por ejemplo, huesos de mano, por ejemplo, porque eran como algunos pequeños, algunos grandes, como una mano podría ser, o sea, o del pie, pero no era un pie, ¿me entienden? Eran, no sé, huesos pequeños, como si fueran, por ejemplo, huesos de oído o algo así, huesos pequeños. Entonces, por eso yo me imagino, si es de humano, pues de una parte del humano que sea pequeño o un animal. Pero sí fue así como que muy extraño. Y ya sacaron los huesos, mamá los tiró a la basura. Yo me di cuenta que los tiró a la basura. Y yo le dije, no, mamá, es que esos huesos van a un cementerio. Y me dijo, ay, mi mamá me dijo, ay, no, mija, son de pollo. Y yo, ay, no. Pero bueno, esta es la historia. Y gracias a Dios ya no se volvió a escuchar a esa mujer. Y esa es la historia. Que tengan un bonito día. Y cabota.
0: Noruega se hizo presente y bien dijo, bueno, les mando mi audio porque imagínate, le aumentamos 8 horas, pues ellos están en plena madrugada, pero que bueno que participas durante el día, seguramente vas a escuchar este relato y tú también recuerda que este espacio es precisamente para platicar esas experiencias que no tienen una explicación lógica, pero que aquí sabemos que pueden ser posibles.
1: Sí, desde luego que pueden ser posibles. Y muy buen tema el de esta noche, llega bastante interesante en cuanto a los fenómenos que nos han llegado a reportar en sus diferentes casas. Y pues vamos a ir platicando al respecto, si les parece bien. También tú puedes contar, si nunca has vivido algo así, no importa, ya lo dijo Gina, y siempre ha sido nuestra temática, ¿no? Es decir, tú puedes platicar la historia que quieras.
0: Exacto, porque cuando nos cuentan estos relatos de las pisadas en las escaleras, bien, este sonido puede empezar primero con 2, 3 pisadas, y cuando de repente la persona que está en esa casa dice, ah, caray, pues si no hay nadie más, ¿quién está subiendo? Lo primero, podemos pensar en que alguien se metió a nuestra casa, pero cuando vemos que no hay nadie, y que se vuelve algo repetitivo, durante semanas puede ocurrir a la misma hora, hasta que una noche decides dormir más temprano y los pasos también se adelantan. Cambia la rutina. Sales de madrugada, pasas la noche despierto y siempre escuchas a alguien subir poco antes de que tú te duermas. La sospecha deja de ser que la escalera está embrujada. Algo dentro de la casa te observa lo suficiente como para saber cuándo estarás más indefenso. La noche en que fijes dormir y los pasos llegan por primera vez hasta tu habitación y los escuchas muy cerquita de ti, ¿qué es lo que habita en tu casa?
1: Sí, es una pregunta interesante, sobre todo nuestros amigos que viven en Estados Unidos, que muchas veces las escaleras sí pueden llegar a ser de madera. En México es un poco menos común, aunque no se niega que también pudieran existir casas con escaleras de madera, ¿verdad? ¿Por qué señalo esto? Porque pues pueden surgir leyendas en torno a todo ello, ¿no? Por ejemplo, en una casa antigua, donde hay un escalón que cruje con un sonido muy muy particular, los habitantes pueden reconocerlo incluso desde la cocina o cualquier otro lugar de la casa, por lejano que esté. Resulta que posiblemente después de la muerte de la abuela, el crujido comenzó a escucharse cada noche con mayor frecuencia, pero ahora seguido por el roce de unas pantuflas, es decir, se van aderezando sonidos. Al principio, la familia encuentra pues algo de consuelo, dicen, ah, ella estaba acostumbrada a subir la escalera, y pues también se fijaba que todos estuviesen bien, dormiditos, cada quien en su recámara. Pero entonces, la inquietud ya surge tan grandemente que pues mandan reparar la escalera y descubren que el peldaño estaba pudrido y lo sustituyen. Esa misma noche el crujido continúa sonando exactamente igual. Después escucha otro ruido que nunca habían escuchado y alguien intenta abrir la puerta, intenta mover algún objeto, tal vez hasta encender las luces de los dormitorios. ¿Qué podría significar? Que a lo mejor estamos en una casa que está embrujada. Y las primeras señales podrían ser esos peldaños que rechinan sin tener alguna razón.
0: Bueno, pues queremos Entonces, que tú nos digas si has vivido algo semejante. Edgar, saludos. Siempre los escucho desde Ciudad Victoria, Tamaulipas, pero radico en Estados Unidos. Un saludito, porque yo siempre estoy pendiente del programa. También Winchester está aquí saludándonos. Y sobre todo queremos su comunicación. Aquí alguien preguntaba, nunca supe qué pasó con la casona de Fidel. Bueno, pues hay que estar atentos porque Rochi Mike, desde hace muchos años he tenido la duda de la verdadera ubicación de la casona de Fidel. Pues la casona de Fidel actualmente en este 2026 no existe, ya no existe. Derrumbaron la construcción. Lo cierto es que cuando se acerca el fin de año hay hasta recorridos que te venden el tour, así es que tengan mucho cuidado porque no existe.
1: Lo cual no está mal, ¿verdad? No está mal,
0: no,
1: que
0: den un tour
1: por la casona de Fidel, siempre y cuando digan que es una simulación, ¿no? Que están tratando de construir ahí la casona de Fidel con una forma artística, y pues se vale, yo creo que se vale, no habría ningún problema. Pero si te dicen, estás en la casona de Fidel, te están mintiendo. La casona de Fidel ya no existe.
0: El miedofón 55 21 93 59 26. Vámonos a un corte comercial y regresamos.
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3: El 11 de septiembre de 2001 marcó un antes y un después en el mundo. Hace 25 años, el ataque con 4 aviones secuestrados a las 2 Torres Gemelas, al Pentágono y otro atentado frustrado cambiaron para siempre la forma en que vivimos. Las consecuencias de aquel día transformaron la forma de viajar, la seguridad, las guerras y la política internacional. Volar no volvió a ser igual. Se endurecieron los controles en los aeropuertos y se reforzó la seguridad en los aviones. En lo político, aumentó la vigilancia y el intercambio de información entre gobiernos. Y socialmente, aumentaron los prejuicios y discriminación contra personas musulmanas alrededor del mundo. 25 años después, seguimos viviendo muchas de las consecuencias de aquel día que cambió la historia.

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4: Regresamos del corte comercial, estamos recibiendo tus mensajes. Me llamo Daniel. No tiene mucho que oír el relato de Rodrigo y de su tía bruja. En la primera parte iban muy bien su relato. Me iba gustando, pero al otro día ya no fue lo mismo. En primera, cuando su tía le dijo que no saliera y él salió, dijo, todos de ahí están encapuchados y nunca les vio el rostro. Después al otro día dijo que los vio y que eran gente de la política y que sus hijas nunca estaban con ella. Después que sí. Esas fueron unas fallas en su relato. Por si tienen más, dice, no sé si sea cierto, solo es mi opinión. Lo escuché 3 veces y sí, hay varias cosas que dice que me queda duda. Bueno, Daniel, también se vale que ustedes escuchen los relatos 1, 2, 3 veces y saquen conclusiones así como tú lo comentaste. Ese relato de Rodrigo llamó muchísimo la atención. Si tú no lo has escuchado, bueno, bien valdrá la pena que te dieras una vueltecita por algunas emisiones pasadas para que lo tuvieras también tú en tu haber y nos dieras tu opinión.
5: Claro, es más, vamos a tratar de recuperarlo aquí, vamos para escucharlo particularmente, ¿no? El relato de Rodrigo y juntos platiquemos al respecto. ¿Les parece bien? A mí me late mucho la idea. Y si ustedes gustan, vamos a escuchar más historias que nos han enviado. Estamos esperando la tuya, ¿eh? No te olvides que tú puedes participar, que tú nos puedes narrar una historia completamente en vivo y pues la escuchamos en todo el planeta Tierra, todos los que estén captando la señal de la mano peluda. Se ve, así serás parte de esta emisión que ya tiene más de 3 décadas. Bueno, adelante entonces con más relatos. Venga.
6: Tecuanapa, Guerrero, octubre 2026. Aquí en Tecuanapa hay una danza que se llama Danza de los Chareos. Esta danza es representativa a la Virgen del Rosario. La danza de los chareos consta de varios danzantes, donde incluye una santiaga. La santiaga porta el famoso caballito. Gina, Nacho, buenas noches, aquí estamos de regreso nuevamente. Les quiero comentar que la santiaga lleva un caballito. Y ese caballito, cuando se guarda, que se termina la feria, se cuelga en un soporte en una casa particular. El caballito todo el año está, ¿cómo se llama?, girando, pero nunca se queda directamente hacia la puerta. O sea, gira lentamente, para que me entiendan. Les quiero comentar que ya cuando se aproxima la feria de octubre, el caballito lo que hace es dirigir su cabeza, o sea, su mirada hacia la puerta de salida, como si él ya presintiera la manera de que la feria va a empezar y de que él tiene que salir a danzar. Este caballito tiene muchísimos años. Cada año le dan sus retoques y todo eso, pero precisamente cuando se acerca la feria de octubre, como en estos momentos, el caballito hace su dirección, su mirar hacia la puerta para salir a danzar. En unos momentos les mando unas imágenes y también en unos momentos les mando un video de cómo se lleva el caballito hacia la presidencia un día antes de que comience la feria. este caballito, o sea, yo fui danzante y me di cuenta 6 años consecutivos, porque el caballito prácticamente todo el año está viendo hacia otro lado, nunca hacia la puerta, siempre hacia otro lado. Pero siempre que se van llegando ya las fechas de agosto y septiembre, el caballito empieza a girar, y cosa del destino, el caballito en sus fechas de, faltando casi una semana, el caballito ya está apuntando hacia la puerta de salida. Esa es mi primera anécdota, y que se viene transmitiendo año tras año aquí en este lugar de Tecuanapa. Quiero contarles sobre mi abuelo. Mi abuelo en sus tiempos fue curandero. Fue curandero. Él prácticamente, o sea, él no curaba así con rezos, o sea, así a viva voz. Él siempre curaba en su mente. Él traía sus rezos en su mente. Él te curaba con su saliva. Si traías un malestar, un dolor, con su saliva él te curaba. Según decían los antiguos, que él era un protector. Solo que él nunca tuvo un protector, o sea, que lo cuidara él. Bueno, sí lo tuvo. Ese protector era yo. Pero no más que yo era pequeño. ¿Por qué? Porque a él siempre lo atacaban en sus sueños. Y él, por decir, curaba hoy, y en las noches se quejaba, se oía como si gritara. Hoy, inclusive varias ocasiones que lloraba, como cuando les dicen el famoso grito del muerto. O sea, así gemía él, gritaba. Y lo que hacía yo, lo movía. Él me decía, mi abuelo en esos entonces, que a él lo perseguían, en sus sueños lo perseguían. Pero como yo siempre he sido de sueño ligero, cuando él, cuando él empezaba a quejarse o eso, yo despertaba rápido. Me movía rapidísimo y corría a despertarlo. Y mi abuelo dice que siempre que ya lo iban alcanzando, veía una luz, y que era cuando despertaba, y era que yo lo estaba despertando. Fueron muchísimas ocasiones, varias veces él en sus sueños cayó en un pozo. De ese pozo, pues dicen que una mano lo agarró, y pues prácticamente siempre lo estaba abrazando yo, o lo estaba agarrando de la mano, o sea, pero a él nunca lo dejé caer, hasta que pues ya no lo pude defender, ya no estuve a su lado, y pues desgraciadamente se fue. Ahorita pues está con Dios desde hace muchos años. Tal vez se fue porque ya no tuvo quien lo protegiera, ya no tuvo quien viera por él, y pues en la casa pues pocas personas lo quisieron apoyar, pues solamente mi madre y mis hermanos eran los que le echaban la mano. Por eso él siempre me dijo que siempre era su amigo, su ángel guardián, que siempre cuando en los momentos de que ya lo iban a agarrar, siempre llegaba a rescatarlo. Como les digo, él curaba a las personas con su saliva y con una hoja que le decimos aquí mano de tigre. La molía y con eso mismo te la untaba y su saliva. No era necesario que él fuera hasta los lugares donde era la persona, simplemente con el hecho de curar, se los envolvía en su ropita, curaba su ropa, se las llevaban y las personas sanaban. Mi abuelo pues nunca tuvo una tarifa ni nada de eso, simplemente lo que la gente le quisiera regalar. A veces le llevaban pollitos, marranos, dinero en ocasiones, porque aquí prácticamente en esos entonces pues éramos muy pobres. Y en Anacho, por último, hay una creencia aquí que cuando está lloviendo, y está lloviendo muy fuerte, uno entierra el machete en la tierra, y ¿qué es lo que sucede? Deja de llover. Cosa de creer, no creer, pero el agua, aunque esté una tormenta fuerte, se quita. ¿En qué eso? No lo sé. Bueno, que Dios me los cuide y me los bendiga. Gina y Nacho se despide de ustedes por el momento. El Tecuani.
4: Sí, por acá también es conocido esto, que para que deje de llover en tierra es el cuchillo.
5: Y sobre todo la gente lo practica cuando hace una carne asada o un día de campo, y se ve como que el cielo se está nublando, y se le entierra un cuchillo para que no llueva.
4: Gracias por sus experiencias. El tecuani dijo, regresé. Y eso nos da siempre mucho gusto que ustedes se reporten, que escuchen la emisión y que también nos compartan lo que han vivido o lo que sucede en su entorno.
5: Sí, desde luego, aquí lo importante es que se manifiesten. Saludos Arturo, bienvenido brother, a mi querida profe está por aquí, Mariposa Palacios, Mari González, Mapat Gómez y el Juanito Arcos, ve nomás, ¿eh? Edgar Rodríguez también lo tenemos por este lado, venga.
7: Buenas noches, quería comentarles que el otro día escuché el programa ese, donde estaban diciendo que un muchacho se puso a jugar la Ouija y la Ouija no le hizo caso, le dijo que no quería jugar con él.
4: Sí.
7: Y comentaron esto y preguntaron si a alguien le había pasado igual, y a mí me pasó eso. Yo cuando era adolescente quise jugar con la Ouija y la Ouija no se movió conmigo. Entonces lo volví a intentar y no me hizo caso, y ya un primo mío la agarró y luego se meñó y le dijo que por qué no jugaba conmigo. Ella le dijo que no podía jugar conmigo porque yo tenía protección y que no se me podía acercar. Entonces esa fue una de las únicas veces que yo quise jugar con la Ouija, pero no pudo. Gracias por su atención y bendiciones para todos.
4: Buenas noches, Lulú. Fíjate, tú también eres de las personas que la Ouija dice no, con ella
5: no quiero jugar. Y por algo la Ouija dice no, contigo no. Fíjate, dice, tú tienes protección. Pues no se supone que no hace daño, no se supone que es algo completamente sin peligro. ¿Por qué entonces dice no? Porque tú tienes protección. Vamos al corte.
4: El Miedofón 55-2193-5926. Vamos al corte comercial y regresamos.
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1: ¿Te has preguntado por qué tus hijos sueñan con monstruos, vampiros o fantasmas? La ciencia explica que los niños procesan los retos, las tensiones y las emociones del día a través de los sueños. Al dormir, el cerebro apaga la lógica que usamos despiertos, haciendo que esos miedos internos parezcan completamente reales y a veces muy aterradores para ellos. No te burles ni minimices lo que sienten, aunque a ti te parezca algo pequeño. Tu labor como madre es escucharlos con calma, abrazarlos fuerte y recordarles una y otra vez que están a salvo contigo. Puedes dejar una luz encendida o crear juntos un ritual antes de dormir para darles más seguridad. Acompáñalo siempre con amor y con paciencia. 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
3: San Cristóbal de las Casas, Chiapas. Este pueblo mágico, envuelto en la neblina de los altos de Chiapas, enamora con su ambiente colonial y bohemio. Sus coloridas casonas, templos barrocos y andadores peatonales conviven con la vibrante riqueza cultural de las comunidades. Disfrutar de un café local mientras se aprecian los textiles tradicionales artesanales envuelven al viajero en una atmósfera mística e inolvidable.
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4: Ceci Flores, fundadora del colectivo Madres Buscadoras de Sonora, y su hija, Milagros de Jesús Valenzuela Flores, se convirtieron en las primeras familiares de personas desaparecidas en México en recibir la certificación oficial que acredita su experiencia en la búsqueda de personas. La Fiscalía de Aguascalientes dio a conocer que abrió una carpeta de investigación en contra del youtuber José Lápiz tras ofrecer 40 mil pesos en redes sociales para asesinar al obispo de la entidad, Juan Espinosa, esto luego de que lanzara críticas contra el gobierno federal. El juicio por peculado en contra del exgobernador de Veracruz, Javier Duarte, se retrasará al menos hasta mediados de 2027 tras otorgarse una prórroga de investigación, la cual vencerá el 24 de diciembre. Mientras tanto, Duarte de Ochoa permanecerá en el reclusorio norte. Informó Itzel Vanegas. 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
7: Regresamos del corte comercial, estamos recibiendo sus mensajes, también hoy es día que está el maestro Zaham. Si quieren mandar sus preguntas, desde este momento ya lo pueden hacer para que logren pasar a la hora que llegue.
8: Así es, Gina, y seguimos con un poquito de esas leyendas que aparentemente pues pueden surgir en torno a esos pasos en las escaleras.
7: Pues también ha habido casos que nos han platicado, por ejemplo, de una mujer que aparece en una escalera. En las fotografías familiares de una casa hay una mujer al fondo detenida en la escalera. Su rostro lo ven borroso, pero el vestido permite reconocer pues una imagen. La familia supone que es un familiar a quien nadie recuerda, pero dicen, de ser alguien de la familia que ya falleció, por eso se ve borroso. Años después, alguien ordena las fotografías por fecha y encuentra algo inquietante en cada imagen. La mujer está en ese peldaño de la escalera. O sea, la escalera tiene distintos escalones, pero ella se encuentra exactamente en el mismo. En la fotografía más reciente ocupa el último escalón. Desde entonces, los habitantes evitan tomar fotos dentro de la casa, aunque uno de ellos empiece a preguntarse, ¿qué ocurre? ¿Por qué esa mujer siempre está ahí parada? ¿Por qué tomamos una fotografía? No importa que pasen los meses o los años, y ella sigue viéndose ahí.
8: Vaya, pues sí, Gina, se sigue viendo ahí. Y pues también a nuestros amigos les invitamos a que nos narren sus historias. Fíjate que a veces esas fotografías familiares de una casa siempre, pues, se puede ver que sale una mujer al fondo, sobre todo cuando ya se es conocido que hay manifestaciones, ¿verdad? Pero esto de la foto en la escalera resulta ser un tanto común. Y fíjate que no solamente hablando de esas fotos ahí en las escaleras, sino que también en los pasamanos puede haber algo, en los barandales, como en algunos lugares se le conoce. Y hablando de esto, estaríamos mencionando que un barandal donde aparece cada mañana una marca como húmeda en forma de mano, es decir, como que alguien se sujetó con la mano mojada, pues nadie puede describir exactamente de dónde sale esa marca de agua, porque se encuentra primero junto a donde inicia la escalera. Y después, con el paso de las noches, aparece cada vez más arriba. Inclusive pueden llegar a solicitar los servicios de algún especialista para que trate de encontrar una solución lógica. Obviamente nunca la van a encontrar, porque no estamos hablando de situaciones que rayen en lo normal o en lo cotidiano, sino más bien en situaciones que tienen que ver con lo paranormal.
7: Sí, claro, ya nos estamos contactando con alguien, permíteme.
8: Ok, bueno, pues vamos a dar paso y vamos a dar el tiempo suficiente para que nuestros amigos se puedan comunicar y nos puedan narrar alguna historia de esas que pues a todos nosotros nos encanta oír. A ver, mira, dice por aquí: hola Gina y Nacho, siempre escucho los relatos de la mano peluda mientras trabajo como conductor de plataforma. Nunca pensé que terminaría enviándoles uno. ¿Y por qué no? Bueno, ahí está, ya no mandó, ¿no? Una madrugada recogí a una pasajera en el centro de Guanajuato. Era una mujer adulta con vestido negro y un velo delgado cubriéndole parte del rostro. No llevaba teléfono ni equipaje. Lléveme a la casa de la ventana azul, me pidió. Le pregunté cuál es la dirección, pero solo me respondió: usted siga caminando, la casa escuchará sus pasos. Dice, creí que se había confundido, así que le expliqué que necesitaba una calle. Ella levantó el rostro y vi que tenía los ojos abiertos de una forma antinatural, como si llevara horas sin parpadear. Entonces señaló un callejón por el cual no cabía mi automóvil. ¿Bajamos? Yo caminé adelante alumbrando con mi teléfono y ella me siguió en absoluto silencio. Lo extraño era que no estaba caminando normal. No se escuchaban sus pasos, aunque sus zapatos golpeaban el empedrado. Al fondo apareció una casona con una ventana azul en el segundo piso. La mujer me pidió que tocara tres veces. ¿Por qué no toca usted? Porque a mí ya me abrieron. Eso estuvo raro, ¿no? Antes de que pudiera preguntarle qué significaba, desapareció. No corrió ni se escondió. Dejó de estar ahí detrás de mí. Entonces escuché tres golpes provenientes del interior de la ventana. Una silueta femenina apareció tras el cristal. Pensé que era mi pasajera, pero aquella mujer tenía la cara pálida y el cabello pegado a las mejillas. Creo que ya hay una llamada, ¿no? ¿Ok? Movió los labios y escuché su voz dentro de mi cabeza: ahora, llévame a tu casa. Corrí hasta mi automóvil. Cuando miré el asiento trasero, estaba vacío, pero el cinturón se encontraba abrochado y el asiento tenía una marca, pues como si estuviese mojado, como si alguien acabara de levantarse. Durante los días siguientes continué trabajando. En cada viaje nocturno encontraba la misma casona. Podía estar en León, Silao o Dolores, Hidalgo. Doblaba por una calle y ahí aparecía la ventana azul. La mujer permanecía detrás del cristal observándome. Dejé de conducir por las noches. Después dejé de salir. Pero la casona comenzó a acercarse. Primero la veía al final de mi calle. Luego apareció enfrente de mi domicilio. Y finalmente, una madrugada, desperté y descubrí una ventana azul dentro de mi recámara. No estaba pintada en la pared, era una abertura verdadera que daba a un callejón de Guanajuato. La mujer se encontraba del otro lado. Mi esposa no podía verla. Para ella solo había una pared. Cuando intenté tocar el cristal, la aparición negó lentamente con la cabeza y señaló detrás de mí. La pasajera del velo estaba junto a mi cama. Gracias por traerla, susurró. Ahora puedo ocupar su ventana. Sentí que alguien me empujaba a través del cristal y caí en una habitación abandonada. Desde allí vi a mi esposa durmiendo del otro lado. Golpeé hasta que mis manos sangraron, pero ella no despertó. Vaya, qué historia. Tenemos a alguien en la línea. Buenas noches. ¿Con quién tengo el gusto?
9: Hola. Buenas noches. Con Angie.
8: Angie, bienvenida. ¿Desde dónde nos escuchas?
9: Desde aquí de Aguascalientes, capital.
8: Excelente, amiga. ¿Y qué nos quieres compartir?
9: Ah, mire, lo que pasa es que esta historia ya la había compartido con otra persona que se encuentra en TikTok, pero la verdad que me hizo súper, súper grosero y quisiera compartirlo con ustedes.
8: Hombre, pues muchas gracias.
9: No sé si se pueda, ¿verdad? Porque pues ya la había compartido con esta persona y pues la verdad nada más me estaba interrumpiendo, me cuestionaba.
7: Pero estamos en otro.
8: Bueno, aquí estás en el programa con más tradición de la radio en México, en donde las historias de terror, misterio y suspenso fluyen abundantemente, así que con nosotros no tendrás ningún problema, sino que al contrario, nos vamos a deleitar con tu historia.
9: Muchísimas gracias. Bueno, voy a tratar de hacerla corta para que, pues por lo mismo, ¿no? Que no se les haga muy tediosa. Lo que pasa es que esto sucedió en el año de 2016. En ese tiempo yo vivía con mis abuelitos. Entonces ellos en ese año, uno primero fallece en abril y el otro fallece en octubre. Antes de fallecer ellos, yo tenía una especie como de depresión, como de ansiedad, en el cual yo tenía mi peso normal, yo pesaba 50 kilos, y de repente ya pesaba 38. O sea, yo bajé todo eso y ya pesaba 38 porque yo no comía. Yo no podía comer y la comida no me pasaba. Una gotita de agua no me podía pasar. O sea, no sé, inexplicablemente, no sé por qué también no me morí, porque pues casi no comía nada. En ese tiempo, fue antes de que murieran ellos, el primero fallece mi abuelita. Pero antes de fallecer, pues yo estaba muy mal, o sea, yo me sentía muy mal porque, pues, por cosas que me habían pasado.
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12: Es de febrero de 2010. Comunidades entre Hidalgo y Puebla. La gente escucha una explosión. Algunos ven una bola de luz cayendo del cielo. Llega Protección Civil. Llegan investigadores. Buscan durante días. No encuentran nada. Nadie pudo explicar qué había pasado, porque México no tenía forma de rastrear lo que cae del espacio. Eso cambió. Cada año entran a nuestro planeta más de 40.000 toneladas de material que lleva miles de millones de años viajando por el espacio. Son pedazos de asteroides y de núcleos de cometas. Entran a la atmósfera a velocidades de entre 11 y 70 kilómetros por segundo. A esa velocidad, el aire los calienta hasta que se funden y emiten luz. Esa luz es lo que llamamos estrella fugaz. Su nombre científico, meteoro. Aquel evento sin explicación en Hidalgo motivó a científicos a crear la Red Mexicana de Meteoros. Su nombre en náhuatl es Citlalín Tlamina. Citlalín Tlamina, estrella que hace saeta. La idea nació en 2012. La construcción empezó con un modelo de madera, hasta llegar a la estación actual. hecha en acero, con 4 cámaras sensibles al infrarrojo que filman la bóveda celeste las 24 horas del día. Ese detalle importa. La mayoría de las redes de meteoros en el mundo observan solo de noche. La de México también vigila de día, gracias a un dispositivo que llaman coronógrafo, aunque el nombre no es del todo exacto. Lo que hace es taparle el sol a las cámaras. Un motor mueve una varilla que sigue la trayectoria solar y va generando un eclipse artificial en cada lente, protegiéndola sin bloquear el resto del cielo. El equipo también desarrolló una red neuronal con inteligencia artificial que distingue automáticamente si lo que grabó la cámara es un meteoro o un avión. Si un objeto no se deshace por completo al cruzar la atmósfera y un trozo llega al suelo, eso ya es un meteorito. La red también busca localizarlos y recuperarlos. Los meteoritos son cápsulas de tiempo del sistema solar. Nos dicen de qué materiales se formaron los planetas. Incluso traen materia orgánica que pudo haber contribuido a la aparición de la vida en la Tierra. La primera estación se encuentra en el techo del Instituto de Geofísica de la UNAM. La segunda, en la cima del volcán Sierra Negra en Puebla. Para que funcionen como red, deben estar separadas entre 70 y 150 kilómetros. Así pueden cruzar datos y calcular con precisión la trayectoria real del objeto. Redes parecidas operan en España, Brasil, Chile y Estados Unidos. La mexicana tiene algo que las otras no. Estudiantes de la UNAM y del Politécnico construyeron buena parte del hardware y escribieron todo el software que es de código abierto. Ahora, la próxima vez que veas una estrella fugaz sobre México, puede que Citlalin Tlamina la esté grabando y sepa exactamente de dónde vino. Con información de la doctora Guadalupe Cordero III del Instituto de Geofísica de la UNAM. Un guión de Leonardo Santiago con información del portal Ciencia UNAM. Les saluda Mónica Genis.

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1: Buenas noches, bienvenidos a este su programa Estilo de Vida. Yo soy Semio Gerardo Medina, me da muchísimo gusto que nos acompañen el día de hoy en la gratísima compañía de Marquito Silva,
2: Jerry,
1: con quien no pude coincidir en los programas anteriores porque por mil cosas que para servirles a ustedes de mejor manera no pude llegar al programa. Y bueno, echaste las entrevistas de los invitados.
2: Ay, pero lindos, sí, y muy bien. Oye, qué información, ¿eh? Me encantan estos especialistas porque te aportan mucha información, Jerrito. Y es lo que la gente, de lo cual la gente estamos ávidos, y más en este programa que la gente siempre está agradeciendo esas aportaciones, ¿no? De todas esas
1: cosas. Sí, o sea, que no sea un programa más donde se dan nada más los datos y ya, sino que todo el mundo interactúe con nosotros. 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
2: Y que la gente escuche lo que estás diciendo, Jerrito, que si tiene una capacidad de 80 personas, si no te mandan mensaje bien, se va a quedar.
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2: 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Porque si no, de repente si llegas.
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0: Más de 5 horas, no.
1: No, ya no.
0: No, qué friega.
1: Sí, bueno, es pesadito. Es pesado.
0: Sí, vamos en avión. Vamos en avión.
1: Va a llegar fresco y a dar la reunión, la plática, platicar con la gente, abrazarlos y todo, ¿no?
0: Sí, pero vamos a hacer un pequeño corte y regresamos volando con ustedes en su mamá.
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2: El colágeno es la principal proteína componente del tejido conectivo. Constituye de 25 a 35% de las proteínas totales que forma fibras, las fibras colágenas. Es el componente más abundante de la piel y de los huesos. Las moléculas de colágeno tienen distintas formas y funciones. En tendones, forman fibras rígidas encordadas, resistentes a la tensión. Por otro lado, en la piel, permite la expansión en todas direcciones sin deformaciones. El colágeno se encarga de dar estructura, firmeza y elasticidad a la piel y mantiene la salud de tus músculos, ligamentos, tendones y articulaciones. Vamos a una breve pausa y regresamos a su programa Estilo de Vida. Tu voz está de vuelta. 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
3: Todos sufrimos pérdidas que parten el alma en algún momento de la vida. Los niños también sienten ese vacío profundo al perder un juguete amado, una mascota querida o al despedir a un ser querido para siempre. Jamás le digas que la muerte es solo dormir, porque eso daña su confianza y le puede provocar un miedo terrible al descanso durante mucho tiempo. Valida su dolor con todo tu amor y paciencia, sin apresurarlo ni minimizar lo que siente. Escúchalo con atención, abrázalo fuerte cuando lo necesite y explícale con calma que la vida tiene un ciclo natural que todos vivimos. Acompáñalo en su proceso de duelo sin prisa y permite que las lágrimas fluyan libremente cuando lo necesite. 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
4: La sal común es el único mineral de origen puramente rocoso que los seres humanos consumimos de manera directa diariamente.
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5: Y ya estamos nuevamente de regreso del corte comercial aquí con ustedes en este su programa Estilo de Vida. Y bueno, pues, porque muchas personas van a decir que qué gachos.
6: ¿Por qué?
5: Porque no van a poder venir.
6: Pues sí, pues.
5: No van a poder venir.
6: Pero bueno, en algún momento se tendrá que hacer algo con el hijo de las personas para también apapacharlos y todo, pero bueno, ya veremos cómo, Yerrito. Pero pues, quienes puedan venir de cerca, pues que se den su voltecita, Yerrito, Luca, Querétaro, porque

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0: 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Y sabes lo más bonito de todo, Jerry, es poder ver a todos ellos sus caritas de que están contentos de que se han mejorado en muchos aspectos de su vida, de su vista, de su movilidad, de sus articulaciones, de su piel, de muchas cosas. Me da mucho gusto ver a tantas personas que cada que vamos nos llenan de sus testimonios, que nos dicen de cómo estaban antes de tomar los suplementos, cómo están el día de hoy después de tomar los suplementos. Pues muy bien, me encanta.
1: Fíjate que hay algo que sí les quiero comentar, porque una persona me preguntó que por qué se tenían que tomar por lo menos 3 meses los elementos, porque no son los elementos los que van a dar el resultado, sino tu organismo. O sea, cada organismo reacciona de distinta manera y se toma un tiempo diferente. No todas las personas tienen la misma capacidad de respuesta. Depende mucho de qué tan deteriorado esté tu cuerpo. Depende mucho qué es lo que estás tomando, con qué lo estás tomando. Porque cuando tú tomas uno o dos elementos es más fuerte que tomar uno solo. Esto genera lo que se llama acción sinérgica. Esto significa que juntos son más fuertes que la suma de sus partes iguales. También interviene mucho la constancia. Hay quien lo toma un día, lo descansa otro, lo toma un día, se lo olvidan dos. O sea, el cuerpo para que comience a dar resultados necesita por lo menos 90 días.
0: 90 días.
1: 90 días de toma para que comience a ver el resultado. Por eso muchas personas les hemos hecho mucho hincapié que por lo menos tomen la promoción donde damos para 3 meses. Ya ves que hicimos 3 bolsas de cartidol o 3 bolsas de BLX1 o 3 bolsas de lo que sea, ¿no? Por lo menos 3 meses para que vean algún resultado. Para que vean algún resultado, porque hay mucha gente que lo toma un mes y lo deja. Y si eso no me sirvió, eso no es válido, ¿eh? Eso no es válido porque, digo, el organismo no está al contentillo de uno. Y si no le das lo mínimo necesario para que comience a reaccionar y comience a generar un proceso de mejoría, de regeneración, de reestructuración, pues no vas a ver ningún beneficio.
0: Sí, pues se lo ponía como ejemplo ayer, Rito, de que de repente, ¿cuánto tiempo tarda en hacer un bebé? O sea, ¿es ya me embaracé y ya mañana está fuera?
1: No, deja esto. ¿Cuánto tardas en enfermarte de una artritis?
0: ¿Cuánto tarda?
1: 10 años.
0: Ah, bueno. Entonces no quieres.
1: Tardas más o menos 10 años en generar un cuadro de artritis degenerativa. Uh-huh. ¿Tú crees que en un mes vas a ver algo?
0: No. Toda la vida.
1: O sea, ahí no seamos ilógicos, ¿no? O sea, la suplementación no es ni mágica ni milagrosa.
0: Uh-huh.
1: O sea, la suplementación no es ni mágica ni milagrosa. O sea, tú tienes que ser constante para ver el resultado. Entonces, y hay mucha gente que dice, es que yo lo tomé, yo ya me tomé el cartidol, o sea, yo me tomé, digan, un sobre. O sea, no digan, ya me tomé un sobre. Uh-huh. Y no lo volví a tomar. Y no me sirvió, no es que no te haya servido, es que no lo tomaste lo mínimo necesario. O sea, no es un fármaco, no es una droga, no es una panacea. O sea, tienes que ser constante para que el cuerpo poco a poquito diga, mira, ahí la llevo, estoy produciendo proteoglicanos, estoy regenerando parte de la pared articular. O sea, porque además dicen, eso no es cierto. A ver, ¿ya lo probaste? ¿Ya lo usaste? ¿Ya lo viste? Porque entonces estás desmintiendo a cientos y no miles de personas que dicen lo contrario.
0: Así es, es cierto.
1: A cientos y no miles de personas que dicen lo contrario. Entonces sí, pues ser constante nada más. Ser muy constantes y llevarlo en serio. Llevarlo en serio para que realmente vean un resultado. Porque si no, pues ahora hay gente que ve resultado muy rápido. Hay gente que ve resultado en 15 días o 30 días. Y dice, bueno, ya me siento bien y lo dejan. Entonces todo ese beneficio que pudieron adquirir en ese tiempo, con el tiempo lo comienzan a perder. Porque la misma causa que originó el daño es la misma que va a generar que nuevamente se vuelva a producir. Entonces hay gente que dice, es que todo se toma de por vida. Pues muchos nutrientes sí.
0: Es por vida.
1: Porque si hay un proceso que es crónico degenerativo, que es incurable y que se va a manifestar en tu organismo ya para siempre, pues se tiene que suplementar y atacar ya siempre.
0: Es cierto.
1: Es como las personas que luego me hablan y me dicen, oiga, es que quiero algo para la diabetes. Ah, bueno, ¿qué medicamento toma? Es lo que no quiero hacer. No, es que no pueden dejar de tomar sus medicamentos.
0: Eres diabético, tienes que tomar
1: tus medicamentos. Eres diabético, tienes que tomar tus medicamentos.
0: Sí,
1: dice, ¿pero con qué se cura? Con nada. Yo no sé quién le dijo a mucha gente la bendita idea de que la diabetes se cura. Eso es mentira. Son enfermedades crónico-degenerativas que ya se establecen en el organismo y van generando un daño muy severo conforme va avanzando el tiempo. Mira, a mí me tocó el caso de dos hermanas, que son, una de ellas es amiga mía, la otra no. Ay, sí,
0: sí,
1: siempre fue muy especialita la otra. Pero íbamos juntos de la escuela. Entonces resulta que ellas las dos son hijas de padre diabético. Y su papá murió sin una pierna, su papá murió muy deteriorado. Yo creo que el señor tendría como 65 años, sería de 90. Porque además antes envejecían diferente, ¿no? Entonces me dice ella, no voy a decir sus nombres para no
0: herir susceptibilidades.
1: Entonces me dice, oye, dice, ¿qué me tengo que tomar? Pues te tienes que tomar esto y esto y esto y esto, esto para tu piel, esto para tu circulación, esto para tu glucosa, ya de todas las indicaciones. Y me dice la hermana, ¿y se va a dejar de tomar su medicina? No. Entonces, ¿para qué se toma lo tuyo? Si no va a dejar de tomarse su medicina, ¿para qué se va a tomar lo tuyo? Para mejorar su calidad de vida, para estar mejor, para evitar el deterioro, la diabetes y la muerte silenciosa. La diabetes te mata poco a poco todos los días. Todos los días te va matando. Te genera problema de artritis reumatoide Asperger, glaucoma diabético, retinopatía diabética, las neuropatías, neuropatía periférica, craneal, autónoma, desminizante, inflamatoria, te genera también pérdida de la visión, te genera envejecimiento prematuro, daño del páncreas. O sea, todo eso te genera la diabetes hasta que hay un momento en que una heridita se te hace una heridota, ¿verdad? Y ya no te sana y te tienen que amputar una extremidad o genera una gangrena gaseosa, etcétera. Pues ella dijo, no, eso se me hace fraude. Así le dijo, ¿no?, a la hermana. Y bueno, pues gracias, ¿no? O sea,
0: pues sí.
1: Gracias. Yo creo que nunca le caí bien, ¿no? Entonces, el caso es que la hermana tiene más o menos mi edad. No, es más grande que yo, es un año más grande que yo. Su hermana es un año más grande que yo y se ve extraordinaria. Y ella, que es 5 años más chica que nosotros, se ve como si fuera la mamá de nosotros dos. Pero vámonos a un pequeño corte y regresamos volando con ustedes aquí en su programa Estilo de Vida.
2: Y recordándoles que pueden enviarnos un mensaje de WhatsApp al 55 23 35 47 74. 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
3: La coenzima Q10 es un nutriente similar a una vitamina que el cuerpo produce para generar energía en las células. Actúa como un potente antioxidante y es clave para órganos como el corazón y el hígado, que necesitan mucha energía cada día. Es un gran aliado para sentirte con vitalidad.
2: Vamos a una breve pausa y regresamos a su programa Estilo de Vida. 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
2: Valentino Larraqui no necesita presentación. Corresponsal mexicana en el Vaticano desde hace casi 5 décadas. Nos ha conectado con la Santa Sede al cubrir los pontificados de los últimos 6 papas. Pero detrás de la cámara hay una historia y ella la cuenta en su libro de memorias Valentina Larraqui, desde el Vaticano, donde revela una infancia calificada como insoportable, la vida entre México e Italia, como hija de padres divorciados, sus años de escuela, su incursión en el periodismo y el bautizo de fuego tras la muerte repentina de Juan Pablo I, apenas un mes después de ser elegido como jefe de la Iglesia Católica. Valentina Larraqui cuenta su relación entrañable con Juan Pablo II y los contrastes con sus sucesores, transmitidos desde la primera fila de la historia. Todo unido a su experiencia personal y su vida familiar, en un libro que revela el lado oculto de una mujer conocida por todos.
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4: Sazón de palomitas caseras. Las palomitas de maíz naturales, preparadas al aire o con muy poco aceite de oliva, son un cereal entero rico en fibra. Consumir 3 tazas sin mantequilla añadida calma la ansiedad de masticar algo crujiente sin sumar calorías vacías.
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3: 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Ya estamos de regreso en Estilo de Vida.
6: Y ya estamos de regreso del corte comercial aquí con ustedes en este su programa Estilo de Vida. Bueno, entonces te estaba yo comentando, ella se ve muy grande, muy deteriorada. Entonces le digo, esa fue la diferencia, que tu hermana, que sí se tomó todos los elementos, no sufrió un proceso de catabolismo, así se llama, ese proceso de catabolismo tan severo que tú sufriste. A ti se te encaneció el pelo, se te deterioró la circulación, estás como tu papá a punto de que te corten una pierna si no te la atiendes, ya no ves bien, te estás quedando ciega, tienes cataratas diabéticas, no escuchas bien, te sientes muy cansada, te ves envejecida, tienes problemas de que te predisponen a una pancreatitis, porque no lo tomaste. Entonces me dice ella, y si me lo tomo ahorita me voy a quedar otra vez bien.
7: No,
6: o sea, ahí es donde entramos. Si tú eres constante, vas a quedar lo mejor posible. Pero si no, así como estás, vas a quedar todavía peor.
7: Así es.
6: Me decía una señora que tenía un proceso crónico degenerativo. Me dice, es que me siento un poquito mejor. Pues un poquito mejor es muchísimo mejor. Le voy a explicar por qué. Porque los procesos crónico degenerativos, haga de cuenta que se miden del 1 al 10, ¿no? Y usted lleva en el 7.
7: Sí.
6: ¿Qué es lo normal, lo lógico? Que con el tiempo llegue usted al 8, después al 9, después al 10. Bueno, en el caso de usted, se detuvo en el 7. Su padecimiento se detuvo en el 7. Y ese poquito mejor que se siente es que usted ya regresó al 6. Entonces, en este tiempo, en vez de estar usted en el 8, lo detuvo en 7 y se fue al 6. Y con más tiempo se va a ir al 5. Y con más tiempo se va a ir al 4. Que si no lo hiciera, con el tiempo se hubiera ido al 8, luego al 9, luego al 10. O sea, es muchísimo lo que usted ha avanzado. Ah, es que no lo había visto así. O sea, como que esperamos, no sé, como que piensan que existe la hada madrina de la Cenicienta. Y que con el biribibadibum, pum, ya, ¿no? Te quito 30 años y te dejo jovencísimo. No. Que esa es una mentira que se están diciendo mucho en
7: ¿sabes qué pasa? Que en redes sociales, y el, exacto, en redes sociales están aventándose cada historia, gente que no tiene ninguna certificación.
6: No, hay gente que sí la tiene, pero te voy a decir dónde se avientan. Hay muchos cirujanos plásticos chinos que se están anunciando y ponen una señora de 75 años y que entra a quirófano y sacan una de 18.
7: Exacto.
6: Dice, eso no es creíble, güey. O sea, ni aunque fueras hijo de tata Dios, o sea, eso no es creíble. ¿Cómo metes a una señora al quirófano de 75 años y sacas a una jovencita de 18?
7: No, no hay manera. No,
6: porque además le vas a, en el supuesto, en el iluso caso, en la mentira, que fuera real, que te sacan de 18, ¿cómo vas a traer una cara de 18 con un cuerpo de 75?
7: Y al caminar, y
6: con el seno caído, con la pancita lonjuda, con las venas varicosas, con la columna encorvada. O sea, como decía María Félix, ¿yo para qué me hago cirugía si voy a caminar como chencha?
7: Exacto. Me estaba acordando el otro día de ti porque tú decías que había eso que no se podía ocultar, que podrás ponerte todo lo que quieras para poder lucir más joven. Pero, por ejemplo, hay una diseñadora de moda que se llama Vera Wang.
6: Ay, Vera Wang se ve espectacular a los 86 años.
7: Pero, ¿cómo camina ella?
6: ¿Cómo de 86 años?
7: Ah, bueno. Ya me lo dijiste.
6: Pero ¿has visto cómo se pone un top? Y cómo enseña el vientre. O sea, tiene plano el vientre, pero es flaquísimo. ¿Sabes cuál es el secreto de Vera Wang?
7: ¿Cuál?
6: Los lentes.
7: Ah, ¿en serio? Eso ya es lo que
6: tú pones lentes a Vera Wang y en la foto parece de 35 años.
7: Ah, sí, parece 80.
6: Quítale los lentes y se ve de 80.
7: Sí, ya se ve de 80, sí, es cierto. Pero los lentes, fíjate que no me había reparado.
6: El truco de Vera Wang son los lentes.
7: Ok, mira. Y ese le da como ese
6: cambio. Y lentes oscuros, ¿eh?
7: Ah, lentes, sí, lentes
6: oscuros. No ocupa lentes como los tuyos. Uh-huh. Lentes oscuros. Uh-huh. Entonces, es el truco de ella.
7: Ok.
6: Pero, sí, ya sé cómo puede, ¿no? Pero la mujer se ve espectacular.
7: Ya cuando la ves caminar, ya te das cuenta que camina con una persona de 80 y tantos años.
6: De 86.
7: Ya no camina.
6: Pero ¿sabes quién camina bien erguida? Y esa...
7: Carolina Herrera, ¿no?
6: Qué bruta, Carolina Herrera.
7: Está espectacular.
6: Espectacular. Ya va a cumplir 90 años.
7: Ya, no parece.
6: Y se ve increíble.
7: Creo que se hacen ellas, Jerry, para poder... ¿A qué toman, qué comen, qué esto, qué lo otro?
6: Mira, primero llevan un buen plan de alimentación. Ajá. Después hacen ejercicio. Uh-huh. Todas hacen ejercicio.
7: ¿Qué? Dile al público.
6: Todas se mueven. Todas tienen movilidad. Ninguna es sedentaria, ¿eh? Uh-huh. Todas ejercitan su mente. Una persona que no ejercita su mente envejece más rápido. Uh-huh. Una persona que dice, estoy vieja, se hace vieja. Es el caso de ya sabes quién.
7: Uh-huh. Sí, claro.
6: ¿No? Uh-huh. ¿Eh? Que tú puedes decir, no vamos a echarle ganas y que mira que vamos a estar mejor y vamos a formar nuestra masa muscular nuevamente a través de pues muchos elementos como pueden ser los BCAAs, como ser la creatina, como hay algunos anabólicos que mandan los médicos, etcétera. ¿Qué contesta? No, ya cuando llegas a cierta edad, ya llegaste a cierta edad. Uh-huh. Y de tanto repetirlo, te convences.
7: Así es, tú me estás metido en ese...
6: De tanto repetirlo, te convences de eso.
7: Uh-huh. Sí, claro.
6: Entonces, aunque no lo sientas, lo empiezas a sentir.
7: Pues lo atraes.
6: Es la ley de la atracción. Uh-huh, exacto. Acuérdate que tu mente no sabe de bromas.
7: No.
6: Tu mente no sabe de bromas. Y si a tu mente le dices, yo estoy acabado, tú estás acabado. Y si a tu mente le dices, yo estoy viejo, tú ya estás viejo.
7: Claro que decía también una amiga que el otro día me estaba diciendo, ay, es que ya cuando llegue a vieja, me voy a hacer mi dinero, para cuando llegue a vieja, pues me empujan la silla de ruedas, me pongan el cómodo, el ego, o sea, te estás proyectando. ¿Así quieres llegar a tu vejez? ¿Es verdad que tú estás queriendo atraer eso para tu vida en vez de que digas yo cuando llegue a la vejez, ser autosuficiente, estar saludable, poder salir a donde quiera? O sea, todas esas cosas que tú misma deberías decretar desde ahorita para no tener que esa ley de atracción, atraer esas cosas malas y como que pensó, dijo, sí, sí.
6: Es que mira, la amiga que tengo que dice, es que yo ya estoy vieja. ¿Qué es lo que hace?
7: Ah, no, pues sí. Sí, ya. Ya,
6: lo atrae.
7: Lo atrae, lo atrae. Sí,
6: lo atrae. Cierto, ¿cierto?
7: No. Pero fuertísimo, fuertísimo, sí, sí, sí, cierto. O sea, pero muy fuerte.
6: Y tenemos amigas más grandes que ella.
7: Sí.
6: ¿Y que se ven? Que son más jóvenes.
7: Bueno, vea a nuestra queridísima amiga Samantha. Está espectacular la mujer, la ves de 40.
6: Y moviéndose por todos lados.
7: Es muy movido.
6: Hoy se fue a Los Ángeles, me parece.
7: Ajá.
6: Y acaba de regresar de Corea. Y va a estar para aquí, para el día 22, para el evento que tenemos nosotros. Pero la verdad es que está increíble, Samantha.
7: Está increíble.
6: Con un cuerpazo, con una piel, pero va al gimnasio, hace ejercicios. Y fíjate, lo que, por ejemplo, ella hace ejercicio de tonicidad. Uh-huh. Ella hace pesas, ella sale a correr. Ella no se amedrenta ante la actividad física. Uh-huh. Uh-huh. ¿Quién te estoy enseñando? Yo voy al yoga porque me siento... Me relajo, me estiro. O sea, póngamela fácil.
7: Sí, no.
6: Póngamela fácil. Ahora, la calidad de vida que has llevado durante mucho tiempo.
7: Uh-huh.
6: Porque, ¿cuántas veces, y aquí sí voy a hacer un comentario indiscreto, pero ¿cuántas veces no le dije yo a Miriam Díez, deja de fumar.
7: Uh-huh. Años.
6: Entonces fueron años. Y ella me decía,
7: estaba.
6: Si yo no me meto contigo, tú no te metas conmigo. Y le di EPOC. Ahora, si tú tocas el tema del EPOC, se pone a llorar y dice que la estás agrediendo. Pero yo no te lo creé, yo no te lo produje. Tú fumaste todos los días, desde creo que desde los 16 años. Y nosotros te decíamos, y no por ella, digo, no me tomen a mal el comentario, era por mí. O sea, porque los fumadores pasivos también nos dañamos mucho.
7: Sí, porque siempre estábamos cerca de ella.
6: Siempre estábamos cerca. Y se tenía que salir. O sea, cuando íbamos a los aeropuertos no podía entrar hasta que ya íbamos a abordar porque tenía que estar fumando. Y se ponía como fiera enjaulada arriba del avión porque ya desde las 5 horas sentía que se estaba volviendo loca porque no fumaba. Cada quien tiene un vicio y es respetable. Pero si tú sabes que te estás haciendo daño, ya mañana no te hagas la víctima.
7: Sí, porque es tu responsabilidad, tienes un criterio, tienes una madurez, tienes una idea, tienes un raciocinio para poder diferenciar entre lo bueno y lo malo. O sea, no es de que no lo tengas. Y sabes lo que te puede ocasionar el consumir esas sustancias que son...
6: O el tomar alcohol, o el tomar enervantes, o hacerte adicto a las pastillas, o ser sedentario, o comer mal, o entrarle mucho a las grasas, o no tomar agua. Todo eso te va envejeciendo, te va deteriorando, te va lastimando. Ahora, si tú adquieres un buen hábito de moverte todos los días y moverte, salir a caminar, hacer un poco de ejercicio, hacer algo de fuerza, comenzar a regenerar los músculos, llevar una dieta más balanceada, me refiero menos fritos, menos tortilla, menos pan, menos garnachas, comida más sana, dormir tus 8 horas diarias. Y se los digo a los que nos están escuchando, dormir tus 8 horas diarias.
7: Son fundamentales para el cuerpo. Sí, claro.
6: Porque a través de la suplementación vas a tomar todo lo que la dieta no te da.
7: No te da.
6: Acuérdense que la suplementación te aporta todo lo que la dieta no te da. Y yo no digo que los suplementos curen nada, Yo con eso no estoy diciendo que los suplementos te curen nada, Marco. Pero mira, por ejemplo, todos sabemos que el zinc es un elemento que el cuerpo necesita para que te crezca el pelo. El zinc, junto con el magnesio y el selenio, estimula la producción de la enzima iodinasa, haciendo el recambio de la hormona del almacenamiento, que es la T4, para convertirla en T3 y evitar la baja secreción tiroidea. El zinc evita la degeneración macular. El zinc es el mineral del crecimiento, por eso le agrega los cereales a los niños. El zinc ayuda para los cuadros de tinnitus. Pero vamos a un pequeño corte y regresamos volando con ustedes en su programa Estilo de Vida.
3: Ácido alfa lipoico. El ácido alfa lipoico es un antioxidante que se produce de forma natural en el cuerpo. También se puede ingerir en alimentos y en suplementos. Es considerado como el antioxidante universal, ya que es tanto soluble en agua como soluble en aceite. Algunos de sus beneficios son brindar protección al cerebro y también ser útil en ciertas enfermedades del hígado, como la neuropatía diabética. El ácido alfa lipoico reduce los síntomas de neuropatía diabética, principalmente dolor, entumecimiento en extremidades inferiores y ardor. En la dieta de diabéticos tipo 2, aumentó un 30% los niveles saludables de insulina, incrementando notablemente la utilización de glucosa en la sangre. Para el caso de los diabéticos en particular, es un nutriente que mejora notablemente su calidad de vida.

0: Vamos a una breve pausa y regresamos a su programa Estilo de Vida. El zinc es un mineral esencial para el sistema inmunológico, la cicatrización de heridas y la salud de la piel. También ayuda en la producción de hormonas y protege contra el daño celular. Un buen nivel de zinc apoya tus defensas y tu bienestar diario. El selenio es un antioxidante clave que protege tus células del daño, apoya tu sistema inmune y contribuye a una tiroides saludable. También juega un rol en la fertilidad y el bienestar general. Una dosis diaria de selenio puede marcar la diferencia. Si quieres alguno de estos elementos, no olvides mandarle un WhatsApp a Gerardo Medina al 5523-354774. Ya estamos de regreso en Estilo de Vida.
1: Y regresamos del corte comercial aquí con ustedes en este su programa Estilo de Vida. Bueno, entonces te decía, y el zinc te ayuda para también evitar esteatosis hepática o hígado graso.
2: Crecimiento.
1: O sea, te ayuda para tantas cosas. Uh-huh. Entonces, no es que el zinc ni cure la calvicie, ni el zinc cure la tinnitus, ni el zinc cure el enanismo, ni el zinc cure la esteatosis hepática. La carencia de zinc, claro, produce eso. Si tú tienes una carencia de zinc, por mencionar un elemento, ese nutriente, que es un nutriente indispensable, produce esos trastornos. Ahora, si tú tienes una deficiencia de magnesio, pues vas a tener muchas otras, muchos otros cuadros. De hecho, el magnesio es indispensable para producir la hormona de insulina. Y las personas que tienen bajos niveles de magnesio generan cuadros prediabéticos. Y no es que el magnesio cure la diabetes. La deficiencia de magnesio genera un cuadro prediabético. El magnesio es indispensable para controlar también los niveles de la bomba de potasio del corazón. No es que el magnesio sea un elemento para curar la hipertensión arterial. Es que una deficiencia de magnesio altera, parece, las funciones del sistema cardiovascular por la deficiencia como tal. También tú puedes decir una carencia de ciertos aminoácidos esenciales como glicina, por ejemplo, los BCAAs, la histidina, la valina y la isoleucina. Si tú tienes una deficiencia de estos tres aminoácidos, no vas a producir BCAAs, entonces vas a tener poca masa muscular.
2: Claro.
1: La glicina, la cisteína y la glutamina, que es la que va a decir, no produces glutatión. Tu organismo entra en una deficiencia inmunológica. No es que el glutatión cubra la deficiencia inmunológica, es que si tu cuerpo no produce esa enzima antioxidante, hay una deficiencia inmunológica. Claro. Si tú no tienes suficiente zinc, selenio y magnesio, no hay forma de producir la enzima iodinasa, que hace el recambio del hormona de almacenamiento de la tiroides, que es la T4, para convertirla en T3. No es que el zinc, el selenio y el magnesio curen la baja secreción tiroidea. Es que una deficiencia de estos elementos no permite que se realice el recambio y se produce una baja secreción tiroidea. Entonces, hay que entender eso. Los elementos no tienen propiedades curativas. La carencia de los elementos sí genera daños orgánicos.
2: Sí, porque hay una deficiencia.
1: Cuando tú reconstituyes los elementos que tu cuerpo tiene como deficiencia, esos daños orgánicos se dejan de producir, porque el que los produce es el propio organismo. Y ahí es donde vuelvo a lo mismo. Es que, ¿qué tiempo los voy a tomar? El tiempo que tu cuerpo juzgue pertinente que debes tú de tomarlos. Y hay algunos que son de por vida. Por ejemplo, la vitamina C y el complejo B tienen un tiempo de vida de 3 a 6 horas en el organismo. Entonces debo de consumir diariamente porque no tienen un factor de agregabilidad. Al ser vitaminas hidrosolubles, el cuerpo los desecha el mismo día que los consumiste. Entonces no puede haber una hipervitaminosis de estos elementos desde el momento en que el cuerpo no los puede almacenar. Por lo tanto, y teniendo funciones muy específicas, los tienes que consumir todos los días.
2: Sí, es cierto. Y para que la gente le quede muy claro, Jerry, que no puede estar 15 días los tomé, 20 no, otra vez vuelvo a tomarlos y demás, no.
1: Sí pueden, pero pues no les van a funcionar como ellos quieren.
2: Entonces,
1: ¿no?
2: Pues no hay ninguna de esas más. Y que uno siempre quiere en la vida estar bien, estar saludable, lo que uno más agradece en la vida. Porque la verdad, no hay bolsillo que te alcance, Jerry, con una enfermedad.
1: Mira, yo les voy a decir una cosa. Ahorita, enfermarte no es un lujo, es un caso de alarma.
2: De alarma.
1: Porque, ¿sabes lo que cuesta ahorita ir a una consulta? ¿Sabes lo que te cuesta ahorita que te den atención? Por desgracia, yo no sé por qué, pero mira, Aurelio, que lo estaban atendiendo extraordinariamente en el INER, que siempre hemos dicho que el INER es lo máximo, le dijeron, necesitamos que te hagas tú tu propia prueba de tiroides.
2: Y ahí por fuera, sí, porque ya no pueden...
1: La pagó. Luego le dijo el de cardio, pues yo doy la autorización para que te operen. Pero el de otorrino dijo, yo no lo voy a operar. Así te lo digo, le dijo, yo no te voy a operar. Y luego pasa a consulta y le dicen, compra sus medicinas en la calle.
2: ¿Qué temas? ¿Cómo están
1: así? O sea, después de que el INER era una institución que te salva la vida, que tú llegabas y decías, ya, la libré. Ahora, ni te operan. Por ejemplo, a mí no me han dado terapia.
2: No, no me han dado terapia.
1: Porque no hay para dar terapia. Por ejemplo, a Pepe Rueda, le hablaron de Seguro Social. La empresa Infra, para decirle que le iba a recoger los equipos porque el Seguro Social no le pagaba.
2: ¿Cómo crees?
1: ¿Cómo les vas a recoger los equipos para respirar? Para respirar a los que tienen EPOC, a los que tienen problemas respiratorios. O sea, oiga, le voy a recoger el equipo porque ya no nos pagan.
2: No. Pues ahí lo vimos incluso, ¿no viste que ahí
1: en Dicen, es que están muy bien. A mí me tocó la marcha de Jalapa.
2: Ah, es lo que te iba a decir. De Veracruz, ve cómo está la gente manifestando. Los maestros, los
1: médicos.
2: Médicos y personal médico.
1: Fueron de Jalapa.
2: Manifestándose.
1: Fueron de Jalapa.
2: Ahí está.
1: Entonces, y luego así comienzas a recorrer y no hay capacidad de darte el servicio.
2: No hay
1: capacidad. Por ejemplo, en algunas clínicas dicen, no hay médicos. Así de ese tamaño te lo digo, ¿eh? No hay médicos. Porque los mismos facultativos dicen, ¿a qué voy si no te puedo recetar, si no te puedo operar, si no te puedo dar tratamiento, si no te puedo pasar a gabinete? Hay algunas clínicas que incluso sacaron los anuncios donde dice, a partir de 2027 vamos a hacer estos estudios, y a partir de 2028 estos otros, y durarás vivo.
2: Está eso, crítico, ¿eh?
1: Y durarás vivo.
2: No, pues sí, ¿no?
1: O sea, entonces, enfermarte ya no es un lujo, es un caso de emergencia.
2: Caso de emergencia.
1: Y aquí es donde la industria médica, porque así se la llama.
2: Sí, es una industria.
1: Hace la rapiña, ¿eh?
2: Claro.
1: Entonces, hace la rapiña.
2: Bueno, lo demostraron desde cuando estuvo la pandemia.
1: Mucha gente dice, mejor me muero a dejar a mi familia en la calle, porque voy a acabar pagando con la casa, con el coche, con mi pensión y con los ahorros, y no me voy a salvar. Mejor me muero. Y que todos se queden con el dinero, por lo menos que tengan para comer mañana.
2: Exacto. Sí está crítica la situación, muy crítica.
1: Bueno, a mí me ha tocado ver videos donde se están agarrando a trancazos en las clínicas del Seguro Social. Los derechohabientes con el personal. A trancazos, Marco. De la desesperación que no los atienden.
2: Claro. Si pagas por un servicio y llegas y te dicen, pues no hay ni cama, no hay ni silla donde sentarte.
1: Mira, si no necesitan, a mi hijo Mariano lo iban a operar hoy. Lo iban a operar hoy. Porque en el Centro Médico La Raza, la vez anterior yo puse el estén.
2: Tú lo pusiste.
1: Yo lo puse. Porque que no hay, y que no hay, y que no hay, me costó 50 mil pesos. Que no hay. Bueno, en esta ocasión me dicen
2: 50 mil hoy en día, imagínate.
1: Pues mucha gente lo saca por abajo del agua y empeña hasta su alma al diablo con tal salvar a la familia.
2: Pues sí, es cierto.
1: Pero ¿cómo quedan después de los 50 mil pesos?
2: Pues deshecho, pues no tienes lana para pagar.
1: Llegó en la ocasión y le dijo a la doctora, te vamos a operar el viernes. Él tiene que viajar, tiene que hospedarse, tiene, o sea, una serie de cosas, ¿no? Entonces le dijo la doctora, ay no, pues vente hasta el martes.
2: No,
1: dijo, a ver, ¿cómo? Miércoles, jueves, viernes, sábado, domingo, lunes, martes. Y tus guardias, porque él está ya paramédico. Y yendo paramédico, no lo respetan, ¿eh? Digo, ¿y tus guardias? Pues no las voy a hacer. Dice, porque no tengo para pagar un boleto de avión, llegar a hacer mis guardias y regresar, tomar otro boleto de avión, regresar y estar en La Raza. A riesgo de que en La Raza le digan, el martes no te voy a operar. Porque ya se lo hicieron una vez.
2: Está crítica la situación, muy,
1: muy
2: peligrosísima.
1: Pero bueno, llegamos al final de esta hora. 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Bueno, vámonos a un pequeño corte comercial, Marquito, y regresamos volando con César Gensi Pama. Estilo de vida.
0: Y recordándoles que pueden enviarnos un mensaje de WhatsApp al 55 23 35 47 74. Vamos a una breve pausa y regresamos a su programa Estilo de Vida.

0: revista del consumidor. Radio. ¿Te da miedo que tu plancha queme tu blusa favorita? En nuestro estudio de calidad pusimos a prueba distintas planchas de vapor y te demostraremos que no necesitas gastar una fortuna para tener la mejor.
1: Quédate y descubre cómo cuidar tu dinero.
0: Revista del consumidor.
1: ¿Cuánto tiempo inviertes a la semana tratando de quitarle las arrugas a tu ropa favorita? El ritmo de vida actual exige que el cuidado de nuestras prendas sea rápido, seguro y eficiente.
0: Y aunque existen textiles que no necesitan alisarse, la plancha de vapor ha evolucionado para seguir siendo una pieza clave en nuestro hogar.
1: A diferencia de las tradicionales planchas secas, las de vapor requieren menos esfuerzo y reducen el riesgo de dañar tejidos como el algodón, lino, mezclilla o poliéster.
0: En su interior cuentan con un depósito de agua que al calentarse libera vapor a través de los orificios ubicados en la suela. La combinación de calor y humedad suaviza las fibras de tela, lo que permite que se estiren y recuperen su forma original.
1: Además, en la actualidad existen algunas que cuentan con tecnología antizarro, golpe de vapor para arrugas difíciles y funciones verticales para alisar sin una tabla de planchado.
0: Para que tu compra sea inteligente y elijas una aliada que mantenga tu ropa en óptimas condiciones, realizamos un estudio de calidad en el que se pusieron a prueba algunas planchas de vapor.
2: En este estudio de calidad de planchas analizamos 23 modelos de planchas de 11 marcas distintas.
1: Para garantizar tu seguridad y el cuidado de tu economía, el laboratorio verificó la resistencia del cable a las altas temperaturas, el consumo eléctrico y que ninguna plancha presentara escurrimientos o calentamiento en las zonas que tocas con las manos.
0: También pusimos a prueba su desempeño, qué tan rápido calientan, qué tan bien distribuyen el calor en la suela y, por supuesto, su capacidad real para desarrugar distintos tipos de tela.
1: La buena noticia es que todos los modelos analizados son seguros para usarse en casa. Además, 6 modelos obtuvieron la máxima calificación en su desempeño general. Hablamos de equipos de Black & Decker, Advio Home, Hamilton Beach, Koblenz, Taurus y Tefal.
0: Si planchas con el tiempo contado antes de salir al trabajo, considera esto. 3 modelos de la marca Rowenta y uno de Tefal fueron los que más tardaron en alcanzar su temperatura máxima.
1: Y hablando de temperatura, el control del calor es clave para no arruinar tus prendas. En nuestras pruebas, un modelo de Oster y uno de Rowenta no lograron distribuir la temperatura de manera uniforme en toda la suela.
0: También deberás tener cuidado al planchar telas delicadas con un modelo de Black & Decker, Chi, Mainstays, Oster y 2 modelos de Hamilton Beach, ya que presentaron variaciones térmicas importantes al cambiar sus ajustes de calor.
1: Además, toma en cuenta que un modelo de Hamilton Beach y las versiones Edna y Sakura Steam de Taurus requieren más pasadas para quitar las arrugas.
0: Y mucha atención al etiquetado, ya que 20 de 23 modelos analizados incumplen la norma oficial mexicana. Esto porque no presentan la información comercial completa en sus empaques, instructivos o garantías. Revisa muy bien lo que compras.
1: Un detalle que llamó mucho nuestra atención es cómo se relaciona el precio con la calidad. A veces creemos que invertir más garantiza el mejor equipo, pero comparar opciones nos puede dar grandes sorpresas.
0: Por ejemplo, en el mercado puedes encontrar un modelo de Rowenta y uno de Chi que rebasan los 2,000 pesos, obteniendo en el laboratorio calificaciones de bueno y muy bueno.
1: Mientras que, por el lado de las opciones más económicas, un modelo de Taurus y otro de Black & Decker, que rondan los 300 pesos, alcanzaron la excelencia en su desempeño.
0: Al final, la mejor plancha no es necesariamente la más costosa o la de diseño más llamativo, sino aquella que se adapta a tu ritmo de vida, cuida tus prendas favoritas y se ajusta a tu presupuesto.
2: La información completa de este estudio de calidad la puedes revisar en la revista del consumidor en su versión digital y su versión impresa.
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4: Fue publicado en el estado el protocolo de búsqueda en caso de desastres naturales.
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4: Así lo dio a conocer la Comisión Estatal de Búsqueda de Personas.
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2: Real de 14, San Luis Potosí. Para llegar a este enigmático pueblo minero incrustado en el altiplano, se debe cruzar el impresionante túnel de Ogarrio. Sus calles empedradas y edificios de piedra abandonados evocan un pasado glorioso y solitario. Ofrece una experiencia única de desconexión, misterio y misticismo en medio del semidesierto potosino, deteniendo el tiempo.
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4: Buenas noches, bienvenidos a este su programa Estilo de Vida. Yo soy Samuel Gerardo Medina, me da muchísimo gusto que nos acompañen el día de hoy en la gratísima compañía de Marquito Silva,
5: Jerry,
4: con quien no pude coincidir en los programas anteriores porque por mil cosas que para servirles a ustedes de mejor manera no pude llegar al programa. Y bueno, te echaste las entrevistas de los invitados.
5: Ah, pero lindo, sí, muy bien. Oye, qué información, ¿eh? Me encantan estos especialistas porque te aportan mucha información, Jerrito. Y es lo que la gente, de lo cual la gente estamos ávidos, y más en este programa que la gente siempre está agradeciendo esas aportaciones, ¿no? De todas esas
4: cosas. Sí, o sea, que no sea un programa más donde se dan nada más los datos y ya, sino que todo el mundo interactúe con nosotros. 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
5: ¿Hoy vas y vienes ese día a Coatzacoalcos?
4: Sí, a todas las
5: cosas. ¿De cuánto tiempo te has por carretera?
4: No, carretera no.
5: ¿Ah, no?
4: No, voy en avión.
5: Ah, ok. No sabía, porque luego de repente agarras carretera para algunos rumbos.
4: No, por ejemplo, carretera agarramos para Querétaro, León, San Luis Potosí, para Celaya, para Irapuato, para Jalapa, para Veracruz. Veracruz no, Veracruz no voy en avión. Pero para los demás no, ya viajes de más de 5 horas, no.
5: No, ya no.
4: No, qué friega.
5: Sí, bueno, así es pesadito. Es pesado.
4: Sí, vamos en avión.
5: Bueno, llegar fresco y a darle reunión, en la plática, platicar con la gente, abrazarlos y todo, ¿no?
4: Sí, pero vamos a hacer un pequeño corte y regresamos volando con César y su mamá.
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1: Vamos a una breve pausa y
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1: Gracias.
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8: Pues estábamos platicando en la hora anterior de lo preocupante que es que las personas no se atiendan, Marco.
9: Hay mucha desidia, Jerry, mucho con el desconocimiento, mucha ignorancia también, y también, Jerry, mucha, que siempre dicen que la medicina es cara, o que me da miedo ir con el médico, que porque me va a hacer, que porque me va a obligar.
8: Fíjate que hay algo que sí tenemos nosotros que ser bien, bien objetivos. Uh-huh. Muchas veces dicen, ay no, es que yo no voy con los médicos porque si vas te enfermas. ¿Cómo te vas a enfermar si vas con el médico? Tienes que irte a hacer tu chequeo con tu especialista, con tu cardiólogo, con tu endocrinólogo, con tu dentista. Ya la gente no va al dentista.
9: No va al dentista.
8: Se le están cayendo los dientes a pedazos. Es que es carísimo. ¿Cuánto te cuesta que se te caiga una muela y que te duele, que te hace una endodoncia? No van al dentista. Al ginecólogo ya no van las señoras.
9: No, ya no.
8: Ya van por descartado. O sea, si el Papa Nicolau cae.

0: pero por lo tienen que hacer y van al seguro. O sea, como si hubiera cierta aversión al contacto con el doctor. Si el médico debe ser tu mejor amigo, el médico debe ser tu mejor amigo y te debe de ayudar, te debe de auxiliar para que tú puedas tener una previsión adecuada con respecto a tu salud.
1: Fíjate que tengo un primo que es cardiólogo y vive en Mérida. Y dice, realmente la mayor parte de los demás no son buenos pacientes. No son buenos pacientes porque les das un tratamiento para que lo sigan, él es cardiólogo, te digo. Y le dicen, tiene que hacer esto, esto, esto, tiene que hacer, tomar esto, tiene demás. Y llegan demás, o llegan, regresan de emergencia por alguna circunstancia, o de repente se empeora su, va mermando mucho su salud. Oiga, señora, demás, y dice, incluso hay personas de la tercera edad que llegan con sus bolsas y sacan sus cajitas y están casi con todas las pastillas. Es que se
0: No,
1: me olvida,
0: a mí
1: doctor.
0: se me ha pasado que luego llegan y me quieren consultar algo y me dicen, es que fui a ver al cardiólogo, ¿no? Y me dio estos seis medicamentos, ¿no? Y ya ves, amlodipino, mifepristona, el telmisartán, empieza a ver todos los medicamentos, el diurético, etcétera. ¿Y cómo se siente, señora? Pues nomás tomo estos tres. ¿Y por qué nomás tomo estos tres?
1: Por su
0: Porque
1: criterio.
0: son muchos.
1: Ya ves.
0: ¿Y cómo fue que
1: ¿Usted es
0: quitó
1: médica,
0: los...?
1: señora? Para que
0: O
1: diga.
0: sea, ¿cómo fue que quitó los otros tres? No, pues nomás tomo estos tres. O sea, ni siquiera te explican cómo fue que el criterio que tuvieron para quitar los otros
1: Es lo
0: tres.
1: que te digo, en su criterio.
0: Guachirrión, digo. Como una señora que me dice el otro día, ¿qué puedo tomar yo para este problema que tengo? Era un desgarre de tendón, me parece. Entonces, le digo, pues tómese el cartidor y tómese el ácido hialurónico. ¿Qué es el ácido hialurónico? A ver, señora. Le voy a dar la ficha para que lo lea. ¿Y si lo necesito?
1: Bueno.
0: Sí, por eso se lo estoy mandando. Ah, ¿y el cartridol, el normal o el plus? El normal, señora. ¿Tiene usted dolor? No. Entonces es normal. ¿Y qué diferencia hay con el plus? A ver, señora, ¿qué le parece si mejor le mando el catálogo y usted se receta sola?
1: Pues sí, la verdad.
0: O sea, ¿qué le parece? Porque eso lo hacen mucho, ¿eh? Que lo hagan conmigo no hay ningún problema, ¿eh? Ninguno. Pero que lo hagan con un especialista, con fármacos que les pueden costar la vida. Imagina que le dio una tromboembolia, que le dio un infarto, que le dio una arritmia. O sea, porque la señora dijo, me quité tres. ¿Por qué? Pues nomás, porque son muchos. Mucha gente me dice, oiga, ¿qué puedo tomar para no tomar el antihipertensivo? A ver, señora. ¿A qué le sabe? ¿A nada? ¿No sabe a nada? Ah. ¿De qué tamaño es? Ah, es una pastillita así chiquitita. Es chiquitita, ¿eh? ¿Cuánto le cuesta? No, no, me la dan en el seguro. ¿Le funciona? Sí. Entonces, ¿por qué
1: ¿Por qué no
0: carajos
1: se
0: lo
1: lo
0: quiere?
1: toma?
0: ¿Por qué carajos lo quiere dejar de tomar? No sabe nada, está chiquita, sí le funciona y no le cuesta. ¿Por qué la va a dejar de tomar? No me quiero volver adicta.
1: Oye, es lo que dice.
0: ¿Adicta a qué,
1: Si ya nuestro
0: señora?
1: criterio es lo que
0: Si
1: está
0: no,
1: haciendo
0: o
1: el
0: sea,
1: cuerpo.
0: no son drogas.
1: No.
0: Entonces no hay nada. O sea, yo no sé dónde ponen la cabeza. Como que no te pelaron en la pregunta. Como que desvariaron muy cañón. Tú les estás tratando de ubicar en la necesidad de que no dejen sus
1: Así
0: tratamientos.
1: es.
0: Y te salen con que no, aunque no les cueste, aunque no les sepa, aunque no les dañe y aunque les funcione, no los quieren tomar. Entonces, ¿qué haces con esa gente?
1: Es que no. Ya cuando traen esa necesidad, porque eso es una necesidad lo que
0: Eso
1: presentan.
0: es un concepto muy, muy, muy raro.
1: Ni quererse, Jerry, porque ya saben que están enfermos. El enfermo necesita su tratamiento sí o sí, hasta que el médico diga esto de aquí para acá y aquí te voy a cambiar de aquí para acá, dependiendo de todo su historial clínico. No puedes tú decir, ah, ya lo dejé de tomar porque yo ya me di de alta, porque muchos de ellos están de alta,
0: Ah, sí.
1: solitos. Y dices, oye, pero ¿qué, cómo, en qué basaste? No, es que ya me aburrí, es que no, es que exactamente me estoy intoxicando, me estoy volviendo adicto a los medicamentos.
0: Fíjate que a mí me toca luego que las señoras dicen, oye, ¿ya viste todo lo que estás tomando de medicamento? De medicamentos, ya no te digo de suplementos, ni alimentos, ni... No, de medicamentos. ¿Con eso te vas a intoxicar? No tomes tanto. O sea, ¿cómo le dices a una persona que no sabes, por ejemplo, si tomas su metformina es para diabetes, si tomas su telmisartán es para la hipertensión, si tomas su atorvastatina es para el colesterol, si toman su clortalidona es para el riñón, o sea, lo que tomen, tiene un caso específico cada uno, uh-huh. ¿no? Te lo mandó el médico cada uno de tus medicamentos, uh-huh. ¿no? Hablo de los genéricos porque todo México los toma, ¿no? Uh-huh. No estoy recetando a nadie. Pero el caso es que, ¿cómo le puede llegar a la persona y decir, no, no tomes eso?
1: No, pues no.
0: Entonces, ¿a cuál me friego? ¿Al riñón o a la presión o al colesterol o al, al páncreas? O... Es que te va a hacer daño. Esos criterios tan vagos, sí. tan absurdos, uh-huh, uh-huh. tan fuera de contexto, los maneja medio México.
1: Qué triste.
0: Y si aparte tú vas al sector salud y te dicen, no hay medicamentos, dices, ya la libre, uh-huh. no fue mi culpa, ¿eh?
1: Claro.
0: A mí no me los dieron. Uh-huh. ¿Por qué? Porque dices, yo no tengo para comprarlos.
1: Exacto.
0: Yo no tengo para una consulta particular. Yo no tengo para buscarlos. Uh-huh. Entonces, si no me los dio el hospital, bueno, pues que quede en el hospital si me pongo mal.
1: Uh-huh.
0: Que quede en el seguro, o que quede en el ISSSTE, o que quede en, uh-huh. en donde quede, ¿no? En el INER, o en Utquía González, en, al que vayan. Como no me los dieron, no es mi culpa. Como que sientes un te quitas la culpabilidad. Iba a ser un término que se me mm-hmm. trabó la lengua, ¿no? O sea, te sientes desprovisto de la culpa, mm-hmm. es lo que iba a decirles. Mm-hmm. Te sientes desprovisto de la culpa. No es mi culpa, pero es tu responsabilidad.
1: Claro, por supuesto, sí.
0: No es tu culpa, pero es tu responsabilidad.
1: Claro.
0: Entonces, si no tomas en tus manos tu responsabilidad,
1: no, pues
0: te va a cargar la fregada.
1: Claro, por supuesto. Porque vida solamente hay una, Jerry. Y una vez que se merma la salud, ya para que la vuelvas a recuperar cuando no eres negligente.
0: Sí, la puedes volver a recuperar.
1: Pero cuando eres negligente.
0: Pero te tardas tiempo.
1: Porque hay gente que no...
0: Mira, a mí me han tocado casos de gente que... Una, nunca se me va a olvidar. Una paciente que dormía abajo de los puentes, en Hermosillo. Uh-huh. Se metía tacha, mota, marihuana, cristal, una canasta básica, todo lo que encontraba. De religión metodista, ¿no? Todo se metía a la pobre, ¿no? Entonces, yo la vi y es una persona que decía que le corrían gusanos por dentro de la piel, que se le aventaban cosas raras encima, que no podía dormir, que sentía desesperación, que se quería aventar de un puente. Yo la recomendé en la clínica de desintoxicación Rancho El Juguete, ¿te acuerdas que
1: sí,
0: a muchas veces nos recomendamos ahí? Entonces, como quiera, yo dije, si quieres yo te acompaño, yo te llevo, vamos a que te reciban y ahí te traten. Duró como 6 meses ahí adentro, salvó su vida, pero salió hecha un esqueleto.
1: Uy,
0: de lo mal que estaba, de lo mal que la dejó en la droga. Comenzamos a suplementarla, comenzó a hacer poco de ejercicio, comenzó a hacer actividades que la entretenían mentalmente, un trabajo. O sea, comenzó a tomar una rutina de vida, comenzó a dormir sus 8 horas, dejó de tomar sustancias, dejó de tomar alcohol. No me lo saqué, pero al año estaba gordita, rozagante, se veía guapa. O sea, se recuperó el ser humano que estaba tirado abajo de un puente. O sea, sí puedes recuperarte, sí puedes uh-huh. trabajar en tu organismo, sí puedes generar un anabolismo de sanidad, sí puedes revertir el catabolismo por el daño que tú mismo te generaste, pero si lo quieres hacer...
1: Uh-huh. Eso es que tú quieras.
0: Pero si siempre hay un pretexto para seguir haciendo lo malo, como fumar, como tomar, como desvelarte, como comer mal, entrarle a las garnachas, a las tlayudas, a las guajolotas, a los atoles, atascarte de azúcar, no hacer ejercicio, tener sobrepeso, no cuidar tu hipertensión, no cuidar tu diabetes, no cuidar tu colesterol, pues entonces va a llegar un momento en que tú solito le estás poniendo fecha de caducidad a tu cuerpo. Vámonos un pequeño corte y regresamos volando con ustedes aquí en este su programa
1: Estilo de Vida. El zinc es un mineral esencial para el sistema inmunológico, la cicatrización de heridas y la salud de la piel. También ayuda en la producción de hormonas y protege contra el daño celular. Un buen nivel de zinc apoya tus defensas y tu bienestar diario.
2: Enzimas digestivas. El sistema digestivo produce enzimas digestivas de forma natural para ayudar a transformar los alimentos en sustancias que el propio cuerpo pueda absorber y utilizar nutrientes como los carbohidratos, las proteínas, las grasas, las vitaminas y los minerales de los alimentos. Las enzimas digestivas son generadas en su mayoría por el páncreas, en pequeñas cantidades desde el intestino y la saliva, en específico para ayudar a descomponer los hidratos de carbono, las grasas y las proteínas de los alimentos, de modo que nuestro cuerpo pueda absorber los nutrientes a través de la barrera intestinal y llegar al torrente sanguíneo para que lleguen al órgano que los necesite. ¿Sabías que caminar 10.000 pasos diarios ayuda a tu corazón, tus articulaciones y tu estado de ánimo? Vamos a una breve pausa y regresamos a su programa Estilo de Vida.
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3: Territorio animal.
7: El periquito australiano. El periquito australiano es un ave doméstica verdaderamente encantadora que llena cualquier hogar de alegría gracias a su colorido plumaje, sus cantos melodiosos y su inteligencia social. Estas pequeñas aves exóticas son sumamente comunicativas y disfrutan enormemente de la interacción constante, por lo que se recomienda criarlas en pareja o dedicarles mucho tiempo diario para evitar la soledad. Poseen una habilidad innata para aprender a imitar sonidos del entorno e incluso palabras sencillas si se les entrena con paciencia y cariño. Observar su comportamiento curioso, sus acrobacias entre las perchas y escuchar sus alegres trinos matutinos convierte a los periquitos en una opción de mascota fascinante, colorida y sumamente viva para toda la familia.
8: El fabricante chino de vehículos eléctricos XPeng puso en marcha la primera línea de producción automatizada del mundo para robots humanoides avanzados de propósito general. Una apuesta para llevar a los androides de laboratorio al mundo real mediante su fabricación a mucho mayor escala. Este proyecto se caracteriza porque la línea de producción de robots humanoides es llevada a cabo por otros robots que realizan las tareas de manera autónoma. Destaca que durante la presentación del proyecto, Iron completó su ensamblaje y salió de la línea de producción por sí mismo, lo que marca el cambio de XPeng de la investigación, el desarrollo y la producción de prueba a la fabricación en línea. De acuerdo con la compañía, el objetivo es que estos robots desarrollen una capacidad de generalización suficiente para realizar tareas peligrosas, repetitivas o poco deseables para las personas. Soy Aide Rivera. 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
2: Ya estamos de regreso en Estilo de Vida.
0: Y regresamos del corte comercial aquí con ustedes en este subprograma
1: Estilo de Vida. Fíjate, Jerry, que ahora que me di cuenta, ahora de regreso precisamente, pues sí, en Europa la verdad es que mucha gente, Jerry, pues no hay otra opción más que caminar. Y entonces ves gente mayor, Jerry, que anda en las calles caminando, yendo por sus, haciendo sus actividades normales, ya sea porque estén jubilados o pensionados o porque lo que tú quieras, o porque se vayan a trabajar también, pero los ves moviéndose, personas adultas mayores solas en las calles, y además dices, es impresionante, o sea, porque ahí tú sabes que es carísimo tener un coche para andarlo moviendo, o que a veces pague taxi por todo y toda la cuestión, ¿no? Entonces, ¿cuántas personas adultas mayores las ves que tienen esa actividad primordial que es moverse, caminar? Y aquí en México estamos, pues la verdad, como es con ese sedentarismo brutal, estamos dándole la torre, porque aparte de eso, Jerry, están perdiendo masa muscular, porque aparte no se están alimentando correctamente. Y todo esto, pues la verdad es que no estás protegiendo tu cuerpo para un futuro, una caída o algún mal golpe y demás. Pues, ¿qué le estás dando a tu cuerpo también si comes puras cosas que no, carbohidratos vacíos, no haces ejercicio, comes proteína, no vas al médico?
0: A ver, ¿qué calidad de muerte quieres tu día de mañana?
1: Eso, una buena calidad de muerte.
0: O sea, yo no les digo qué calidad de vida quieren tener ahorita. ¿Qué calidad de muerte?
1: Yo no me quiero. Sí, porque yo no me quiero ver postrado en una silla de ruedas. Yo no me quiero ver dependiendo de nadie. Yo quiero ser autónomo hasta donde la vida y Dios me lo permita. No quiero una mala calidad de muerte. Cuando me toque, no quiero estar en esas circunstancias, en terapia intensiva. No quiero estar en que alguien esté, incluso como decía una tía mía, que me estén limpiando la cola. O sea, que eso lo puedes hacer tú. Pero tú lo tengas el poder de tu cuerpo y de tu vida para hacer las cosas. Pero para eso hay que empezar a sembrar desde ahorita, Jerry. La gente que nos está escuchando, pues tiene que saber que tiene que procurarse, quererse y decir, si esto me hace daño, ¿por qué me voy a estar echando 3 o 4 panes, mi refrescote diario, un montón de carbohidratos, no como nada de verduras, no como nada de proteína, me vale, no hago ejercicio, me la paso de acostado?
0: Es que mira, lo que tienen que comenzar a ver es lo que van a durar vivos.
1: Ahí está.
0: Te voy a decir, y eso es como una historia de terror, ¿eh? En el año más o menos de 1950, según estadísticas, hay algunos datos que varían un poco. Pero en el año 1950, el promedio de vida era de 47 años.
1: Es el promedio.
0: La gente vivía en promedio 47 años. Una persona de 50 ya se veía abuelito, ¿eh? Ya se veía envejecido, se veía con canas en la poltrona. La poltrona es la silla que me hacían, ¿eh? Ya se veía retirado, se veía cansado, agotado. Los hombres pelones, canosos, las mujeres ya muy demacradas. Tú te acordarás que mucha gente decía, es que a mí me crió mi hermana mayor.
1: Sí, es cierto.
0: Es que a mí me crió una tía. Es que a mí me mandaron con mi abuela, porque mis papás murieron muy jóvenes. O mi mamá quedó viuda muy joven.
1: Sí.
0: O mi papá se quedó viudo y nos llevaron unos con unas tías y él se volvió a casar. La gente vivía muy poco, vivía 47 años en promedio. Había quienes vivían 60, había quienes se morían a los 35. En promedio, o sea, en la media, vivían 47 años. Para el año de 1960, ya la gente vivía 57 años. Ya vivía un poquito más. Pero tuve las películas de oro del cine nacional. La viuda era el personaje por excelencia. La viuda. Y fíjate cómo las mujeres se veían muy desarrolladas y los hombres muy avejentados. Tú ves a las personas. Mira, por ejemplo, alguna vez me tocó preguntarle a Elsa Aguirre. Le dije, oiga, ¿a qué edad empezó? Porque yo la veía muy grande. Yo la veía en las películas como de 27, 28 años. Dice, no, dice, yo tenía 16 años en esa película. Cuando estrenó ahí en el Rancho Grande, Jorge Negrete, ¿no? ¿O cuál fue la que hizo con él? No me acuerdo. Creo que fue esa. Tenía 16 años.
1: Y se veía mucho.
0: Y me dijo, y la Pinal estaba igual que yo, ¿eh? Porque ella se casó a los 16 años. Y tú ves a la Pinal y se veía como de 25.
1: Sí, ya se veía mucho más grande de esa edad. Claro.
0: Tenía 16 años cuando se casó. Y me empezó a dar datos. Y me dice, no, dice, pues Tongolele empezó a trabajar a los 15 años. O sea, la gente maduraba muy rápido en cuerpos y en todo. La gente cuando no se casaba a los 18 o 20 años ya era una quedada.
1: Sí, totalmente.
0: Había muchas que tenían 25 años y ya tenían 6 hijos.
1: Sí, sí, sí.
0: Entonces tú ves ahora a una chamaca de 16 años, flaquita, endeble, se ve niña, te da ternura. Y antes de las de 16, pues era una Elsa Aguirre, una Silvia Pinal, era una Ana Martín, que a los 17 años se fue a concursar a Miss Mundo, y que nadie se la creía la edad. Una María Félix, que en las fotos de cuando se casó se veía también ya más muy mayorcita.
1: Sí, o sea, era una chamaca, ¿no?
0: Y no estaba muy mayorcita, no, estaba sí muy... estaba chamaca.
1: Claro. Pero...
0: Entonces, ¿a qué vamos? Que la expectativa de vida ha ido creciendo, creciendo, creciendo. Después, en los años 80, la expectativa de vida de una persona era de 73 años de edad.
1: Todo lo que se incrementó.
0: 73 años de edad, ¿no? Para el año 2000, nuestra expectativa de vida era de 80 años de edad.
1: Al año 2000.
0: Para antes de la pandemia, nuestra expectativa de vida era de 86 años de edad. Y hoy en el 2026 nuestra expectativa de vida es de 91 años.
1: Oye, la torre. ¿Cómo se incrementa un siglo?
0: Y yo lo veo con mis papás. Mi mamá tiene 90 y mi papá tiene 94 y se ve que van a durar 10 años más por lo menos. Si no es que más. Y ve cuánta gente conocemos nosotros que tiene 80 años y se ve impresionantemente joven. Acá vamos a hablar de una Carolina Herrera, una Vera Wang, pero podemos hablar de otras personas que conocemos de aquí de la empresa, que para que decimos edades es de muy mal gusto.
1: No, pero Janet Arceo está espectacular.
0: Janet Arceo tiene 71 años.
1: ¿Y se ve?
0: Y se ve de 60.
1: Se le ve la piel muy bien, camina muy bien, muy cuerda, muy lúcida,
0: que por cierto es el preje diamante y ese es para ella.
1: Pero la señora está espectacular. Yo la veo y digo, con un dinamismo, porque aparte cómo trabaja ella.
0: Como loco, desaforado.
1: Ajá, trabaja muchísimo.
0: Entonces, ¿qué ocurre? Si tú le hubieras dicho a una persona en el año 1950 que hay personas que viven 94 años, o sea, el doble, te hubiera dicho que estás loco.
1: Es cierto.
0: No, nadie vive esa edad, te hubiera dicho. Nadie vive esa edad. Ahora, qué flojera llegar a 100 años, no, ¿qué voy a hacer? No, yo le digo a Dios, mejor me muero antes. Así te contestaban.
1: Sí, así contestaban.
0: No, yo le pido a Dios que a los 70 ya me lleve. Así decían. O luego te decían, es que ya murió grande, murió a los 71. Ay, güey, entonces me quedan 5 y ya me muero. ¿Qué onda, no?
1: Empieza a pensar, ay, casi
0: no. Pues a mí dentro de 5 años me muero, ¿o qué? Entonces, hoy en día la expectativa de vida se prevé que para el año 2050 sea de 124 años de edad.
1: ¿Y las pensiones?
0: No va a haber trabajo.
1: No va a haber trabajo. ¿Por
0: no va a haber pensiones? Mi querida generación de cristal, generación sin pensión, sin jubilación, sin casa, sin coche, sin trabajo fijo, con inteligencia artificial.
1: Vienen tiempos más difíciles de los que siempre.
0: Pero van a vivir 124 años.
1: Van a vivir 124.
0: ¿Qué van a hacer con todo ese tiempo?
1: Qué fuerte. No, pues...
0: Y no van a estar decrépitos, ¿eh? Porque tú ves que los de 90 años ahorita se ven como los de 70 años antes. O sea, los nuevos 90 son los viejos 70. Los nuevos 60 son los viejos 40.
1: Es cierto.
0: Tú, por ejemplo, que tienes 50 años y que vas para más, te ves, si te comparo con los de antes, te ves de 35.
1: Sí, ¿cómo cambia? Sí.
0: Si te comparo con la gente de antes, te ves de 35 años. No de 51. Yo me veo en el espejo a los 65 y me comparo con los de antes, me veo como de 50 de antes. Eso quiere decir que nuestra calidad de vida nos permite que se ralentice el proceso de envejecimiento y que orgánicamente estés más fuerte, estés más dinámico, más capaz. ¿Por qué? Porque la naturaleza te hace que tengas la capacidad de sobrevivir. Si vas a vivir ese tiempo, vas a sobrevivir ese tiempo.
1: Oye, pero lo estoy viendo con incluso con el marchante ese ahí del mercado, con el que le compro todas las verduras y todo. Tiene, Jerry, 50 años y parece de mucho más edad. Yo pensé cuando me dijo, le pregunté, ¿cuántos años tiene usted? Dijo, 50. Y él se quedó hasta viéndome como diciendo, este ya está burlando de mí, ¿no? Yo juraba y perjuraba que tenía como 65. Por ya su, como, más, dijo, no, tengo 50. Y yo, pues se ve bastante amoladito, ¿eh? O sea, muy, muy, muy amolado. Dice que incluso ya trae mal su, pues normalmente carga un montón de cajas de jitomate y todo eso. Todo. Dice que desde los 14 años está trabajando en el mercado. Tienen 35 años levantándose a las 3:30 de la mañana para irse a la central de abastos, cargar todo en su camioneta, llevarlo al mercado y venderlo y descargar y poner. Entonces, le ves la piel mal. Ya le ve su postura mal, su piel se le ve ya muy marchita.
0: Se dedicó a acabar su organismo. Pero vamos a un pequeño corte y estamos volando con ustedes aquí en su mamá.
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0: 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Así que ya estamos en los Estados Unidos para todos nuestros paisanos que nos escuchan más allá de la frontera.
9: ¿Te sientes cansado, estresado o con calambres? Tal vez te falta magnesio. Este mineral esencial ayuda a relajar los músculos, mejorar el sueño y regular el sistema nervioso. Además, apoya la salud del corazón y reduce la fatiga. Inclúyelo en tu rutina y dale un respiro a tu cuerpo. Recuerda, magnesio, el mineral del equilibrio. Los probióticos equilibran tu flora intestinal, fortalecen tu sistema inmune y mejoran la absorción de nutrientes. Los probióticos pueden ayudarte a recuperar el equilibrio. Tu intestino es tu segundo cerebro. Vamos a una breve pausa y regresamos a su programa Estilo de Vida.
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11: Valentina Larraqui no necesita presentación. Corresponsal mexicana en el Vaticano desde hace casi 5 décadas, nos ha conectado con la Santa Sede al cubrir los pontificados de los últimos 6 papas. Pero detrás de la cámara hay una historia y ella la cuenta en su libro de memorias Valentina Larraqui, desde el Vaticano, donde revela una infancia calificada como insoportable, la vida entre México e Italia, como hija de padres divorciados, sus años de escuela, su incursión en el periodismo y el bautizo de fuego tras la muerte repentina de Juan Pablo I, apenas un mes después de ser elegido como jefe de la Iglesia Católica. Valentina Larraqui cuenta su relación entrañable con Juan Pablo II y los contrastes con sus sucesores, transmitidos desde la primera fila de la historia. Todo unido a su experiencia personal y su vida familiar, en un libro que revela el lado oculto de una mujer conocida por todos.
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12: Todos sufrimos pérdidas que parten el alma en algún momento de la vida. Las niñas también sienten ese vacío profundo al perder un juguete amado, una mascota querida o al despedir a un ser querido para siempre. Jamás le digas que la muerte es solo dormir, porque eso daña su confianza y le puede provocar un miedo terrible al descanso durante mucho tiempo. Valida su dolor con todo tu amor y paciencia, sin apresurarlo ni minimizar lo que siente. Escúchalo con atención, abrázalo fuerte cuando lo necesite y explícale con calma que la vida tiene un ciclo natural que todos vivimos. Acompáñalo en su proceso de duelo sin prisa y permite que las lágrimas fluyan libremente cuando lo necesite. 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
13: La inteligencia artificial ya no solo está creando canciones, también está creando voces, imágenes e identidades de artistas que parecen completamente reales. Uno de los casos más conocidos es Sania Monet, una cantante creada con inteligencia artificial que en 2025 debutó en Billboard y consiguió un contrato discográfico millonario. Hoy, mientras un artista humano puede pasar años componiendo, grabando y construyendo una carrera, una IA puede generar música en una velocidad completamente distinta y competir por las mismas reproducciones, espacios y atención. Billboard reportó que al menos 6 artistas creados por IA han aparecido en sus listas en los últimos meses. ¿Podrían estos artistas el día de mañana competir por un premio? ¿O la industria musical buscará crear nuevas categorías?

0: estamos de regreso en Estilo de Vida.
1: Y regresamos del corte comercial con ustedes aquí en este subprograma
2: Estilo de Vida.
1: Bueno, fíjate que
2: acabar
1: con a mí me tocó ir con el notario ayer. Y entonces, no sé cómo salió lo de la edad. Y me dice el notario, digo, notario, ¿qué edad tiene? Me dice 50. No, calladito. Entonces agarra mi identificación, porque estaba llenando mis datos, y me dice, oiga, ¿está bien su edad? Sí, señor. Le digo, ¿y está bien la suya? Le digo. Nomás se botó de la risa. Es que usted no se ve de 65, ni usted de 50. Yo que usted me tomaba un poquito de lo que yo tomo, ¿eh? Y ya nomás se rió. Dice, pues, ¿qué toma? Y ya empezamos a ir a platicar. Dice, no, dices que sí, ya me siento muy, muy acabado. ¿Qué es lo que pasa? Que son puras comidas, que son todas las comidas tomar alcohol, que es fumar todos los días, estar sentado todo el día en un escritorio, no hacer ejercicio, dormir mal, tengo un estrés brutal. El estrés mata.
2: El estrés mata.
1: El estrés te mata. Entonces, todo eso hace que te cargue la tela a las muchachas.
2: Sí, es cierto.
1: Entonces, miren, para que no se los cargue la tela a las muchachas.
2: Sí.
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1: 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Esto porque estamos inaugurando nuestro nuevo local. Ustedes escucharon en el primer bloque. Entonces, sí es el caso. Te digo, es el caso en que muchas personas trabajan en su propia autodestrucción.
2: Sí, es cierto. Pero, y no leer, no repan. No sé si es cultural, es. No sé, Jerry, pero sí
1: también. ¿Sabes qué te mata también la depresión?
2: Y está fuerte, la depresión. Hay muchos casos de depresión hoy en día y se la dejan caer, se van.
1: Hasta... Pero, ¿cómo no te vas a deprimir con todo lo que hoy es diario? No,
2: pues sí, todavía es terrible.
1: Oye, ¿ya viste cómo está España?
2: Sí.
1: Tú que acabas de regresar, está hecho un acabose, se marcó. Acaban de disolver las cortes.
2: Sí. Pedro Sánchez se llama la...
1: Ay, el tipo de juez.
2: Sí. Ay, y no, todo se suscitó a través de esta señora Mari Carmen, que la desalojaron del...
1: Murió.
2: Ah, murió.
1: ¿Cómo que? Ya murió. La señora que desalojaron de 87 años.
2: Exactamente.
1: Que ella dijo que del hospital iban a llevar nuevamente a su casa.
2: Ajá, ella.
1: Se murió en el hospital.
2: Ya no más. Que...
1: O sea, digo, a lo mejor ya le tocaba, a lo mejor si lo hubieran dejado.
2: A lo mejor le adelantaron el camino.
1: Se hubiera muerto, ¿no?
2: Porque aparte que le iban a regresar otra vez.
1: Pero Francia, Marco.
2: Yo también estoy así.
1: Ya han destruido 14 universidades en Francia.
2: Sí, está ahorita.
1: Y no son los estudiantes, ¿eh? No son los estudiantes, son los movimientos islámicos. Inglaterra.
2: Sí, está de cabeza.
1: Que se le acabó, sí. Alemania. Italia. Bueno, Italia se ha puesto los pantalones, ¿eh? Italia se ha puesto los pantalones, pero de cualquier manera es muchas cosas. Entonces, ¿sí está muy duro?
2: Está muy fuerte.
1: ¿Para donde voltees? ¿O Estados Unidos? Con el rejo que se traen ahorita de que ya quieren que salga Trump, que le surge. Pero a él le faltan todavía años, ¿no?
2: Dos años.
1: Pero en 2 años puede ser un acabose, ¿eh?
2: Ah, no, claro. Eso sí, en 2 años todavía puede ser una... Pues es que ese señor ha hecho tantas cosas que dijo. Es que...
1: Ha hablado en nombre de la humanidad de manera muy incorrecta y muy desproporcionada. Claro,
2: por supuesto.
1: Dice porque su cuando declaras una guerra, hablas en nombre de la humanidad. Claro. ¿Eh? ¿Con qué autoridad declaras una guerra? ¿Con qué autoridad matas gente? ¿Con qué autoridad ocupas armas destructivas masivas? ¿Con qué autoridad agredes a un país vecino? Porque aquí ya hay un caso de megalomanía espantoso, ¿eh? Pero ¿para dónde voltees? Porque también volteas a Rusia y con Croacia y volteas, volteas al lado de Asia y comienzas a ver a la India y en África las pandemias y... No. Ya no hay ni para dónde voltear.
2: Bueno, si estaba viendo ya...
1: Entonces dices que no quieren que no estén deprimidos.
2: No, pues como te digo, la depresión lo que está ahorita, brutal. ¿Y quién te ve y quién de demás? Pues ya no hay...
1: ¿Viste el video de la balacera en el aeropuerto? ¿Cuándo habías visto tú que en el aeropuerto hubiera una balacera?
2: Que
1: todo el mundo estaba tirado abajo de las... Vi nada más que era la puerta 34, donde empezaba el relajo de la balacera. En el video. Sí. Me fijé que era por ahí de la puerta 34.
2: Jamás se había visto una cosa así. en un aeropuerto federal que está tan custodiado.
1: ¿En qué país es? Y cuando empezó a ir a hablar a la gente, es México. O sea, ¿cómo no te vas a deprimir, Marco?
2: Con todo eso te deprimes.
1: Y luego se te inunda tu casa cada tercer día.
2: Aparte. Está peor todavía, esos aguaceros, se inunda, no hay dinero, todo.
1: Y luego, si no es la lluvia, es el huracán. Uy, qué mal les fue a todos nuestros amigos con el huracán, ¿eh?
2: También.
1: A mí me tocó Ciudad Juárez con huracán, me tocó Chihuahua, me tocó esos dos. Luego Jalapa me tocó con lluvias. ¿Qué más? Durango y Torreón me tocaron también con lluvias. Torreón más que Durango, inundado Torreón.
2: Han sido unas... ¿Y en Guadalajara que no tienen agua?
1: Oye, que está saliendo con lodo
2: el agua. Que no es ni para bañarte, ni para el baño, ni para nada.
1: Que no la puedes ocupar para nada.
2: Para nada.
1: Pero porque se contaminaron los ductos del agua de Chapala.
2: Ah, sí.
1: ¿Desde cuándo se les había dicho, las autoridades dijeron, las autoridades del agua, las del agua, que ya no iban a poder drenar el agua de Chapala? Y les valió gorro.
2: Y ahí están los problemas.
1: Pues imagínate que no tengan agua en Guadalajara.
2: Y ya dijo el gobernador que incluso no saben ni cuándo realmente van a volver a tener un servicio normal. Tienen que reparar todo esto, tienen que arreglar todo esto, buscar otros métodos de tratamiento, buscar desde otros lugares, porque creo que ya del lado de Chapala tampoco. O sea, está como ese es el mundo de cabeza. ¿Cómo no te vas a deprimir con todo eso? ¿Cómo no te vas a poner estresado? Imagínate para las mamás que acaban de dar a luz, para los señores que tienen ahorita de la tercera edad, que tienen que estar por tratamientos médicos, por esto, que limpiándose, lavándose, ¿con qué agua? No va a estar comprando garrafones de quién sabe cuánto.
1: No, entonces, ¿con qué los produces?
2: 100 pesos.
1: Porque las plantas purificadoras de agua necesitan agua limpia.
2: Claro, ¿un manantial dónde?
1: Si no hay agua, pues ni la purificadora de agua lo hace.
2: Pues no.
1: Entonces, ¿cómo no te vas a enfermar? ¿Cómo no te vas a deprimir? ¿Cómo no te vas a estar mal?
2: Todo eso te deja en la lona. Pues y no hay manera que te levantes con tanta cosa. Entre la inseguridad, entre la falta de medicamentos, entre la falta de trabajo, entre las calles todas deshechas.
1: Oye, ¿no en la carretera México-Puebla pararon todos los automóviles como a las 8 de la noche y los asaltaron a todos?
2: Eso no lo vi, Jerry.
1: Eso fue el sábado.
2: ¿Cómo? O sea, ya la ley de...
1: El sábado. Pararon a todos los... Yo acabo de pasar. Yo acabo de pasar porque yo pasé como a las 7. Y a las 8 pararon a todos los autos antes de la caseta y a todos los asaltaron.
2: Hijo, qué desgraciado.
1: Y a mí me tocó también ver una balacera en la carretera del Triángulo de Oro, rumbo a Veracruz. También.
2: No, bueno, la verdad es que está como es el país, el mundo de cabeza, todo. Y con eso, ¿cómo sales? ¿Cómo vas? ¿A dónde vas? No, de nada. No tienes ya ni ganas de hacer nada y te vas para abajo, Jerrito.
1: No, pues tienes que hacer las cosas. Yo de cualquier manera salgo, tomo carretera, voy a ver a las personas, voy a dar las reuniones. Porque hay lugares donde dijeras, ay, me voy a subir un avión. Pues si ya te agarran a balas en el aeropuerto.
2: Ya ni ahí, ¿estás seguro?
1: Entonces,
2: ni ahí.
1: ¿Dónde la libras?
2: No.
1: Qué feo. Y ahora tú que estuviste de viaje, pues te tocó ver que en otro de sus... sobrejuelas, ¿no?
2: No, sí, no. Y después de que llegaron estos manifestantes a ponerse a las afueras de ahí
1: estaba la Puerta del Sol.
2: Los días que estuve yo ahí, bien, pero un día después de que me fui de ahí, ya llegaron ahí a posicionarse por todo el rollo que están haciendo el rollo inmobiliario y como tú dices, gente ya de la tercera edad que su pensión ya no le da y que rentaba pisos ahí en España y que a raíz de que llegó el sistema de Airbnb, pues dijeron, mejor preferimos dárselos a Airbnb que rentar.
1: Pero yo no entiendo una cosa, Marco, ¿por qué no construyen casas? Yo tengo 15 años yendo y no construyen una casa.
2: Yo tampoco entiendo cuál es el...
1: El otro día vinieron unos primos y me dicen, oye, ¿cómo está quedando la vivienda en México? Pues si preguntas que cuántas casas hay vacías, todas las del mundo. Si lo que sobran son casas en México, y es la realidad, ¿eh? Lo que sobran son casas, fraccionamientos que están construyendo, edificios por todos lados. Dices que en España no hay.
2: No.
1: Ni en España ni en Francia, ¿eh? O sea, no hay casas, pero ¿por qué no construyen? Si lo que les sobra también es tierra.
2: No, pues sí.
1: ¿Por qué no construyen casas? Hay una crisis inmobiliaria porque nadie construye casas. ¿Cómo es posible que México, que dicen que estamos por abajo de todos ellos, lo que nos sobran son casas?
2: Es cierto.
1: Nosotros no tengamos estas crisis. Nosotros no tengamos ese problema. Y tengas muchas opciones para poder rentar. Y que allá todo el mundo se está agarrando casi a balazos por una vivienda, por un cuarto de alquiler.
2: No hay.
1: ¿No que Europa muy picudo?
2: Lo que también digo, ¿y con dónde? Porque desalojaron a muchísima gente de sus casas.
1: No es quien llegue o quien salga.
2: Que hagan las cosas.
1: Es todos los que apoyan y después se echan para atrás. Todos los que apoyan y después se echan para atrás. Yo creo que es culpa de todos, ¿eh?
2: Claro.
1: Pues, esto es culpa de todos. Pero bueno, llegamos al final de esta hora. Muchísimas gracias por habernos acompañado. Cuídense mucho. Nos vemos el próximo 14 en la inauguración de la tienda, el 15 en las pláticas que vamos a tener a las 10 de la mañana y a las 5 de la tarde, y el 16 en consulta gratuita, igual que el domingo 18 en consulta gratuita. Y no dejen de acompañarme en la reunión de Coatzacoalcos este sábado 17. Marquito, muchísimas gracias.
2: Un verdadero placer, Jerrito.
1: Y cuídense mucho y nos vemos aquí en la próxima emisión de este su programa
0: 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Protege la flora intestinal, ayuda a mejorar el sistema inmunológico, refuerza la memoria, reduce el colesterol, ayuda a la salud gastrointestinal, evita los gases y el mal aliento, mejora la oxigenación de la sangre, lo que ayuda a mejorar la salud del corazón. Hemos llegado al final de su programa, pero tenemos una cita con usted el día de mañana, aquí, en Estilo de Vida.

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0: 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Cuida lo que comes.
2: Tazón de quinoa y vegetales. Combina una base de quinoa cocida con brócoli, zanahoria y pimientos asados a la parrilla. Añade un toque ligero de salsa de soya baja en sodio para sazonar. Es un platillo vegetariano completo, rico en fibra y energía.
0: Lo que no sabías.
2: Las lunas de Marte se llaman Fobos y Deimos, nombres que significan miedo y pánico en la mitología griega antigua clásica.

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1: Bienvenidos a este su programa
2: Estilo de Vida.
1: Yo soy Semio Gerard Medina, me da muchísimo gusto que nos acompañen el día de hoy en la gratísima compañía de Marquito Silva
3: Jerry,
1: con quien no pude coincidir en los programas anteriores porque por mil cosas que para servirles a ustedes de mejor manera no pude llegar al programa. Y bueno, echaste las entrevistas de los invitados.
3: Ay, pero lindo, sí, muy bien. Oye, qué información, ¿eh? Me encantan estos especialistas porque te aportan mucha información, Jerrito. Y es lo que la gente, de lo cual la gente estamos ávidos, y más en este programa que la gente siempre está agradeciendo esas aportaciones, ¿no? De todas esas
1: cosas. Sí, o sea, que no sea un programa más donde se dan nada más los datos y ya, sino que todo el mundo interactúe con nosotros. 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
3: Y que la gente escuche lo que estás diciendo, Jerrito, que si tiene una capacidad de 80 personas, si no te manda el mensaje bien, se va a quedar.
1: No, en esta ocasión, quien quiera ir.
3: Ah, ¿sí? Porque si no, de repente, si llegas.
1: En esta ocasión, quien quiera ir. Quien quiera ir, ahí nos vamos acomodando, y si no, pues digo, vamos rolando. 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
1: 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Que para tomarse su cervecita. 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
3: ¿Hoy vas y vienes ese día a Coatzacoalcos?
1: Sí, a todas las
3: cosas. ¿De cuánto tiempo te has vas por carretera?
1: No, carretera no.
3: ¿Ah, no?
1: No, voy en avión.
3: Ah, ok. No sabía, porque luego de repente agarras carretera para algunos
1: rumbos. No, por ejemplo, carretera agarramos para Querétaro, León, San Luis Potosí, para Celaya, para Irapuato, para Jalapa, para Veracruz. Veracruz no, Veracruz ya no viene bien. Pero para los demás no, ya viajes de más de 5 horas, no.
3: No, ya no.
1: No, qué friega.
3: Sí, verdad, sí, es pesado.
1: Sí, vamos en avión.
3: Bueno, llegar fresco y a darle reunión en la plática, platicar con la gente, abrazarlos y todo, ¿no?
1: Sí, pero vamos a un pequeño corte y regresamos volando con César en su mamá.
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6: La ninfa o Carolina. La ninfa es una pequeña cacatúa originaria de Australia, que se ha convertido en una de las aves de compañía más deseadas del mundo gracias a su carácter afectuoso y su cresta móvil, la cual expresa sus diferentes estados de ánimo con total claridad. Estas aves son sumamente inteligentes y poseen una capacidad asombrosa para silbar melodías completas, con una precisión increíble, interactuando activamente con los miembros del hogar. A diferencia de otros loros más grandes, las ninfas son pacíficas y disfrutan posarse en el hombro de sus dueños para recibir caricias prolongadas en la cabeza. Su mantenimiento requiere una jaula amplia, una alimentación variada y oportunidades para volar en espacios controlados y seguros. Su mirada expresiva y sus simpáticas mejillas anaranjadas conquistan de inmediato el corazón de cualquier amante de las aves.
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7: ¿Te has preguntado por qué tus hijos sueñan con monstruos, vampiros o fantasmas? La ciencia explica que los niños procesan los retos, las tensiones y las emociones del día a través de los sueños. Al dormir, el cerebro apaga la lógica que usamos despiertos, haciendo que esos miedos internos parezcan completamente reales y a veces muy aterradores para ellos. No te burles ni minimices lo que sienten, aunque a ti te parezca algo pequeño. Tu labor como madre es escucharlos con calma, abrazarlos fuerte y recordarles una y otra vez que están a salvo contigo. Puedes dejar una luz encendida o crear juntos un ritual antes de dormir para darles más seguridad. Acompáñalos siempre con amor y con paciencia. 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
8: Los Reyes Escandinavos Unidos. Una escena que se quedará para la historia fue cuando el cortejo fúnebre recorrió a pie hacia la fortaleza de Akershus. Esto para despedir a uno de los reyes más queridos, Harald V de Noruega. Justo detrás del armón de artillería que llevaba el ataúd, Hakon iba caminando a pie. A su derecha iba el rey Carlos Gustavo de Suecia y a su izquierda el rey Federico X de Dinamarca. La razón, las tres casas están unidas por sangre y por historia. Noruega, Suecia y Dinamarca fueron un mismo reino humano entre 1397 y 1523. La madre de Harald V, Marta, era princesa de Suecia, por eso Carlos Gustavo era primo de ella. Y Harald era nieto de los reyes de Dinamarca. En el funeral de estado al que acudieron 16 reyes, el mensaje fue claro: no son cuentos de hadas, son historias reales.
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1: Y bueno, pues estábamos platicando en la hora anterior de lo preocupante que es que las personas no se atiendan, Marco.
3: Hay mucha desidia, Jerry, mucho con el desconocimiento, mucha ignorancia también, y también, Jerry, mucha, que siempre dicen que la medicina es cara o que me da miedo ir con el médico, que porque me va a hacer, que porque me va a
1: obligar. Fíjate que hay algo que sí tenemos nosotros que ser bien, bien, objetivos. Uh-huh. Muchas veces dicen, ay no, es que yo no voy con los médicos porque si vas te enfermas. ¿Cómo te vas a enfermar si vas con el médico? Tienes que irte a hacer tu chequeo con tu especialista, con tu cardiólogo, con tu endocrinólogo, con tu dentista. Ya la gente no va al dentista. Se le están cayendo los dientes a pedo. Es que es carísimo. ¿Y cuánto te cuesta una que se te caiga una muela y que te duele y que te hace una endodoncia? No van al dentista. Al ginecólogo ya no van las señoras.
3: No, ya no.
1: Ya lo han por descartado. Se hace el Papa Nicolau cada año, pero por lo tienen que hacer y van al seguro. O sea, como si hubiera cierta aversión al contacto con el doctor. Si el médico debe ser tu mejor amigo. El médico debe ser tu mejor amigo y te debe de ayudar, te debe de auxiliar para que tú puedas tener una previsión adecuada con respecto a tu salud.
3: Fíjate que tengo un primo que es cardiólogo, él vive en Mérida. Y dice, realmente la mayor parte de demás no son buenos pacientes. No son buenos pacientes porque les das un tratamiento para que lo sigan, él es cardiólogo, te digo. Y le dicen, tiene que hacer esto, esto, esto, tiene que hacer, tomar esto, tiene demás. Y llegan demás, o llegan, regresan de emergencia por alguna circunstancia, o de repente se empeora su, va mermando mucho su salud. Oiga, señora, además, y dice, incluso hay personas de la tercera edad que llegan con sus bolsas y sacan sus cajitas y están casi con todas las pastillas. Es que se me olvida.
1: A mí se me ha pasado que luego llegan y me quieren consultar algo y me dicen, es que fui a ver al cardiólogo, ¿no? Y me dio estos 6 medicamentos, ¿no? Y ya ves, amlodipino, mifedipino, el dermisartán, empieza a ver todos los medicamentos, el diurético, etcétera. ¿Y cómo se siente, señora? Pues nomás tomo estos 3. ¿Y por qué nomás tomo estos 3? Porque son muchos.
3: Ya ves.
1: ¿Y cómo fue que
3: quitó? ¿Usted es médica, señora, para que diga?
1: O sea, ¿cómo fue que quitó los otros 3? No, pues nomás somos estos 3. O sea, ni siquiera te explican cómo fue que el criterio que tuvieron para quitar los otros 3.
3: Es lo que te digo, es su criterio.
1: Guachirrión, digo. Como una señora que me dice el otro día, ¿qué puedo tomar yo para este problema que tengo? Era un desgarre de tendón, me parece. Entonces, le digo, pues tómese el cafirol y tómese el ácido hialurónico. ¿Qué es el ácido hialurónico? A ver, señora, le voy a dar la ficha para que lo lea. ¿Y si lo necesito?
3: Bueno.
1: Sí, sí, por eso lo estoy mandando. ¿Y el cartridol, el normal o el plus? El normal, señora. ¿Tiene usted dolor? No. Entonces es normal. ¿Y qué diferencia hay con el plus? A ver, señora, ¿qué le parece si mejor le mando el catálogo y usted se receta sola?
3: Pues sí. La verdad.
1: O sea, ¿qué le parece? Porque eso lo hacen mucho, ¿eh? Que lo hagan conmigo no hay ningún problema, ¿eh? Ninguno. Pero que lo hagan con un especialista, con fármacos que les pueden costar la vida. Imagina que le dé una tromboembolia, que le dé un infarto, que le dé una arritmia. O sea, porque la señora dijo, me quité 3. ¿Por qué? Pues no más, porque son muchos. Mucha gente me dice, oiga, ¿qué puedo tomar para no tomar el antihipertensivo? A ver, señora, ¿a qué le sabe? A nada, no sabe a nada. ¿De qué tamaño es? Ah, es una pastillita así chiquitita. Chiquitita, ¿eh? ¿Cuánto le cuesta? No, no, me la dan en el seguro. ¿Le funciona? Sí, sí, sí. Entonces, ¿por qué
3: carajos? ¿Por qué no se lo toma?
1: ¿Por qué carajos lo quiere dejar de tomar? No sabe nada, está chiquita. Sí le funciona y no le cuesta. ¿Por qué la va a dejar de tomar? No me quiero volver adicta.
3: Oye, es lo que dices.
1: ¿Adicta a qué,
3: señora? Si ya no son criterios de lo que está haciendo el cuerpo.
1: No son drogas.
3: No. Uh-huh.
1: Entonces no hay nada. O sea, yo no sé dónde ponen la cabeza. Como que no te pelaron en la pregunta.
3: Ajá.
1: Como que desvariaron muy cañón. Tú les estás tratando de ubicar en la necesidad de que no dejen sus tratamientos.
3: Así es.
1: Y te salen con que no, aunque no les cueste, aunque no les sepa, aunque no les dañe y aunque les funcione, uh-huh, no los quieren tomar.
3: Uh-huh.
1: Entonces, ¿qué haces con esa gente?
3: Pues que no. Ya cuando traen esa necesidad, porque eso es una necesidad lo que, de lo que
1: es un concepto muy
3: claro. Claro, ni quererse, Jerry, porque ya saben que están enfermos. El enfermo necesita su tratamiento sí o sí, hasta que el médico diga esto de aquí para acá, y aquí te voy a cambiar de aquí para acá, dependiendo de todo su historial clínico. No puedes tú decir, ya lo dejé de tomar porque yo me di de alta. Porque muchos de ellos salen de alta.
1: Ah, sí.
3: Solitos. Y dices, oye, pero ¿qué y cómo? ¿En qué basaste? No, es que ya me aburrí. Es que no, exactamente, me estoy intoxicando, me estoy volviendo adicto a los medicamentos.
1: Fíjate que a mí me toca luego que las señoras dicen, oye, ¿ya viste todo lo que estás tomando de medicamento? De medicamento, ya no te digo de suplementos, ni alimentos, ni... No, de medicamentos. ¿Con eso te vas a intoxicar? No tomes tanto. O sea, ¿cómo le dices a una persona que no sabes, por ejemplo, si tomas su metformina es para diabetes, si tomas su termisartán es para la hipertensión, si tomas su atorvastatina es para el colesterol, si toman su clortalidona es para el riñón, o sea, lo que tomen tiene un caso específico cada uno, ¿no? Uh-huh. Te lo mandó el médico cada uno de tus medicamentos, ¿no? Hablo de los genéricos porque toma y con los toma, ¿no? Uh-huh. No estoy recetando a nadie. Pero el caso es que, ¿cómo le puedes llegar a la persona a decir, no tomes eso?
3: No, pues,
1: no. Entonces, ¿a cuál me friego? ¿Al riñón o a la presión o al colesterol o al páncreas? O es que te va a hacer daño. Esos criterios tan vagos, sí, tan absurdos, uh-huh, tan fuera de contexto, los maneja medio México.
3: Sí, qué triste.
1: Y si aparte tú vas al sector salud y te dicen, no hay medicamentos, dices, ya la libre.
3: Uh-huh.
1: No fue mi culpa, ¿eh?
3: Claro.
1: A mí no me los dieron.
3: Uh-huh.
1: ¿Por qué? Porque dices, yo no tengo para comprarlos.
3: Exacto.
1: Yo no tengo para una consulta particular. Yo no tengo para buscarlos.
3: Uh-huh.
1: Entonces, si no me los dio el hospital, bueno, pues que quede en el hospital si me pongo mal.
3: Oh, sí.
1: Uh-huh. Que quede en el seguro, o que quede en el ISSSTE, o que quede en, uh-huh, en donde quede, ¿no? En el INER, o en Utrea González, al que vayan. Como no me los dieron, no es mi culpa. Como que sientes te quitas la culpabilidad. Iba a decir un término, pues se me uh-huh, grabó la lengua, ¿no? O sea, te sientes desprovisto de la culpa, uh-huh, es lo que iba a decir. Uh-huh. Te sientes desprovisto de la culpa. No es mi culpa. Pero es tu responsabilidad.
3: Claro, por supuesto, sí.
1: No es tu culpa, pero es tu responsabilidad.
3: Claro.
1: Entonces, si no tomas en tus manos tu responsabilidad,
3: no, pues
1: te va a cargar la fregada.
3: Claro, por supuesto. Porque vida solamente hay una, Jerry. Y una vez que se merma la salud, ya para que la vuelvas a recuperar cuando no eres negligente.
1: Sí, la puedes volver a recuperar.
3: Pero cuando eres negligente.
1: Pero te tardas tiempo.
3: Porque hay gente que no.
1: Mira, a mí me han tocado casos de gente que, nunca se me olvida. Una paciente que dormía abajo de los puentes en Hermosillo.
3: Uh-huh.
1: Se metía tacha, mota, marihuana, cristal, y una canasta básica, todo lo que encontraba. Religión metodista, ¿no?
3: Uh-huh.
1: Todo se metía a la cuerda, ¿no? Entonces, yo la vi y es una persona que decía que le corrían gusanos por dentro de la piel, que se le aventaban cosas raras encima, que no podía dormir, que sentía desesperación, que se quería aventar de un puente. Yo la recomendé en la clínica de desintoxicación Rancho El Juguete, ¿te acuerdas que
3: sí,
1: a muchas veces lo recomendamos ahí? Entonces, como quiera, yo dije, si quieres yo te acompaño, yo te llevo, vamos a que te reciban y ahí te traten. Duró como 6 meses ahí adentro, salvó su vida, pero salió hecha un esqueleto.
3: Oh,
1: de lo mal que estaba, de lo mal que la dejó andar. Comenzamos a suplementarla, comenzó a hacer poco de ejercicio, comenzó a hacer actividades que la entretenían mentalmente, un trabajo. O sea, comenzó a tomar una rutina de vida, comenzó a dormir sus 8 horas, dejó de tomar sustancias, dejó de tomar alcohol. no me lo sacré, pero al año estaba gordita, rozagante, se veía guapa. O sea, se recuperó el ser humano que estaba tirado abajo de un puente. O sea, sí, sí puedes, claro. Sí puedes recuperarte, sí puedes trabajar en tu organismo, sí puedes generar un anabolismo de sanidad, sí puedes revertir el catabolismo por el daño que tú mismo te generaste, pero si lo quieres hacer...
3: Eso es que tú quieras.
1: Pero si siempre hay un pretexto para seguir haciendo lo malo, como fumar, como tomar, como desvelarte, como comer mal, entrarle a las garnachas, a las tlayudas, a las guajolotas, a los atores, atascarte de azúcar, no hacer ejercicio, tener sobrepeso, no cuidar tu hipertensión, no cuidar tu diabetes, no cuidar tu colesterol, pues entonces va a llegar un momento en que tú solito le estás poniendo fecha de caducidad a tu cuerpo. Vámonos un pequeño corte y estamos volando con ustedes aquí en este su programa
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9: El zinc es un mineral esencial para el sistema inmunológico, la cicatrización de heridas y la salud de la piel. También ayuda en la producción de hormonas y protege contra el daño celular. Un buen nivel de zinc apoya tus defensas y tu bienestar diario. Enzimas digestivas. El sistema digestivo produce enzimas digestivas de forma natural para ayudar a transformar los alimentos en sustancias que el propio cuerpo pueda absorber y utilizar nutrientes como los carbohidratos, las proteínas, las grasas, las vitaminas y los minerales de los alimentos. Las enzimas digestivas son generadas en su mayoría por el páncreas, en pequeñas cantidades desde el intestino y la saliva, en específico para ayudar a descomponer los hidratos de carbono, las grasas y las proteínas de los alimentos, de modo que nuestro cuerpo pueda absorber los nutrientes a través de la barrera intestinal y llegar al torrente sanguíneo para que lleguen al órgano que los necesite. ¿Sabías que caminar 10.000 pasos diarios ayuda a tu corazón, tus articulaciones y tu estado de ánimo? Vamos a una breve pausa y regresamos a su programa Estilo de Vida.
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6: La cobaya o cuyo. La cobaya, conocida popularmente en diversos países como cuyo o conejillo de indias, es un roedor herbívoro, nativo de la región andina que destaca por su temperamento noble, pacífico y asustadizo. Son mascotas excepcionales para los hogares debido a que rara vez muerden y se comunican de una manera sumamente tierna mediante una variedad de sonidos agudos y chirridos con los que expresan entusiasmo o solicitan su comida favorita. Su dieta es estrictamente herbívora y requieren de un aporte indispensable de vitamina C a través de pimientos y verduras frescas, ya que su organismo no la produce por sí mismo. Al ser animales gregarios, disfrutan enormemente de la compañía de otras cobayas y del contacto suave con los humanos, convirtiéndose rápidamente en animales muy apegados, mansos y reconfortantes para compartir la rutina diaria en casa.
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8: Se enfrentan dos royals. Todo parte de quien hace una declaración, así sea al hermano del inolvidable Lady Di, es que el conde Charles Spencer, quien no tiene la mejor reputación, lleva tres patrimonios y se sabe hubo maltrato de por medio. Ahora ha decidido publicar su versión sobre la muerte de Diana de Gales. Se ha ido contra su excuñado y actual rey, al asegurar que a la muerte de Diana, Carlos III había afirmado que nos olvidaremos de Diana lo suficientemente pronto. En algo inusual, el Palacio de Buckingham le respondió al conde Spencer para desmentir su dicho. Su majestad es consciente de que el dolor por la pérdida de un familiar puede nublar el juicio, afectar la capacidad de discernimiento y alterar los recuerdos de maneras que otras personas no reconocen, incluso muchos años después de una pérdida semejante.
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11: Explorando la naturaleza.
12: Fomento de la agricultura sostenible. La transición hacia técnicas agrícolas orgánicas y regenerativas es indispensable para restaurar la salud de nuestros suelos. El uso excesivo de pesticidas y fertilizantes sintéticos degrada la tierra, contamina los mantos freáticos y destruye a los polinizadores esenciales como las abejas. Consumir productos locales y de temporada apoya a los agricultores responsables, promoviendo una producción alimentaria que respeta los ciclos naturales sin agotar la tierra.
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2: Y regresamos del corte comercial aquí con ustedes en este subprograma Estilo de Vida.
3: Fíjate, Jerry, que ahora que me di cuenta, ahora de regreso precisamente, pues sí, en Europa la verdad es que mucha gente, Jerry, pues no hay otra opción más que caminar. Y entonces ves gente mayor, Jerry, que anda en las calles caminando, yendo por sus, haciendo sus actividades normales, ya sea porque estén jubilados o pensionados o porque lo que tú quieras, o porque se vayan a trabajar también, pero los ves moviéndose, personas adultas mayores solas en las calles y demás, dices, es impresionante, o sea, porque ahí tú sabes que es carísimo tener un coche para andarlo moviendo, o que a veces pague taxi por todo y toda la cuestión, ¿no? Entonces, ¿cuántas personas adultas mayores las ves que tienen esa actividad primordial que es moverse, caminar? Y aquí en México estamos, pues la verdad, como es con ese sedentarismo brutal, estamos dándole en la torre, porque aparte de eso, Jerry, están perdiendo masa muscular, porque aparte no se están alimentando correctamente. Y todo esto, pues la verdad es que no estás protegiendo tu cuerpo para un futuro, una caída o algún mal golpe y demás. Pues ¿qué le estás dando a tu cuerpo también si comes puras cosas que no, carbohidratos vacíos, no haces ejercicio, no comes proteína, no vas al médico?
2: A ver, ¿qué calidad de muerte quieres tú de mañana?
3: Eso, una buena calidad de muerte.
2: O sea, yo no les digo qué calidad de vida quieren tener ahorita. ¿Qué calidad de muerte?
3: Yo no me quiero
2: de mañana.
3: Sí, porque yo no me quiero ver postrado en una silla de ruedas. Yo no me quiero ver dependiendo de nadie. Yo quiero ser autónomo hasta donde de la vida y Dios me lo permita. No quiero una mala calidad de muerte. Cuando me toque, no quiero estar en esas circunstancias, en terapia intensiva. No quiero estar en que alguien esté, incluso como decía una tía mía, que me estén limpiando la cola. O sea, que eso lo puedes hacer tú. Que tú lo tengas, el poder de tu cuerpo y de tu vida para hacer las cosas. Pero para eso hay que empezar a sembrar desde ahorita, Jerry. La gente que nos está escuchando, pues tiene que saber que tiene que procurarse, quererse y decir, si esto me hace daño, ¿por qué me voy a estar echando 3 o 4 panes, mi refrescote diario, un montón de carbohidratos, no como nada de verduras, no como nada de proteína, me vale, no hago ejercicio, me la paso de acostado?
2: Es que mira, lo que tienen que comenzar a ver es lo que van a durar vivos.
3: Ahí está.
2: Te voy a decir, y eso es como una historia de terror, ¿eh? En el año más o menos de 1950, según estadísticas, hay algunos datos que varían un poco, pero en el año de 1950 el promedio de vida era de 47 años.
3: Es el promedio.
2: La gente vivía en promedio 47 años. Una persona de 50 ya se veía abuelito, ¿eh? Ya se veía envejecido, se veía con canas en la poltrona, la poltrona es la silla que me hacían, ¿eh? Ya se veía retirado, se veía cansado, agotado, los hombres pelones, canosos, las mujeres ya muy demacradas. Tú te acordarás que mucha gente decía, es que a mí me crió mi hermana mayor.
3: Sí, es cierto.
2: Es que a mí me crió una tía. Es que a mí me mandaron con mi abuela, porque mis papás murieron muy jóvenes. O mi mamá quedó viuda muy joven.
3: Sí.
2: O mi papá se quedó viudo y nos llevaron unos con unas tías y él se volvió a casar. La gente vivía muy poco, vivía 47 años en promedio. Había quienes vivían 60, había quienes se morían a los 35. En promedio, o sea, en la media, vivían 47 años. Para el año 1960, ya la gente vivía 57 años.
3: Se incrementó.
2: Ya vivía un poquito más.
3: Exacto,
2: pero tú ves las películas del cine nacional, la viuda era el personaje por excelencia, la viuda.
3: Yes.
2: Y fíjate cómo las mujeres se veían muy desarrolladas y los hombres muy avejentados.
1: Tú ves a las personas, mira, por ejemplo, alguna vez a mí me tocó preguntarle a Elsa Aguirre. Le dije, oiga, ¿a qué edad empezó? Porque yo la veía muy grande. Yo la veía en las películas como de 27, 28 años. Dice, no, dice, yo tenía 16 años en esa película. Cuando estrenó ahí en el Rancho Grande, Jorge Negrete, ¿no? Ajá. ¿O cuál fue la que hizo con él? No me acuerdo. Creo que fue esa. Tenía 16 años.
3: Y se veía mucho.
1: Y me dijo, grande. Y la Pinal estaba igual que yo, ¿eh? Porque ella se casó a los 16 años. Y tú ves a la Pinal y se veía como de 25.
3: Ajá. ¿Sabes? Sí, ella se ve más, mucho más grande de esa edad.
1: Claro. Tenía 16 años cuando se casó. Uh-huh. Y me empezó a dar datos. Y me dice, no, dice, pues Tongolele empezó a trabajar a los 15 años. O sea, la gente maduraba muy rápido en cuerpos y en todo. La gente cuando no se casaba a los 18 o 20 años ya era una quedada.
3: Sí, totalmente.
1: Había muchas que tenían 25 años y ya tenían 6 hijos. Entonces tú ves ahora a una chamaca de 16 años, flaquita, endeble, se ve niña, te da ternura. Y antes las de 16, pues era una Elsa Aguirre, una Silvia Pinal, era una Ana Martín, que a los 17 años se fue a concursar a Miss Mundo, y que nadie se la creía la edad. Una María Félix, que en las fotos de cuando se casó, se veía también ya más, muy mayorcita.
3: Sí, o sea, era una chamaca, ¿no?
1: Y no estaba muy mayorcita, estaba chamaca.
3: Claro.
1: Pero... entonces, ¿a qué vamos? Que la expectativa de vida ha ido creciendo, creciendo, creciendo. Después, en los años 80, la expectativa de vida de una persona era de 73 años de edad.
3: Todo lo que se incrementó.
1: 73 años de edad, ¿no? Para el año 2000, nuestra expectativa de vida era de 80 años de edad.
3: Al año 2000.
1: Para antes de la pandemia, nuestra expectativa de vida era de 86 años de edad. Y hoy en el 2026 nuestra expectativa de vida es de 91 años.
3: Oye, la torre. ¿Cómo se incrementó un siglo?
1: Y yo lo veo con mis papás, mi mamá tiene 90 y mi papá tiene 94 y se ve que van a durar 10 años más por lo menos. Si no es que más. Y ve cuánta gente conocemos nosotros que tiene 80 años y se ve impresionantemente joven. Acabamos de ver una Carolina Herrera, una Vera Wang, pero podemos hablar de otras personas que conocemos de aquí de la empresa, que para que decimos edades es de muy mal gusto.
3: No, pero Janet Arceo está espectacular.
1: Janet Arceo tiene 71 años.
3: Fíjate, ¿y se ve?
1: Y se ve de 60.
3: Se le ve la piel muy bien, camina muy bien, muy cuerda, muy lúcida.
1: Que por cierto, esa precia diamante y ese es para ella.
3: Ah, pero la señora está espectacular. Yo la veo y digo, con un dinamismo, porque aparte, ¿cómo trabaja?
1: Como loco, desaforado.
3: Trabaja muchísimo.
1: Entonces, ¿qué ocurre? Si tú le hubieras dicho a una persona en el año 1950 que hay personas que viven 94 años, o sea, el doble, te hubiera dicho que estás loco.
3: Es cierto.
1: No, nadie vive esa edad, te hubiera dicho. Nadie vive esa edad. Ahora, qué flojera llegar a 100 años, no, ¿qué voy a hacer? No, yo le digo a Dios, mejor me muero antes. Así te contestaban.
3: Sí, así contestaban.
1: No, yo le pido a Dios que a los 70 ya me lleve, así decían. O luego te decían, es que ya murió grande, murió a los 71. Ay, güey, entonces me quedan 5 y ya me muero. ¿Qué onda, no?
3: Empieza a pensar, ay, casi
1: nada. No, pues a mí dentro de 5 años me muero, ¿o qué? Entonces, hoy en día la expectativa de vida se prevé que para el año 2050 sea de 124 años de edad.
3: ¿Y las pensiones?
1: No va a haber trabajo.
3: No va a haber trabajo.
1: No va a haber pensiones. Mi querida generación de cristal, generación sin pensión, sin jubilación, sin casa, sin coche, sin trabajo fijo, con inteligencia artificial.
3: Vienen tiempos más difíciles de los que se...
1: Pero van a vivir 124 años. ¿Qué van a hacer con todo ese tiempo?
3: Qué fuerte. No, pues...
1: y no van a estar decrépitos, ¿eh? Porque tú ves que los de 90 años ahorita se ven como los de 70 años antes. O sea, los nuevos 90 son los viejos 70. Los nuevos 60 son los viejos 40.
3: Es cierto.
1: Tú, por ejemplo, que tienes 50 años y que vas para más, te ves, si te comparo con los de antes, te ves de 35.
3: Sí, ¿cómo cambia? Sí.
1: Si te comparo con la gente de antes, te ves de 35 años. No de 51. Yo me veo en el espejo a los 65 y me comparo con los de antes, me veo como de 50 de antes. Eso quiere decir que nuestra calidad de vida nos permite que se ralentice el proceso de envejecimiento y que orgánicamente estés más fuerte, estés más dinámico, más capaz. ¿Por qué? Porque la naturaleza te hace que tengas la capacidad de sobrevivir. Si vas a vivir ese tiempo, vas a sobrevivir ese tiempo.
3: Oye, pero lo estoy viendo con, incluso con lo del marchante ahí del mercado, con el que le compro todas las verduras y todo. Tiene, Jerry, 50 años y parece de mucho más edad. Yo pensé cuando me dijo, le pregunté, ¿cuántos años tiene usted? Dijo, 50. Y él se quedó hasta viéndome como diciendo, este ya está burlando de mí, ¿no? Yo juraba y perjuraba que tenía como 65. Por ya su, como, más, dijo, no, tengo 50. Yo, pues se ve bastante amoladito, ¿eh? O sea, muy, muy mal, muy amolado. Dice que incluso ya trae mal su, pues normalmente carga un montón de cajas de jitomate y todo eso. Todo. Dice que desde los 14 años está trabajando en el mercado. Tienen 35 años levantándose a las 3 y media de la mañana para irse a la central de abastos, cargar todo en su camioneta, llevarlo al mercado y venderlo y descargar y poner. Entonces, le ves la piel mal. Ya le ve su postura mal, su piel se le ve ya muy mal.
2: Porque se dedicó a acabar su organismo. Pero vamos a un pequeño corte y regresamos volando con ustedes aquí en su mamá. ¡Estilo de vida! 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Así que ya estamos en los Estados Unidos para todos nuestros paisanos que nos escuchan más allá de la frontera.
14: ¿Te sientes cansado, estresado o con calambres? Tal vez te falta magnesio. Este mineral esencial ayuda a relajar los músculos, mejorar el sueño y regular el sistema nervioso. Además, apoya la salud del corazón y reduce la fatiga. Inclúyelo en tu rutina y dale un respiro a tu cuerpo. Recuerda, magnesio, el mineral del equilibrio. Los probióticos equilibran tu flora intestinal, fortalecen tu sistema inmune y mejoran la absorción de nutrientes. Los probióticos pueden ayudarte a recuperar el equilibrio. Tu intestino es tu segundo cerebro. Vamos a una breve pausa y regresamos a su programa Estilo de Vida.
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16: La inteligencia artificial ya no solo está creando canciones, también está creando voces, imágenes e identidades de artistas que parecen completamente reales. Uno de los casos más conocidos es Sania Monet, una cantante creada con inteligencia artificial que en 2025 debutó en Billboard y consiguió un contrato discográfico millonario. Hoy, mientras un artista humano puede pasar años componiendo, grabando y construyendo una carrera, una IA puede generar música en una velocidad completamente distinta y competir por las mismas reproducciones, espacios y atención. Billboard reportó que al menos 6 artistas creados por IA han aparecido en sus listas en los últimos meses. ¿Podrían estos artistas el día de mañana competir por un premio? ¿O la industria musical buscará crear nuevas categorías?
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7: ¿Te has preguntado por qué tus hijos sueñan con monstruos, vampiros o fantasmas? La ciencia explica que los niños procesan los retos, las tensiones y las emociones del día a través de los sueños. Al dormir, el cerebro apaga la lógica que usamos despiertos, haciendo que esos miedos internos parezcan completamente reales y a veces muy aterradores para ellos. No te burles ni

0: Mineral del Chico, Hidalgo. Oculto entre tupidos bosques de pino y encino, dentro del Parque Nacional, este pintoresco pueblo minero regala un ambiente montañoso sumamente pacífico. Ideal para acampar bajo las estrellas, rentar una cabaña rústica y disfrutar del aire puro mientras se contempla la niebla matutina. Es un refugio tranquilo, donde el tiempo parece detenerse. Perfecto para desconectarse de la rutina diaria mediante breves caminatas, lectura al aire libre y reconexión total con la naturaleza.
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2: Y regresamos del corte comercial con ustedes aquí en este subprograma
3: Estilo de Vida.
2: Bueno, fíjate que
3: acabar
2: con a mí me tocó ir con el notario ayer.
3: Ajá.
2: Y entonces, no sé cómo salió lo de la edad.
3: Uh-huh.
2: Y me dice el notario, digo, notario, ¿qué edad tiene? Me dice 50. Ah, bien, calladito.
3: Uh-huh.
2: Entonces agarra mi identificación, porque estaba llenando mis datos, y me dice, oiga, ¿está bien su edad? Sí, señor. Le digo, ¿y está bien la suya? Le digo. No me hace toda la risa. Es que usted no se ve de 65, ni usted de 50. Yo que usted me tomaba un poquito de lo que yo tomo, ¿eh? Y ya nomás se rió. Dice, pues, ¿qué toma? Ya empezamos ahí a platicar. Dice, no, dices que sí, ya me siento muy, muy acabado. ¿Qué es lo que pasa? Que son puras comidas, pues son todas las comidas tomar alcohol, uh-huh. Que es fumar todos los días, estar sentado todo el día en un escritorio, no hacer ejercicio, ¿sí? Dormir mal, tener un estrés brutal. El estrés mata.
3: El estrés mata. Uh-huh.
2: Sí. El estrés te mata.
3: Uh-huh.
2: Entonces, todo eso hace que te cargue la tela a las muchachas.
3: Sí, es cierto.
2: Uh-huh. Entonces, miren, para que no se los cargue la tela a las muchachas.
3: Sí.
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3: Uh-huh.
2: Esto porque estamos inaugurando nuestro nuevo local. Ustedes escucharon en el primer bloque. Entonces, sí es el caso. Te digo, es el caso en que muchas personas trabajan en su propia autodestrucción.
3: Uh-huh. Sí, es cierto. Pero, y no leer, no repan. No sé si es cultural, no sé, Jerry, pero sí
2: también. ¿Sabes qué te mata también la depresión?
3: Y está fuerte, ¿eh? La depresión. Hay muchos casos de depresión hoy en día y se la dejan caer, se van. Hasta...
2: Pero, ¿cómo no te vas a deprimir con todo lo que oyes diario? No,
3: pues sí, todavía es terrible.
2: Oye, ¿ya viste cómo está España?
3: Sí. Uh-huh.
2: Tú que acabas de regresar.
3: Uh-huh.
2: Está hecho un acabuse, Marco.
3: Claro,
2: acaban de disolver las cortes.
3: Sí. Pedro Sánchez, se llama la...
2: Ay, el tipejo ese.
3: Sí. Y ay, todo se suscitó a través de esta señora Mari Carmen, que la desalojaron del...
2: Murió.
3: Ah, murió.
2: ¿Cómo? Ya murió. La señora que desalojaron de 87 años.
3: Exactamente.
2: Que ella. Dijo que del hospital iban a llevar nuevamente a su casa.
3: Ajá, ella.
2: Se murió en el hospital.
3: Ella no, es que...
2: Pues ¿qué digo? A lo mejor ya le tocaba, a lo mejor sí lo hubieran dejado.
3: A lo mejor le adelantaron el camino.
2: Ya muerto, ¿no?
3: Porque aparte que le iban a regresar otra vez.
2: Pero Francia, ¿no? Marco.
3: Yo también estoy diciendo.
2: Ya han destruido 14 universidades en Francia.
3: Sí, está ahorita.
2: Y no son los estudiantes, ¿eh?
3: Uh-huh.
2: No son los estudiantes, son los movimientos islámicos.
3: Uh-huh.
2: Inglaterra.
3: Sí, está de cabeza.
2: Que se le acabó, ¿sí?
3: Uh-huh.
2: Alemania. Italia. Bueno, Italia se ha puesto los pantalones, ¿eh? Italia se ha puesto los pantalones, pero de cualquier manera es muchas cosas.
3: Uh-huh.
2: Entonces, ¿sí está muy duro?
3: Está muy fuerte.
2: ¿Para dónde voltees? ¿O Estados Unidos?
3: Uh-huh.
2: Con el rejo que se traen ahorita de que ya quieren que salga Trump, que le surge.
3: Uh-huh.
2: Pero a él le faltan todavía años, ¿no?
3: Dos años.
2: Pero en 2 años puede ser un acabose, ¿eh?
3: Ah, claro. Eso sí, en 2 años todavía puede ser una... Pues es que ese señor ha hecho tantas cosas que hijo, es que...
2: Ha hablado en nombre de la humanidad.
3: Ajá.
2: De manera muy incorrecta y muy desproporcionada. Claro,
3: por supuesto.
2: Dice porque cuando declaras una guerra hablas en nombre de la humanidad.
3: Claro.
2: ¿Con qué autoridad declaras una guerra? ¿Con qué autoridad matas gente? ¿Con qué autoridad ocupas armas destructivas masivas? ¿Con qué autoridad agredes a un país vecino?
3: Uh-huh.
2: Porque aquí ya hay un caso de megalomanía espantoso, ¿eh?
3: Uh-huh.

0: Pero ¿para dónde volteas? Porque también volteas a Rusia y con Croacia y volteas,
1: no, bueno,
0: volteas al lado de Asia y comienzas a ver a la India y, y en África las pandemias y... No. Ya no hay ni para dónde voltear.
1: Bueno, si estaba viendo ya...
0: Entonces dices que no quieres que no estén deprimidos.
1: No, pues como te digo, la depresión lo que está ahorita, brutal. ¿Y quién te ve y quién demás? Pues ya no hay...
0: ¿Viste el video de la balacera en el aeropuerto?
1: Ajá.
0: ¿Cuándo habías visto tú que en el aeropuerto hubiera una balacera
1: que
0: todo el mundo estaba tirado abajo de las... ¿Viste nada más que era la puerta 34 donde empezaba el relajo de la balacera?
1: Uh-huh.
0: En el video. Sí. Me fijé que era por ahí de la puerta 34.
1: Jamás se había visto una cosa así en un aeropuerto federal que está tan custodiado.
0: ¿En qué países? Y cuando empezó a ir a hablar a la gente, dije, es México.
1: Uh-huh.
0: O sea, ¿cómo no te vas a deprimir, Marco?
1: Con todo eso te deprimes.
0: Y luego se te inunda tu casa cada tercer día.
1: Aparte. Uh-huh. Está peor todavía, si esas aguaceros se inunda, no hay dinero, todo.
0: Y luego si no es la lluvia, es el huracán.
1: Uh-huh.
0: Ay, qué mal les fue a todos nuestros amigos con el huracán, ¿eh?
1: También.
0: A mí me tocó Ciudad Juárez, uh-huh, con huracán, me tocó Chihuahua, me tocó esos dos. Luego Jalapa me tocó con lluvias.
1: Uh-huh.
0: ¿Qué más? Durango y Torreón me tocaron también con lluvias.
1: Uh-huh.
0: Torreón más que Durango. Inundado Torreón.
1: Es que han sido unas... ¿Y en Guadalajara que no tienen agua?
0: Oye, ¿qué está saliendo con lodo?
1: ¿Está saliendo con lodo el agua? Que no es ni para bañarte, ni para el baño, ni para nada.
0: Que no la puedes ocupar para nada.
1: Para nada.
0: Pero porque se contaminaron los ductos del agua de Chapala.
1: Ah, sí.
0: ¿Desde cuándo se les había dicho, las autoridades dijeron, las autoridades del agua, las del agua, que ya no iban a poder drenar el agua de Chapala? Y les valió gorro.
1: Les valió gorro. Y ahí están los problemas.
0: Pues imagínate que no tengan agua en Guadalajara.
1: Y ya dijo el gobernador que incluso no saben ni cuándo realmente van a volver a tener un servicio normal de... Tienen que reparar todo esto, tienen que arreglar todo esto, buscar otros métodos de tratamiento, buscar desde otros lugares, porque creo que ya del lado de Chapala tampoco. O sea, estar con ese es el mundo de cabeza. ¿Cómo no te vas a deprimir con todo eso? ¿Cómo no te vas a poner estresado? Imagínate, para las mamás que acaban de dar a luz, para los señores que tienen ahorita de la tercera edad, que tienen que estar por tratamientos médicos, por esto, que limpiándose, lavándose, comen qué agua. No va a estar comprando garrafones de quién sabe cuánto.
0: No, entonces, ¿con qué los produces?
1: ¿100 pesos?
0: Porque las plantas purificadoras, claro, de agua necesitan agua limpia.
1: Claro, ¿un manantial dónde?
0: Si no hay agua, pues ni la purificadora de agua lo hace.
1: Pues no. Uh-huh.
0: Entonces, ¿cómo no te vas a enfermar?
1: Uh-huh.
0: ¿Cómo no te vas a deprimir? ¿Cómo no te vas a estar mal?
1: Todo eso te deja en la lona. Pues no hay manera que te levantes con tanta cosa. Entre la inseguridad, entre la falta de medicamentos, entre la falta de trabajo, entre las calles todas deshechas.
0: Oye, ¿no en la carretera México-Puebla pararon todos los automóviles como a las 8 de la noche y los asaltaron a todos?
1: Eso no lo vi, Jerry.
0: Eso fue el sábado.
1: ¿Cómo? O sea, ya la ley de...
0: El sábado. Pararon a todos los... Yo acabo de pasar.
1: Uh-huh.
0: Yo acabo de pasar, porque yo pasé como a las 7. Y a las 8 pararon a todos los autos antes de la caseta. Y a todos los asaltaron.
1: ¡Oh, hijo, qué desgraciado!
0: Y a mí me tocó también ver una balacera en la carretera del el Triángulo de Oro, rumbo a Veracruz.
1: Uh-huh.
0: También.
1: No, bueno. La verdad es que está como es el país, el mundo de cabeza, todo. Y con eso, ¿cómo sales? ¿Cómo vas? ¿A dónde vas? No, de nada. No tienes ya ni ganas ni de hacer nada. Y te vas para abajo, Jerrito.
0: No, pues tienes que hacer las cosas. Yo de cualquier manera salgo, tomo carretera, voy a ver a las personas, voy a dar las reuniones. Porque hay lugares donde dijeras, ay, me voy a subir un avión. Uh-huh. Pues si ya te agarran a balas en el aeropuerto.
1: Uh-huh. Ya ni ahí, ¿estás seguro?
0: Entonces,
1: ni ahí.
0: ¿Dónde la libras?
1: No.
0: Uh-huh. Qué feo. Y ahora tú que subiste de viaje, pues te tocó ver que no todo es sobrejuelas, ¿no?
1: No, sí, no. Y después de que llegaron estos manifestantes a ponerse a las afueras de ahí de
0: ¿qué sol, estaba la Puerta del Sol?
1: Los días que estuve yo ahí, bien, pero tres días, un día después de que me fui de ahí, ya llegaron ahí a posicionarse por todo el rollo que están haciendo del el rollo inmobiliario y del, pues como tú dices, gente ya de la tercera edad que su pensión ya no le da y que rentaba pisos ahí en España y que a raíz de que llegó pues el sistema de Airbnb, pues dijeron, mejor preferimos dárselos a Airbnb.
0: Pero yo no entiendo una cosa, Marco, ¿por qué no construyen casas? Yo tengo 15 años yendo y no construyen una casa.
1: No, tampoco entiendo cuál es
0: el... El otro día vinieron unos primos y me dicen, oye, ¿cómo está aquí lo de la vivienda en México? Pues si preguntas que cuántas casas hay vacías, todas las del mundo. Si lo que sobran son casas en México, y es la realidad, ¿eh? Lo que sobran son casas, fraccionamientos que están construyendo, edificios por todos lados. Dices que en España no hay.
1: No.
0: Ni en España ni en Francia, ¿eh? O sea, no hay casas, pero ¿por qué no construyen? Si lo que les sobra también es tierra.
1: No, pues sí.
0: ¿Por qué no construyen casas? Hay una crisis inmobiliaria porque nadie construye casas. ¿Cómo es posible que México, que dicen que estamos por abajo de todos ellos, lo que nos sobran son casas?
1: Es cierto.
0: Nosotros no tengamos estas crisis. Nosotros no tengamos ese problema. Y tengas muchas opciones para poder rentar. Y que allá... todo el mundo se está agarrando casi a balazos por una vivienda, por un cuarto de alquiler.
1: ¿No hay?
0: ¿No que Europa muy picudo?
1: Lo que también digo, ¿y cómo, dónde? Sí, porque se desalojaron a muchísima gente de sus casas.
0: No es quien llegue o quien salga.
1: Pues que hagan las cosas.
0: Es todos los que apoyan y después se echan para atrás. Todos los que apoyan después se echan para atrás. Yo creo que es culpa de todos, ¿eh?
1: Claro.
0: Pues, eso es culpa de todos. Pero bueno, llegamos al final de esta hora. Muchísimas gracias por habernos acompañado. Cuídense mucho. Nos vemos el próximo 14 en la inauguración de la tienda, el 15 en las pláticas que vamos a tener a las 10 de la mañana y a las 5 de la tarde, y el 16 en consulta gratuita, igual que el domingo 18 en consulta gratuita. Y no dejen de acompañarme en la reunión de Coatzacoalcos este sábado 17. Marquito, muchísimas gracias.
1: Un verdadero placer, Jerrito.
0: Y cuídense mucho y nos vemos aquí en la próxima emisión de su programa Estilo de Vida.
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3: Meta lanzó Muse, su primer agente de inteligencia artificial personal diseñado para realizar tareas desde WhatsApp y no solo para responder preguntas. Es capaz de ayudar a las personas a organizar pendientes y proyectos, así como convertir objetivos de largo plazo en planes de acción. Por lo que el usuario solamente tiene que indicarle lo que necesita y el agente actúa en su nombre. La herramienta aprende de las conversaciones y recuerda lo que es importante para cada usuario. Puede realizar tareas como enviar correos electrónicos, reservar viajes, abrir un navegador y completar formularios. Además, se caracteriza porque puede utilizarse como una conversación de mensajería, tanto desde la aplicación Muse o directamente desde WhatsApp, y puede continuar trabajando aunque el usuario cierre la aplicación. Y en casos como el envío de un correo o antes de realizar una compra, primero solicita aprobación. La seguridad y la privacidad de la gente están garantizadas en la nube con Muse Secure VM. Soy Aide Rivera. 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
4: El deporte mexicano ha cometido un error gravísimo y podría estar en serios problemas. Hace unos días en Brasil se prohibieron las casas de apuestas y casinos en línea de un día para otro, generando un golpe enorme para los equipos y ligas, sobre todo el fútbol en Brasil. Y es que ya incluso un par de equipos se pronunciaron con un comunicado titulado El fin del fútbol, que sí, es dramático, pero no tan exagerado cuando te das cuenta que 14 de los 20 equipos tenían como patrocinador principal una casa de apuestas y que juntos el año pasado habían facturado 200 millones de dólares, dinero que ya no existe. En México pasa casi lo mismo, pero también sucede que las televisoras tienen como principal cliente a las casas de apuestas. Es que si no tienen esa inversión, podrían perder el músculo para comprar, por ejemplo, derechos deportivos. Y aquí la lección es que nunca negocios puedes tener un cliente que ocupe más del 20 o 25% de tus ingresos, que los represente más bien.
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5: Antes de dirigir a otros, me dirijo a mí. El autoliderazgo estratégico es decidir a dónde va mi energía, mi tiempo y mi atención, mis recursos más valiosos. Un líder que vive apagando fuegos, reacciona. Un líder que se autolidera, elige. Bloqueo tiempo para pensar, delego lo que otros pueden hacer mejor. Digo que no a lo que me aleja de lo importante y cuido mi descanso como parte de mi estrategia. Conozco mis detonadores y sé cómo regresar a mi centro cuando la presión sube. Mi equipo aprende más de cómo me gestiono que de lo que le pido. Hoy, revisa tu agenda de esta semana. Refleja tus prioridades o las urgencias de otro y ajusta una sola cosa. Lidérate primero.
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1: Un himno de empoderamiento, Unstoppable Desire. Aunque fue lanzada en 2016, encontró nueva vida también gracias a las redes sociales y campañas publicitarias. Su mensaje, que podemos decir, incluso cuando fingimos que no, es ideal para cerrar con fuerza una jornada aunque estemos ya exhaustos. Esto es Saya, Unstoppable, porque hay que seguir adelante. En Sonido Brown.

0: cuida lo que comes.
1: Edamames al vapor. Las vainas de soya tiernas, cocidas al vapor con una pizca de sal de mar, constituyen un snack exótico y súper nutritivo. Son muy bajas en calorías, ricas en proteína vegetal y aportan una gran cantidad de fibra para la digestión.
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2: El ojo del avestruz es notablemente más grande que su propio cerebro, limitando significativamente su capacidad de procesamiento de información.
3: Digan, ya llevamos años sonando igual.
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0: 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Las Steam Bites de Stevie de TV.
1: Estas son las Steam Bites. Creo que Stevie de TV. Antes de convertirse en un icono del terror, Carrie White fue un adolescente que simplemente quería dejar de ser humillada. Ahora Mike Flanagan convierte la novela de Stephen King en su primera adaptación como serie, con 8 episodios y Summer H. Howell como Carrie, después de que más de 1000 actrices audicionaron para el papel. Samantha Soylan es Margaret, su madre, y Matthew Lillard interpreta al director de la escuela. Esta vez hay bullying, redes sociales y una comunidad mirando cómo todo se sale de control. Carrie ya tuvo cine, ya tuvo teatro y ahora tiene televisión para contar su historia de terror desde adentro. La miniserie Carrie ya está disponible en la plataforma de Amazon Prime Video. Estas

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1: Un verbo súper mexicano que yo lo amo, es ese que usamos cuando nos gusta mucho algo y entonces nos lo acabamos de a poquito. Chiquitearse las cosas. Yo, por ejemplo, como no puedo tomar mucho café porque me deja sin dormir, me chiquiteo mi café de la mañana totalmente para que no se me acabe. La típica que te está chiquiteando un pastelito que te regalaron y que no quieres que se acabe. O chiquitearte un libro. También te puede chiquitear un libro o una serie. Yo he llegado a chiquitearme una serie, por ejemplo, argentina, que me encanta. Me la chiquiteo. A ver, no voy a ver más que un capítulo. Me voy a esperar. Chiquitearse. Tan mexicano.

0: Sus años de escuela, su incursión en el periodismo y el bautizo de fuego tras la muerte repentina de Juan Pablo I, apenas un mes después de ser elegido como jefe de la Iglesia Católica. Valentina Larraqui cuenta su relación entrañable con Juan Pablo II y los contrastes con sus sucesores, transmitidos desde la primera fila de la historia. Todo unido a su experiencia personal y su vida familiar, en un libro que revela el lado oculto de una mujer conocida por todos.
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3: Las lunas de Marte se llaman Phobos y Deimos, nombres que significan miedo y pánico en la mitología griega antigua clásica.
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4: Las medusas no tienen corazón, cerebro ni huesos. Están compuestas en su totalidad por 95% de agua.
2: Las cosas que ignoras.
3: El relámpago es 5 veces más caliente que la superficie del Sol, alcanzando temperaturas extremas en fracciones de segundo exactas.
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1: Todos sufrimos pérdidas que parten el alma en algún momento de la vida. Los niños también sienten ese vacío profundo al perder un juguete amado, una mascota querida o al despedir a un ser querido para siempre. Jamás le digas que la muerte es solo dormir, porque eso daña su confianza y le puede provocar un miedo terrible al descanso durante mucho tiempo. Valida su dolor con todo tu amor y paciencia, sin apresurarlo ni minimizar lo que siente. Escúchalo con atención, abrázalo fuerte cuando lo necesite y explícale con calma que la vida tiene un ciclo natural que todos vivimos. Acompáñalo en su proceso de duelo sin prisa y permite que las lágrimas fluyan libremente cuando lo necesite. 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
2: El canario. El canario es un ave doméstica pequeña y elegante que ha sido criada en cautiverio durante siglos, siendo mundialmente famosa por el prodigioso y melodioso canto de los machos. Estos pájaros destacan por su variedad de colores vibrantes, que van desde el clásico amarillo brillante hasta tonos rojizos y blancos. A diferencia de los loros o las ninfas, los canarios no requieren una interacción física constante, ni ser domesticados para el contacto humano directo. Ellos prefieren la seguridad de su jaula, donde disfrutan saltando entre perchas y balanceándose. Su cuidado es relativamente sencillo, basándose en una buena mezcla de alpiste, agua limpia, baños regulares y un lugar iluminado sin corrientes de aire. Su canto alegre aporta una atmósfera de paz, frescura y naturaleza inigualable a cualquier hogar.
1: El 11 de septiembre de 2001 marcó un antes y un después en el mundo. Hace 25 años, el ataque con 4 aviones secuestrados a las 2 Torres Gemelas, al Pentágono y otro atentado frustrado cambiaron para siempre la forma en que vivimos. Las consecuencias de aquel día transformaron la forma de viajar, la seguridad, las guerras y la política internacional. Volar no volvió a ser igual. Se endurecieron los controles en los aeropuertos y se reforzó la seguridad en los aviones. En lo político, aumentó la vigilancia y el intercambio de información entre gobiernos. Y socialmente, aumentaron los prejuicios y discriminación contra personas musulmanas alrededor del mundo. 25 años después, seguimos viviendo muchas de las consecuencias de aquel día que cambió la historia.

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1: Lagunas de Montebello, Chiapas. Un tesoro natural protegido que alberga decenas de lagos de tonalidades azul turquesa y verde esmeralda, rodeados por densos bosques. Navegar sus tranquilas aguas en balsas tradicionales de madera permite sumergirse en una calma profunda e ininterrumpida. El canto de las aves, el aroma a pino fresco y la ausencia de bullicio hacen de este Parque Nacional Chiapaneco el lugar soñado para relajarse por completo.

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1: Economía circular y reciclaje eficiente. Superar el modelo de consumo lineal, de comprar, usar y tirar, mediante la economía circular es prioritario. Separar adecuadamente los residuos en el hogar y en las industrias permite que materiales como el papel, el vidrio, el aluminio y los electrónicos sean procesados y reincorporados a la cadena productiva. Esto reduce drásticamente la extracción innecesaria de materias primas vírgenes y ahorra enormes cantidades de agua y energía.
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0: tal? Muy buenos días, un gusto estar con ustedes la mañana de este jueves 8 de octubre. Los saludamos con el gusto de todas las mañanas y a pesar de las críticas de la oposición, de las acusaciones de censura, la Cámara de Diputados aprobó con 325 votos a favor, 114 en contra, la llamada ley antimemes, que sancionará con cantidades muy fuertes a proveedores de servicios de internet que no restrinjan la publicación en sus plataformas de obras, imágenes y voces alteradas sin autorización mediante inteligencia artificial, entre otras cosas. Aprobada. De nada sirvió una vez más las exposiciones, los votos de la oposición, la aplanadora de la 4T, que dígase lo que se diga, se mantiene intacta, aplastó las críticas y aprobó esta, la llamada ley antimemes. El Tribunal de Disciplina Judicial citó a comparecer a las 10 de la mañana, en 3 horas, a la ex jueza federal Marta Magaña. Esto será por videoconferencia, ella vive en Madrid. Marta Magaña fue la primera jueza en otorgar una suspensión provisional contra el procedimiento legislativo de la reforma judicial hace más de 2 años y hoy la citan por eso. Ante esta audiencia, juzgadores en activo y en retiro convocaron a una manifestación en apoyo a la jueza. Ponemos que minutos antes de que comience la audiencia, esto en las instalaciones del Tribunal de Disciplina, ubicado en Insurgentes Sur. Ayer fueron asesinadas 40 personas en México, de acuerdo con las cifras preliminares del gobierno. Y bueno, pese a los 20.000 efectivos de las fuerzas federales desplegados en el territorio de Sinaloa, esa entidad fue la que registró el número más alto de homicidios con 8. Hace unos momentos se dio a conocer la cifra de la tasa inflacionaria de la segunda quincena de octubre. Subió 0.42%, 0.42 en 15 días. Esto deja la inflación anualizada en 3.45%, más o menos donde estaba hace 15 días. Hace 15 días estaba en 3.42, sube ligeramente a 3.45. El dólar interbancario se está vendiendo en 18 pesos. Y hace un par de horas se anunció que la escritora canadiense Anne Carson ganó el Premio Nobel de Literatura, el Premio Nobel 2026. Una escritora muy reconocida, muy exitosa también, 76 años, y de acuerdo con el premio fue galardonada por su obra audaz e innovadora, que en un diálogo lúdico con la tradición clásica ha creado nuevas formas para la literatura contemporánea. Eso dice la Academia Sueca. Vamos a ver si tenemos tiempo de hacer un comentario sobre Anne Carson, Premio Nobel de Literatura 2026. Parte de lo que tendremos hoy, más las entrevistas, más la actualización, más lo que ocurra. Hoy supuestamente se va a presentar información sobre las grandes obras del gobierno. En fin, quédese con nosotros, estamos por la mañana, hacemos una pausa y al regresar con todo esto, comenzamos.
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5: Gracias.
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3: Los reyes escandinavos unidos. Una escena que se quedará para la historia fue cuando el cortejo fúnebre recorrió a pie hacia la fortaleza de Akershus. Esto para despedir a uno de los reyes más queridos, Harald V de Noruega. Justo detrás del armón de artillería que llevaba el ataúd, Haakon iba caminando a pie. A su derecha iba el rey Carlos Gustavo de Suecia y a su izquierda el rey Federico X de Dinamarca. ¿La razón? Las tres casas están unidas por sangre y por historia. Noruega, Suecia y Dinamarca fueron un mismo rey entre 1397 y 1523. La madre de Harald V, Marta, era princesa de Suecia, por eso Carlos Gustavo era primo de ella. Y Harald era nieto de los reyes de Dinamarca. En el funeral de estado al que acudieron 16 reyes, el mensaje fue claro: no son cuentos de hadas, son historias reales.
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4: El fabricante chino de vehículos eléctricos XPeng puso en marcha la primera línea de producción automatizada del mundo para robots humanoides avanzados de propósito general. Una apuesta para llevar a los androides de laboratorio al mundo real mediante su fabricación a mucho mayor escala. Este proyecto se caracteriza porque la línea de producción de robots humanoides es llevada a cabo por otros robots que realizan las tareas de manera autónoma. Destaca que durante la presentación del proyecto, Iron completó su ensamblaje y salió de la línea de producción por sí mismo, lo que marca el cambio de XPeng de la investigación, el desarrollo y la producción de prueba a la fabricación en línea. De acuerdo con la compañía, el objetivo es que estos robots desarrollen una capacidad de generalización suficiente para realizar tareas peligrosas, repetitivas o poco deseables para las personas. Soy Aide Rivera. 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
7: Manuel, buenos días.
8: Ciro por la mañana, buenos días. Buenos días a todos en Grupo Fórmula. Bueno, de la información que ya destacas.
7: Sí. ¿Con qué empezamos?
8: De la información que ya destaca Ciro sobre el asunto de los jueces, por ejemplo, de la jueza Marta Magaña. Dice hoy, por ejemplo, el periódico El Universal, desatan cacería contra jueces antiacordeón.
7: En su nota principal, Manuel.
8: Es la nota principal, Ciro.
7: La nota principal del Universal.
8: De 8. Sí, la nota más importante del periódico el día de hoy. Una nota de Antonio López, donde dice que hay 248 casos de jueces, 248 casos de jueces, magistrados y personal administrativo del Poder Judicial que acusan persecución del Tribunal de Disciplina por oponerse a la reforma judicial o emitir sentencias contrarias a la 4T. Un caso emblemático es precisamente el que mencionaba Ciro, el de la ex jueza Marta Magaña, una de las primeras en otorgar una suspensión en contra de la reforma al Poder Judicial. A ella se le inició un procedimiento administrativo disciplinario a petición ni más ni menos que de la Secretaría de Gobernación.
7: Bueno, y es, ya hablábamos, hemos hablado en los dos últimos días de esta audiencia, está programada a las 10 de la mañana, no tenemos información de que se haya suspendido.
8: No.
7: Es que no, se ha llamado a una movilización a las instalaciones. ¿Son las que están en qué parte de Insurgente Sur? Las del Tribunal de
8: Disciplina. Insurgente Sur, si no me falla la memoria, no me estoy equivocando, es casi eje 10, Tribunales.
7: Es allá en la zona de Copilco.
8: Ya viene al sur, sí, ya viene al sur, en la zona de Copilco, digamos, frente a la tienda deportiva, ¿no? ¿Cómo se llama?
7: A la tienda deportiva, por el Club España.
8: Por el Club España, efectivamente, frente al Club España, efectivamente.
7: Por esa zona.
8: Sí, Ciro, Decatlón, frente a Decatlón.
7: A Decatlón, ahí va a ser entonces a las 10. Ella, Marta Magaña, lo hemos dicho, ella radica desde hace un año, más o menos, tomó la decisión de radicar en Madrid. Entonces será una audiencia remota y creo que lo relevante de esta audiencia es saber qué es lo que quiere el Tribunal de Disciplina Judicial. le va a pedir únicamente una explicación a la jueza y le va a decir, el gobierno federal, la Secretaría de Gobernación nos pidió que usted expusiera el por qué tomó la decisión hace 2 años de conceder un amparo a alguien, porque eso fue lo que hizo, a alguien que había promovido una suspensión de la reforma al Poder Judicial. Explíquenos por qué lo hizo. Suspensión que, por cierto, no fue acatada. Pero en el México de este nuevo Poder Judicial, en vez de requerir a los diputados, a quien haya sido el responsable de ese desacato, se pide una explicación a la jueza que concedió un amparo. Imaginen el tamaño de la barbaridad, de la monstruosidad, del sentido de inquisición de esta medida. Entonces, no sabemos uno si le van a pedir nada más una explicación a la jueza, cumplir con un trámite y se acabó. Dos, si se le va a tratar de imponer una sanción. No sé en este tipo, en este caso de qué sería, pues ella es una jueza en retiro, ella decidió ya no continuar con su carrera judicial, entonces pues si la inhabilitan 5 años, 10 años de la función pública, pues no creo que tenga mucha relevancia en la vida de la jueza Marta Magaña. O tres, y con ese espíritu de cacería de brujas y a veces de malignidad de algunas personas hoy en posiciones de poder, vamos a ver si no lo que se pide es una acción de Ministerio Público, a ver qué se les ocurre, por qué podría ser, Manuel, por fraude a la ley, por traición a la patria, por qué podrían buscar, procesar a la jueza Marta Magaña por lo pronto. Hoy es ella. Pero como vemos, ¿cuántos dice el Universal?
8: 248.
7: Estarían, 248 estarían en esa posición. Ya vimos un video, creo que lo transmitimos el martes, que le he producido por distintos jueces que le expresan su solidaridad a Marta Magaña. Ya vimos que también, suponemos que algunos de ellos instalaron una manta muy grande ayer, eso fue ayer, o fue el martes también, afuera de la Suprema Corte de Justicia. Entonces veremos, primero, si se celebra esta audiencia programada para las 10, y segundo, de qué se trata y qué le pide o qué le informa el Tribunal de Disciplina Judicial a Marta Magaña. Hay un muy buen texto hoy de Carlos Marín, saludos a Marín, debe estar dormido Marín, aunque diga que no, pero hay un muy buen texto sobre este tema de la persecución. Dice Marín, comienza la, ¿cómo lo titula? Por ahí lo tienes, comienza, sí, la Inquisición Judicial.

0: Prudente, Ciro, para el caso del Valle de México, para el caso de una buena parte de la República Mexicana. El aviso del meteorológico de las 6 de la mañana, la tormenta tropical Simón se ha ubicado aproximadamente a 310 kilómetros al sur sureste de Lázaro Cárdenas, Michoacán, es la que tenemos en el Pacífico, y al sureste de Manzanillo, Colima, vientos máximos sostenidos de 85 kilómetros por hora, así que esa va a ser, digamos, la racha que va a tener en este caso Simón, Ciro, recorrer toda la costa del Pacífico. Eso por un lado. Y en el Atlántico, Isaías, Ciro, se va alejando, saliendo del Golfo de México, pero pues lo que tiene que, ya es categoría 1, Isaías es categoría 1 huracán en la escala Saffir-Simpson y se localizó aproximadamente a 280 kilómetros al noroeste de Progreso, Yucatán.
1: Se va.
0: Entonces,
1: de México. Se va
0: lluvia,
1: de México.
0: Ciro, en la mayor parte de la República Mexicana, sureste, centro, centro-norte, así va a estar todavía el día de hoy, que es jueves, viernes, probablemente el sábado. Vamos a ver qué tal el domingo, Ciro, ya con los movimientos precisamente de naturales de estos fenómenos meteorológicos. Pero precisamente por eso tenemos lluvia en la mayor parte de la República Mexicana.
1: Y hoy, hace unos momentos, se dio a conocer, el INEGI dio a conocer la tasa de inflación de la segunda quincena de septiembre, y hay un aumento, sigue subiendo la inflación. No es poco lo que subió en estos 15 días, casi medio punto, 0.42%. Sin embargo, como hace un año también estaba subiendo la inflación a estas alturas, pues la inflación anualizada no sube tanto comparada con la quincena anterior. La inflación anualizada queda en 3.45%. Hace 15 días estaba en 3.42. ¿No tienes que renegociar nada?
0: No.
1: ¿Nada? No. Bueno, hoy tendrás que renegociar con 3.45%. Si es un sueldo, pues sería menos que el, sería un poco más que el 3.42 de hace 15 días. Si es una renta, sería un poco más. 3.45%. Bueno, vamos a una pausa hablando de rentas. Qué cosa lo que está pasando en España, pero parece un guión producido por quién sabe quién. ¿Te acuerdas de la señora Mari Carmen?
0: ¿Cómo no?
1: Mujer de 87 años, que fue echada, desahuciada, como dicen aquí, desalojada de su vivienda por problemas con la persona a quien le rentaba la vivienda por muchos años. Y te acuerdas, y que eso desató una gran indignación y un gran movimiento popular que hoy se mantiene en varias ciudades de España, especialmente en Madrid y en Barcelona. De su apartamento, se la llevaron al hospital porque tuvo una crisis de agotamiento. En el hospital, los arrendadores llegaron a un acuerdo y le dijeron: regrese a su casa, estaba todo listo, solo esperaban que se recuperara, que recuperara la salud. Esta crisis fue el detonador de una serie de decisiones políticas en España, los partidos incluso. Se tuvo que disolver el Congreso y llamar a elecciones anticipadas para el 29 de noviembre. No es la única razón, pero fue el detonador. Y en esas estaban los españoles. Y ayer en la tarde, noche, se muere la señora Mari Carmen Manuel.
0: Así es.
1: Se muere. En México diríamos una de esas muertes oportunísimas en la política. Y obviamente ya podrás imaginar cómo están echándose culpas unos y otros aquí en España y cómo está el debate. A ver si tenemos tiempo de recuperar algunos audios y hablar un poco más de esta pues crisis. Porque es ya dos semanas después, crisis creciente de las viviendas y las rentas en España. 7:20, volvemos.
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2: Solemos ver la disciplina como algo rígido, casi como un castigo. Hoy te propongo verla diferente, como una forma de amor propio. Cuando haces ejercicio sin ganas, cuidas a tu cuerpo y a tu yo de mañana.

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2: Muchos nos preguntamos de dónde viene la palabra buchona, que está tan de moda hoy en día, y que tiene que ver mucho con el mundo del narcotráfico, ¿no? Las mujeres de narcos que están todas producidas y con la boca hinchada y con todas operadas, cirugiadas. Bueno, parece ser que viene de Buchanan's, que es la forma de decirle al whisky Buchanan's, el whisky escocés que era tan popular entre el narco. Pero también encontré, por otra razón, que ya hay unos textos de los años 50, donde todavía no existía este fenómeno, donde se dice que buchona es aquella persona que tiene mucho pecho por el buche.
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3: El violín más caro del mundo fue construido por Stradivarius y se vendió por millones de dólares en una subasta.
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5: T24, Manuel. Bueno, la semana pasada, Ciro, comentamos una de las dos cosas que del Seguro Social se han estado hablando en los últimos días. Tiene que ver con la movilización de marcha y después protesta que se dio en las instalaciones del Seguro Social, precisamente ahí en Paseo de la Reforma, porque están solicitando, o por lo menos así se informó, un incremento salarial del 10% y se les ofrecía algo así como el 2.9%. Entonces, bueno, inconformes por eso, por algunos insumos que evidentemente no tienen los trabajadores del Seguro Social, se manifestaron ya hasta tarde, estuvieron esa noche manifestándose al interior de las instalaciones, insisto, del Seguro Social, del sindicato, y acordaron una mesa de negociación para hoy. Para hoy en la mañana, Ciro, para las 11 de la mañana de hoy en la Secretaría de Gobernación, y saludamos a Alberto Soto Bolaños, uno de los trabajadores precisamente del IMSS, nada más para que nos recuerde de qué estamos hablando y por qué están protestando y a qué van a esta mesa de negociación el día de hoy. Alberto, ¿cómo está? Buen día.
6: Buen día, Alberto. Buenos días.
7: Buenos días.
5: ¿A qué van a la mesa de negociación? ¿Qué están pidiendo, Alberto?
7: Bueno, estamos solicitando un incremento salarial que sea directo al sueldo base, superior al 2.9 que se nos ofreció. Estamos pidiendo el 10%, al igual que estamos pidiendo la cancelación de las modificaciones estatutarias que están modificadas a represión hacia los trabajadores, y estamos solicitando insumos, material, equipo médico y las plantillas completas de personal. Esto pues obviamente para poder dar una mejor calidad de servicio, ya que contamos con deficiencia de personal, equipo médico y material. Eso pues obviamente repercute en el derechohabiente.
6: Van a la mesa, entonces. Pero están en negociación, en tiempos.
7: Sí, estamos, hoy se sostendrá la mesa de negociación. Esperemos que pues bueno, lleguemos a buenos acuerdos, siempre buscando el beneficio tanto de la institución como del trabajador, y eso, pues bueno, al final beneficia al derechohabiente también.
5: Ahora, ustedes van entonces a esta mesa de negociación, y si no obtienen lo que quieren, Alberto, ¿qué pasará?
7: Bueno, si no obtenemos alguna respuesta favorable, el siguiente paso es que vamos a exigir a través de del marco legal que se haga un congreso extraordinario en el cual a nivel nacional todos los trabajadores podamos votar de manera libre y secreta, y eso es lo que estamos pidiendo básicamente.
6: Bueno, pues atentos a esta negociación. Gracias, Alberto Soto Bolaños, el sindicato gracias, del Instituto Mexicano del Seguro Social. Muchas gracias.
7: Gracias, hasta luego.
6: Gracias, buen día. Bueno, les ofrecen 2.9 cuando vemos que la inflación anualizada está en 3.4. Ellos quieren 10, van a llegar a un acuerdo, ojalá. Oye, el siempre fiel Tribunal Electoral, cambiando de tema, ayer votó en contra o tiró esa propuesta rara y... sé a quién le importaba, del INE, de las boletas que sí se las boletas electorales que sí se podían doblar o que no se podían doblar, ¿no? Un cuentazo también. Y ayer el siempre fiel al gobierno, Tribunal Electoral, dice, leo la nota de Claudia Saúl Azar, en la jornada, el Reforma. Uh-huh. Dice, el Tribunal Electoral tumbó el acuerdo del INE que avalaba que las boletas planchadas, es decir, sin doblez, fueran contabilizadas como un voto válido. El magistrado Felipe de la Mata consideró que sería un ilícito que fueran consideradas como un voto emitido, pese a que físicamente no es posible que pudieran ser ingresadas a una urna. La propuesta fue apoyada por unanimidad, y yo diría, pues este es un engañabobos, ¿no? Yo creo que alguien trató de abrir por ahí una discusión de si las boletas dobladas o completas o no, lo votó así el INE, lo aprobó, y aparece el siempre fiel Tribunal Electoral, que no creo que nunca, jamás, vaya a votar algo relevante en contra de los intereses del gobierno, y en este caso, absolutamente irrelevante, yo diría, en esta farsa de tema y de discusión, le enmiendan la plana al INE. Aplauso de pie para el siempre fiel Tribunal Electoral. Manuel, ¿algún comentario antes de pasar?
5: No, ninguno, Ciro, ninguno. Ya parecía extraño lo que hizo el INE, ¿no? Que tiene decisiones ahí muy raras recientemente, y es una cosa absurda. Lo que estaban planteando es una cosa absolutamente absurda. Tendrán que cambiar ese criterio y tan.
6: Pero algunos medios le entraron, ¿eh? Algunos medios
5: sí, estaban sí.
6: Si la boleta planchada o no planchada, o de tintorería, o wash and wear, o qué sé yo. Estaban algunos emocionándose con estos temas, y apareció, ya, punto final. El siempre fiel Tribunal Electoral dice, ya, eso no lo vamos a aceptar, porque eso va contra la legalidad, la democracia, la justicia, el bien social, el cambio climático, qué otra cosa. El cuidado de la niñez, las energías renovables, va contra todo eso, y por lo mismo, ya, asunto terminado, le dedicamos 3 minutos hoy, me parece un exceso para el tema. ¿Qué otra cosa, Manuel?
5: Bueno, parte de lo que se ha estado informando, Ciro, lo que comentaba ya sobre el Premio Nobel de Literatura también, muy temprano, pues creo que bien recibido, ¿no? Bien recibido este Premio Nobel de Literatura. Ya estaremos esperando el Premio Nobel, el de Anne Carson, ¿no? Galardonada allá precisamente por la Academia, Premio Nobel de Literatura 2026, estaremos esperando el de La Paz. Pero bueno, pues ahí ya viste que
6: debe salir mañana, ¿no? Debe salir mañana, Ciro.
5: Sí, debe salir mañana.
6: Sí, porque suelen anunciar el de literatura, uh-huh. Y si no mal recuerdo, a ver si alguien nos ayuda en la redacción, al día siguiente, uh-huh, se anuncia el Premio Nobel de la Paz.
5: De la Paz, efectivamente.
6: Hace un año, por estas fechas, 8, 9, 10 de octubre, se anunció el Premio Nobel de la Paz para María Corina Machado. Entonces es probable que mañana a estas horas nosotros estemos aquí informando quién fue designada Premio Nobel de la Paz 2026. ¿Qué más antes de
5: ir a Sofía, corte, buenos Manuel. Días, hay una reacción, ¿verdad, de ella?
8: Buen día, Manuel, buen día, Ciro. Sí, justamente sobre el Nobel de Literatura, publica la cuenta del Premio Nobel en sus redes sociales, una fotografía de Anne Carson en el momento en el que se entera de que recibió este premio. Está ella parada ahí en su cocina en Islandia, ella vive en Islandia, y dice el Premio Nobel, que es la nueva ganadora del Premio Nobel de Literatura, Anne Carson, se muestra sorprendida en su cocina en Islandia, y se...
6: ¡Qué buena foto!
8: Sí, está
6: foto.
8: Ella ahí.
6: Descríbela, Sofía, describe la foto.
8: Es una mujer... ella está con su suéter azul marino, con unos bordaditos muy bonitos, tiene sus lentes rojos, tiene un celular rojo también, y tal cual tiene el teléfono.
6: Lente
8: y
6: rojos.
8: La expresión que
6: ¿qué
8: dice,
6: edad tiene? ¿70 y cuántos años tiene Anne Carson?
8: 76.
6: Y con cara de ¡oh my God!
8: ¿De que
6: oh
8: qué? ¿Que acabo de ganar qué? Y está ahí en medio
6: el
8: de
6: el Nobel de Literatura.
8: Y anuncia el Premio Nobel que pues van a publicar la entrevista exclusiva con ella pronto para que estén todos pendientes. ahí de lo que diga Ann Carson, digo, vive en Reykjavik, en Islandia.
9: Reykjavik. ¿Has leído Ann Carson?
8: No, no he tenido la oportunidad de leerla, pero justo iba a decir que si yo viviera en Islandia.
9: Se la pasan viendo memes y cosas así, pero bueno.
8: No, viendo la mañanera, ojalá viera memes.
9: Termina la mañanera y te vas a ver memes. Vamos a pausa, Manuel.
5: Sí, nada más, Ciro. Creo que recuperar los datos interesantes que hoy plantea el periódico Reforma sobre el asunto de la caída de los vuelos o la baja de los vuelos, salvo Tulum, que sí parece es todo un foco rojo en el sureste de México. El número de pasajeros que en Cancún bajó de 2026 en relación a 2025. Y en el caso de Cozumel, también 2026 en relación a 2025, un buen recorrido, pese a los objetivos que se han estado planteando, o sea, bien estado planteando para el turismo por alguna razón que veto a saber cuál es, porque finalmente pues Cancún siempre es la joya de la corona, siempre tiene una cantidad de turistas importantes, tiene normalmente llenas las altas zonas o momentos de vacaciones de las temporadas altas están llenas de personas, pero por alguna razón, Ciro, pues ha recibido este año menos personas, ¿no? Algunas cuestiones de infraestructura se están señalando, ¿no? Pese a que supuestamente iba a ser uno de los destinos beneficiados por el tema del Mundial del Fútbol, pero tampoco lo fue, Ciro.
9: Pues no. Pero bueno, ya dirán que están haciendo, que hacen las cosas muy, muy, muy bien. Nos vamos a pausa.
5: Y regresamos, estamos por la mañana, @CiroGomezL en nuestra cuenta de X, Facebook, Instagram y Thread, Ciro Gómez Leiva, por X y por TikTok, @Radio_Fórmula, por Facebook, Radio Fórmula, por Instagram y Thread, Radio Fórmula MX, nuestro sitio para que nos visite, radioformula.com.mx. Estamos transmitiendo a través de todas las estaciones de Grupo Fórmula en la República Mexicana. Y por supuesto también a través de nuestro canal de YouTube, Ciro Gómez Leiva Oficial y Grupo Fórmula. Pausa, volvemos.
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15: Ensalada de garbanzos y espinaca. Mezcla garbanzos cocidos con hojas tiernas de espinaca, cebolla morada finamente picada y cubos de pimiento rojo. Adereza con vinagre de manzana y orégano seco. Aporta una excelente cantidad de proteína vegetal y fibra para tu día.
14: Lo que no sabías.
15: El cerebro de un mosquito contiene unas 100,000 neuronas, permitiéndole navegar de forma precisa y detectar mamíferos para alimentarse.
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2: Un verbo súper mexicano que yo lo amo, es ese que usamos cuando nos gusta mucho algo y entonces nos lo acabamos de a poquito. Chiquitearse las cosas. Yo, por ejemplo, como no puedo tomar mucho café porque me deja sin dormir, me chiquiteo mi café de la mañana totalmente para que no se me acabe. La típica que te está chiquiteando un pastelito que te regalaron y que no quieres que se acabe. O chiquitearte un libro. También te puede chiquitear un libro o una serie. Yo he llegado a chiquitearme una serie, por ejemplo, argentina que me encanta. Me la chiquiteo. A ver, no voy a ver más que un capítulo. Te voy a esperar. Chiquitearse, tan mexicano.
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15: Israel Rivas, vocero del Movimiento Nacional por la Salud de Niños con Cáncer, presentó una denuncia ante la FGR en contra de Andrés Manuel López Beltrán y el empresario Jorge Amílcar Olán por genocidio. Los acusó de simuladores de una compra de fármacos oncológicos. La jefa de gobierno, Clara Brugada, presentó la Red de Atención, Cuidados y Construcción de Autonomía para Personas en Situación de Calle, llamada Una Nueva Mirada. Iniciará con 4 albergues en el primer cuadro de la Ciudad de México y se extenderá a las 16 alcaldías. La International Chamber of Commerce México externó su preocupación por la reforma a la ley de inversión extranjera pendiente en la Cámara de Diputados. Consideró que el país puede proteger a sus sectores estratégicos por razones de seguridad nacional sin generar incertidumbre para la inversión extranjera.
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0: Continuamos con Ciro Gómez Leiva por la mañana.
9: 7:39, se celebró ayer la fiesta, pues fue una fiesta de Morena por sus 15 años de vida del partido. Pues fueron la mayor parte de los que tenían que ir, faltaron algunos legisladores, ¿no, Manuel? Porque estaban en
5: la discusión de no sé qué cosas, en la Cámara de Diputados.
9: Sí, mira, por ahí salen algunos viejos conocidos nuestros ahí en el Presidium, pero bueno, ahí estuvieron básicamente el evento conducido por la presidenta de Morena, por Ariadna Montiel, Citlali Hernández en una posición muy importante ahí en el Presidium, y el gobernador de Sonora, Alfonso Durazo, que es el presidente del Consejo Político. Hubo algunos discursos, creo, y lo digo con todo respeto, Morena no tiene a juzgar por el discurso de Alfonso Durazo, por el que dio, imagínate, Cuitláhuac García. No encontraron a alguien mejor que Cuitláhuac García para ser orador. Pues no tiene mucho que decir Morena. Sigue hablando de la soberanía, del no injerencismo,
2: del neofascismo,
9: de la derecha, de los embates de la derecha, de la ultraderecha. En términos de discurso, Morena, pues creo que no tiene mucho que decir. Cada vez que mencionan a López Obrador, aplauden, ¿no? Y dicen las crónicas, quienes estuvieron ahí, que con entusiasmo cuando mencionaban a López Obrador. Y por ahí apareció, no lo subieron al Presidium, no cualquiera está en ese Presidium, apareció el señor Andrés López Beltrán. Estuvo, no era un lugar que lo iban a tratar mal, ni mucho menos. Se ve que le prepararon muy bien la entrada cuando yo estaba la mayor parte de la gente ahí. Saludó a algunas personas, le pidieron fotos, sonrió, se sentó y se fue. Como si nada pasara, ¿no? El manto que pone Morena para decir, no, es el hijo de nuestro líder histórico, es un buen muchacho, hasta hace poco era uno de los dirigentes del partido. Repito, no era este evento un lugar para molestar a Andrés López Beltrán, sino no hubiera ido, ni se le hubiera ocurrido. Y bueno, pues creo que fue lo más relevante de un evento, creo que bastante deslucido, Manuel.
5: Absolutamente, Ciro. Me parece que sí, un evento, digamos, no muy trascendente, ¿no? Donde efectivamente, pues, tuvo esa convocatoria que ya comentas, pero pues no mucho más, Ciro, no discursos apasionados, ¿no? Como bien dices, pues Cuitláhuac García, pues si escogieron esa figura de las cercanas a la 4T, por ahí Epigmenio Ibarra también tomó la palabra, habló también en algún momento. Bueno, pues eso fue, ¿no? Y obviamente está fácil cerrar, está fácil llenar el Auditorio Nacional, ¿no? Con tu militancia, ¿no? Entonces así también digo que yo creo que tampoco había mayor mérito en la gente que estaba llenando el Auditorio Nacional, ¿no?
9: Bueno, oye, y hablando de Andrés López Beltrán, ¿qué información ha surgido? ¿No hay más información sobre el señor Amílcar Olán, a una semana de que supimos que había levantado sus cosas y se había ido de Lugano, Suiza? No sé con qué dirección, no se sabe con qué dirección. Y buscamos a Iván Alamillo, periodista de Mexicanos contra la Corrupción, que ha trabajado quizá como nadie al personaje, las actividades, las redes de Amílcar Olán, precisamente para preguntarte, Iván Alamillo, gusto en saludarte, buen día, si tenías algo de información nueva sobre este personaje, sobre Amílcar Olán. Buen día, Iván.
16: Hola, Ciro, Manuel. Un gusto, como siempre, estar aquí con ustedes. Pues mira, la información más nueva que tenemos es pues que la UIF ya está investigando a Amílcar, como dieron a conocer los colegas de Latinos la semana pasada. La UIF ya le abrió una investigación a Amílcar, en donde pues explora a profundidad las finanzas, las transferencias, las propiedades que ha tenido este empresario, si se le puede llamar así, que tuvo esta súbita bonanza en el gobierno de López Obrador. Y pues la investigación revela varias cosas muy interesantes, ¿no? Por ejemplo, confirma varias de las cosas que hemos publicado los medios a lo largo de estos 3 años. Por ejemplo, ¿no?, que Amílcar Olán adquirió un edificio de departamentos de lujo en Polanco mientras recibía contratos millonarios para la venta de medicamentos. Confirma que él operaba a través de su contador una empresa de nombre Pollago, que recibió contratos a sobreprecio para vender medicinas tan importantes como la sitagliptina, metformina para los diabéticos, al IMSS y al IMSS Bienestar. Y pues bueno, el día de antier, el secretario de Hacienda, el Caramador, acudió al Congreso a hablar de otros temas. Sin embargo, los diputados de oposición lo cuestionaron por el tema de Andy López Beltrán y de Amílcar Olán, y le preguntaron directamente si la UIF en efecto está investigando a Amílcar Olán. Y lo que pasó es que el secretario de Hacienda pues terminó cantinfleando, básicamente diciendo que la UIF solamente se coadyuva con la Fiscalía General de la República y que él no tiene conocimiento de que haya una investigación abierta en la Fiscalía. Sin embargo, eso no fue lo que se le preguntó al secretario de Hacienda. Se le preguntó si la UIF investigaba a Amílcar Olán, ¿no?
9: No lo confirmó.
16: Recordemos que la UIF realmente ya le responde a Omar García Harfuch, no tanto al secretario de Hacienda.
9: ¿Cómo? A ver, explícanos eso, por favor, que tú lo entiendes muy bien. Sí.
16: Claro. Pues recordemos que el titular de la UIF, Omar Reyes, realmente es un personaje muy cercano a Omar García Harfuch, y pues es bien sabido que García Harfuch lo colocó en ese cargo también para operar ese brazo tan importante en la investigación contra el lavado de dinero y los grupos criminales.
9: Bueno, entonces nadie confirma esta investigación de la UIF a Amílcar Olán.
16: Sí, no, realmente no. La presidenta ha sido un tanto esquiva en el tema en las conferencias matutinas, porque la presidenta Sheinbaum solamente se limita a decir que la FGR no tiene ninguna investigación contra Andy López Beltrán. Pero cuando ya se trata de Amílcar Olán, la presidenta lo que dice es la fiscalía tiene que informar. Entonces me parece relevante, ¿no?, esa distinción que hace la presidenta entre Andrés Manuel López Beltrán y su amigo.
5: Oye, decías ya, Iván, que este hombre está perfectamente vigente porque intentó comprar un edificio en la zona de Polanco, dijiste, ¿entendí bien?
16: Sí, así es, esta fue la información que... Así es, en el corazón de la colonia Polanco, fue un reportaje que revelamos ya hace 2 semanas en Mexicanos contra la Corrupción, y pues lo que dimos a conocer es que pues mientras recibía todos estos contratos multimillonarios, Amílcar Olán adquiere un predio de casi 500 metros cuadrados en la calle de Sócrates, en Sócrates 211 en específico. Y después de que él adquiere este predio, o un porcentaje de este predio, porque adquirió el 20% de la propiedad, pues comienza la construcción de un edificio de departamentos de lujo que fue clausurado en junio de este año por el alcalde Mauricio Tabe porque excedía o violaba el uso de suelo al construir un quinto piso ilegal. Y pues bueno, este inmueble no se conocía hasta el momento, y es quizás uno de los inmuebles más, pues, lujosos, por así decirlo, de Amilcar-Land.
5: Y en el caso específico de sus negocios, negocios que continúan, por ejemplo, vigentes, entiendo, en Texas, también publicabas.
16: Sí, esta información es muy relevante. Fue una investigación que pasó un tanto desapercibida, hace un mes que la publicamos, pero es que Amilcar-Land, en junio de este año, es decir, un mes antes de que a su amigo Andrés Manuel López Beltrán le revocaran la visa, constituyó en Texas, en Estados Unidos, dos compañías, una de nombre Stone Basáltico y otra de nombre Basalt Group. Si se dan cuenta, tiene el nombre, la palabra balastro. En su nombre. Nosotros nos dimos a la tarea para ver si estas empresas han importado o exportado balasto. Hasta el momento no, pero nos llama mucho la atención dos cosas. Uno, que Amilcar las constituye junto con una operadora suya en la venta de balasto, que se llama Silvia Gabriela Cárdenas Arias. Y número dos, pues es el tiempo, ¿no? El contexto en el que Amilcar decide abrir dos empresas en Estados Unidos, cuando él seguramente ya sabe que puede estar siendo investigado por las autoridades estadounidenses, y cuando seguramente él también sabía que Andy López Beltrán ya estaba siendo investigado, ¿no? Entonces la pregunta es, ¿por qué Amilcar-Land fue a Estados Unidos a abrir estas dos compañías, y cuál es el objetivo o el propósito de su existencia?
5: Un nombre perfectamente vigente, ¿no? Vigente, absolutamente vigente, Amilcar-Land en los negocios, pese a la supuesta investigación de la UIF, ¿no? Y a todos los señalamientos públicos que se han hecho, un nombre que sigue vigente en sus negocios.
16: Sí, totalmente, totalmente. Digo, podemos ver las imágenes que obtuvo el colega Irving Pineda en Luga, ¿no? Uh-huh, en donde uh-huh. Incluso él decía que pues lo veía en el parque hablando por teléfono y platicando en clave, ¿no? Y yo platiqué con Irving ya personalmente, y Irving me decía como es que un día lo escuché decir que sí, porque de este negocio ya sabía el uno y que el uno ya lo había comunicado al Z. Es decir, una persona que no sigue vigente en los negocios, pues no habla de esta manera, ¿no?
5: Claro, claro.
16: Y pues bueno, también otra cosa muy, muy reciente que acaba de ocurrir, pues fue la detención de este capo del Cártel de Jalisco, del tanque, de Iván Casarín Molina, que era el jefe regional del Cártel de Jalisco en el sureste del país, en Veracruz, Tabasco y Chiapas. Y de este personaje, en Mexicanos contra la Corrupción, revelamos en abril de 2024 un audio en donde el propio Amilcar dice que Bobby es Gonzalo López Beltrán, le había dado un frente de minas en Oaxaca, ¿no? Este estado vivía el tren interoceánico, y que el interlocutor en esa llamada de Amilcar era su hermano, Luis Alberto Lana Aparicio, y Luis Alberto dice que pues que no se preocupen, no hay que preocuparse, porque él conoce al tanque, al de la maña, y que él pues les va a perdonar las extorsiones de las minas. Posteriormente este año, Latinos reveló otro audio en donde Amilcar le está presumiendo a su interlocutor que su hermano y el tanque son brothers, ¿no? Que son un combo. Entonces, pues esta detención también es muy relevante en el contexto que ya se conoce.
9: Bueno, pues te agradecemos mucho, Iván. Ni rastro de dónde puede estar Amilcar-Land. Y digo, creemos en la información que ha venido manejando, por ejemplo, Latinos, que ha acertado una y otra vez, los hechos le dan la razón. Pero la autoridad no confirma que estén investigando a Amilcar-Land. Tendrían la obligación, pero hay algo en la ley que impida informar que están investigando a un, pues a un ciudadano. En este caso se trataría de un ciudadano. Iván.
16: No, o sea, a ver, incluso yo te diría, a mí me parece ya hasta de cierta forma indignante que la presidenta diga que pues no se van a abrir carpetas de investigación solamente porque los medios de comunicación digamos o queramos. Presidenta, perdón, pero es que las pruebas ya son abrumadoras en este caso. Llevamos 3 años, los colegas de Latinos, nosotros y otros medios, pues presentando facturas, documentos, fotografías, contratos, escrituras. Es decir, ya es una cosa, me parece que ya es el caso de corrupción mejor documentado en la historia reciente del país. O sea, incluso por encima de otros casos como el estafa maestra, quizás. Entonces, yo creo que la fiscalía en un país con un Estado de Derecho medianamente funcional, pues ya habría abierto una carpeta de investigación con base en todo lo que se ha publicado. Pero bueno, sabemos aquí que el manto de impunidad pues se extiende obviamente a este personaje.
9: Muchas gracias, Iván Alamillo, periodista en Mexicanos contra la Corrupción. Buen día. Muchas gracias por la información.
16: A ti, Ciro Manuel.
9: Gracias, Iván. Gracias, gracias. Buen día, Manuel.
5: Bueno, pues ahí está, Ciro, perfectamente vigente este señor Amir Kalolan. Pues evidentemente yo creo que también, no sé, no soy él, no he platicado con él nunca, pero me da la impresión de que se sabe absolutamente impune, porque pues no, digo, si lo peor que hay es, dicen que la UIF te está investigando, pues el señor está del otro lado, ¿no?
9: No creo que si se sintiera impune no estaría escondiéndose en Lugano, Suiza. Y por el hecho de que fue descubierto por los medios de comunicación, levantó vuelo a quién sabe qué lugar. Yo no creo que se siente impune. Ahora, ¿siguen o no haciendo negocios?
5: Sí.
9: El grupo de Amílcar Olán, y por lo mismo todo indicaría del señor López Beltrán. Nosotros tenemos información de que no, de que hay una instrucción nada más con ellos. Sin embargo, leo columnas y las columnas repiten que sigue activa la red de negocios de estas personas. Yo tengo muchas dudas, ¿eh? ¿Qué riesgo para quien en este momento se atreviera, se animara a hacer negocios con las empresas de Amílcar Olán, a menos de que viniera una de esas órdenes fulminantes, como dicen algunos columnistas, que para destrabar asuntos de huachicol o de compra de materiales o de medicinas, la clave es para Andy? La instrucción es apoyen a Andy. Yo tengo mis dudas de que esto sea así. Creo más bien en lo que dicen algunas personas del gobierno, de que puso el cerrojo y hay una instrucción de no más obras para ese grupo. No lo sabemos. Vamos a seguir tratando de acercarnos a esa realidad. Manuel.
5: Bueno, vamos por lo pronto a pausa, Ciro. Ya comenzó la conferencia en Palacio Nacional, ya comenzaron las cifras, así que estaremos atentos, Ciro. Ya habló el director
9: de la Mexicana
5: de Aviación, Ciro, por lo pronto de las obras, grandes obras, como se les llamó en el gobierno de López Obrador, ¿no? De las obras de infraestructura impresionantes. En fin, están ya dando algunos datos, los estaremos escuchando y cruzamos los datos precisamente con lo que hemos estado publicando recientemente, que tiene que ver con el AIFA, que tiene que ver con el Tren Maya. Y
9: sobre todo, etcétera, con el, ¿no?, Tren Maya.
5: Sobre todo con el Tren Maya, sino que es el que tiene menos desempeño positivo, ¿no? En los últimos dos meses, por lo pronto.
9: Bueno. Vamos a pausa.
5: Sí.
9: A corte comercial,
5: estamos por la mañana, volvemos.
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9: Estas son las Stevie Bites con Stevie de TV. Tom Cruise es un magnate petrolero que provoca una catástrofe ambiental y después decide que él será quien salve al mundo. Esa es Digger, la nueva película de Alejandro González Iñárritu, con Riz Ahmed, Sandra Shuler y John Goodman. Cruise se transforma físicamente para interpretar a este hombre obsesionado con controlar hasta la realidad. Iñárritu reunió a Emmanuel Lubezki, Denis Gassner, Kazuhiro y lo filmó todo en Vista Visión. Esto nos comparte Iñárritu.
10: La película habla de las historias que nos contamos. Es una película que habla sobre las narrativas, sobre el que controla la narrativa, controla.
9: Es una sátira enorme, rarísima y divisiva. Justo el tipo de película que tienes que ver en la pantalla más grande para decidir de qué lado estás. La película Digue ya está disponible en los cines de todo el país. Estas fueron las Steve Bites con Steve de TV.
1: Cuida lo que comes.
6: Tazón de quinoa y vegetales. Combina una base de quinoa cocida con brócoli, zanahoria y pimientos asados a la parrilla. Añade un toque ligero de salsa de soya baja en sodio para sazonar. Es un platillo vegetariano completo, rico en fibra y energía.
1: Lo que no sabías.
6: La sal común es el único mineral de origen puramente rocoso que los seres humanos consumimos de manera directa diariamente.
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Muy buenos días, hoy es el jueves 8 de octubre. Estamos arrancando Fórmula Noticias La Paz. Les saludo con gusto, buenos días a Cristian Gausín, Dulce Cota y Germán Laje. Por supuesto que les saludo con mucho gusto a usted en esta mañana fresca de jueves. Por cierto, con mucho tráfico, jueves de bastante tráfico pesadito. Les saludo con gusto, muy buenos días, por cierto, con noticia del Premio Nobel de Literatura. Sí, por cierto, este jueves, así nos arrancamos esta mañana. Vámonos rápidamente a conocer cuáles son los titulares del día de hoy. Queda registrado en video el momento de un choque. Un motociclista sale proyectado hacia el piso luego de impactarse contra un vehículo en la avenida Forjadores. Le tengo el video. Consolidan acciones operativas y preventivas en seguridad vial y transporte de La Paz, sobre todo los operativos de alcoholimetría. Vamos a echarle un vistazo a las incidencias. Además, pruebas de detección de cáncer en unidades móviles son gratuitas y universales, dice la Secretaría de Salud. El tema es que lleguen. Además, amplía la SEP oferta educativa en Los Cabos con una nueva escuela primaria. El magisterio Cabeño rechaza postergar las elecciones de la sección tercera del CENTE. Vaya que está bien atorado este proceso, porque por un lado la dirigencia quiere pasar hasta el próximo año, a mediados del próximo año, el cambio de dirigencia, pero ya varias expresiones magisteriales dicen que no van a respaldar esta decisión. Además, destaca el gobernador del estado, sostuvo un encuentro, una reunión de trabajo con la presidenta Claudia Sheinbaum. ¿Qué se puso sobre la mesa? ¿Qué se discutió? Vamos a entrarle al tema. Además, confirma la presidenta en funciones, Amor Fenech, que la presidenta con licencia, Milena Quiroga, solicitó una licencia de 10 días más. Se estará ausentando 10 días más. Se supone que tendría que haber regresado ayer 7 de octubre. Además, destaca, vamos a echarle un vistazo a las, pues esta en específico, la auditoría bateó la cuenta pública del Zapa Los Cabos. La Zapa Los Cabos acumula 93 observaciones, pero llama mucho la atención que son más de 1.400 millones de pesos de recursos no solventados, que no quiere decir que haya delitos, pero pues llama la atención la cantidad. Además, destaca, preocupa a ambientalistas y biólogos el blanqueamiento de corales de la zona de Loreto y sobre todo de las costas de Baja California Sur ante las altas temperaturas. El Pacífico mexicano es un caldero. Destaca también, exhorta el ayuntamiento de Mulegé y Alfoviste conciliar créditos de vivienda. Avala el Congreso del Estado la minuta constitucional en materia de nacionalidad única para aspirantes a ejecutivos federales y estatales. Destacan, le digo esto al respecto. Vamos a charlar el día de hoy, por cierto, con Agustino Lachea del Emprotur. Vamos a estar charlando con él más adelante, en punto de las 8 de la mañana. Esto el día de hoy. Vámonos arrancándonos justamente con esto. Y así, y mucha más información, por supuesto, sus comentarios, mándemelos al 612-13-738-82. Y también estamos en Facebook, en Radio Fórmula La Paz, ahí también me ubicas perfectamente, en YouTube, en Fórmula Noticias La Paz. Justamente con esto y así nos arrancamos en este jueves.

0: Vamos avanzándonos, le echamos un vistazo a las primeras nacionales y locales.
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0: En el diario El Universal destaca esta mañana, desatan cacería contra jueces antiacordeón. Hay al menos 248 casos de jueces, magistrados y personal administrativo del Poder Judicial que acusan persecución del Tribunal de Disciplina por oponerse a la reforma judicial o emitir sentencias contrarias a la 4T. Un caso emblemático es el de la ex jueza Marta Magaña, destaca esta cacería contra jueces antiacordeón. En el diario Reforma, bueno, es un solo caso público, o que se ha viralizado, pero hay más de 200. En el diario Reforma, y sí, justamente platicaba yo recientemente sobre este tema en el programa de la tele, y sí hay preocupación porque se percibe una, pues se percibe una persecución, una cacería de brujas. El día de hoy en el diario Reforma destaca, pierde Quintana Roo brillo y los vuelos, caen viajeros a Cancún, Cozumel y Tulum, se van 7 aerolíneas, pagan invasión de sargazo, mal transporte y la inseguridad. Cuando se auguraba un año próspero en turismo, sobre todo por la realización del Mundial de Fútbol, la joya del Caribe mexicano pierde brillo y visitantes, el sargazo, la falta de conectividad y la inseguridad ya le pasaron factura a Quintana Roo. Destaca esto el día de hoy. Por cierto, ayer presentación en la Ciudad de México, un éxito de Robbie Williams, derrochó energía y un sinfín de bromas. Ayer se presentó ante 18,000 asistentes en el Palacio de los Deportes. El día de hoy en el diario Milenio, a ver si ponemos a Robbie Williams. El diario Milenio, Estados Unidos presionó en destapes de Morena para 2027, dice el PT. El dirigente de Alberto Anaya ve una fuerte injerencia norteamericana para forzar un corrimiento al centro y a la centroderecha, como ocurre ahora en toda América Latina. Está bien interesante este tema. Hay que discutirlo. Y bueno, cierro con el diario Crónica. Inversión histórica, 1.2 billones para la electricidad y gasoductos. Al finalizar la actual gobierno, al menos el 60% de la generación eléctrica será pública, dice la Secretaría de Energía. Entre 2025 y 2026 van más de 21,000 obras de electrificación. Mire, que sea pública eléctrica, pero que sea la más barata y la que menos contamine. A la gente realmente no le interesa si es de las CFE, o sea, que sea una energía constante, que no haya apagones, que sea... Ah, por cierto, le tengo un video ahorita más adelante hablando justamente del paraíso contaminado. Ayer justamente hablando de la contaminación que genera la planta de Punta Prieta, acá en hacia Pichilingue, de aquí de la ciudad de La Paz, un video impresionante de la chimenea emanando humo negro. Pero bueno, eso va a ser más adelante. Por lo pronto, vámonos rápidamente a lo local, destacado en los diarios locales también. En el diario BCC Noticias destaca el día de hoy, en operativo de alcoholimetría detectaron a 13 personas en estado de ebriedad. En el diario Hoy BCS destaca, detecta auditoría superior del estado 1,026 millones de pesos sin solventar en el ONZAPA Los Cabos 2024. Interesante esto, cómo se ha venido dando, se está discutiendo. Yo siempre digo, esto no quiere decir que haya delitos o que se hayan robado el dinero, ¿dónde está? No, se tiene que solventar con documentación, con firmas, con documentos, con facturas, qué sé yo, pero si llama la atención la cantidad, 1,025 millones de pesos. Ya fueron solventadas 13 observaciones, pero en total son 93 y en total daban más de 1,400. Que no dudo que se puedan solventar todo este recurso. El día de hoy en el diario NBCS destaca, Saúl González llama a la unidad de Morena durante el aniversario del partido. Ayer fue la quinceañera de Morena y Saúl González presumió estar ahí. Bueno, la cúpula, la crema innata de Morena estuvo por ahí ayer, estuvieron la dirigencia estatal y bueno, pues los que pudieron ir fueron. Llamó la atención que fue en el Auditorio Nacional y no fue en el como usualmente hace Morena, eventos en el Zócalo o en la plaza pública. Bueno, pues ahí está, esto el día de hoy. En el diario El Sudcaliforniano destaca en su nota principal: diputados federales del estado subirán discusión del no aumento al DNR. Pues este es un tema, el derecho de no residente es un tema con el que vamos a platicar con Agustín Olachea. Sobre el DNR hay rechazo completamente para la aplicación de este derecho de no residente que plantea el paquete económico 2027 y que podría encarecer el turismo. Esto el día de hoy. Además, también, bueno, para ir cerrando, en el diario El Independiente, en su nota principal esta mañana destaca: aprueban Congreso, Instituto de Capacitación, el Tribunal Electoral y el FOIS Los Cabos, cuentas públicas, no aprueban la de Juventud y la del Zapa Los Cabos. Bueno, parte de información en los diarios nacionales y locales, vámonos a la pausa y regresamos.
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11: Los tiburones existieron antes que los árboles y los anillos de Saturno, sobreviviendo a 4 grandes extinciones masivas del planeta.
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12: El vuelo más largo registrado de una gallina común duró apenas 13 segundos, alcanzando una distancia bastante corta de metros.
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Bueno, ya conforme nos vamos acercando el fin de semana, ya nos empezamos a poner más en modo fiesta. Ya jueves, ya vamos hacia la playa del fin de semana. Por lo pronto, bueno, la noticia es que la noticia internacional del Premio Nobel de Literatura otorgada a la escritora canadiense Anne Carson. Es la nueva Premio Nobel de Literatura, poeta y ensayista canadiense, por su obra audaz e inventiva, que en diálogo lúdico con la tradición clásica ha creado nuevas formas para la literatura contemporánea. Y bueno, ya lo comentaban hace un momento en el espacio de Ciro, pero hay una imagen. Para quienes nos sigan, se la quiero compartir en redes, en Facebook. Está la imagen de cuando le avisan por teléfono que es la ganadora del premio Nobel. Ella se encontraba en Reykjavik, en Islandia, y está muy, muy tierna la imagen porque sí se observa. Pues a una señora ya de edad, tiene 73 años me parece, y está sorprendida, con una cara de sorpresa, con el teléfono rojo en la mano, sus lentes rojos, su suéter con estos bordados como de rombos, y tiene la boca abierta y los ojos así plenos, amplios y abiertos también, y pues me parece que le está diciendo... señora Anne Carson, usted es la ganadora del premio Nobel. ¿What? Se queda así. ¿What? Está muy tierna la imagen, muy poética. Bueno, pues ahí está. Hay que leerla, a ver si. Mañana ahora sí viene Elisa Moravis. Vamos a estar charlando con ella de Mujeres Aladas y de sobre de qué leer. Por supuesto, se nos atraviesa el premio Nobel y el premio Nobel nos da justificación para platicar sobre qué leer mañana, qué leer a Anne Carson. A ver si tengo chance. Por acá tengo, ya se han estado viralizando algunas piezas. Ella es poeta, es ensayista, tiene una obra en inglés muy amplia. No hay tanto como uno quisiera en español, que eso luego sucede. Pero bueno, eso mañana lo platicamos. Eso sucede con los premios Nobel. Luego no hay mucha obra en español cuando son de la anglósfera. Autores de la anglósfera usualmente son como muy de nicho, pero bueno, nos ayuda a conocer más letras, en este caso la de Anne Carson. Bueno, con eso nos levantamos el día de hoy, esta mañana de jueves. Mándeme sus comentarios, recuerde al 612-13-738-82, 612-13-738-82, y en Facebook, en Radio Fórmula La Paz, ahí también me tienes al alcance de tu mano, como siempre. Muchísimas gracias para quienes ya se conectan por acá y están dejando su mensaje. Estoy también a través de Fórmula Noticias La Paz en YouTube. Ahí también me ubicas. Bueno, pues vámonos a la información destacada rápidamente, pues en las incidencias de las últimas horas. Mire, a las 5:50 de ayer se reportó el hallazgo de al parecer una persona sin vida, ubicada en las calles de Puerto Mazatlán y Puerto Vallarta, en la colonia Olas Altas. Ahí se dio a conocer una mujer dio a conocer que tenía 2 días sin saber de su hermana y que al llegar a visitarla, pues la encontró inconsciente. Lamentablemente no contaba con signos vitales, fue declarada sin vida. Al parecer se trató de cuestiones patológicas la causa de muerte. El hallazgo ayer por la tarde-noche en la colonia Olas Altas de aquí de la capital del estado. Esto en las incidencias de las últimas horas que se reportó. También se reportó, y para quienes nos sigan, este video, a ver si me puede...

0: Lo pueden poner para quienes nos sigan en redes, para que nos sigan en radio, se lo voy a comentar. Ayer se dio a conocer este video en el que se observa, este es ayer por la mañana, no sé si usted le tocó ayer por la mañana, pero un vehículo sedán blanco impactó con un motociclista, el cual salió volando. Salió disparado, proyectado del choque y se alcanza a ver cómo inclusive los pies al cielo, termina en el suelo, se observa en el misma secuencia del video, el motociclista se para y cojeando se quita del camino. Lo cierto es que, bueno, esto es frente más o menos a la altura de servicios públicos de aquí de la capital, en la Boulevard Forjadores. Si para quienes nos sigan en Facebook y pueda observar el video, pues está todo mal. El vehículo blanco se dan dando vuelta en U, atravesándose en el flujo vehicular. Hay un camión que pasa por un lado, el motociclista rebasando. Aunque le voy a decir una cosa, el motociclista va en el carril izquierdo, pero pues no ve, se ve que viene a exceso de velocidad. Todo está mal en ese video y lamentablemente pues termina en este accidente, en este siniestro vehicular con esta persona que terminó golpeado por este accidente, los daños por supuesto. Y mire, iba pasando un camión de estos colectivos urbanos justo en el momento del choque. Por centímetros, yo creo, por centímetros no le pasa encima al motociclista, ya después de haber salido proyectado por el choque. Por nada no le pasa por encima el camión al motociclista. Bueno, pues ahí está, una mañana más del Boulevard Forjadores, un accidente más, y bueno, quedó grabado en una de estas cámaras frontales que llevan los vehículos en aquí en la capital del estado, que me parece que es una buena medida traer una cámara de vigilancia, una cámara de video que pueda estar grabando las incidencias de los vehículos. En algunos países estas medidas de poner cámaras son obligatorias, los vehículos deben de contar con una cámara de grabación en los vehículos. Ya eso ya es, digamos, en algunos países ya obligatorio. Pero bueno, ahí quedó esto, el susto, obviamente los daños que se tienen que pagar, pero pues ahí quedó, nada más. Ojo, la vuelta en U está prohibida. Luego me dicen, es que aquí sí y allá no, porque no hay letrero. No, es que está prohibida en todas, la vuelta no está prohibida en todos lados. Bueno, al respecto sobre la vialidad, el Ayuntamiento de La Paz y la Dirección General de Seguridad Vial y Transporte dio a conocer algunos datos de los operativos de seguridad vial, el operativo de alcoholimetría. Miren, el operativo de alcoholimetría, el de cruce seguro, se tiene presencia el de cruce seguro, sobre todo en los vados de Carabineros, Francisco J. Mújica, Modesto Roland, Agustino Lachea y Juan de Dios Angulo, digamos que son los puntos críticos cuando llueve. Además, también en el operativo de alcoholimetría, el sábado 3 de octubre se entrevistaron a 402 personas. De estas 402, 30 se presentaron ante el médico legista, 13 resultaron en estado de ebriedad, 2 fueron presentadas ante el juez cívico y se aseguraron 12 vehículos. Pues ahí están estos operativos de alcoholimetría. Bueno, y para cerrar el tema de salud, la secretaria de Salud encabezó la sesión ordinaria del Comité Estatal de Cáncer, la secretaria Ana Luisa Guluarte Castro. Ahí dio a conocer que los servicios de salud se ofrecen de manera gratuita y universal a las mujeres que lo soliciten, las pruebas de detección de cáncer en las unidades móviles. Estas son gratuitas y universales. Al respecto, así lo comentó.
1: Es una estrategia que van a hacer de manera universal. Pueden ser con o sin seguridad social, a las que se les haga la mastografía, donde citologías, esto nada más tendríamos que tener una muy buena coordinación para los pacientes que detectemos con derecho a audiencia, podamos vincularnos luego con ustedes y pues estar. Entonces necesitamos mantener desde acá esa excelente coordinación para que las pacientes, para que definamos las rutas de atención de estas pacientes.
0: Bueno, pues ahí está, y mire, de la educación, de la salud no viene la educación, pero esto más adelante, y es que en el CENTE, mientras la SEP amplía en Los Cabos nuevas escuelas primarias, en el CENTE las cosas se están entrampando, porque por un lado la dirigencia se quiere quedar hasta mediados del próximo año, pero ya hay expresiones justamente de Los Cabos que están rechazando esta postura de extenderse todavía más en el tiempo en la dirigencia del CENTE. Vámonos a la pausa y justamente vamos a regresar con esto.
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0: Bueno, pues ya estamos por acá, seguimos, estamos de vuelta ya en un jueves poquito más relajado, más tranquilo. Me parece que es de los primeros jueves después de todo el tema de las lluvias, que ya nos está dando un poquito de tregua. Por lo menos aquí en la zona, pues zonas urbanas, porque ha estado lloviendo mucho en la zona rural. El domingo cayó una muy buena tormenta hacia el sur, hubo inclusive también, corrió bastante agua acá en Camino Real, en el Canalecón y en algunos vados del sur, en el vado del parque industrial también cayó bastante agua. Pero me parece, salvo su mejor opinión, o por lo menos yo así lo siento, este jueves como que más relax en cuanto a toda la cantidad de información. Todo, por un lado, el huracán político, las lluvias. Me parece que hoy sí lo siento un poquito más relajado, o quizás es que ya estoy en modo fin de semana. No, porque usualmente usted sabe que el jueves no me gusta, pero para nada. Bueno, eso ya es otra discusión. Son las 7:33. Le decía sobre el tema educativo. Por un lado, la Secretaría de Educación Pública dio a conocer que amplió la oferta educativa en Los Cabos. Vamos a centrarnos en Los Cabos. Está bien interesante esto. Por un lado, se habilitó a partir de este ciclo escolar una nueva escuela primaria que anteriormente era un colegio particular. Esto es San José del Cabo. Esto lo dio a conocer el director de Educación Primaria, Edgar Ruelas. Afortunadamente se concretó toda una gestión para trasladar el dominio del predio, y el inmueble ya comenzó a operar como una escuela pública de nueva creación. Pues eso es una buena noticia. Recientemente, en el predio La Ballena, se amplió la capacidad de la escuela primaria que inició operaciones el año anterior mediante se abrieron tres grupos. Bueno, sobre esta nueva escuela en San José del Cabo, así lo comentó.
1: Abrimos una escuela completa en San José del Cabo. Antes era un colegio particular. Se hizo el acuerdo de una transferencia para que se prestara el servicio en las instalaciones de esa escuela por parte del sector público. También tenemos una escuela que la hicimos completa en ambos turnos. Esta escuela, que está ubicada en el predio de La Ballena, incrementamos en cada turno a tres grupos más para que ahora sí se atiendan de primero a sexto en cada uno de ellos. De la misma forma, hemos incrementado en varias escuelas los espacios para que los niños puedan ser atendidos ahí. La revisión de las condiciones en las escuelas nos exige a nosotros tener que hacer ajustes para poder nosotros brindar el servicio con mayor eficiencia a todo el estado.
0: Bueno, eso es por un lado, y qué bueno que se esté ampliando la oferta educativa. Yo nada más dejaría un punto ahí sobre las escuelas. La escuela de reciente creación de Cabo San Lucas, hay que recordar que se inundó porque está casi casi en el cauce del arroyo. Digo casi casi porque no lo está, pero el cauce del arroyo está a un lado, ahí en la Nicolás Tamaral, a un costado, y se les metió el agua en la lluvia de hace unas dos semanas o quince días aproximadamente. Escuela de nueva creación de Cabo San Lucas, y muchos padres de familia están pues molestos porque pues las escuelas no es que se encharque, no, el agua se mete por la barda perimetral como si fuera parte del arroyo, se metió muy fuerte, y no es simplemente bueno, pues hay que ir a limpiar al día siguiente y quitarlo, no, ya hay que revisar qué se puede hacer, si es que se puede hacer algo. Bueno, pero ese es, cierro el paréntesis. El otro tema que también me parece es que justamente expresiones magisteriales del sindicato de Los Cabos han rechazado la propuesta de postergar las elecciones de la sección tercera del CENTE. En una conferencia de prensa, la sección tercera del CENTE informó que el proceso de renovación sindical podría iniciar en junio del 2027. O sea, a mediados del próximo año, cuando ya esta dirigencia, según las propias crónicas, los estatutos y las fechas, debió haber entregado ya, esta dirigencia ya debió haber entregado las llaves del CENTE, digamos, por llamarlo de alguna manera, desde hace más de 6 meses. Bueno, ante esta propuesta, expresiones magisteriales sobre todo de Los Cabos rechazaron esta posibilidad de postergar las elecciones seccionales. Esta decisión estaría condicionada por intereses políticos. Mire, el líder de la expresión magisterial, Carlos Betancourt, señaló que desde diciembre del 2025 no existirían estas condiciones legales para que continúe en funciones el actual comité ejecutivo de la sección tercera del CENTE, que es encabezada por Helmut Castillo. Acusó a Helmut de haber utilizado al magisterio para respaldar a un aspirante político y cuestionó que ahora se pretenda aplazar el proceso de renovación sindical. O sea, las cosas se están entrampando en el CENTE. Por un lado, la dirigencia se quiere quedar hasta el próximo año, hasta mediados del próximo año, y por otro lado, pues hay expresiones que están rechazando esta propuesta tajantemente. Carlos Betancourt, de Expresión Magisterial, así lo dijo.
2: Una dirigencia que al ver la derrota de su apuesta político-partidista deciden aplazar un proceso de cambio seccional. Un secretario general que acompañó hasta la Ciudad de México a su candidata en un proceso interno partidista, pero que jamás ha acompañado al trabajador en sus gestiones y a las cuales hemos exigido solución. Tenemos que mantener la unidad, tenemos que mantener la fuerza, evitar que sigan estas dirigencias perpetuándose, utilizándonos, utilizando nuestro recurso, utilizando nuestra agrupación sindical. Compañeros, hoy es momento de alzar la voz y mantener una unidad real, sólida, por la defensa de nuestros derechos sindicales y laborales.
0: Bueno, pues ahí está. Insisto, esto me parece que va a llevar a una confrontación y me parece que, como están los ánimos, me parece que va a escalar. Este conflicto magisterial va a escalar. Ya veremos en qué termina, si es que la dirigencia estatal del CENTE se queda con esto, no cede a la presión y se queda con que se tiene que renovar hasta junio. Pues esto, insisto, va a provocar que empiecen a escalar las presiones, y me parece que estamos frente a un conflicto en ciernes al interior del CENTE, si es que no estas presiones empiezan a bajar y pues empieza a haber una especie de negociación, porque pues sí, ya desde hace tiempo se ha venido presionando a Helmut, al secretario general, para que pues se convoque a elecciones. Me parece que Helmut, ojo, ya para cerrar este tema, la sección tercera del CENTE me parece que no toma decisiones aisladas, me parece que también hay toque en las bases nacionales, me parece que hay un respaldo hasta cierto punto nacional para tomar esa decisión, y bueno, pues ya veremos. De todas maneras, estaremos muy atentos. Bueno, me tengo que ir a la pausa. Hablando de lo nacional, ayer los 15 años de Morena y hubo la cúpula morenista estuvo por allá, inclusive algunos aspirantes a las coordinaciones municipales también estuvieron allá en la Ciudad de México en la quinceañera de Morena. Estuvo, por cierto, el gobernador sostuvo un encuentro con la presidenta Claudia Sheinbaum. Vámonos a ir con todo esto, vámonos a la pausa y regresamos.

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9: La tormenta tropical Isaías se convirtió en huracán categoría 1 en el Golfo de México. Se localiza a 280 kilómetros al noroeste de Progreso, Yucatán, y ocasionará lluvias en 6 estados. Por otra parte, en el Pacífico, se formó la tormenta tropical Simón. Se encuentra a 305 kilómetros al suroeste de Lázaro Cárdenas, Michoacán. La cooperativa Cruz Azul refrendó su compromiso con las nuevas generaciones y el deporte con el anuncio del regreso del Club de Fútbol Cruz Azul al Estadio Refundación en Tula, Hidalgo. Aseguró que el objetivo es mejorar su proyecto deportivo, recuperar espacios de convivencia y brindar nuevas oportunidades a la niñez y la juventud hidalguenses. Una rodada de ciclistas y afectados por la mala calidad del agua en Guadalajara y Tlaquepaque, Jalisco, se congregaron al exterior de la Casa de Gobierno en demanda de soluciones.
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0: Bueno, pues ya estamos por acá de vuelta, son las 7:48, 7:48. Bueno, mire, ayer sucedieron varios temas interesantes en la Ciudad de México. Primero, pues llamó la atención la imagen en la reunión del gobernador del estado Víctor Castro y la presidenta Claudia Sheinbaum. Ahí se puso sobre la mesa en esta reunión varias cosas. Se acordó dar seguimiento a los proyectos prioritarios. Destacó el inicio de obras hidráulicas en el Valle de Santo Domingo, de infraestructura que va a fortalecer la actividad productiva. También se analizaron los avances de los consultorios del Sistema Universal de Salud. Y también se busca acercar los servicios médicos en las unidades y ampliar las opciones de atención para la población. Esto pues llama la atención a mí, esto de los consultorios del Sistema Universal de Salud, pues está interesante. Hay que ver cómo se va a poner en marcha toda esta estrategia, sobre todo por todo lo que se ha venido digamos, señalando sobre la falta de medicamentos, la falta de profesionales de salud, o sea, toda esa parte que se ha venido estando denunciando, cómo se inserta, que se establezca ese consultorio del Sistema Universal de Salud. Se habló de una cantidad importante para La Paz, para los municipios. Entonces, bueno, también el gobernador destacó la importancia de mantener el trabajo conjunto con el gobierno de México y dar así continuidad a los proyectos y acciones que atiendan las necesidades de la entidad y con ello contribuir al bienestar de las y los sudcalifornianos. Bueno, esto le digo, llamó la atención, por supuesto. Insisto, es una reunión que tuvo el gobernador del estado con la presidenta Claudia Sheinbaum. Yo creo que aquí los señalamientos políticos es si se discutió algún tema político electoral, pues no lo sé, no lo sé. Yo especulo y asumo que sí hubo ahí algún comentario sobre el reciente proceso político de designación de coordinadores. Yo creo que pues ahí ya debió haber habido ya en un tono más personal. Luego de pronto leo algunas publicaciones cuando uno observa la foto del gobernador con la presidenta y de pronto leo unas lecturas bien extrañas que de pronto ya de pronto salen expertos en gestos y miren, es que el gobernador está así, está enojado y está triste, cosas así medio raras. Y bueno, yo nada más veo al gobernador abrazando a la presidenta Sheinbaum, sonriendo a la presidenta ahí en su despacho de Palacio Nacional y ya. Pero bueno, hay quienes ven otras lecturas que justamente tienen que ver con los resultados de la designación de los coordinadores. Yo veo al gobernador y a la presidenta ahí en la reunión. Ahora, si usted me pregunta, si usted me dice, oye, pero no se discutió sobre las designaciones, pues no lo sé, probablemente. Bueno, justamente hablando de la Ciudad de México, pues mire, ayer se llevó a cabo los 15 años, la quinceañera de Morena. Estuvo por ahí, presumió su visita. Bueno, estuvo toda la cúpula morenista local, desde antier me parece que ya salieron el coordinador estatal, Manuel Cota, estuvieron pues los demás coordinadores. Me parece que pues quienes no resultaron tan favorecidos, pues no iban a estar con ánimos de estar presumiendo, aquí estamos en los 15 años de mi partido que no me seleccionó. Me parece que es una lógica plausible, pero quien sí presumió estar ahí fue Saúl González. Estuvo ahí en la celebración y expresó, dijo, su compromiso con la unidad del movimiento y el trabajo cercano con la gente para seguir generando bienestar en Baja California Sur y en La Paz. Hay que recordar que Saúl González levantó la mano ya para buscar la coordinación municipal de Morena. Bueno, en el evento de ayer de Morena, pues hubo varios mensajes, bueno, hubo muchos mensajes, pero yo me quedo sobre todo con el de la dirigente nacional de Morena, Ariadna Montiel, que bueno, que toca varios temas, pero me parece uno que es el llamado a quienes todavía siguen en este proceso de selección a estar con el pueblo, dijo, a estar con el pueblo, lo reiteró varias veces. Mira, este es un pedacito de ese discurso de la dirigente de Morena, Ariadna Montiel, durante la celebración de los 15 años, la quinceañera de Morena.
1: La defensa de la transformación y la soberanía nacional, y se los decimos, lo más importante es estar con el pueblo, no claudicar frente a ello, luchar y trabajar todos los días por el bienestar del pueblo.
0: Bueno, y para cerrar, hablando de las coordinaciones municipales, la coordinadora de elecciones de Morena, Citlali Hernández, hace un par de días dijo que las coordinaciones de Morena, las coordinaciones municipales, bueno, se estarán definiendo las convocatorias, ya prepara la publicación de la convocatoria, y bueno, se va a trabajar, eso sí, para designar a través de los coordinadores estatales, que van a tener un peso importante, en este caso Manuel Cota. Mire, Citlali Hernández así lo explicó.
2: Y hacer reconocimiento de todas y todos los interesados en nuestro movimiento, que acaba el proceso de las coordinaciones estatales y hoy estaremos publicando la convocatoria para las coordinaciones de los distritos federales, que ya, como seguramente ustedes lo recordarán, lo aprobamos hace creo que 2 semanas en el Comité Ejecutivo Nacional, 3 ya. Hoy la vamos a publicar. Preferentemente orientaremos a nuestras compañeras y compañeros que hagan su registro en línea, y bueno, pues estaremos informando seguramente, y después en los próximos días estaremos publicando la convocatoria a los municipios.
0: Bueno, pues ahí está. Llamó la atención la designación de Andrea Chávez como coordinadora municipal para Ciudad Juárez, para el municipio de Ciudad Juárez. Hasta el momento no se ha dado otra designación así por acuerdo, negociación o dedazo, como le quiera llamar. Y bueno, pues aquí me parece que un peso importante, lo dijimos ayer en la mesa, o coincidimos en la mesa de análisis, la designación y un peso importante de esta designación. Sí van a hacer las encuestas, por supuesto, pero me parece que Manuel Cota va a tener también un peso importante en la decisión. Bueno, cierro. La alcaldesa con licencia, Milena Quiroga, solicitó una licencia de 10 días más. Esto fue confirmado por la alcaldesa en funciones, Amor Fenech. Bueno, que se supone que tendría que haberse presentado ayer 7, pide una licencia para tener 10 días más. Yo creo que pues se va a tomar unos días después de este proceso tan intenso, dijo la dirigente estatal de Morena, Karina González, apasionado. Bueno, cerramos, vamos avanzando, son las 7:58. Tema de el paquete económico y cómo impacta una decisión al turismo. Vamos a ir a la pausa y regresamos.
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0: Bueno, vamos arrancándonos, son las 8:05. Saludo con gusto esta mañana, ya se encuentra con nosotros por acá el presidente de la Asociación de Empresas Hoteleras y Turísticas, la Emprotur. Varios temas, con el gusto de saludarte, Agustín Olachea, presidente de Emprotur, bienvenido.
1: Bueno, pues muy buenos días, ya. Nos pasaron los huracanes. Ahí viene otro.
0: Bueno, todavía.
1: Pero creo yo que no va a pegar.
0: Oye,
1: va para Sinaloa.
0: Fíjate, a pesar de tan intensa temporada que hemos tenido, ya inclusive le llaman ahora en vez del Océano Pacífico, el caldero del Pacífico, porque la cuestión de la temperatura, pero nos ha tratado bien. En medio de la generalidad, nos ha tratado bien.
1: Nos ha llovido.
0: Sí, sí.
1: Eso es muy bueno.
0: Eso es muy bueno.
1: Son buenas noticias, así igual que en tu. Turismo,
0: sí.
1: Para la paz.
0: Oye, recientemente se dio a conocer justamente los índices de la inversión extranjera directa y sigue siendo Baja California Sur el primer lugar de el destino de esta de estos recursos.
1: Casi la mitad de lo que arribó a México llegó a Baja California Sur. Y eso es una gran noticia. La paz. Obviamente lo más fuerte llegó a la región de Los Cabos, pero La Paz no se está quedando atrás. La Paz está teniendo una gran atracción a la inversión, está teniendo más turismo, es el único destino turístico de playa con números positivos en su ocupación y en su tarifa promedio por noche del país.
0: La Paz.
1: Oye, fíjate, todos los destinos han caído.
0: Cancún, es lo que te iba a decir. En la primera plana, me parece, del Reforma, viene justo la descripción de cómo ha caído Quintana Roo.
1: Sí.
0: Pero gacho.
1: Sí. Sí, sí, desafortunadamente sí, no nos podemos alegrar, al contrario.
0: No.
1: Es tema de preocupación,
0: claro,
1: es para el país y es nuestro, y nos están ganando otros destinos, nos está ganando Dominicana, nos está ganando Costa Rica, nos está ganando El Salvador.
0: Está del lado del Caribe.
1: No es que el turismo a nivel mundial está a la baja, no. El turismo, de acuerdo a la Organización Mundial de Turismo, ha crecido año con año, no ha dejado de crecer a partir de la pandemia.
0: Sí.
1: Entonces, algo está pasando en nuestro país, que no la estamos aprovechando esos crecimientos de los flujos de turismo a nivel mundial, pero La Paz en particular sí, digo, a otros niveles por el volumen que maneja Quintana Roo, el volumen que maneja Cabo, el volumen que maneja La Paz es muy relativo, pero ya La Paz ya es uno de los destinos que se considera emergentes en México.
0: Fíjate, en Cancún, bueno, en Quintana Roo son tres temas grandes. Generales. El sargazo, que aquí no tenemos un tema de sargazo.
1: Uh-huh, así es.
0: Falta de conectividad, que aquí, digamos, se puede cuestionar en La Paz podría incrementarse la conectividad, pero tampoco es un problema. Y la inseguridad, afortunadamente, en algunos picos que se han venido dando en temas de seguridad o inseguridad, pero no tenemos una situación similar. Que bueno, cada destino tiene lo suyo. Pero bueno, está bien.
1: Y aquí es donde, Gabriel, me preocupa pronunciamientos recientes de nuestro gobernador Víctor Castro. En semanas recientes habló de expropiaciones, habló también de tener nuevos desarrollos, por las razones que sean, pero eso es muy complicado de hablar de ese tipo de temas porque generan una señal innecesaria de incertidumbre. Mira, Gabriel, tenemos ahorita ese índice o ese porcentaje de gran inversión en el estado, pero por otro lado, y aparte hay un programa especial del gobierno federal que está incentivando inversiones a través de la Secretaría de Relaciones Exteriores y la Secretaría de Economía, para incentivar inversiones. Y por otro lado, tenemos ese tipo de declaraciones en el estado que se contraponen con estas acciones a nivel federal. La confianza, sobre todo en los inversionistas y en el capital, tarda muchos años en construirse, pero puede deteriorarse rápidamente con mensajes equivocados. Y eso es precisamente lo que solicitamos o pedimos, que estemos más alineados, la sociedad civil, el sector empresarial, con el gobierno, porque esa es la manera de tener éxito como, como destino. Hay otros destinos que precisamente a futuro se ven que van a tener mayor inversión en sus estados, como lo que es Quintana Roo mismo, como Yucatán y como Nayarit, que están haciendo trabajos para atraer inversionistas a través de incentivos, de ayudas, de simplificación de trámites. Aquí en Baja California Sur no estamos haciendo nada.
0: Ah, bueno, es justo lo que te iba a preguntar, ¿qué se está haciendo para seguir atrayendo y que se mantengan esos más de 511 millones de dólares de inversión extranjera directa en Baja California Sur? Justamente eso es lo que te pregunto. Volvemos a la pausa y regresamos a esta charla.
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0: Del INEGI y del propio gobierno del estado registró 511.9 millones de dólares de inversión extranjera directa de enero a junio del 2026. Esto representa el 41.4% del total nacional en ese sector. Es decir, Baja California Sur se ubica, no sé si en el primer lugar, pero bueno, uno
1: es
0: de los,
1: en el primer, bueno, es el primer lugar
0: de los estados con mayores inversión extranjera directa. Ahora, ¿cómo mantener esa inversión vigente, Agustín?
1: Tú decías, ese es el gran tema.
0: Tú decías hace un momento,
1: ahorita,
0: ¿qué se tiene que hacer?
1: Lo que ya tiene publicado a través del SAT y de la Secretaría de Turismo, estamos para el segundo semestre al 8%. O sea, se va a caer la inversión aquí en Baja California Sur, o esa es la proyección que tienen.
0: ¿Cómo crees?
1: Así es.
0: Entonces, o sea, del primer semestre que fue de 41%
1: del país, ahora vamos a ser el 8% del país. Bueno, ¿cómo lo mantenemos? Y aquí viene el tema que platicábamos antes de declaraciones que son innecesarias, pero también cobra mucha importancia ahorita que estamos entrando en una etapa de gran efervescencia política rumbo al 2027, Gabriel, donde es una gran oportunidad para pedirles a todos los que aspiren, el color que sea, las personas que sean y demás, que cuál va a ser su visión para el turismo y el desarrollo económico de Baja California Sur. Porque sí, hay que verlo hoy, y hoy hay que decir, se hicieron bien las cosas, pero fue más del sector empresarial.
0: Exacto.
1: Porque no vimos, la verdad, un despliegue de apoyos al sector empresarial para atraer esas inversiones, para crear. Y muestra un botón de lo que dijo hace unas semanas el gobernador, ¿no?
0: Sobre entonces, las expropiaciones, ¿no? ¿Te refieres?
1: Y sí, y en el turismo va englobado todo, ¿eh? Esa visión. ¿Cómo resolvemos el agua? ¿Cómo resolvemos la infraestructura? Porque todo está relacionado con el turismo, ¿eh? Uh-huh. Porque si tú le das una buena infraestructura, buenos servicios a la población local, obviamente también las condiciones para el turismo y para las inversiones. Uh-huh. Y tiene que ser así. Primero la población local. ¿Qué tenemos que hacer? Tener y atraer inversiones que sean responsables, que cuiden el medio ambiente, que eso es algo que es irrenunciable. Uh-huh. O sea, el cuidado del medio ambiente, que ha sido muy traído y sonado en Baja California Sur, tenemos que cumplir con todas las regulaciones ambientales para proteger el medio ambiente. Porque eso es lo que vendemos en La Paz, eso es lo que vendemos en Baja California Sur. Aquí no vendemos una habitación cubierta con oro, ¿eh? No. El visitante viene a conocer estas bellezas naturales que tenemos en Baja California Sur. Entonces, es importante que estemos viendo al turismo como el principal generado de recursos para la población, para el bienestar de las familias, porque aparte es una actividad muy transversal, y con eso también empezar a ver al turismo con mucha responsabilidad, y que no puede cargar con muchísimos piedritas o piedrotas, que por ejemplo el decreto que vino a finales del año pasado, del legislativo, del derecho de saneamiento ambiental. Uh-huh. Ya el turista paga el impuesto al hospedaje. Uh-huh. Ahora, a partir de enero, también paga el derecho de saneamiento ambiental. Entonces, es una más y una más. Y ahora, el paquete del 2027, el paquete fiscal 2027, viene el famoso DNR, que para la audiencia el DNR es el derecho del no residente.
0: ¿Qué es eso, usted?
1: ¿Qué es eso? Bueno, eso es de que un extranjero que quiere ingresar al país y pernoctar más de 24 horas en México, tiene que pagar un derecho de no residente. Uh-huh. Todos los demás países lo aplican.
0: Okay.
1: Pero México se va a convertir en de los más caros del mundo.
0: Okay.
1: De los más caros. Por ejemplo, Nueva Zelanda va a pagar exactamente más, similar a lo que va a pagar un turista, un visitante extranjero en México, como 1,200 pesos. Pero el ¿hacia dónde van esos recursos en Nueva Zelanda?

0: a promover el turismo, a actividades, bueno, acciones relacionadas con el turismo. Uh-huh. En México se pretende, en 2 años, se va a aumentar 50 y tantos% el DNR, porque ya se aumentó hace unos años y ahora viene otro incremento importante, el 30 y tantos%, uh-huh, y vamos a llegar a 1200 más o menos, yeah, por residente. ¿Eso lo pagan dónde? ¿Lo pagan en el boleto de avión o lo pagan en las, claro, oficinas fronterizas en migración? Ahí lo pagas para poder internarte al país, uh-huh, ¿no? Entonces, hacemos más caro el turismo. Ahora dices, bueno, pero si tiene un fin para promover el turismo, para que venga más turismo, pues bienvenido.
1: Ya se sabe para qué se supone que va a ser.
0: El 66% va al ejército.
1: Muy turístico el ejército.
0: Para, pues, subsidiar las obras que el sexenio anterior fueron construidas, como aeropuertos, como el Tren Maya y demás, que necesitan apoyos para poder seguir subsistiendo porque no son autosuficientes. Entonces, qué padre, les vamos a traer dinero bueno de los turistas para poder pues compensar esas pérdidas que tienen esas obras.
1: Oye, no.
0: La otra es para el Instituto Nacional de Migración, que claro que ellos necesitan modernizarse, tener más recursos, más, sí, para dar mejor servicio. Y hay un porcentaje, pero es muy poquito, ¿eh? Es como, uh-huh, creo que va el 10, el 15%. El otro 33% va a la tesorería, que no se sabe para dónde va.
1: Quizá las becas y a las...
0: Antes, ese recurso iba al CPTM, al Consejo Promoción Turística de México, que manejaba la marca México, uh-huh, nos representaba cuando teníamos situaciones de riesgo en el país, de huracanes, uh-huh, de sismos o de situaciones de violencia. Activaban en todo el mundo todos los mecanismos para minimizar esas malas noticias, que por ejemplo se dio algo en Tamaulipas. Bueno, focalizaban ese suceso en Tamaulipas, el que sea de riesgo.
1: Que no quiere decir que todo México sea...
0: Exactamente, así. Entonces...
1: Oye, no faltará quien diga, si vienen a México es porque tienen dinero y lo pueden pagar. ¿Tú ves que este nuevo derecho o impuesto, como nuevo derecho o impuesto, es que luego me van a decir, es que no es un derecho y eso le pueden dar? Pero este nuevo pago, ¿puede encarecer el turismo?
0: Por supuesto que puede encarecer el turismo. Pero no es que no vayan a venir turistas, no. Pero sí, el turista va a empezar a ver, a analizar cuál es su gasto para venir a México o irse a Costa Rica, o irse a República Dominicana. Entonces, México tiene una oportunidad en el turismo, en el marco de turismo mundial, como ningún otro país.
1: Ya.
0: Pero le estamos, empezando porque tenemos una percepción de inseguridad a nivel mundial, que es difícil erradicar, y la verdad es que estamos haciendo, Baja California Sur afortunadamente tiene una percepción de que es un estado muy seguro. Sin embargo, ese es un hándicap que tiene México ahorita, que es la seguridad, y ese no lo podemos tapar el sol con un...
1: Oye, bien decías, esto es un... todavía no está, se está discutiendo el paquete económico en la Cámara de Diputados. ¿Qué llamado harías, en este caso, a los diputados federales? Y me gustaría que lo plantearas en el siguiente bloque para cerrar esta charla, o sea, porque aquí va a ser clave que los diputados federales, me parece, también estuvieran enterados de esto y que pues hicieran algo, o se manifestaran de alguna manera en este mismo sentido. ¿Qué llamado les harías a los diputados federales, al propio Ejecutivo Estatal? Estoy charlando con el presidente de la Asociación de Empresas Hoteleras y Turísticas. Pues es un panorama complejo el que se viene hablando en temas turístico barrita economía, porque pues es, al final de cuentas, el turismo en el estado es preponderante como actividad
0: en
1: económica.
0: En México, bueno, Gabriel,
1: claro, por supuesto,
0: el 9% del PIB es recursos relacionados con el turismo.
1: Ya.
0: Es enorme, bueno, su contribución.
1: Vamos a la pausa y justamente regresamos al cierre de esta charla.

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0: Bueno, vamos cerrando la charla, son las 8:31. Por cierto, te saluda Agustín y le mando un abrazo, por supuesto, a Antonia Choi.
1: Tony Choi.
0: Allá de Malarrimo Tours. Claro. Le mando un abrazo.
1: Abrazote.
0: Mira, me paso unos datos. El DNR propuesto para el 2027 es de 1,334 pesos por visitante extranjero. La tarifa 2026 fue de 983 pesos, un aumento de 350 pesos, lo que decías del 35%. Y bueno, esta discusión, le digo, está en discusión en el paquete económico 2027. Todavía no es una tarifa definitiva. Entiendo, Agustín, todavía se puede plantear esta discusión con nuestros representantes federales. ¿Qué llamado les harías?
1: Hay un clamor a nivel nacional de toda la industria turística del país pidiendo que esto no se haga, sobre todo por el destino también que tiene. O sea, es que tiene dos vertientes: una, el incremento que le pega al bolsillo al visitante, y segunda, hacia dónde va el recurso. Y dices, no, pues no nos ayuda nada por ninguno ni por el otro lado. Y nosotros, me refiero a Emprotur, ya emitimos también un comunicado con fundamento de por qué no debe de incrementarse el DNR, que ya se incrementó hace 2 años, y ya sería un incremento casi del 50% en 2 años. Pero ese comunicado también se lo compartimos. Y no compartimos, más bien le solicitamos a nuestros diputados federales que nos representan en la Cámara de Diputados y en la Cámara de Senadores, también a los senadores, para que den la lucha por la población de Baja California Sur, que depende del turismo. A ver, están ahí porque necesitan ellos defender los intereses de el subcaliforniano. Así es, o así me la cuentan. Bueno, pues entonces aquí, si la federación está planteando este incremento, que aparte el destino le va a ayudar en cero a Baja California Sur, tal vez un poquito con mejorar las condiciones del Instituto Nacional de Migración, tanto en el aeropuerto de Los Cabos como en La Paz, sí, pero la verdad va a ser muy marginal, pues entonces no veo por qué no deberían ellos realmente dar la lucha y dar la cara con argumentos, con mucho fundamento, y de la industria turística, que nos oponemos a que esto se vote de esa manera.
0: Oye, si se encarece el turismo, pues me imagino que la consecuencia es global, trabajo, fuentes de empleo, proveedores, todo lo que genera una habitación de hotel.
1: Es que el turismo, todas las actividades turísticas, el INEGI lo tiene como en un 9% del Producto Interno Bruto. O sea, tal vez eso, si lo conceptualizamos aquí, tu auditorio, tú y yo, si un 9%, pues no es tanto, pero el 9% del PIB a nivel nacional es un mundo de dinero que aporta la economía de la
0: de México.
1: En Baja California Sur es mayor, ¿eh? Aquí dicen que puede llegar hasta el 60% del PIB. Y es abrumador. Y aparte es una industria que Baja California Sur tiene el perfil y tiene las aptitudes para hacer un jugador muy importante a nivel mundial. Baja California del Sur tiene todo. Tiene naturaleza, nos estamos posicionando bien, por ejemplo, en el tema deportivo, en el surf, nos estamos en deportes como triatlones y Ironman, tenemos ahora la carrera que viene pronto, la de mar a mar, que es a nivel mundial. Creo que no, una carrera similar a esa hay 2-3 en el mundo solamente. La gente está ávida, vienen de todos lugares del mundo a participar en esa carrera mar a mar, vienen eventos de wellness y demás. Tiene muchas posibilidades Baja California Sur. Vamos a promoverla, vamos a hablar de cómo incentivamos y tenemos acciones a favor del turismo de los tres, de la sociedad organizada, de parte del gobierno y de parte de los empresarios, para todos de la mano convertir a este Baja California Sur en una potencia mundial.
0: Muy bien, Agustín, pues muchísimas gracias por venir. Atentos. Es una discusión, como bien decía el buen Tony Achoy, todavía no es definitiva, y bueno, vamos a ver cómo se empieza a dar esta discusión en el Congreso de la Unión, a ver si tiene oídos los diputados. Muchísimas gracias.
1: Esperemos por venir. Que sí, gracias, gracias, saludos a todos.
0: Bueno, pues ahí está Agustín Olachea, presidente de Emprotur, la Asociación de Empresas Hoteleras y Turísticas. Son las 8:36.

0: Bueno, pues muy interesante lo que plantea este paquete económico, sobre las inversiones, sobre los estos de este DNR o el no residente, este aumento al DNR, que es como se le conoce el derecho de no residente, que luego no van a, que van a decir, no, es que no es un impuesto, es un derecho, pues sí. Y bueno, el impacto que pueda tener, pues interesante, ¿eh? Sobre todo en una economía como la nuestra, en la que en Baja California Sur el 80% de la economía es, pues es turismo, o son servicios y turismo. Bueno, vamos avanzando por acá, dejemos el tema ahí. Las cuentas públicas, el Congreso, mire, se aprobó las cuentas públicas 2024 del Instituto de Capacitación de los Trabajadores del Estado, del Tribunal Estatal Electoral y del Congreso. Y del FOIS, Los Cabos, del Fideicomiso de Obras de Infraestructura. Fueron bateadas las cuentas del Zapa Los Cabos y del Instituto Sudcaliforniano de la Juventud, y yo me detengo. El Zapa no aprobó la cuenta pública, que tuvo 93 observaciones de la Auditoría Superior del Estado. Solamente se han solventado 13. Pero esto representa un monto de más de 1.025 millones de pesos. ¿Qué es esto? Es un monto impresionante. Al respecto, sobre este tema, Lupita Saldaña, del Congreso del Estado, sobre la auditoría, así lo expresó.
1: Impresionante el desaseo, la mala administración de los recursos en un área tan sensible, en donde su prioridad debería de ser todos los recursos a resolver el problema de falta de agua potable en Cabo San Lucas. Y en contrario, tenemos una cuenta pública. ¿De cuánto dinero estamos hablando? Más de 1.000 millones de pesos observados. Más de 1.000 millones. O sea, me parece que es gravísimo lo que está pasando con los recursos del municipio más rico del estado.
0: Bueno, dice la diputada panista Lupita Saldaña, es una desaseo y mala administración de los recursos en un área sensible como es Zapa. Así lo dice la diputada del PAN, Lupita Saldaña. Bueno, obviamente no se esperaría de la diputada de oposición a un gobierno panista. Me llama mucho la atención sobre el tema. Obviamente estos son observaciones, no es un delito, no es que se hayan robado el recurso, es un tema que se tiene que solventar con oficios, con facturas, con documentación, por supuesto, y bueno, pues vamos a ver cómo avanza esto. Me tengo que ir a la pausa, son las 8:41. Por cierto, tengo un par de comentarios y denuncias que me han llegado. Vamos a regresar con la información del municipio de Los Cabos, por supuesto, y regresamos. Pausa.

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3: Los Reyes Escandinavos Unidos. Una escena que se quedará para la historia fue cuando el cortejo fúnebre recorrió a pie hacia la fortaleza de Akershus. Esto para despedir a uno de los reyes más queridos, Harald V de Noruega. Justo detrás del armón de artillería que llevaba el ataúd, Hakon iba caminando a pie. A su derecha iba el rey Carlos Gustavo de Suecia y a su izquierda el rey Federico X de Dinamarca. ¿La razón? Las tres casas están unidas por sangre y por historia. Noruega, Suecia y Dinamarca fueron un mismo rey entre 1397 y 1523. La madre de Harald V, Marta, era princesa de Suecia, por eso Carlos Gustavo era primo de ella. Y Harald era nieto de los reyes de Dinamarca. En el funeral de estado al que acudieron 16 reyes, el mensaje fue claro. No son cuentos de hadas, son historias reales.
0: 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Caminando por México.
4: Orizaba, Veracruz. Custodiado por el majestuoso e imponente Pico de Orizaba, este pueblo mágico combina una arquitectura señorial con una naturaleza desbordante. Su teleférico, el paseo del río con su reserva natural y el clima templado convierten a esta urbe en una joya veracruzana.
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5: Los canguros no pueden caminar hacia atrás debido a la rigidez estructural de su cola y patas traseras tan largas.
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6: En septiembre, la inflación general anual se ubicó en 3.45% frente al 3.26% en agosto, debido a que el Índice Nacional de Precios al Consumidor aumentó 0.42% a tasa mensual. Los productos que incidieron en la inflación fueron el jitomate, la cebolla y el gas doméstico LP. Morena publicó la convocatoria a coordinaciones en 217 municipios. Abrió el registro desde este 8 de octubre y hasta el 18 del mismo mes. Los alcaldes no están obligados a solicitar licencia al cargo para participar en el proceso interno y aplica lo mismo para integrantes del cabildo y legisladores. El director de Mexicana de Aviación, Leobardo Ávila, informó que la aerolínea cuenta con 10 aeronaves con las que movilizó más de 1000 toneladas de carga en 2026. Registró un crecimiento de 31% en el transporte de pasajeros, pues incrementó 83% el número de asientos.
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0: Bueno, seguimos ya al cierre, en la recta final de este espacio. Por cierto, mañana viene Elisa Moravis de Mujeres Aladas. Vamos a platicar de qué leer este fin de semana. Sí, hay mucho que hablar de literatura, porque le decía, se dio a conocer el Premio Nobel de Literatura. Y mire, por acá acabo de conseguir el libro de La Belleza del Marido, de Anne Carson, un ensayo narrativo en 29 tangos. La Belleza del Marido, de Anne Carson. Está disponible en Kindle, lo acabo de descargar en Kindle. Y bueno, quiero leerle parte del prólogo. Y hay una frase que es buenísima de Anne Carson, la ganadora del Nobel de Literatura, que mañana vamos a ampliarlo, mañana viene. Y mañana vamos a comentar también sobre nuestro club de lectura del libro El Testigo, de Manuel Carrer. Ya empezamos, mañana lo platicamos, por supuesto, pero cierro con esta frase, este verso de Anne Carson. Dice: si la prosa es una casa, la poesía es un hombre corriendo en llamas a través de ella. Si la prosa es una casa, la poesía es un hombre corriendo en llamas a través de ella. Está muy, muy buena esta descripción de lo que es la poesía y la prosa. Me gustó mucho. Bueno, mañana seguiremos comentando y charlando sobre Anne Carson, ganadora del Nobel. Un par de comentarios y denuncias que usted me ha enviado. Dice por acá un comentario: ¿quién sabe en este mundo para qué solicitó 10 días más la presidenta municipal? ¿Quién sabe en este mundo para qué demonios andan haciendo retenes sorpresa el ejército y el Estado y demás corporaciones? ¿Alguien sabe? Dice por acá otro comentario: siguen los financiamientos a proyectos fracasados, pago a caprichos y deterioro a la población y medio ambiente. ¿Qué tanto ha afectado al turismo en la Riviera Maya? Sobre todo, ¿sabe qué? Que este proyecto del Tren Maya, que a mí sí se me hace bien interesante, me gustaría hacer un recorrido, no lo conozco, por eso lo comento, pero me queda claro que no está funcionando en términos económicos. Se está siendo subsidiado y al contrario, va a la baja. Dice por acá otro comentario, un par de denuncias: yo pienso que el incremento del transporte público es mucho, porque unidades ya están demasiado viejas y maltratadas y los choferes necesitan capacitación, además de que son muy groseros, parece que llevan animales, más no gente. Deberían de también haber verificado las unidades y a los choferes haber dado capacitación. Bueno, pues la próxima semana vamos a estar en el tema del incremento de la tarifa del transporte público, que se subió a 16 pesos la tarifa general y 18 la de Chametla. Otro comentario: el tandeo de agua en la zona Indeco, no hay agua en la llave. Soy, dice, busco un señor, fue chofer de pecera. A ver, se me perdió. Bueno, tengo otro por acá. Dice: hacen falta topes en la avenida Prosperidad, de lado de Bella California. Pasan los carros todo el día como locos. Por favor, que llegue mi petición a las autoridades. Faltan topes en la avenida Prosperidad, de lado de Bella California. Dice: en la calle Zapata, las calles 13, 14, 15, las luminarias están fundidas en la colonia Ampliación Centenario. Hace más de 2 meses se han reportado y a la fecha no se han restablecido. Urge su apoyo. Dice por acá: por imprudencia del chofer el tiburón urbano y no hacer alto en Índigo y artículo 115, casi atropellan a un señor en una moto hoy temprano. Bueno, pues ahí está. Y con la que se me había ido, un comentario más: el incremento del transporte, busco un señor, fue chofer de una pecera sitio Victoria, tiene 3 niños, vive en el Pedregal, tengo algunas cosas para sus hijos. puede llegar en un domicilio en Ramírez y Colima. Bueno, pues ahí está este llamado. Por acá, por cierto, ya salió la nueva edición de Mujeres Aladas para el mes de octubre. Mañana la comentamos. Bueno, para cerrar el tema del Congreso, el llamado que hace la legislatura al Ayuntamiento de Mulegé y al Fondo de Vivienda del Instituto de Seguridad de Servicios Sociales, el FOVISTE, para que establezcan a la brevedad una mesa técnica de conciliación con las áreas administrativas y representación sindical a efecto de cotejar los descuentos vía nómina por concepto de créditos de vivienda. La diputada Teresita de Jesús así lo comentó.
1: Estamos hablando de recursos que ya salieron del salario de las y los trabajadores. Si el descuento fue realizado a la persona trabajadora, cumplió por su parte. Por lo tanto, cualquier inconsistencia posterior en el entero registro o aplicación de sus usos de estos recursos debe ser aclarada por las autoridades e instituciones responsables sin trasladar las consecuencias a quienes ya cumplió con su obligación. Más aún cuando, conforme a lo expuesto por el propio sindicato, esta situación puede estar impidiendo que algunas personas trabajadoras accedan a nuevos créditos de vivienda. Como representantes populares tenemos la obligación de intervenir cuando un problema administrativo termina afectando directamente el patrimonio de las familias.
0: Bueno, pues ahí está, y vámonos a echarle un vistazo a la información del municipio de Los Cabos.
2: Reporte Los Cabos.
0: Encendido de la iluminación del Palacio Municipal del color rosa, se dio inicio formal a las actividades de Octubre Rosa bajo el lema de Octubre también es turquesa, que incorpora la prevención del cáncer cervicouterino. Con esto ya arrancan estas actividades en relación al cáncer. Además, también con el respaldo de la iniciativa privada y en coordinación con el Patronato de Bomberos, el Departamento de Bomberos de San José del Cabo realiza la cena maridaje de cuatro tiempos, ritual de fuego, en beneficio de la corporación. Esto será el próximo 16 de octubre. El comandante del departamento, Omar Barrera, informó que el evento se llevará a cabo a partir de las 6:30 en el restaurante Chins Palmilla y contará con cupo limitado a 72 comensales. Y mire, como parte de las acciones para fomentar la economía circular y el autoempleo, a través de la Dirección Municipal de Educación, Divulgación y Promoción Ambiental y la Coordinación de Vinculación, se llevó a cabo el taller de elaboración de artesanías con corchos reciclados. De inicio, el objetivo es generar conciencia sobre la separación de residuos desde el hogar y demostrar que materiales considerados como desecho pueden tener una segunda vía útil. Bueno, y cierro el Sistema Municipal para el Desarrollo Integral de la Familia, a través de la Coordinación de Atención a Personas con Cáncer, llevó a cabo sesiones de fisioterapia acuática para el tratamiento del linfedema en beneficio de pacientes en proceso oncológico. Esto se realizó en las instalaciones de Acuática Vázquez, en colaboración con especialistas de Fisiomed y Aquafit, como parte de la estrategia de atención integral y acompañamiento físico y emocional que brinda el Sistema Municipal DIF. Parte de la información destacada del municipio de Los Cabos.

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2: El Ayuntamiento de La Paz, a través de la Dirección General de Seguridad Vial y Transporte, mantuvo diversas acciones operativas, preventivas y de atención ciudadana enfocadas en fortalecer la seguridad vial, mejorar la movilidad y supervisar la prestación del servicio del transporte en los municipios. Como parte del operativo de circulación vial, se realizó el despliegue de elementos de lunes a viernes en intersecciones de mayor afluencia vehicular. El objetivo es brindar mayor fluidez de tránsito durante las primeras horas del día. Asimismo, derivado de las condiciones meteorológicas registradas, el pasado domingo 4 de octubre se implementó el operativo Cruz Seguro con presencia de elementos para brindar apoyo y realizar cierres preventivos en la crecida de agua en distintos vados, entre ellos Carabineros, Francisco J. Mújica, Modesto C. Roland, Agustino Lachea y Juan de Dios Angulo. Además, en el ámbito de las acciones preventivas, durante la noche del sábado 3 de octubre se llevó a cabo el operativo de alcoholimetría y se entrevistaron a 402 personas.
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8: Los caracoles pueden dormir hasta 3 años seguidos si las condiciones climáticas externas no son favorables para su supervivencia.
0: Aprendamos juntos.
8: El ojo del avestruz es notablemente más grande que su propio cerebro, limitando significativamente su capacidad de procesamiento de información.
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0: Muy buenos días, muy buenos días. ¿Cómo están? Qué gusto nos da saludarles. Bienvenidos todos. Están escuchando Radio Fórmula La Paz, la 97.5 de FM, 790 de amplitud modulada. Soy Claudia Rufo y me encanta estar con ustedes acompañándoles esta mañana, esta hora de ¿Qué dicen ellas? Bienvenidos todos. Ya saben, ¿Qué dicen ellas? El programa hecho por mujeres, para mujeres, pero que los hombres, ¿qué crees? Nunca se pierden, así es. Ya lo escuchó mi señor productor Cristian Gausín, aquí en los controles, en el mando de ¿Qué dicen ellas? De Radio Fórmula La Paz. Gracias a Dulce Cota, Heidi Avilés y por supuesto que en un momentito más Carla Zavala aquí también con nosotros, porque oigan, hoy vamos a hablar de un tema bien importante, es nuestra salud, que tiene que ver con nuestra salud. No se pierdan esta emisión. Y además de hablar de salud, yo les quiero decir algo muy bonito. Estamos bien agradecidos, ay, que te traiga un guapo así el café. ¿Qué? Ve, y todavía me dice, ¿qué? Oye, Gausín, te cuento algo. Ya ves que ayer regalaste una mastografía, pues te quiero decir otra cosa. 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A ver, vamos a tocar. ¿Me puedes pasar la llamada, Cris? Hola. Buenos días. Hola, hola.
1: Hola, buenos días.
0: Bájale tantito a tu radito.
1: Ah, sí, claro, ya la apagué.
0: Eso, bienvenida, ¿cómo estás?
1: Estoy aquí en el trabajo y como siempre las escucho, y ahorita escuché lo de la promoción de la mastografía y me alcancé a notar el teléfono y hacerte que volviste a decir por favor, ya pude marcarte.
0: Muchísimas gracias. Oye, ¿cómo te llamas? ¿Cuántos años tienes?
1: Claudia, tengo 48 años, casi 49, y cada año tengo que hacerme una mastografía.
0: ¡Tocaya! Eso, vámonos a hacer nuestra mastografía,
1: claro,
0: a Central
1: sí.
0: Especialidades Médicas. Muchas felicidades. Muchas,
1: gracias.
0: Muchas felicidades. Qué bueno que te la llevaste. ¿Perdón?
1: Sí, dime.
0: Ah, no nos vayas a colgar, te vamos a pasar con nuestro señor productor para que te tome tus datos, nos des tu WhatsApp, tu teléfono y tu nombre completo, ¿te parece?
1: Claro que sí, muchísimas gracias.
0: Felicidades.
1: Gracias.
0: Zavala,
2: ¡Qué padrísimo! Ganarte la mastografía. Yo quiero, ya les dije, llamen de mi nombre, por favor, que me urge. Porque la verdad es que todo, si se detecta a tiempo, es curable. Esa palabra suena terrible cuando alguien te la dice, ¿no? El cáncer. Pero si es diagnosticado a tiempo, se puede curar, y es bien importante que para eso tengamos nosotros los hábitos de la prevención, es decir, hacerte tu mastografía cada año, hacerte el Papa Nicolau y todo, para que no haya sorpresitas, y si llega a haber algo, sea muy chiquito y se pueda controlar. Y así de eso es. Vamos a hablar más adelante, porque tenemos una invitada muy especial el día de hoy.
0: Justamente que vamos a hablar de salud, yo decía al principio del programa.
2: Así es, vamos a hablar de salud. Oiga, y a ustedes, ahora no sé por qué pareciera que está de moda las enfermedades autoinmunes, las estamos viendo por todos lados, no sé qué las esté, ¿cómo se llama? Catapultando, porque vemos, digo, por enfermedades autoinmunes son alergias, lupus, muchísimas cosas que a veces, yo por ejemplo no sabía que una alergia pues se considera una enfermedad autoinmune. ¿Será o no será? Pues para eso trajimos el día de hoy a la experta, a la especialista, a la doctora en especialista en reumatología, Livia Mitsuko, que nos está acompañando. Hola. Doctora, que además soy su paciente.
3: Muy bien.
0: ¿Ah, sí?
2: Y aquí andamos. Sí, fíjate que ahorita que estaba en el vaivén de los estudios y de todo, he aprendido muchísimo, porque, por ejemplo, yo no sabía que los reumatólogos son los especialistas en esta materia.
3: Así es. Hola, buenos días a todos. Soy la doctora Livia Mitsuko, y soy reumatóloga. Los reumatólogos somos los especialistas que diagnosticamos, tratamos y acompañamos a los pacientes con enfermedades autoinmunes.
2: Y puede haberlas hasta muy raras, o sea, y de verdad yo quisiera primero que darte la bienvenida. Me encanta que estés acompañándonos aquí esta mañana, Doc, y sobre todo que iniciemos con, ¿qué son las enfermedades autoinmunes?
3: Las enfermedades autoinmunes son las enfermedades que son causadas por el propio sistema inmune. El sistema inmune es el sistema de defensa que tenemos en el cuerpo, que nos protege usualmente contra procesos infecciosos, es lo que más conocemos. Por algún motivo, el sistema inmune en algunas personas empieza a desregularse, y en lugar de atacar sustancias extrañas o bacterias o virus, empieza a atacar al mismo cuerpo.
0: Eso es súper fuerte. Creo que es una de las cosas que suceden también con los niños, y que de verdad no entiendo por qué.
2: ¿Qué puede hacernos o condicionarnos a que empecemos a tener padecimientos o este tipo de cuestiones? Aún entrando, por ejemplo, a mí se me desarrollaron en la etapa adulta. Yo tengo una teoría conspiratoria de que fue un medicamento que me lo hizo, sí. Pero antes nunca lo había tenido, y sí he conocido amigas que me dicen, es que a mí ya de grande me dieron alergias, me dieron otras cosas. ¿Qué es lo que sucede?
3: Aquí las enfermedades autoinmunes generalmente tienen un origen multifactorial. Multifactorial se refiere a que puede haber muchas causas asociadas, con no hemos encontrado una causa en específico. Puede haber alguna predisposición genética, alguna predisposición familiar, si algún otro miembro de la familia, sobre todo familia directa, es decir, mamá, papá, hermanos, tienen alguna condición autoinmune. Los factores ambientales son importantes, la contaminación, también todo lo que se refiere a los propios hábitos, es decir, el tabaquismo, la alimentación.
0: Tenemos que hacer una pausa comercial chiquitita, pero regresamos con muchísimo más de ¿Qué dicen ellas?
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0: regreso, despiertas en esta mañana bien creativa y nos está acompañando la doctora Lidia Mitsuko, que es especialista en reumatología, porque vamos a hacer conciencia, ya se viene el día 12 de octubre, es el Día Mundial de...
1: La artritis, de la artritis reumatoide y del paciente reumático.
2: ¿Qué quiere decir esto de artritis reumatoide? Es lo que tiene Yolanda Andrade, ¿no?
0: No, ella tiene una cosa más fea.
1: Sí, ella creo que tiene esclerosis múltiple, me parece, sí. O esclerosis lateral amiotrófica, una enfermedad neurológica.
0: ELA.
1: Sí, ELA.

0: lesión también puede ocurrir en todo el cuerpo y podemos tener algunos otros síntomas en otros órganos o en otros sistemas. Entonces, esto generalmente las personas no lo saben y únicamente conocen pues el síntoma que es a nivel articular, ¿no? Pero es importante que sepan que puede tener también una afectación sistémica.
1: Ay, qué fuerte.
2: Y es importante que además nos tratemos. Yo debo confesar aquí en este
1: espacio
2: que es la hora de la confesión mía, me diagnosticaron artritis hará como 25 años y apenas me estoy empezando a tratar porque ahora sí los dolores han sido más fuertes e intensos.
1: ¿Cuáles son
2: los síntomas? Pero mucho tiempo, y creo que mucha gente caemos en el error de el remedio casero, no vamos al médico, el que no, mira, nada más no te expongas al cambio de temperatura, cómprate el guante del no sé qué y para el pie el que es como una tobillera y el de esto y así, poniéndonos como, siento yo, aspirinas, ¿no? Tomando aspirinas en lugar de tomar el tratamiento adecuado.
0: Así es. Aproximadamente de los todas las personas que van a la consulta y que se les diagnostica finalmente artritis reumatoide, tenemos aproximadamente un diferimiento en el diagnóstico, o sea, de que acudan con el especialista adecuado de 3 a 5 años. O sea, en ese tiempo las personas intentaron ya todos los remedios, pasaron por muchos médicos, y también de estas personas más o menos como en un 40 o un 50% hicieron eso precisamente que estás mencionando, intentar remedios caseros, intentar con analgésico, con un antiinflamatorio, con cualquier otra cosa antes de acudir con el médico a que se les haga un diagnóstico apropiado, ¿no? Entonces, esto es bien importante para nosotros y precisamente ese es el objetivo de marcar un día del año como el Día Mundial de la Visibilidad de la Artritis, porque nuestro objetivo siempre va a ser el diagnóstico temprano para poder hacer un cambio y evitar que la persona tenga limitaciones de manera crónica, ¿no? Entonces, ¿cómo podemos aumentar la visibilidad? Pues educando, ¿no? Educando a los médicos, educando a la población en general, qué es la enfermedad, cómo se presenta, cuándo tengo que ir con el médico, y bueno,
2: esa es la intención. ¿Cuándo debemos ir con el médico? O sea, la sintomatología, como para yo saber que sí tengo que ir a acudir con un especialista, que obviamente tú en reumatología son quienes diagnostican, pero digamos, sí. ¿Qué son las características para poder diagnosticar o los síntomas
1: eso
2: que presenta
1: yo,
2: una persona con artritis?
1: Justamente, ¿cuáles son los síntomas y cuáles son los primeros signos que, y por ejemplo, si me duele, no sé, la rodilla, o cuáles son los primeros señalamientos que tenemos que poner atención para acudir al médico?
0: La artritis reumatoide generalmente se presenta de, nosotros le decimos, de una manera insidiosa o intermitente. ¿Eso qué quiere decir? Puedo empezar con una articulación inflamada, inflamaciones que la articulación o la coyuntura se ponga grande, roja, caliente, que duela mucho y que yo no pueda realizar la actividad que comúnmente realizo con esa articulación. Si es una articulación que se flexiona, ya no la puedo flexionar ni la puedo extender porque tengo dolor y tengo limitación. Entonces, al principio puede ser que nada más sea una y que se quite. Ese es un inicio como intermitente, le decimos, o insidioso. Es decir, se presenta y se quita solo. Después, al tiempo se puede volver a agregar la misma articulación o se puede agregar inclusive una articulación más, ¿no? Ya son dos articulaciones. Cuando ya empieza a hacer de esta manera, es decir, como un prende y apaga de las articulaciones que se inflaman, se desinflaman, se agrega otra, luego va como migrando, eso ya tiene que prender un foco en mi cabeza de decir algo no está bien, ¿no? O muchas veces se presenta la inflamación y ya no se quita. Cuando rebasa los 21 días un proceso inflamatorio a nivel articular, hay que ponerle mucha atención porque algo está pasando en el cuerpo. No es normal que tengamos un proceso inflamatorio por tanto tiempo. Hay algo que nosotros usamos para el diagnóstico que llamamos criterios de diagnóstico, criterios de clasificación, que nos marca 6 semanas, pero muchas veces 6 semanas puede ser mucho tiempo cuando hay un proceso inflamatorio muy extenso o muy severo. Entonces, generalmente yo les digo, si te dura más de 21 días, o sea, hay que investigar qué es lo que está pasando,
1: ¿qué?
0: ¿No? Porque no es normal tener un proceso inflamatorio por tanto tiempo.
2: Y sobre todo, por ejemplo, en los casos que te puede dar a mí, por ejemplo, en enero me trajo del catre el dolor. Febrero no tanto.
1: ¿Pero qué te dolía? ¿Qué parte
2: del cuerpo? Me dolían el brazo, el cuello y hasta me hormigueaban los dedos. Sí. Me hormigueaban los dedos y tenía

0: dolor insoportable en un dedo que se me está volteando, que le digo que es como el dedo del exorcista, y un día me voy a pintar la uña del otro lado, porque se me enchueca y se me enchueca y se me enchueca ese dedo, es el único dedo que se me enchueca, y ese dedo me dolía terriblemente, no podía estar cómoda, no aguantaba ni siquiera traer el brasier puesto. Así llegué contigo. Sí. Y dije, es que ya no, porque se me quitó, es que ahí es el tema. En enero anduve arrastrando la cobija. En febrero mejoré un poco. En marzo como que se quitó. Abril me molestó 3 días y así. Y luego como que ya no me molestó en mayo. Y por ahí de julio que llegué contigo a agosto.
1: Sí.
0: No soportaba ni siquiera la ropa, nada. Era un dolor que no me permitía dormir, que te daban ganas de llorar entre el coraje, el no dormir y el dolor. Una frustración horrible. Y así llegué contigo y te dije, oye, doctora, es que me están pasando esto. Ya estaba yo en un proceso, porque obviamente yo también pensé, pues tengo que bajar de peso, activarme, y todo el rollo, pero seguía, aun cuando yo ya estaba haciendo, ya había tenido algún resultado, el dolor continuó en aumento, cosa que me sorprendió. Y entonces fue cuando llegué a las mágicas manos de la doctora Lidia Michuco.
1: Platícame, para doctora, ¿qué le pasa
0: entonces
1: a Zavala?
0: El tema es este, porque a veces no es que te dure los 20 días completos, ajá, pero creo que uno se confía cuando dices, bueno, me duró 15 días y luego duré 3 meses bien. A mí me pasó que tenía etapas en donde como que se me adormecía,
1: sí,
0: 4 años,
1: uh-huh,
0: y luego llegaba con todo.
1: Sí, así es, exactamente, así como lo describes, así es, puede ser el inicio, ¿no? Un inicio donde estoy mal unos días, luego estoy muy bien, inclusive meses, luego vuelvo a estar mal, y es un prende y apaga. No todas las personas van a tener este inicio como insidioso o intermitente, pero sí es un principio habitual, digamos, y también por eso se retrasa la visita al médico, ¿no? Porque si de repente estoy bien y
2: luego me quieres,
1: sí, yo lo quiero justificar con otras cosas, no, es que estoy muy estresado, es que no he dormido bien, es que esto, es que aquello, el trabajo, la familia, etcétera. Entonces empiezo como a hacer asociaciones hasta que empiezo a perder la función de cosas que habitualmente puedo realizar, o empiezo a no poder dormir, a no estar bien en otros ámbitos de mi vida, es cuando digo, algo no está bien, entonces voy a acuden al médico, ¿no? Habitualmente
2: ¿cuál es el tratamiento? Obvio, entiendo que para cada paciente depende su edad y demás. Y la otra pregunta que tengo, ¿qué tiene que ver? Porque en ocasiones hemos escuchado que también el inicio de la perimenopausia tiene algunas consecuencias en los huesos.
0: Y esa parte se puede confundir, porque a mí incluso me dijeron médicos, no, es que esos dolores que sientes es la meno. Es la meno, es la
2: meno. Perimenopausia, man, acuérdate.
0: Pues yo ya estoy en la peri, en la meno, y en la por, y en la todo, y en el hoyo, en el hoyo negro del universo ahí. Pero pero que yo también pensé hasta que llegué contigo.
1: Sí, dentro de las causas que mencioné hace ratito, dije, hay causas multifactoriales, ¿no? Hay muchas causas. Se ha visto una asociación, sobre todo en las mujeres, tomando en cuenta que las mujeres son las más afectadas por esta enfermedad. Es decir, por 4 mujeres hay un hombre. Entonces empezaron a investigar, ¿tiene algo que ver las hormonas? Entonces dijeron, sí, una caída abrupta o una elevación abrupta de los estrógenos puede causar una desregulación del sistema inmune. En una persona que tiene una predisposición a la enfermedad, esto puede ser como su gatillo, es decir, el disparador de la enfermedad. Entonces eventos como el embarazo, el posparto sobre todo, y la perimenopausia o la menopausia, ¿no? Entonces, sí es muy común que las mujeres en esta etapa lleguen por dolores articulares, tomando en cuenta que puede haber dolor articular en la perimenopausia y en la menopausia, ¿no? Pero no es lo mismo hablar de dolor articular como tal solamente, y hablar de inflamación articular ya es diferente, ¿no? El dolor articular es un componente de la inflamación articular, entonces es diferente, ¿no? Cuando duele no necesariamente está inflamado, pero sí al revés, o sea.
2: Esto está muy interesante. Tenemos que ir a la pausa comercial, ¿verdad, Cris? Y regresamos con más de ¿Qué dicen ellas?
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0: Estamos de regreso esta mañana y estamos haciendo conciencia y platicando de la artritis reumatoide, porque este lunes, el día 12, es el Día Mundial de la Concientización, de la sensibilizarnos ante este padecimiento que yo creo que gran parte de los mexicanos y las mexicanas lo padecemos. Unos lo sabemos, otros no lo saben.
1: Eso.
0: Es el típico de que es que me truena la rodilla, siento que me duele, es que no puedo mover, pero no sabemos a ciencia cierta. Porque no hemos acudido con el especialista, y el especialista es el reumatólogo,
1: claro.
0: Para que no se me confunda, porque si no te diagnostica un reumatólogo, no podemos hablar de que esté, no quiero decir incorrecto cualquier otra que otro médico te prescriba, pero el que es el adecuado para este tipo de cosas es el reumatólogo, es el que es su dominio, su área. ¿No?
1: Así es, el reumatólogo. Nosotros hacemos el diagnóstico, el tratamiento, damos el seguimiento. Hay otros especialistas que nos apoyan cuando, sobre todo en las áreas donde no existe el especialista, ¿no? El reumatólogo. El médico internista, por ejemplo, nos apoya con el diagnóstico. La sospecha puede venir inclusive desde antes, desde el primer médico de contacto, que puede ser tu médico familiar.
0: Okay.
1: O algún médico general que esté precisamente sensibilizado, que tenga el conocimiento para hacer el diagnóstico, puede empezar el proceso del diagnóstico, pedir los estudios adecuados, dar un tratamiento inicial y mandarlo ya al especialista.
2: Justo eso quería saber. Cuando te diagnostican, ¿qué es lo que tenemos que hacer? ¿Cuáles son los primeros cambios que debemos de, digamos que, de tener para poder mejorar nuestra salud?
1: Pues el primer cambio es apegarse a las indicaciones del que te está dando el médico que te diagnostica, ¿no? En este caso, pues puede ser internista o el reumatólogo. Generalmente, cuando ya tenemos bien establecido el diagnóstico y decimos sí es artritis reumatoide, hay que empezar el tratamiento. El tratamiento, diciéndolo de esta manera, es muy general, ¿no? El tratamiento tiene varios brazos, ¿no? Uno de esos brazos es el tratamiento farmacológico, es decir, los medicamentos que vas a tomar. Otro bracito de ese tratamiento es la alimentación, otro bracito es los hábitos, y ahí podemos incluir el ejercicio, otros hábitos como el control del estrés o, por ejemplo, los hábitos posturales. En la cuestión farmacológica, generalmente...
0: Yo los tengo re mal, ahorita que hábitos posturales tendré.
2: No quiero balconearte, pero varios... Y le vamos a hacer así.
0: Tienen que amarrar. Como un puerco. Como dijo, me amarraron como un puerco. Así me tienen que amarrar a mí.
2: No me hace caso, doctora, ¿qué vamos a hacer?
1: Sí, los hábitos posturales, que es algo que pocas veces se menciona, pero es que es importante tener. Y dentro de los hábitos posturales hay algo bien importante. Yo generalmente siempre les pregunto en mi consulta: ¿a qué te dedicas? ¿En qué trabajas? ¿Qué es lo que haces? ¿Qué es lo que haces con tus manos? ¿Qué es lo que haces con tu cuerpo? ¿Estás todo el día sentado? ¿Trabajas a lo mejor en la cocina o en la limpieza? No, eso es importante porque implica el desgaste que le damos a la articulación de manera diaria. No es lo mismo una persona que todo el día está usando la fuerza o una persona que está sentada.
2: Claro.
1: No, cambia muchísimo. Entonces, el hábito postural también va a depender de tu actividad, ¿no? ¿A qué te dedicas? Y como esta enfermedad se presenta de los 30 a los 50 años en una etapa que es altamente productiva para la persona, entonces es importante saber en qué trabajamos, ¿no?
2: ¿Se puede disminuir, puede desaparecer, o es algo con lo que tenemos que, digamos, que los que ya están diagnosticados vivir?
1: En reumatología o en medicina en general, muchas veces no podemos hablar de procesos de curación completamente al 100%. En reumatología hablamos de algo que se llama remisión. Es una palabra que utilizamos mucho en la consulta. Y la remisión se refiere al punto en el cual tú estás libre de síntomas, puedes hacer tu vida diaria y tienes el tratamiento adecuado para ti, probablemente en las dosis más bajas posibles, y puedes hacer tu vida lo más cercano a lo normal, ¿no? Siempre la misión del tratamiento y de todo en general, de las consultas, etcétera, es llevarte a ese punto, a que tú puedas hacer tu vida lo más cercano a lo normal.
2: O sea, que no tengas dolor.
1: Que no tengas dolor, que no tengas rigidez, que podamos estar con un tratamiento que no te dé efectos alimentos tóxicos en una dosis adecuada para ti, y siempre tratando de buscar precisamente eso, que no haya proceso inflamatorio, porque proceso inflamatorio en la articulación significa que esa articulación puede sufrir limitación a largo plazo, y la limitación obviamente pues va a restringir, claro, tus actividades y tu vida.
2: Comentábamos algo hace unos momentos que tenía que ver con la menopausia y con la perimenopausia, y decías, es que en muchas ocasiones duele las articulaciones, pero no es lo mismo, aunque con la pérdida de masa muscular podríamos ser candidatos a esta enfermedad.
1: Bueno, aquí más que nada es, hay que diferenciar dos cosas. Una es dolor articular y otra es inflamación articular. Entonces, la inflamación tiene un componente importante de dolor, pero no es el único componente que tiene. Una articulación inflamada puede estar grande o sentirse grande, puede estar caliente con un aumento de temperatura, puedes notar inclusive un cambio de coloración a nivel de la piel, puede estar un poco más roja o como moradita. Hay dolor y, por último, hay limitación a la movilidad, que es lo que es articulación, no la puedo realizar. Por otro lado, el dolor es una sensación. No necesariamente se acompaña de aumento de temperatura, porque ese ya es un componente de la inflamación, es decir, solamente es la sensación de dolor en la articulación, ¿no? Entonces, tú la observas y no está aumentada de tamaño, no está caliente, la puedo mover, hay dolor, la puedo mover, tal vez con ciertos movimientos me pueda doler un poco más, pero la puedo mover. No se acompaña tampoco de rigidez propiamente, entonces el dolor como tal es una parte nada más del proceso de inflamación. Entonces, en la perimenopausia o en la menopausia, ¿puede existir dolor articular sin inflamación? Sí. ¿Cuál es el mecanismo de que haya dolor articular en la perimenopausia? En la perimenopausia, por la caída de las hormonas del estrógeno, podemos tener una pérdida de masa muscular, y esto conlleva un debilitamiento del aparato osteomuscular de manera general. Entonces, una articulación funciona cuando el músculo, el tendón, el ligamento también están fuertes. Entonces, no me sirve de nada, por ejemplo, tener una articulación con su cartílago todo bonito si voy a tener un músculo que no está fortalecido, si voy a tener ligamentos, tendones que no son funcionales para darme el movimiento necesario. Entonces, muchas veces la estabilidad de la articulación pues me la da todo lo que está alrededor de la articulación. Entonces, si yo estoy empezando a perder músculo, puedo tener inestabilidad articular y eso me puede llevar a estarme lastimando o a tener dolor también.
2: ¿Qué opinas de los suplementos que ayudan justamente a las articulaciones? Por ejemplo, la proteína, el colágeno. ¿Consideras que sí son buenos y que los podemos tomar?
0: Y los que se dice que te alimentan el cartílago y que no sé, que sirven o no sirven, porque mucho se habla, por ejemplo, de uno, no voy a decir la marca, pero que te dicen es que si te lo tomas, el cartílago que ya está afectado o dañado te lo reconstruye y demás. ¿Son ciertos, no son ciertos, sirven o no sirven? Porque ya tenemos aquí varias preguntas, Doc.
1: Okay. Hay diferentes suplementos para los procesos de desgaste, ¿no? Que es cuando utilizamos algo que nosotros llamamos viscosuplementación.
2: Así, ¿no? Es, justo eso.
1: Entonces, la viscosuplementación se trata de hacer que la articulación se pueda mover más fácilmente. No existe a nivel de suplemento un suplemento que te ayude a regenerar el cartílago como tal. Entonces, esa información al momento de que te quieran vender el suplemento es una información completamente falsa. No hemos encontrado algo que tú puedas ingerir por vía oral que ayude a que ese cartílago se repare. Lo que hacemos es incrementar la producción de líquido sinovial o la calidad del líquido sinovial, que es el líquido que está en la articulación, que es como una babita, que lo que hace es que se deslice mejor un hueso con el otro, ¿no?
2: Okay.
1: Entonces, por ejemplo, hablando de colágeno específicamente, es un suplemento que se ha observado que puede llegar en cantidades muy menores a la articulación. O sea, el colágeno beneficia un poquito más a la cuestión dermatológica, es decir, la piel, el pelo, las uñas, pero una porción muy pequeña puede llegar a las articulaciones.
2: Okay. ¿Y la creatina, por ejemplo?
1: En la creatina, que sí es, o sea, sí la podemos recetar los reumatólogos o recomendar, la creatina favorece la regeneración, sobre todo a nivel muscular y de tejidos. Entonces, si estamos hablando de salud osteomuscular a nivel general, podemos recomendar creatina, o sea, si está bien indicado y si funciona, ¿no? Y hay muchos estudios donde se ha observado que es benéfico.
0: Por acá nos están preguntando también si las disautonomías tienen algún componente que sea autoinmune, derivado que puede ser también una falla en el sistema nervioso, ¿o no?
1: Sí, bueno, en la cuestión de la disautonomía, muchas pacientes que en diferentes enfermedades, no específicamente artritis reumatoide, pueden presentar disautonomía. La disautonomía es una falta de regulación del sistema nervioso, donde puedo empezar a tener síntomas como bajas en la presión arterial, uh-huh. Una desregulación en los latidos cardíacos, se puede acompañar de uh-huh. incapacidad para estar de pie o para hacer movimientos bruscos, mareo, dolores de cabeza, sudoración. Entonces, está en estudio la cuestión de la disautonomía. Muchos pacientes reumatológicos tienen disautonomía y hay en algunas enfermedades donde es más como más característico ver disautonomía, por ejemplo, las pacientes que tienen fibromialgia uh-huh. se pueden presentar con disautonomía.
0: Wow. También nos estaban preguntando por acá, doctora, ¿qué pasa cuando amanecemos con esa sensación de estar acartonados? Eso me lo va a decir ya que regresemos del corte comercial.
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5: Estas son las Stevie Bites con Stevie de TV. Tom Cruise es un magnate petrolero que provoca una catástrofe ambiental y después decide que él será quien salve al mundo. Esa es Digger, la nueva película de Alejandro González Iñárritu, con Riz Ahmed, Sandra Hüller y John Goodman. Cruz se transforma físicamente para interpretar a este hombre obsesionado con controlar hasta la realidad. Iñárritu reunió a Emmanuel Lubezki, Denis Gassner, Kazuhiro y lo filmó todo en Vista Visión. Esto nos comparte Iñárritu.
6: La película habla de las historias que nos contamos. Es una película que habla sobre las narrativas, sobre quien controla la narrativa, controla.
5: Es una sátira enorme, rarísima y divisiva. Justo el tipo de película que tienes que ver en la pantalla más grande para decidir de qué lado estás. La película Digue ya está disponible en los cines de todo el país. Estas fueron las Steve Bites, con Steve de TV.
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8: En el espacio de Ciro Gómez Leiva, en Grupo Fórmula, la líder del colectivo Madres Buscadoras de Sonora, Ceci Flores, consideró un amparo el estándar de competencia de búsqueda de desaparecidos otorgado por el Instituto Estatal de Capacitación de Guanajuato. Indicó que con ello no se desacreditará ni su labor ni su lucha. Durante su gira de rendición de cuentas en Chicoloapan, la gobernadora del Estado de México, Delfina Gómez, señaló que entre 2024 y 2025 la tasa de incidencia delictiva en el oriente mexiquense disminuyó 15.5%. Adelantó que en dicha región se realizaron 558 proyectos de movilidad y reconstrucción de vialidades. Las autoridades municipales de Mazatlán, Sinaloa, habilitaron 7 refugios temporales ante la tormenta tropical Simón, debido a su posible trayectoria rumbo a la entidad. Protección Civil prevé que se convierta en huracán categoría 1.
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0: Y estamos de regreso con la doctora Divya Mitsuko hablando de artritis reumatoide, porque este lunes hay que generar conciencia, hay que ir, hay que diagnosticarlos, hay que buscarla. Y sobre todo, yo me quedé en la pregunta que nos hicieron de la audiencia, en una de las preguntas. ¿Qué pasa cuando tú eres joven y al otro día amaneces todo acartonado, rígido, que dices, ¿qué me pasó? Porque de veras pareciera
1: que me habla.
0: Y te cuesta mover. Ay, yo no sé ustedes, pero de repente hay veces que te levantas y pareciera como que en lo que calientas motores, medio te rechina, caminas tantito y todo, haces algún estiramiento y ya, todo bien. Pero ese amanecer con las manos rígidas, ¿eso qué puede ser?
2: ¿Qué es? Eso nosotros le decimos rigidez articular matutina.
0: Yo le digo, ¿no? Me acartoné y amanecí como estatua de marfil.
2: Entonces, la rigidez articular matutina es un síntoma muy habitual, no solo de la artritis reumatoide, también de los procesos degenerativos del aparato osteomuscular. ¿Qué quiere decir eso? Que con el paso del tiempo esto se puede ir presentando más o se puede empezar a marcar, así como lo mencionas, de yo me levantaba muy bien de un salto y me ponía a hacer mis cosas y de repente, y de repente necesito un tiempo como para estirarme, como para ir flexionando las articulaciones, como para ir moviéndome suavemente para poder empezar a moverme más rápido, ¿no? Y poder hacer mis actividades. En la artritis reumatoide particularmente, esta rigidez dura más de 30 minutos. Entonces, puede durar hasta 2 horas. Puede durar toda la mañana.
0: No fallan los indios.
2: Entonces, la rigidez articular es un parámetro para nosotros también para delimitar si ese síntoma de dolor articular, de artritis o todo lo que nos está refiriendo la persona puede estar relacionado con el desarrollo de un proceso inflamatorio o es más bien un proceso degenerativo, porque si tú no es lo mismo que tú te despiertes, te muevas y a los 15 minutos ya estés haciendo bien, ¿eh? Funcionando, etcétera, a que paso a paso, ya pasó media hora, apenas te sentaste en la cama, ya pasó una hora, apenas con el baño medio te puedes como ir activando de las articulaciones, ¿no? Y hay otra cosa que en reumatología llamamos como un síntoma como de enfriamiento de la articulación, que sucede cuando tú ya te activaste, ya fuiste, ya llegaste a tu trabajo, hiciste todo lo que tienes que hacer en la mañana, y de repente en tu trabajo pues es estar sentado en la computadora, etcétera, y de repente cuando te quieres parar, como que hay una pausa, te truena todo o sientes esa rigidez otra vez, ¿no? Ese es un proceso como de que la articulación se enfría porque estuviste mucho tiempo en una sola posición. Entonces, ese, por ejemplo, es un síntoma también muy común en los procesos de desgaste. Y es como muy típico, ¿no? Que te digan, si duro mucho tiempo sentado, después no me puedo parar. Si estoy mucho tiempo parado, luego me cuesta trabajo flexionar las articulaciones. Entonces, la rigidez articular matutina, sobre todo cuando es por la mañana y cuando dura más de media hora y se acompaña de otros síntomas, es cuando ya empieza a prender un foquito rojo y de que algo puede estar inflamado en las articulaciones.
1: Dicen por ahí que es muy bueno que nos estiremos, ¿no? Que a veces no lo tomamos en cuenta, pero cuando recién te levantas, estirarte y sacudir los brazos, las piernas, como que es como una llamada de atención para tu cuerpo. Ya estamos despiertos, hay que activarnos.
0: Hay que hacer esos estiramientos, primero un calentamiento. Yo
1: hablando de calentamiento,
0: contaré otra vez mi triste historia. Yo me paraba antes y me estiraba y me daba unas acalambradas que dices, Dios.
1: Eso quiere decir.
0: Así de, entonces dije, dice mi señor productor, ¿qué le pasa? Me da miedo ya estirarme así.
1: Por el calambre.
0: Porque me da el calambre, entonces digo, mejor empezamos. Ya aprendí que no me debo de incorporar. Gracias a le mandamos muchos saludos también a quien nos apoya en el tema de la rehabilitación. Ahí que ahí ve Rodríguez, porque me dice, no te levantes, no te incorpores como uno suele hacer, estás acostado y te sientas. No, tiene que ser de ladito para irte levantando y todo. Ya está uno con esos cuidados, porque sí me pasa que de repente hay músculos que ni sabía que tenía, de la espalda, de abajo, de quién sabe dónde, que por ahí me calambro. Es como que primero caliento tantito o de plano me levanto
2: primero,
0: y me estiro.
2: Primero movimientos suaves, movimientos lentos, que no impliquen un estiramiento forzado, ¿no?
1: Okay.
2: porque si vas de estar en reposo, mucho tiempo en reposo, tratar de hacer el estiramiento máximo y como elongar, estirar todo, pues ahí sí puedes encontrar, pues puede haber dolor, puede haber calambres, entonces es poco a poco.
1: Y también en el embarazo me pasó con el tema de los calambres, mi mamá me decía, come plátano, me tienes en la noche con la panza comiendo plátano porque
0: el potasio.
1: De repente se me dormía y se me acalambró toda la pierna, ay no. Horrible.
0: Pero es importante. Nos preguntan también si hay algunas cosas como naturales que nos ayuden a regenerar el cartílago, doctora. Porque ahorita decíamos, suplementos y algunas cosas medicamentosas, que era de lo que estábamos hablando en general, igual y luego no funcionaban tanto, pero a lo mejor que encontremos cosas en alimentos y todo de manera natural que nos puedan ayudar, ¿no? A que el desgaste sea menor o que...
2: Hablando específicamente, o sea, si hablamos de desgaste del cartílago, algo que recupere el cartílago, en el alimento propiamente no existe como tal. Uh-huh. O sea, la alimentación es una herramienta, le vamos a decir, es un área de oportunidad muy, muy grande y es parte del tratamiento, ¿no? Uh-huh. Y es parte también de conservar la salud articular. Una buena alimentación siempre va a ayudar a la salud articular, ¿no? Así como ayuda en cualquier otra parte. Hay algunos suplementos que tienen, yo creo que lo han escuchado, el cúrcuma, por ejemplo.
1: Exactamente.
2: Jengibre, sí. No ayudan a regenerar el cartílago. Lo que hacen es que ayudan a el proceso inflamatorio, ¿no? Pero no son suplementos curativos, es decir, no es una medicina como tal, es más bien un suplemento que es, el suplemento que es, o sea, es como un adyuvante, es algo que te va a ayudar, va a dar una ayudadita, pero no es el tratamiento principal, hablando de artritis reumatoide. Ajá, exactamente. Con la cuestión de la cúrcuma hay que tener mucho cuidado nada más en la presentación, las cantidades, la sensibilidad gastrointestinal, qué marcas andamos comprando por ahí. Y quiero hacer nada más aquí un paréntesis bien importante porque actualmente conocemos que existen más de 30 marcas de suplementos naturistas que venden en las farmacias. Ya están, ya tienen como una tarjeta roja, vamos a decirle así, por COFEPRIS, de que están prohibidos. Se siguen vendiendo, las personas los siguen comprando y estos suplementos tienen cortisona en sus ingredientes. Dios que mío, no dice en el etiquetado. Entonces, ojo. Ellos son productos milagrosos, no suplementos milagrosos, de esos que te recomiendan y te dicen, no, a mí me quitó todo, ¿no? De esos que quitan absolutamente todo, ¿no?
1: Que son un milagro, ¿no?
2: Sí, que son un milagro como lo dice.
0: Doctora, ya se nos está agotando el tiempo. Vamos a tener que hacer parte 2. Te vamos a comprometer aquí al aire que regreses, porque okay. Todavía nos faltan. Yo tengo una lista larga también. Dice, por favor, pregúntale a la doctora si a un adolescente le tornan mucho los huesos, las articulaciones, pero no tiene dolor de nada. ¿Eso qué podría ser?
2: El hecho de que truene la articulación no necesariamente significa que algo malo está pasando en la articulación. El tronido de la articulación viene de la liberación de presión de burbujas que se forman en el líquido adentro de la articulación. Entonces, no necesariamente significa algo malo, sobre todo cuando te truena y no te molesta. Si tú te estás truene y truene las articulaciones, solito de que tengas, no sé, una manía por estarte tronando y de repente en una de esas sientas alguna molestia, pues hay que tener cuidado nada más porque podemos pellizcar ciertas estructuras que están ahí cerca, ¿no? Pero si de manera natural te levantas, te estiras y truenas, es presión que se libera, ¿no? Entonces el tronido como tal no es indicativo de que algo malo en específico esté pasando.
0: ¿Dónde te pueden encontrar rapidísimo?
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0: Muy si usted bien. Va corriendo, chéquelo en Facebook y además en el podcast. Con
2: exactamente.
0: Eso nos despedimos. Gracias.
2: Gracias.
0: 3:00 p.m, Adriana Márquez.
1: Bye, bye.
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está Shakira. Buenos días, apareciendo con Shakira y con buenas noticias de Shakira. Aquí celebramos las buenas cosas. Resulta que Shakira está impulsando una iniciativa para capacitar, escuchen esto, a 1 millón de mujeres latinas en inteligencia artificial. La cantante colombiana anunció a través de su fundación Pies Descalzos un programa en el que va a capacitar a las mujeres en tecnología. La iniciativa busca formar a más de 1 millón de mujeres en computación en la nube e inteligencia artificial para 2028. El proyecto va a iniciar con estudiantes y madres de escuelas apoyadas por su fundación en Colombia, pero luego se va a extender a otros lugares de América Latina. Así que, Shakira, te hemos dado muchos aplausos en este programa y te damos uno más. Qué buena onda que gente que tiene el poder y el dinero como Shakira lo use, como lo ha hecho Oprah, como lo han hecho muchas otras mujeres, en regresarle en educación a la gente que más lo necesita. Buenos días, soy Marco Antonio Regil, aquí amaneciendo con música de Shakira. Hoy tenemos un buen programa hablando de otros temas interesantes. Hoy tenemos una especie, no sé si se va a convertir en debate, pero sí es una mesita redonda, porque vamos a hablar del caso de esta señora que en paz descanse ahora, Mari Carmen Abascal, que falleció en España, que fue desalojada y que causó, bueno, que ha causado todo un movimiento en España. Y estará con nosotros nuestro director de noticias, Ricardo Muñoz, que ha estado siguiendo muy de cerca el desenvolvimiento de esta noticia y de todo lo que ha causado. Y también Gina Jaramillo. Ambos tienen opiniones un poquito diferentes sobre este tema, o muy diferentes, no sé si un poquito diferentes o muy diferentes sobre ese tema, pero eso es una conversación que se está dando en todo México, yo creo, donde es justo o es injusto lo que le pasó a esta mujer. Los manifestantes están pidiendo que haya compasión con la gente de la tercera edad que no tiene para mantenerse, pero ¿qué pasaría si tú fueras el dueño de ese departamento que era tu inversión de toda la vida? Trabajaste durísimo toda la vida para hacerte de un departamentito, de una casa, y el inquilino no te paga renta y tú vives de eso. Entonces hay dos puntos de vista encontrados aquí y haremos una mesa redonda para ver qué podemos aprender sobre este tema, el tema de la señora Mari Carmen Abascal. Y aquí en el canal de YouTube de Grupo Fórmula estaremos leyendo sus opiniones. Será un ejercicio de pensamiento crítico porque hay dos temas muy importantes y encontrados alrededor de esto. Bueno, más adelante en el programa vendrá nuestra querida Lilo Olivares, especialista en finanzas personales, que está con nosotros esta semana en el podcast y viene a hablarnos de cómo llegar a cualquier edad sin algo propio, justamente hablando, por ejemplo, de quienes logran con un esfuerzo enorme durante toda su vida hacerse una propiedad para rentarla o algo así. Cómo llegar a una edad avanzada sin algo propio que te respalde puede convertirse en una pesadilla, y cómo, a pesar de que mientras más tarde empieces es más complicado, nunca es tarde para empezar. Así que Lilo Olivares estará con nosotros dándonos consejos de cómo prepararnos desde lo más jóvenes que podamos, o en la edad en la que estemos, aunque ya no estemos tan jóvenes, hay que prepararnos para nuestro retiro. Así que con Lilo Olivares estaremos arrancando el programa después de la mesita redonda con Ricardo Muñoz y con Gina Jaramillo sobre el caso de la señora Mari Carmen Abascal. Una pausa y volvemos, nos vamos con Shakira al corte. Volvemos con más. 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
4: Cuatro Ciénegas, Coahuila. Un fascinante y tranquilo oasis rodeado por desiertos e imponentes montañas. Sus pozas de agua turquesa y espectaculares dunas de yeso blanca crean un paisaje surrealista que transmite una profunda paz interior. Visitar este rincón único permite disfrutar de un silencio abrumador, caminar por escenarios naturales maravillosos y contemplar cielos nocturnos infinitos e iluminados. Un destino excepcional e inolvidable para relajarse y contemplar la belleza en su estado más puro.
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6: Bueno, pues vamos a empezar nuestra mesa redonda de hoy porque hay un tema muy importante, el de esta señora que acaba de fallecer ayer, la señora Mari Carmen Abascal, que pues ha dado muchísimo de qué hablar en el mundo entero y ha provocado una cantidad de manifestaciones en España. Y eso es un tema que a todos nos atañe porque lo que pasa en España pues también puede pasar o está pasando también acá en México. Y tenemos con nosotros a nuestro director de noticias, Ricardo Muñoz, que ha estado siguiendo la noticia de muy cerca, y Gina Jaramillo, que también lo ha hecho. Y bueno, es un ejercicio de pensamiento crítico porque los dos tienen puntos de vista diferentes. Tal vez acabamos coincidiendo en algo, pero hay puntos de vista distintos y creo que es un tema que vale la pena analizar porque, repito, no es, pasó en España, a mí no me afecta. No, esto está pasando también en México. Ricardo Muñoz, Gina Jaramillo, buenos días a los dos, ¿cómo están?
7: Muy buenos días, pues yo feliz, chicos, de compartir reflexiones con ustedes de un tema tan importante como la crisis de vivienda en España, pero en el mundo.
6: En lo que pasa en el mundo. Ricardo, ¿por qué te ha pegado, buenos días, y por qué te ha pegado tanto esta noticia?
8: Buenos días a toda la audiencia, Gina, Narco. Pues mira, quiero comenzar que hace año y medio estuve por temas de trabajo en Madrid, estuve casi un mes.
6: Ajá.
8: Nada oculto, que es el tema de cuando Ciro Gómez Leiva migró el noticiero para allá, entonces a mí me tocó ir a ver los estudios, entonces estuve mucho tiempo. Y me tocaron las primeras reacciones en la calle. Tengo por ahí unos videos donde salían la gente y cerraban el primer cuadro de Madrid. Entonces empecé a sentir lo que venía de este tema tan importante, ¿no? Y ahí empecé a seguir todo lo que hubo de protestas y terminando tres semanas intensas que lleva España sobre este tema, ¿no? Una parte la noticiosa, que es a lo que me dedico, y otra personal en un tema de pensar entre unos y otros, quedamos en medio de la política siempre, que eso es lo que me preocupa. Okay. Hoy hubo un gran debate en la Cámara de Representantes de Madrid, donde no hay soluciones, solamente hay gritos entre unos y otros. Y lo que no me parece es que tomen a Mari Carmen con una bandera unos y con ejemplo otros de lo que no debemos de hacer los ciudadanos, pero nunca lo agarramos en un sentido de solucionar las cosas. Entonces, yo no estoy a favor ni de unos ni de otros, todos tienen la razón, en alguna parte, pero tampoco estoy de acuerdo que a la edad que tengas, pues tienes que cumplir las leyes. Y del otro lado, pues quien se dedica a invertir y quien le dedica una vida a un negocio, pues pueda tener una ganancia de ese negocio, ¿no? Hace rato comentábamos de una persona que escuché, porque he seguido mucho en la cadena SER, en el diario El País, en la TV Española, este caso, y había una persona que dice, a ver, yo me dediqué muchos años a comprar departamentos, pisos, ¿qué le dicen ellos? No me fui de vacaciones, no me compré un coche bueno, pagué intereses, pago cada año el predial a Madrid, y ahora resulta que yo soy el malo, que yo le tengo que rentar a una persona, a mis amigos que se la pasaron de parranda, se los tengo que rentar pues de la forma que ellos quieren y que ellos se pueden. Y creo que eso no es justo.
6: No, entiendo ese punto de vista. Ahora, Gina, tú tienes otro punto de vista.
7: Pues mira, yo principalmente coincido contigo en muchos puntos, Ricardo, pero sí creo que la vivienda digna es un derecho. Partiendo de esa máxima de vida universal, el tema con Mari Carmen han sido varias cosas. Uno, la crueldad con la que fue sacada de su casa, básicamente una mujer octogenaria con el 50% de movilidad en una situación médica muy delicada. Aquí la crueldad sí es un factor clave. Se pudieron haber puesto sobre la mesa otras soluciones, la inmobiliaria no dio su brazo a torcer, ella no se quería salir, o sea, sí hubo ahí un problema que creo que no se resolvió de la manera adecuada. Dicho esto, en las marchas vemos a mucha gente joven que también se encuentra en un lugar de mucha desesperación porque no hay dinero que les alcance para vivir en una ciudad que ha sido gentrificada y turistificada, que ciertas plataformas de hospedaje han hecho que los precios se super eleven. Entonces tú ibas en una colonia X toda tu vida y de pronto te tienes que ir porque no te alcanza.
6: Sí.
7: Entonces yo creo que sí podríamos llegar a un punto equilibrado donde las leyes permitan que se renten los departamentos carísimos, pero que no saquen a toda la gente que lleva una vida construyendo barrio. Y esto porque es importante decirlo, porque el barrio construye el tejido social. ¿El tejido social qué es? Que yo conozca al zapatero de la esquina, que mi vecina me haga el paro, que si se me atora algo en el día a día, yo pueda escribir en el chat de los vecinos y se solucione, porque es gente que conozco, que me quiere, que me apoya. Cuando esto se termina de romper, entonces estamos completamente separados, no nos conocemos, y el sentido de sociedad, que es fundamental, se va erosionando. Y la erosión finalmente termina en pérdida absoluta. Y eso es grave para la sociedad posmoderna. Eso es lo que yo defiendo. Que el tejido social no debe pulverizarse porque las inmobiliarias decidan poner costos de renta elevadísimos, inaccesibles e inalcanzables.
8: Por eso, pero ¿de quién es tema? Y el tema de Mari Carmen es sí tienes que ver las dos partes.
7: Totalmente.
8: Tú como gobierno debes de respetar las dos partes. Sí. O sea, tú no le puedes decir a la inmobiliaria, no la puedo sacar porque tiene 80 y tantos años. Porque también ellos tienen un derecho, como sea. Justicia o no justicia, caro o no caro. También ellos tienen una parte de justicia, de tener un departamento que ellos invirtieron y compraron.
6: Sí.
8: Entonces, para mí, quedamos entrampados siempre en el gobierno, porque el gobierno tenía que ver el derecho de unos y de otros.
7: Y de una vivienda digna, porque claro. También sí, bueno, Mari Carmen, me metí por allá a la orillada, ¿no? Pues es que mis amistades están acá.
8: Pero ni siquiera eso fue la solución.
7: Ni eso, exacto.
6: Oye, aquí lo que estoy viendo es que es un caso, lo escucho, pues que es un buen ejercicio de pensamiento crítico y les agradezco a los dos. Hay que aprender a ver los dos puntos de vista. Creo que es un caso, mi opinión personal, es un caso muy distinto, como el que tú narrabas, donde dices, oye, tú Ricardo, yo Marco, Gina, trabajamos toda nuestra vida y nos hicimos un departamento, de una casita, de dos departamentos, porque ese es nuestro plan de retiro y nos sacrificamos para poder retirarnos con las rentas que van a salir de ahí. Ese es un caso, y un caso muy distinto es cuando es una gran inmobiliaria que tiene muchísimos departamentos. En este caso, según lo que estoy leyendo aquí, fue una gran inmobiliaria la que compró esto, ¿no? En 2018, la empresa de desarrollo inmobiliario Urba Gestión adquiere el edificio completo y la propiedad busca exigir el antiguo contrato y le incrementa la renta de 500 euros a 2.650 euros mensuales, desatando un prolongado litigio judicial. Entonces, Yo estoy de acuerdo con los dos, o sea, los dos creo que tienen un punto de vista muy importante. Tengo un amigo, bueno, un amigo común, David, uh-huh. que está viviendo en Phoenix. Claro. Él tiene su casa, su esposa, sus hijos, y él tiene su casa. Y me dice que en su colonia, porque esto está pasando en todo el mundo, que en su colonia, cerca del 60% de las casas donde viven ya no son de seres humanos que están rentándole o viviendo o rentándole a alguien más, sino que son de inmobiliarias enormes que están con, y Bernie Sanders en Estados Unidos, senador independiente, que, bueno, a veces jala con los demócratas, pero es independiente, está súper opuesto a esto que está pasando, donde muchas empresas gigantes en el mundo entero están comprando un montón de departamentos y casas y adueñándose de las colonias y tratándolas como si fuera todavía un edificio, lo puedes entender, desarrollas un edificio de para renta de departamentos y ya, pero aquí se están adueñando de las colonias algunas empresas, y ahí es donde sí me parece peligroso.
8: Sí, pero vamos a ver también el tema del contrato, y sigo en el tema de la ley. No Ajá. estoy diciendo que estuvo bien que la hayan desalojado. Claro que no. Yo voy para esos años, estoy en poco tiempo. Estaré en esos años y lo que quiero es también tener una vida digna.
6: Claro.
8: O sea, ese

0: lo hereda la esposa.
1: Sí.
0: En ese momento la ley, vuelvo al tema de la ley, sí, dice que solamente podrías hacerlo una vez en tu vida. Bueno, no en tu vida, sino a una persona de tu familia.
2: Transferirlo
0: una vez. Esta era la tercera vez o sea, no estaba en la ley.
1: Claro.
2: O sea, que fue una bola de nieve que fue creciendo.
0: Claro.
2: Porque nunca
0: se atendió. Hasta que llegó el terror de una inmobiliaria enorme. Claro. Ese es el tema. Pero imagínate que tú lo hubieras comprado, Marco.
2: Claro.
0: Pues tú también quieres ver que la ley esté de tu lado.
2: Una vez fui a un hotel en Nueva York, y en el hotel habían dos departamentos en el piso. Entonces tú ibas por todo el hotel y en el piso donde yo estaba había dos que tenían otra puerta y se veían todos desarreglados. Y yo le dije al recepcionista, ¿y esos cuartos que están ahí? Y dice, son dos inquilinos, es que eso era un edificio de departamentos. Y cuando el hotel compró y lo hicimos hotel, no los pudimos sacar. Entonces ahí viven. Y esos son sus departamentos.
1: Wow.
2: Y ahí se quedaron. Sí. Pero la ley de Nueva York no permitió que lo sacaran. O sea, no los pudieron obligar a, en este caso era a vender.
0: Pero es que volvemos al tema de la ley. Es el tema desde la ley. El tema es que, ¿por qué no desde hace unos años atrás pusimos una ley donde las grandes corporaciones no pueden hacerse más de 50 apartamentos en una zona?
1: Poner límites.
2: Tiene que haber límites.
1: Por supuesto.
2: Tiene que haber límites.
1: Ahora, tú ahorita decías...
2: que vamos a comerciales. Ahorita lo decía, seguiremos con la mesa redonda, tipo debate, aquí entre Ricardo Muñoz, nuestro director de noticias, y Gina Jaramillo, hablando del caso de esta señora, que pues para ella obviamente fue una tragedia, y esto ha levantado manifestaciones en España. Volvemos.
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2: Mesa redonda con sesgos de rasgos de debate. Azucena Orestis, te mando un saludo. Ricardo Muñoz, director de noticias. Y Gina Jaramillo, nuestra productora de contenido. Estamos hablando del caso de esta señora que acaba de fallecer, Mari Carmen Abascal, que falleció a los 87 años. Fue desalojada después de años de pleito con la inmobiliaria que había comprado el edificio, donde ella heredó un contrato que su papá en 1956 había iniciado, pero las consecuencias políticas y sociales del suceso ha provocado una ola de indignación nacional, que ustedes han visto aquí en las noticias de Grupo Fórmula, manifestaciones, campamento en la Puerta del Sol ahí en España, y el rechazo parlamentario a dos decretos de vivienda impulsados por el gobierno y la decisión del presidente Pedro Sánchez de disolver las Cortes y convocar elecciones generales anticipadas para el 29 de noviembre. O sea, se les armó un problema muy particular, se les vino en una crisis nacional. El gobierno se vio, podemos estar de acuerdo aquí en la mesa que el gobierno manejó pésimo las cosas y se vio muy tibio, porque pudieron haber intervenido y frenado el problema.
3: No, y dividido en agarrar a una persona como Mari Carmen, unos de bandera y otros abusar de una señora que estaba tan grave, que muere sí. El día de ayer.
2: Sí, no, o sea, la debieron haber desalojado nunca.
3: No, y no. Los otros tampoco haber agarrado de bandera un tema como eso, que es más serio de lo que sucedió este día.
2: Claro.
3: Lo que está pasando en Plaza del Sol también es increíble. O sea, ya ahora pusieron una ciudad, les pusieron ya nombre a las supuestas calles que hay entre unas y otras casas de campaña.
2: Sí.
3: Y ahora ya también están protestando por 20,000 cosas allá adentro. Mm. Y creo que se está desviando a eso, Marco.
2: Fíjate que en California hace tiempo, no, perdón, fue en Arizona hace tiempo, yo compré un par de casitas. Uh-huh. y me tocó conocer una modalidad que tiene el gobierno de Estados Unidos que yo no conocía. Entonces teníamos las casitas, ahí estaban, pues para un fraccionamiento nuevo, invertí, lo fui pagando y todo, y ya las pusimos en renta. Y nos llegó una señora que era afroamericana, afrodescendiente, que con tres niños, y tenía un niño con discapacidad, tenía un problema y todo, y llegó a solicitar rentar, pero ella venía... Ella no pagaba la renta, se la pagaba el gobierno. Uh-huh. Entonces llegó con una carta del gobierno federal que decía, por las condiciones de mi niño y por ser yo minoría y por bla, bla, bla, bla, estas razones, yo quiero rentar, pero mi renta la pagaría el gobierno y la pagarían al 25% menos del precio de mercado. Y la renté, y otro amigo que tenía otra casita también la rentó a alguien similar. Entonces, el gobierno de Estados Unidos, por ejemplo, tiene estas ayudas que hacen.
4: Políticas públicas.
2: Que te dice, ok, yo te rento 25% menos del valor de mercado, pero tienes la garantía de que soy el gobierno y te voy a pagar.
4: Claro.
2: Entonces, oye, yo lo evalué y dije, oye, está perfecto.
4: Es un gran programa.
2: Y tuvimos a la señora ahí 5 años hasta que yo vendí la casita y no tuvimos ningún problema. Entonces, hay opciones que el gobierno puede tomar para ayudar en algunos casos.
3: Sí, Marco, pero acá igual te la juegas a muchas cosas, como tener un inquilino que después no te pague y que después no lo pueda sacar. Las leyes que están metiendo es de, en 3 años tienes que meter un precio que además no es el del mercado, y que si tú corres a esa persona, bueno, no la corres, sino le pides el departamento, y tú no rentas el departamento un año, tienes que pagarle un año de renta a quien quitaste.
2: Es que tienes que ver los dos lados.
3: Es que son medidas locas. Esto que estás diciendo es,
4: me parece,
3: es un término medio. Y seguramente Estados Unidos te daba hasta algunos beneficios fiscales si es que tú llevabas.
2: Como dueño de la casita era, me rentas a menos del precio del mercado, pero yo te garantizo que soy el gobierno de Estados Unidos, te voy a pagar y no vas a tener ningún problema. Y es un contrato a largo plazo, entonces...
4: Sí, también lo que está pasando en España, que eventualmente se va a replicar en otros nodos urbanos, porque es la naturaleza de las grandes ciudades, es que la gente joven se siente muy desahuciada. Tienen empleos que son inestables, no tienen acceso a programas públicos seguros, ven esas rentas inalcanzables y de alguna manera también están saliendo a las calles porque están muy temerosos. Y yo alcanzo a leer eso con mucha claridad. Uh-huh. Una vez más, tendría que haber políticas públicas, tendríamos que llegar a un punto medio y eso sí, asegurarle a todas las personas que viven en una ciudad vivienda digna.
2: Sí.
4: Ya si después te alcanza para 2 o 3 departamentos y pones en renta, qué bueno, pero que todas las personas básicamente tengamos claro, un lugar digno a donde llegar a pasar la noche, cocinar, hacer base y tener hogar.
2: Tiene que haber límites, o sea, estamos de acuerdo. Sí. El gobierno tiene que poner límites en el negocio inmobiliario.
4: Totalmente.
2: Sin duda. Ahí está. Y de ahí, creo que de ahí se origina el problema.
3: Claro, ¿verdad? Y que no lo hicieron, no y lo hoy, hicieron. ¿Cómo lo haces?
2: Claro.
3: Con estas políticas donde afecta más al que tiene un departamento que al que tiene 100.
2: Claro, claro. O
3: sea, ese es el gran tema.
2: Es el gran tema, porque no puedes tratar igual a la inmobiliaria que tiene, no son cientos, miles de propiedades, a la persona como, haz de cuenta, tú, Gina, y tu esposo que tienen su casita, la han ido pagando con la vida. Sí. Y un día se dice, me voy a retirar, me voy a ir a Colima y voy a rentar mi casita ahí en la Ciudad de México y de ahí vamos a vivir, con eso vamos a vivir. Y que de repente no te paguen la renta, pues está cañón.
4: O que se metan de ocupas y no se quieran ir jamás.
2: Ajá.
4: O sea, sí tiene que haber una regulación.
3: Y lo que dices de los jóvenes, yo un poco... No es que difiera, sino pongo otras cosas.
4: Sí,
3: en...
4: sí.
3: Aquí me toca contratar a bastante gente en esta empresa y en las otras que he estado. Ajá. No hay compromiso de muchos jóvenes. Nosotros crecimos desde un tema de ve comprando dónde vas a vivir, ve sustentando cómo va a ser tu vida a largo plazo.
2: Uh-huh.
3: Aquí me pasa todo lo contrario.
2: Sí.
3: Y la verdad es que creo que muchos de estas personas que están en Plaza Sol son mejores para reclamar que para solucionar.
4: Uh-huh. Híjole, esa es una conversación yo creo que más amplia, porque bueno, estamos hablando de una empresa muy seria donde están todas las condiciones dadas para tener muy buenos contratos y de acuerdo a la ley. Pero la informalidad, los nómadas digitales, a todas las nuevas, la nueva estructura que hoy se mantiene flotante, sí es muy complejo siendo una persona menor de 30 proyectarte en un futuro seguro, porque la trama económica no te da esa seguridad. No.
2: Sí.
4: Y es bien difícil.
2: Es complejo porque es muy difícil. Claro. Hoy en día hacer una vivienda. Ahora hay gobiernos, no estoy diciendo que deberíamos ser así, ni mucho menos, pues solamente ponerle en la mesa, por ejemplo, el gobierno chino, que tiene un sistema híbrido que te permite que hagas dinero y tengas tu empresa y te hagas millonario y todo, pero el gobierno chino cree que la vivienda no debería ser negocio, entonces prohíbe que la vivienda... no puede haber inmobiliario rentando. O sea, allá el negocio y el inmobiliario no existe.
3: Dile a los de Plaza Sol que los vas a hacer como China.
2: No.
3: Bueno, se van a volver locos.
2: No, y estoy diciendo, ¿no?
3: O sea, es que es ahí...
2: Ni lo estoy promoviendo. Ajá,
3: es eso. Ahí donde creo que no estamos de acuerdo y hacemos leyes donde realmente nos tomen en cuenta cada uno de nosotros.
2: Mm.
3: Todo termina en un parlamento y pasa en México. Hay una alianza entre unos y otros para sacar una ley que no tiene que ver contigo.
2: Ahora,
4: porque no es personal.
3: Si no es personal, claro, es no una es personal. Agenda política.
4: Claro.
3: Porque es lo que vive España, es una agenda política.
2: Agenda política. California, ejemplo de California. Si tú eres un desarrollador en California y tú dices, voy a hacer un edificio de departamentos de lujo en Santa Mónica, ahí, o en Beverly Hills, en donde sea, ¿no? En San Diego, en Coronado, un edificio de lujo, una comunidad de lujo y todo. El gobierno te exige que a la par de eso, si eres una gran inmobiliaria, a la par desarrolles vivienda de interés social, que estás obligado a rentarla a precios bajos para crear opciones para otras personas. Entonces ahí el gobierno entra, que obviamente es el gobierno de California, que es de tendencia demócrata, que es más centro-izquierda, pues. Los republicanos no están a favor de eso, por eso los republicanos critican tanto a California y dicen que es la hermana, la República Soviética de California, no sé qué tanto. Pero California, por ejemplo, tiene leyes donde tú para desarrollar tienes que... puedes desarrollar tu edificio, comunidad de lujo, pero tienes que crear vivienda de interés social. Y aparte, no puede, cuando sales en una preventa de casas o departamentos, no puedes comprar más que un departamento o una casa en la comunidad. No puedes llegar y decir, yo voy a comprar 5 y las voy a rentar, para evitar que las inmobiliarias se metan.
3: Son leyes.
2: En cambio, en Texas, en Arizona, en Florida, que son republicanos, no hay eso. Claro. Y tú puedes llegar y adueñarte de un edificio, adueñarte de una colonia, como le está pasando a mi amigo que vive ahí en Phoenix, que ahí no tiene restricciones. California no te permite hacer eso.
3: Pero otra vez vamos con los que puedes regular.
2: Ajá.
3: En California hacen el nuevo estadio, este que es una genialidad. Y fue un desastre. Porque compraron a como se les dio la gana, sacaron un montón de gente que vivía ahí, de una zona que no era tan cara, y hoy se volvió imposible.
2: Lo que pasa es que ahí hubo gato encerrado, porque el dueño de los Rams. Los Chargers rentan, uh-huh. Pero los Rams son los... ¿esto es el dueño de McDonald's? Según yo, siendo ese... No, la familia. Sí, es una de estas familias multimillonarias. Si no me equivoco, son los mismos dueños de la cadena McDonald's. Bueno, no le dijeron a la gente, o sea, tuvieron el privilegio de comprar, fueron comprando poco a poco, con diferentes empresas y brincando todas las leyes, y ya que compraron todo el área, anunciaron que iban a construir el estadio y la plusvalía se fue para arriba. Entonces ahí sí hubo un engaño.
3: Pero
2: que,
3: vuelvo a lo mismo, ¿dónde está la ley?
2: La gente que vendió, es como ahorita, vamos a construir el estadio del Atlas en Guadalajara. La gente que vende, bueno, no sé si vayan a vender, dice, te vendo a tal precio porque sé que vas a construir un estadio. Y acá no, acá te compro barato. Entonces sí, digo, también se pasaron ahí.
3: Pero otra vez volvemos a lo mismo. ¿Quién le pone esos topes a las grandes empresas?
2: Tiene que haber topes.
3: Pero en ningún lado del mundo se toca a esas.
2: Tiene que haber apoyo a la iniciativa privada y libertad y todo esto para que se creen empresas, especialmente las pymes, ¿no? Pero por otro lado, el gobierno tiene que tener la habilidad de poner topes.
3: Claro.
4: Sí, pero pues es que muchas de las veces son parte del negocio, ¿verdad?
2: A veces.
4: Entonces, pues es complejo.
2: A veces sí.
4: A veces sí.
3: No, y pasa. Es que te insisto en el tema de la ley. Claro. No es decir que están bien otros, unos y otros, que es justo y que es injusto. Bueno, vamos a la ley. Y vamos haciendo leyes que se acoplen a nuestras necesidades.
2: Pues ojalá
3: porque,
2: que lo hagan.
3: Porque ahí viene eso, ¿eh? Ahí viene para México.
4: Hay un par de colonias en la Ciudad de México que claramente ya están muy emproblemadas con esta misma situación.
2: Sí, y va a seguir creciendo. Y la gentrificación.
3: San Miguel de Allende, dime tú.
2: No, y aquí, pues en Ciudad de México, en el centro de Mérida, por ejemplo, hay muchos lugares. En Tijuana se venden más propiedades extranjeros que mexicanos, por ejemplo. Es todo un tema. Pues sigamos hablando de esto. Gracias, Ricardo Muñoz.
4: Muchas gracias.
2: Soy Azucena Uresti y volvemos después de mensajes con más en Grupo Fórmula.
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6: Antes de dirigir a otros, me dirijo a mí. El autoliderazgo estratégico es decidir a dónde va mi energía, mi tiempo y mi atención, mis recursos más valiosos. Un líder que vive apagando fuegos, reacciona. Un líder que se autolidera, elige. Bloqueo tiempo para pensar, delego lo que otros pueden hacer mejor. Digo que no a lo que me aleja de lo importante y cuido mi descanso como parte de mi estrategia. Conozco mis detonadores y sé cómo regresar a mi centro cuando la presión sube. Mi equipo aprende más de cómo me gestiono que de lo que le pido. Hoy, revisa tu agenda de esta semana. Refleja tus prioridades o las urgencias de otro. Y ajusta una sola cosa. Lidérate primero.
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8: El esmalte de los dientes es la sustancia más dura producida por el cuerpo humano, superando incluso a los huesos corporales.
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8: Pechuga de pollo a limón. Cocina una pechuga a la plancha sazonada con finas hierbas, ajo y abundante jugo de limón fresco. Acompáñala con una guarnición de espárragos tiernos al vapor. Es una comida alta en proteínas magras, ligera, saciante y deliciosa.
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9: La presidenta Claudia Sheinbaum destacó la baja en homicidios y la disminución en la percepción de inseguridad a nivel local, que en los últimos 8 años pasó de 50 a 35.9%.
10: Estamos cerrando el septiembre con 40 homicidios diarios en 2 años. Yo realmente felicito al Gabinete de Seguridad. Imagínense, en 2 años bajamos a la mitad los homicidios dolosos. Y prácticamente todos los delitos están disminuyendo.
9: La Secretaría de Seguridad y la Fiscalía del Estado de México detuvieron a 5 presuntos extorsionadores que suplantaban con inteligencia artificial a ministros, gobernadores y alcaldes. El grupo era encabezado por Luis N., exfuncionario del gobierno de Michoacán, integrantes de su familia y una escolta.
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2: Aquí está una mujer que viene a salvarnos de llegar a una edad avanzada y sin dinero. Lil Olivares, especialista en finanzas personales y fundadora de Adulting, que es su plataforma, está con nosotros. ¿Cómo estás, Lil? Bienvenida.
12: Bien, muy bien, muchas gracias.
2: Qué bueno que estás aquí. Esta semana estrenamos el miércoles a las 4, estrenamos el nuevo episodio con Lil Olivares del podcast que se llama El Error con el Dinero, que se vuelve más caro después de los 40. Y como siempre invitamos a nuestra estrella del podcast, la traemos aquí a Radio Fórmula. Mi querida Lil, mientras más temprano empecemos a invertir nuestro dinero, pues mejor.
12: 100%. Es que aparte, ¿sabes qué? Creo que la gente cree que invertir es algo que haces cuando ya estás bien financieramente, ¿sabes? O sea, como que sí lo ven a largo plazo porque tal vez se necesita mucho dinero, tal vez no sé bien, tal vez apenas estoy tratando de sobrevivir y no puedo estar invirtiendo. Y eso es un error que entiendo que antes se sentía así porque pocas personas podían invertir, pero hoy en día todo tu dinero, aunque tú ganaras el sueldo mínimo, ¿no? Y tú tienes tus 9,000 pesitos y de esos 9,000 pesitos ya tienes todo contado para pagar, si la renta, si tienes que pagar el súper, lo que sea. Incluso ese dinero que tú tienes en tu cuenta tendría que estar invertido, siempre, todo su dinero. No es algo que haces después, ya es dónde lo vas a poner que siempre me esté generando rendimientos, aunque sea un pesito.
2: Y aparte crear el hábito.
12: Y crear ese hábito.
2: Así sean 500 pesos al mes, que digas, pues los voy a ahorrar para luego invertirlos, para que ya junten unos 2,000 y ya los 2,000 los pongo. O sea, ya se hace una costumbre, se hace un hábito. Porque luego ya, en vez de ganar 9,000, ganas 18,000, pero no tienes el hábito, entonces, ay, todavía no gano suficiente, un día voy a invertir. Luego ganas 30,000, no, todavía no es suficiente, un día voy, ya te la llevas y nunca inviertes.
12: Exacto. Sí, y tener como tú dices, esta conciencia en donde también va ayudándote a hacer este estómago, decir, ah, pues, yo ya invierto, yo todo mi dinero invierto. Sí. A diferente plazo, a diferente riesgo, en diferentes lugares, claro que sí. Ya, claro que se va poniendo más sofisticada la situación. Pero hoy en día, el saber que tú hoy estás poniendo lo que sea tu dinero ya invertido, uno le dice a tu cerebro que sí sabes invertir, que eres buena y que eres bueno haciendo eso, que puedes manejar ese riesgo, estás viendo que no le está pasando nada, al contrario, está creciendo, y entonces eso es como el primer pasito para empezar a hacer cosas ya más grandes.
2: Sí, exacto. Tú decías, cuando hicimos el promo del podcast, o no sé si fue al aire en el podcast, que dijiste, ¿por qué postergar esta idea de que el dinero empieza a trabajar para ti? O sea, ¿cuál sería la razón para postergar que el dinero trabaje para ti?
12: Yo siempre les digo a mis amigas de broma, ¿no? Como, ¿por qué estás posponiendo hacerte rica? O sea, eso yo no... ¿Quién le dice a eso? ¿Sabes? Como cuando me dicen, no, es que fíjate que no estoy invirtiendo porque no me metí al taller y no aprendí y ya se me pasó un año. Tengo muchas amigas, ¿no? O sea, las conozco, ya sabes, me ven y... Yo quiero ya aprender y yo eso me has dicho y somos amigas desde hace 4 años. ¿Por qué estás posponiendo eso? No entiendo, ¿sabes? Como darte el tiempo. Yo entiendo que sí, está de flojera ir al SAT a poner, a hacer un trámite. Ah, sí, ¿no? Que tienes que ir a hacer el trámite, no, órale. Pero esto es algo que te va a ayudar a tener más dinero y puede ser en corto plazo, mediano plazo, largo plazo. ¿Por qué le dirías que no?
2: ¿Y por qué? ¿Qué te dicen? ¿Qué te contestan tus amigas y tus alumnas? ¿Por qué la gente pospone empezar a hacer que el dinero trabaje para darnos más dinero?
12: Uno, puede ser también temas muy muy propios acerca del dinero. Es decir, que buscas unas excusas para no hacer eso, no hacerte tiempo, pero realmente te da miedo. Ajá. Realmente te da estrés o pánico el fracasar haciendo eso. Ajá. Es más fácil decir que sí te interesa, que sí quieres, que estás en eso, que... Actually, pues ir y hacerlo y accionarlo, ¿no? Ajá. También tiene que ver con que las personas creen que sí quieren, pero realmente no se sienten como en ese momento eso es para ellas, ajá, ¿sabes? Entonces como que te dicen que sí, pero es como cuando alguien te dice, no, fíjate que yo voy y voy a correr un maratón. y tú dices, ay, sí estaría padre, y tú estás pensando de que yo bajé dos escalones y me hiperventilé, ¿no? O sea, como que no te sientes ahí en ese momento, pero la realidad es que ni siquiera lo conoces, ni siquiera sabes cuál va a ser la barrera de entrada, qué tanta fricción va a haber, y puede que descubras que sí te gusta, que sí lo puedes hacer, y que sí es el momento para hacerlo.
2: Una de las razones tiene que ser el miedo que viene de la ignorancia, no como insulto, sino como un hecho. Claro. Soy ignorante en tema de inversiones, ignoro la información, no es un insulto. Entonces, como soy ignorante en esta área, pues tengo miedo a perderlo, obvio, porque si soy ignorante de cómo funciona esto, claro que lo puedo perder.
12: Claro, y luego, ¿qué? No, lo voy a perder, ¿qué voy a hacer después? Y luego, ¿qué estrés que yo haya, no? ¿Qué pena que yo haya yo puesto en riesgo lo poco que tenía? Todo eso estás pensando y ni siquiera sabes qué tan difícil va a estar el bolillo, ¿no? O sea, como que, pues, para empezar, ve, involúcrate. Y es correcto decir, esto no entendí nada de lo que dijiste. No lo quiero hacer, 100%. Pero esto, si tú ya hay una explicación lógica, ya entendí cómo funciona, ya sé que aquí no va a haber riesgo y que voy a poder ganar aunque sea poquito, eso lo puede empezar a hacer. Pero decirle que no algo que no conoces solo por la opción de que salga mal, también existe la opción de que salga bien.
2: Claro, pero por eso tu primera inversión tiene que ser en educación. Porque si no tienes educación, por supuesto que te va a ir mal y por supuesto que te van a ver la cara. Si no tienes educación, le vas a dar tu dinero a alguien y pues, a ver, ojalá que sea alguien, sea una persona capaz, porque te lo... Pero puede darte más dinero, o lo puede perder todo, te lo pueden robar, como a tanta gente le pasa.
12: Claro. Justo estaba hablando de eso hace poquito, de los fraudes en México, cómo han subido, ¿no? Sí. Del año pasado acá. Entonces, ha subido muchísimo más, y mucho es porque apela a la ilusión de las personas de que quieren tener más, pero también a la promesa vacía de que va a ser rápido y que no tienes que hacer ningún tipo de esfuerzo, ¿no? No tienes que educarte, tienes solamente que dármelo. Eso no existe. Eso no existe. Hacer dinero bien, invertir, poder generar un patrimonio, requiere educación, sí, requiere paciencia y requiere, sí, de tu disponibilidad de aprender, de hacer el trabajo y que no te va a tomar un año.
2: Sí.
12: Te va a tomar 10, te va a tomar 15.
2: Sí.
12: Y eso a veces, pues yo siempre digo que en adulting, ¿no? Cuando vendo los talleres, pues digo las promesas menos sexys, ¿no? Porque yo así de, y entonces, en 20 años, y tú de que, puta, y estoy compitiendo contra un fraude al lado de, aquí en criptomedes, y por, y ajá, no, el otro día me llegó una publicidad que es un fraude, metiendo 500 en 24 horas, ganando 100 veces más. No, pues, obviamente eso no existe.
2: Pero si no tienes educación financiera, te la crees.
12: Sí, no.
2: Te la crees. Oye, y pasa a todos los niveles. ¿Oíste la noticia de Travis Kelce, el novio de Taylor Swift?
12: Sí, sí.
2: A la cerrada de los Kansas City Chiefs, ¿no? Que le bajaron, creo que fueron como 30 millones de dólares. Y dices, bueno, pues él gana mucho dinero. Igual para él no fue tanto, pero fueron 30 millones de dólares. Para que veas, tú imagínate a Travis Kelce. ¿Quiénes serán las amistades de Travis Kelce? Vive en una mansión, es novio de Taylor Swift, viaja en avión privado y todo. O sea, él pues debería estar muy sofisticado. No, le bajaron más de 30 millones de dólares. Entonces, si a Travis Kelce se lo bailan, pues a ti que te dura. Porque ¿qué tienen en común? Ausencia de educación financiera.
12: Sí, una sobreconfianza, el no saber educarte, el no poder identificar. Aún así, todos vamos a ser vulnerables de eso, porque ya hay otro, como que otra capa para eso, que es el cibercrimen, ¿no?
2: Sí,
12: el fraude, somos
2: hay un cibercriminal a la medida de cada presupuesto.
12: Exacto.
2: ¿No?
12: Exacto.
2: Para Travis Kelce y para ti que ganas 10 mil pesos al mes, o que ganas 20, 30, 40, ahí hay uno a tu medida.
12: Sí, pero siempre va a haber riesgos, sí. La educación los va a mitigar, no vamos a poder evitarlos porque, digo, es el riesgo de vivir, ¿no? Sí. Básicamente eso significa nacer. Entonces, existe la posibilidad de poder nosotros generar un patrimonio con educación, que sea poco a poco, que sea tu medida y que sea esta etapa en la que estás viviendo hoy.
2: Pues una de las cosas que nos teníamos que taladrar en la cabeza, se oye muy feo, pero hay que meterte esa información en la cabeza, es que cuando es demasiado, como suena muy bueno, es demasiado bueno para ser verdad. O sea, una en cuanto, a ver, ¿a partir de qué resultado, dame ejemplos de resultado que te ofrecerían que tú con la educación financiera que tienes, Lilo Olivares, dirías, no, pues esto no puede ser? O sea, dame ofertas que tú dirías, esto es un fraude.
12: Que prometan duplicar tu dinero, o sea, arriba de duplicarte, en lapsos muy cortos.
2: ¿De un año?
12: De un año.
2: O menos.
12: O sea, para que ustedes tengan una idea, por ejemplo, una que te den la tasa que vas a ganar, ¿no? El rendimiento que vas a ganar mensualmente. O sea, que te lo digan, te lo expresen al mes. No que te lo paguen mensualmente. Eso es posible, eso es real, eso está bien.
2: Sí.
12: Pero que te digan, no, pues mira, nosotros te pagamos la tasa 5% al mes. Porque si tú hicieras eso anual, verías que esa tasa está ridículamente alta y entonces eso ya te llamaría la atención. Entonces, una de las estrategias es que te lo dicen así como... poquito para que confundirte.
2: Suene, que suene creíble.
12: Para que suene creíble.
2: Y tu cerebro no entienda la diferencia entre 5% al mes, así. Porque, claro, 5% al mes, ¿cuánto por ciento anual sería?
12: Tenemos no, pues eso, por dos ya vamos a hacer. Yo no soy buena en cálculo mental, aunque crean. ¿No?
2: Que 60%, o sea, hay que multiplicar. No.
12: Bueno.
2: ¿O cómo se multiplica? ¿Cómo se saca la cuenta?
12: Sí, o sea, al final.
2: Pues 5% al mes por 10 meses son 50, 60%.
12: 60%.
2: 60%.
12: Así
2: entonces, si alguien te dijera, oye Lil, dame 10 mil pesos o 50 mil o 100 mil pesos y yo te voy a dar 160 mil con tu dinero al fin de año.
12: Eso...
2: ¿Cómo?
12: No, aparte, estaba haciendo esta multiplicación de ver qué tasas se podrían comparar contra algo muy alto, ¿no? Que pudieras ganar, sí. Aunque fuera de mucho riesgo. Igual en un año, eso es altísimo. O sea, eso no... Eso lo tendrías que comparar contra CETES. CETES ahorita te paga el 7%. Anual. 60% versus 7.
2: Ajá. O sea, el gobierno mexicano, que son los CETES, el gobierno mexicano me va a rentar mi dinero por 7% anual y tú me dices que me lo vas a rentar por el 60% anual, o sea, 5% al mes. ¿Cómo le vas a hacer? ¿Cuál es la garantía? ¿Qué respaldo tienes? Exacto. ¿Qué haces con ese dinero? Y si das tanto rendimiento, ¿por qué estás hablando conmigo y no estás hablando con Carlos Slim o con Emilio Azcárraga o con...
12: Exacto,
2: no
12: sé, están haciendo
2: con Richie ahí en TV Azteca. O
12: así
2: sea,
12: es.
2: ¿Por qué no, o sea, con los dueños del Palacio de Hierro? ¿Por qué estás hablando conmigo? Porque ellos te darían su dinero.
12: Claro.
2: Ellos tienen millones y te darían su dinero si les das 60%. O sea, ¿qué negocio te da el 60% anual? Tú te metes a la bolsa de valores y ves cuánto está ganando las empresas, Amazon, Apple. Pues no están ganando eso.
12: No, para nada. El poder llegar a ganar eso en una inversión te tomaría muchísimo tiempo, a largo plazo, y también con mucho riesgo. Seguramente algo que te da la posibilidad de ganar eso, si fuera legítimo, también es muy probable que pudieras perder todo tu dinero. Es unas por otras, ¿no? Y en mucho tiempo, nada de un año. Entonces, eso sería ahí también una bandera roja de decir como, ok, esto no tiene sentido. Otra cosa es que te prometan, y esto pasa mucho, que es lo que le pasó a Sandra Echeverría, que te prometen pagarte rendimientos fijos mensuales mientras tu dinero está en algo que no gana algo fijo. Entonces yo te digo, oye, mira, yo te voy a pagar 5,000 pesos al mes con tu inversión, ¿no? Y lo voy a invertir mientras tu capital, el dinero que me diste, yo lo voy a invertir en la bolsa y con eso yo te pago a ti 5,000 pesos al mes. Eso no tiene sentido. Porque la persona que te está diciendo que va a invertir tu dinero en la bolsa, donde lo va a invertir no es algo fijo, es variable. Nadie sabe cuánto vamos a ganar en la bolsa. No sé cuánto voy a ganar hoy, no sé cuánto voy a ganar mañana, no sé si voy a tener minusvalías, no sé. ¿Cómo tú sí me puedes firmar un contrato de que vas a sacar 5,000 pesos fijos? Eso no tiene sentido. No hay una proporción lógica de donde vas a meter mi dinero, gana variable. Y a mí me prometes algo fijo, achis. ¿A poco cuando yo gane tú vas a poner dinero para pagarme? Eso no lo va a pasar, ¿verdad? Entonces, eso es otra cosa que no tiene, no apela al sentido básico común de las inversiones,
2: sí.
12: Que es prometerte cosas.
2: La ignorancia financiera sale muy cara.
12: Así es.
2: Muy cara. Ahora, si tienes 30, 40, 50, la edad que tengas, hay que empezar hoy. Si no has empezado, empieza hoy. Y si ya empezaste, pues refuérzate porque la edad adulta va a llegar y la hora del retiro va a llegar y nada te garantiza que tengas lo suficiente. Digo, a menos que seas una persona que ya tiene una educación financiera y ya tiene sus inversiones y todo. Pero hay que planear, hay que protegernos, o sea, tener paz llegando a esa edad para que no nos pase lo que le pasó a la señora esta de España, de la que estamos hablando hace rato, que no tienes ni para pagar tu renta.
12: Sí.
2: Que es horrible, o sea, imagínate. Sí. Ese sería uno de los miedos más grandes que podríamos tener, ¿no?
12: No, sin duda, imagínate, el llegar a una edad en donde no tengas dónde vivir y también ya no seas viable para ser empleada, ¿no? O sea, claro. Empleada por alguien más, pues. Entonces, y también para mí, personalmente, yo pienso es llegar a una edad, no sé, 75 años y tener que levantarme al siguiente día, ¿no? Al lunes, 7 de la mañana, a transportarme, a trabajar en algo que tal vez ni siquiera me gusta porque claro. No hice una... proyección de vida financiera correcta.
2: Sí.
12: Creo que es de las peores cosas que...
2: El error conceptual más grande que cometemos cuando planeamos nuestro retiro. ¿Cuál sería? O uno de los errores.
12: Uno de los errores es que más adelante se va a resolver.
2: Ok.
12: ¿No? O sea, es lo equivalente a Dios proveerá.
2: Sí.
12: En que tenemos, o sea, somos una sociedad de mucha fe.
2: Ajá.
12: Y también creemos que algo va a pasar que se va a solucionar. Y no es... Y sí, algo va a pasar, tú.
2: Sí.
12: Tú eres esa persona, tú eres la persona encargada de hacer esa planeación para que lo que pase sea correcto. Pero sí lo dejamos mucho, como es tan abrumador pensar en esto y hacer esa cuenta, y cuando vemos todos esos números y esos millones, es tan abrumador que preferimos evadirlo y pensar que sí, que alguien nos va a llegar a salvar.
2: No, y ahí es donde la fe contraataca. Uh-huh. Tener fe en algo divino, en algo sagrado, es muy hermoso. Pero esto es el mundo físico, esta es la realidad física, y se rige con leyes físicas. Uh-huh. Y si no te preparas, eso de Dios proveerá o el futuro lo arreglará, no, o sea, en el futuro vas a tener más edad, menos energía, va a estar todo más complejo, o sea, hay que empezar a prepararse ya. Ya. Hoy en día los bienes raíces, hace rato hablábamos de bienes raíces, uh-huh, pero las inversiones en bienes raíces siguen siendo lo más seguro.
12: No.
2: O sea,
12: no.
2: Voy a juntar para comprarme una casita, un departamento, un local, me meto una preventa para...
12: Claro, no.
2: No.
12: Creo que tenemos que dejar de asociar la palabra seguridad con bienes raíces.
2: Ok.
12: Hay ciertos bienes raíces que tienen menos riesgo. Uh-huh. Eso es correcto, por un lado. Pero invertir en una preventa de bien raíz es algo de un riesgo altísimo. Yo no lo hago. Y no, miren que yo, mi perfil de inversión es agresivo, ¿eh?
2: Ajá.
12: Y eso, o sea, sí están ubicando que es como comprar millones de pesos basado en un dibujo.
2: Uh-huh,
12: no, sí. Que alguien te presentó una maqueta, una sólida maqueta bien hecha. No. Hay claro que bienes raíces que pueden mitigar el riesgo, pero eso no quiere decir que no tienes el riesgo de que no estás generando dinero porque no se te está rentando y tú sí tienes que pagar los gastos,
2: sí,
12: ¿no?, de esa propiedad. El que haya un problema con el inquilino y entonces te veas envuelto en un problema legal para poder sacar al inquilino, sí, porque sí, no se quiere salir. El que haya un temblor y esté asegurado, pero está asegurado la tierra, no toda la construcción, no todo lo que venía adentro, ¿no? O sea, como...
2: Uh-huh.
12: Y ahí pierdes un montón de patrimonio, ¿no?
2: Y el matrimonio.
12: Y el matrimonio también podría ser, como esa es otra inversión, o con otro riesgo. Entonces, antes, esta idea que venimos arrastrando y heredando, sí, es porque nuestros papás, había muy pocos vehículos donde invertir.
2: Ajá.
12: Y uno era, invierte en metal. Algunos podían invertir en dólares y otros en bienes raíces.
2: Claro.
12: Era ya tres opciones.
2: Claro. Y no había más.
12: No había más. Hoy ha evolucionado tanto que no, claro, tiene que ver con... Claro. No es lo mismo asociado, ¿no?
2: Te puedes quedar un segmento más con nosotros, sí, claro, Olivares, pero para la gente que se va a despedir de Teleforma, ¿en dónde te encuentran? ¿En dónde encuentran a Dalton para educarse?
12: En Instagram, @AdultingMX. Yo también estoy en Instagram, @LiloOlivares_. En Facebook y en nuestra página web, www.adulting.mx.
2: Y en mi podcast, en Marco Antonio Regil TV, en YouTube, está el nuevo episodio con Lilo Olivares, El error con el dinero que se vuelve más caro después de los 40. 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Volvemos.
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6: El gato. El gato doméstico es un felino fascinante que combina a la perfección elegancia natural, independencia indomable y un magnetismo misterioso que ha cautivado a la humanidad desde el antiguo Egipto. A diferencia de otros animales de compañía, los gatos conservan intactos sus agudos instintos de cazadores solitarios, lo que se refleja en su agilidad superior, su oído hiperdesarrollado y su visión nocturna impecable. Son mascotas extremadamente limpias, que dedican gran parte del día a su aseo personal y demuestran su afecto de maneras sutiles pero profundas, como el reconfortante ronroneo o el suave roce de su cabeza. Su capacidad para adaptarse a espacios pequeños como apartamentos, sumada a su naturaleza silenciosa y pacífica, los convierten en compañeros ideales para la vida urbana moderna, aportando una serenidad única y un toque de misterio al hogar.
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7: El violín más caro del mundo fue construido por Stradivarius y se vendió por millones de dólares en una subasta.
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1: En nuestra primera hora todo esto sucedió. Aislinn Derbez sigue negando romance con su ex Mauricio Ockman, quien es la máscara regresa y ayer presentaron la nueva temporada. Maribel Guardia ratifica denuncia por homicidio en contra de Imelda Tuñón. Más adelante hablaremos de la polémica serie de Timbiriche. En exclusiva la vimos y te contamos de qué trata. Además, el elenco estará con nosotros.

0: de regreso y fíjense que me estaban contando que ya Mauricio Ockman y Aislinn que habían regresado, no. Lo que pasa es que hicieron esta película que se llama Hasta el Fin del Mundo y de ahí pues empezaron, ahí se dan beso y todo. Yo no he visto la película, está pasando por Disney, por cierto.
1: Sí, Max, pero ¿qué crees? Que los cacharon en un concierto, agarrados de la mano. Sí. Estaban como cuando agachamos a Lalo Yáñez con su última pareja, con su actual novia. ¿Te acordarás que sacamos un videito aquí que publicó Esmeralda Mendoza en una fiesta? Así de, ay, estoy grabando, amigos. Y estaba con la mano así. Así vimos a Mauricio Ockman y Aislinn Derbez. Yo creo que no ganan nada con negarlo. Viajan
0: pero
1: juntos.
0: Pero ese no han regresado. No,
2: ay, pero es una cosa, Max, querido. Fíjate que el día de ayer Omar Chaparro estuvo a punto exactamente de revelar, pues ya se lo fue y lo reveló como tal, que se encontró en Italia, en un viaje a Italia, ahí se encontró a Omar en un pueblito muy chiquito, y que de repente le dicen a Omar Chaparro, oye, ahí está Mauricio Ockman, tú lo conoces, ¿cómo que Mauricio? Que están en una tiendita, en un estanquillo chiquitito y demás, y estaba con Aislinn Derbez, y dijo, no, ya no puedo
0: pero
2: decir nada más.
0: Con la niña.
2: No, pero él reveló como pero que no quiero Max. Decir ya más, porque no me lo vas a permitir, ¿verdad? No, entonces no digo nada. Pero Omar ya sacándole también como que sí hay una, dejó entrever como que sí hay una relación
0: pues mira,
2: sentimental
0: si
2: entre ellos.
0: Qué bueno que regresaron por la niña. Pero sí han salido de viaje con todo y la niña.
2: Sí, también.
0: Es que tienen que entender que cuando tú te divorcias de alguien y tienes hijos con ese tal o esa tal,
1: ya fue.
0: Esa relación no se puede deshacer así se divorcian.
1: Pero ¿qué tal, Max? Voy a pensar mal y seguramente la gente me va a atacar. ¿Qué tal que el que se opone es Eugenio Derbez?
0: No.
1: ¿Qué tal que Derbez le dijo a Aislinn, ¿y cómo vas a regresar con este si después anduvo con otra y entonces esto?
0: Ay, y Aislinn también tuvo novio.
1: Pues sí, pero fue más discreta, Max.
0: No.
1: Porque andaba con Mauricio, tenía una relación con la hija del doctor Simi.
0: Sí, pero también Aislinn tuvo novio.
1: Y luego ya ves que se
0: cuando
1: Derbez.
0: Te separas, cada quien agarra su camino. Pero esa relación de que ya estuvieron casados y tuvieron hijos no se puede romper, aunque quieran.
2: Yo tengo que ayer Omar
0: siempre
2: Chaparro
0: van a ser el papá de tus hijos y la mamá de tus hijos.
2: Claro, pero ayer Omar Chaparro sí lo dejó como que como los vi que como muy contentitos a los dos con ese tipo de expresiones. O sea, no es de que, entonces dices, no. A decir, ay, me los encontré y andaban. Pues, no. Los vi muy bien. ¿Puedo decir no, verdad? No. Entonces ya no digo nada. ¿Por qué no quiso decir nada?
0: Bueno, pues entonces, qué bueno que regresaron.
2: La verdad, pues sí, la verdad. Son bueno, una bonita pareja. Ya maduraron, ya se dieron cuenta de las malas, las
0: buenas.
2: Y tienen
0: una hija en común.
1: Y tenemos la nota de Aislinn, pues negándolo por décima vez.
0: A ver.
3: Aislinn Derbez no quiso revelar si ella y su ex Mauricio Ockman retomaron su relación amorosa, pues es algo que mantendrán muy en privado.
4: ¿Cómo te fue en París? Vimos una cosa bien padre feminista.
5: Estuvo padre, me gustó mucho, la verdad.
4: ¿Cómo te sientes de ser considerada una exponente de la moda importante, pues ahora en México y ahora internacionalmente?
5: Muy bien, la verdad es que, pues, espérame. No, el Fashion Week estuvo espectacular, me encanta la moda, me encanta ir a ese tipo de shows. La verdad es que sí, pues es algo que siempre soñé desde hace mucho tiempo y por fin llevo los últimos 3 años asistiendo, entonces me hace muy feliz y sí lo disfruto muchísimo.
4: Oye, ayer platicábamos con Mauricio y nos decía de estas fotos que circularon en el aeropuerto, que se ven muy contentos. Y él dice que eso lo guardan para ustedes.
5: Pues sí, la verdad es que sí, por ahora sí.
6: Oye, ¿cómo toma tu hija estos rumores que surgen en los medios de la reconciliación?
5: Pues no sabe ella, está muy contenta.
6: ¿Cómo lo manejan con ella?
5: Bien, la verdad es que ella está muy contenta.
4: Oye,
5: bye, chicos.
4: ¿Te pides respeto ante esta situación? Ay, es su vida privada, tal vez.
5: Pues sí, lo trato de manejar lo más privado posible.
6: Ustedes justo el no decir.
5: Bye, chicos. Ya me tengo que ir.
4: Gracias.
3: Para Grupo Fórmula, Berenice Ortiz.
1: Ahí está Aislinn, Max. Oye, Max, y bueno, pues el karma le llegó a Gustavito Mata, que ayer platicamos con él y muy amablemente invitó a ganadores de aquí del programa. Zafarranchazo en su... perdimos la visión de los vestidos por ver el zafarrancho de la hermana Ana Bárbara y tenemos lo que pasó ayer.
0: A ver, ¿qué pasó?
7: Gustavo Mata presentó su nueva colección llamada Karma y nos compartió cuál fue la inspiración para lograrla.
8: Primero, gracias Max por mandarme la cámara, ya había platicado con ellos en el foro, me encantó la entrevista de esta mañana. Y pues contarles que esta colección fue creada, obviamente, se llama Karma. Es inspirada 100% en las mujeres que han sido atacadas, que han sido injustamente, ¿no? Porque muchas veces tiramos la flecha sin saber qué hay detrás, que todas las consecuencias que podemos crear.
7: En esta noche también estuvo Mariano Ochoa, quien habló de todo el hate que recibió en la Casa de los Famosos México.
9: Que hubo personas que no me trataron tan bien y se dan cuenta de que pues eso les resta valor como seres humanos, ¿no? Entonces, o sea, los que quedaron mal son ellos, no yo.
7: Además, Leonardo García aseguró que sigue siendo amigo de Luis Miguel, a diferencia de Roberto Palazuelos.
10: Pues tengo muchos años de no verlo, pero cuando nos encontramos, nos echamos unos tragos juntos y platicamos de todo.
7: También, Carmen Campuzano lamentó la muerte de Jorge Caguachi y dijo que le está muy agradecido.
11: Y te digo, yo tuve contacto con él a través de una persona muy querida, y bueno, pues hablamos de saludos, de bendiciones y de todo lo bonito.
7: Durante el lanzamiento de la nueva colección, la hermana de Ana Bárbara, Kelly Ugalde, provocó un zafarrancho con la prensa, ya que no quería hablar de su familia.
12: El perdón que libera para las gentes en Salinas, California, el 24 ahorita de octubre, vamos a estar allá. Vamos a estar en el grupo de Inspire, de Jacqueline Cacho, el 15, también en Los Ángeles, programa de televisión.
13: ¿Entonces vive conferencias o qué es?
12: Conferencias. Claro, también acompañado de todo. Gracias.
13: ¿Habrás alguna colaboración con tu hermana?
12: Es todo lo que puedo decir por ahora.
7: Para Grupo Fórmula, Eddie Gutiérrez.
1: Ahí está el zafarrancho, pues Gustavo Mata, ahora muy padres porque
0: ¿pero
1: también...
0: ¿Pero qué quieren que les dijera la hermana de Ana Bárbara?
2: Pues del pleito con Ángel. No, y aparte, porque se dice que ya regresó, ¿no?
1: Ya.
2: Porque hay como unas imágenes, ¿qué? Ana Bárbara con Ángel.
1: Con el marido.
2: Ya regresaron, hay unas imágenes por ahí que ya empiezan a circular en redes sociales donde se les ve juntos otra vez, se les ve
0: pero
2: como ya...
0: Pero
2: ¿y por
0: qué se había entronado? ¿Que porque le puso el cuerno?
2: Con esta reportera, acuérdate que se empezó a mensajear con esta reportera y empezó a lanzarle el perro. Digo, la verdad es que no es mala onda, pero estaba comiendo salmón y de repente se va a comer frijolitos. Digo, ¿cómo?
1: No, seas malo.
2: No, sí, hay que ser honestos.
1: Bueno, pero...
2: Sí,
1: porque Ana
0: Bárbara...
2: Es una espectacular mujer.
1: Adri Tobal por algo lo enamoró, porque él la buscaba, ella mostró...
2: Por eso digo, él la buscaba.
1: Formas de que él hasta la volaba. Uh-huh. Pues ella sí. Vive en otro país.
0: Uh-huh. Pero por eso, entonces, si alguien le pone el cuerno a Ana Bárbara, que es guapa, famosa, rica, exitosa, todo, no sé a qué esperamos las
1: pues terrestres. Sí. Y ya ves que Don Antero y la mamá de Ana Bárbara no quieren esa relación, no. Los hijastros de Ana Bárbara no quieren. De la única que no ha visto eso es Ana Bárbara. Todos los demás.
0: Bueno, porque está enamorada.
1: Pues sí.
0: Entonces, cuando estás enamorada, el amor es ciego.
2: El amor es ciego.
0: El matrimonio te abre los ojos. Pero el amor es ciego. Entonces, claro, ya no puede ver qué.
2: Pero también ahí se habla de intereses económicos, Max. Que como tienen firmados varios negocios, ellos a nivel notarial y todo el rollo de hacer una sociedad económica, también le costaría mucho dinero a Ana Bárbara.
1: Ah,
2: porque
1: cierto.
2: Ha puesto ella cierto, pues, muchos cierto. Documentos de sus negocios en conjunto con él. Entonces, imagínate también el día que ella decida separarse, decir, pues sí, pero yo me llevo tanto.
1: Sí.
2: Y él no genera lo que ella genera.
1: Correcto.
2: Bajo ninguna circunstancia.
1: Nada.
2: ¿Eh?
0: No, claro.
2: Y el amor muchas veces es ciego, como dices, y muchas veces fírmale mi amor, y aunque hagan los documentos así, ella le mete más dinero y a la hora de la hora, pues se quedan como por partes iguales y dice, oye, pues no trabajamos de la misma manera, ni metimos el mismo dinero. Ah, claro. Pues ahí está el problema. Entonces también
0: pero ¿para qué hacen negocio con el marido? ¡Qué barbaridad! Vamos a corte, ahorita volvemos.

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0: estamos de regreso y vamos a platicar de esta serie que se estrena el viernes por las estrellas, el primer capítulo, y luego ya va por VIX, son 8 capítulos, y está con nosotros Macarena García, que hace a Sasha Sokol, se llama Timbiriche la serie, Luis de la Rosa, que hace a Eric Rubín, que ya trae, pero traías pelo largo en la serie, ahorita ya trae pelito corto. No, con Luis Miguel también traías
1: sí, pelo largo. Luis Miguel tenía pelo largo.
0: Sí, pelo largo. Y luego está Iker Sánchez, que hace a Diego Schoening. Entonces, ellos son tres de los integrantes de Timbiriche, esta nueva serie, que no son los Timbiriches, ¿verdad?
1: Correcto. Exacto, correcto.
0: Pues gracias por estar aquí.
2: Gracias por tenernos aquí en su espacio.
0: A ver, cuéntenos, ¿cómo se sintieron en la serie, Maca?
3: Pues muy felices, la verdad es que fue una experiencia muy bonita. Grabamos en Uruguay, entonces tuvimos todo un proceso de ensayos aquí en la Ciudad de México y después pudimos irnos todos juntos a Uruguay, vivimos todos juntos en un hotel, entonces era muy divertido. Un poco se volvió como una especie de familia en donde grabar era como el pretexto y estábamos juntos todo el tiempo y fue muy muy bonita la experiencia.
0: ¿Sí? ¿Y por qué se fueron a grabar a Uruguay?
3: Pues yo creo que a la producción había cosas para lo que les funcionaba que fuera allá, y creo que además también funcionaba para tenernos un poco aislados, todos juntos. También, claro. Uruguay tiene unas locaciones espectaculares que se pueden ver en la serie y creo que le sacaron mucho provecho a Montevideo específicamente.
1: Como que se quedó en el tiempo atorada la ciudad. Entonces sí sientes que estás en los 80s. O sea, sí, los coches son viejitos, los edificios son viejitos. O sea, funcionó bien. Sí, funcionó muy bien.
0: ¿Y tú haces a Eric?
1: Yo hago a Eric.
0: Oye, pero me contabas que ustedes son los que cantan.
1: También, sí, las canciones que hicimos en la serie las produjo, de hecho, Kiko Campos, que es el que hizo las canciones con los originales. Nos estuvieron ensayando con

0: lo que suena la original, pero ahí estuvimos, sí, dándole duro. Sí.
1: Oye, quiero una pregunta, Maca. Obviamente es una historia muy importante. A mí me gustó mucho. En general, técnicamente está avejentada, tienes razón. La locación te transporta una época. El material de archivo de Televisa está muy bien machado con las escenas, ¿sabes? No brinca tanto lo que se filmó hace décadas con lo que ustedes filmaron. ¿Cómo fue para ti interpretar a esta mujer que de repente está quebrada y tiene que, o sea, ¿cómo es para ti leer un guión y decir, esta persona que tiene más veintitantos años más en el personaje, la tiene que enamorar? O sea, ¿cómo fue para ti revivir esa historia que pues el día de hoy es muy dolorosa para muchos de las personas que lo vivieron, pero pues de llevarlo de una manera respetuosa a la pantalla?
2: Sí, pues creo que desde un inicio el proceso siempre fue con mucho respeto, desde el proceso de casting. Uh-huh. Y de todos los que hicieron parte del proyecto. Y una vez que ya me habían dicho que me quedé en el papel, que pude leer los capítulos, pues fue muy impresionante. No pudimos leer todos los capítulos en un inicio, leímos creo que como 4 o 5 uh-huh. teníamos. Y yo me acuerdo mucho como una de los momentos más especiales del principio del proceso. Fui a comer con Humberto Hinojosa, que es nuestro director. Y Humberto desde esa comida me dijo, yo creo que estás aquí por algo, yo te voy a cuidar, confía en mí, yo confío en ti y vamos a contar esta historia con mucho respeto, con mucha empatía, como que yo estoy aquí para ti, para que la historia se cuente bien, se cuente con respeto. Y fue como, pues sí, agarrarnos y confiar mutuamente en la intuición. Claro que al ser un personaje inspirado en una persona real y viva, pues entran un montón de elementos, ¿no? A juego. Teníamos un archivo de una investigación profunda que hizo la producción y el equipo de dirección para poder ver videos, entrevistas y un montón de cosas, pero creo que lo más importante en mi caso era como la intuición como emocional, de entender que no había ninguna entrevista ni ningún video que me contara realmente uh-huh. lo que estaba pasando por la mente o emocionalmente el personaje, sino solo como el camino emocional que mi intuición sintiera en ese momento, y confiar en ella y confiar en el gran director que teníamos y vivirlo con libertad y con mucha honestidad y verdad.
1: Uh-huh. Claro.
3: ¿Y cómo llegaste al casting? ¿Y qué?
4: Con mi agencia, la verdad, a través de mi agencia me llegó la hojita de casting y mandé primero un famoso self-tape que le conocen, y yo me fui de viaje. De hecho, estaba en Baja California visitando a mi familia y me hablaron que tenía que regresarme al otro día de última hora a un callback presencial, y sonaba como que yo les latía bastante porque había bastante insistencia. Entonces no lo dudé ni un segundo y me regresé. Y en cuanto entré al casting, me encontré a Luis y me encontré a Edu Maruri, que también es un amigo muy muy cercano. Entonces fue una coincidencia muy bella como arrancar a hacer un proyecto como este
3: con tus cuates, amigos.
1: Que
4: amigos, ¿no?
1: Es que además si traes la vibra de Diego Schoening, así es Diego Schoening, sí. Divertido, siempre sí. Se está riendo, siempre es como muy, sí. Proyecta bueno, mucho.
4: Pero, pues no por, tengo el gusto, pero...
3: Pero por lo que vi ayer en los capítulos que uh-huh. pude ver, que eras el más reventado en cuanto le metías al alcohol y todo, ¿no? Yo ya como te echaba las botellas así que... Híjole, mira.
4: No, pues deja tú que yo.
3: Era la edad también, ¿no?
4: Claro, también la edad, la circunstancia en la que estaban, ¿no? Con una posibilidad de disfrutar muchísimo también el arduo trabajo que era para ellos vivir de gira en gira, ¿no? Y de estudio en estudio. Y pues nada, o sea, más que borracho, lo que sea, yo creo que se ve que está disfrutando de esa juventud, está disfrutando de esos años de gloria y de transición, ¿no?
1: Sí.
3: Sí, pues se la pasaban bomba, ¿eh?
4: Claro, ¿cómo no? Pero con todo el derecho, o sea...
5: ¿Cómo no?
1: Ahora, otra cosa, también la serie tiene algo importante. El primero, los dos capítulos transcurren, por lo menos entre el primero y el segundo, como 10 años, un poquito más o menos la línea de tiempo. Uh-huh. ¿Cómo fue también para ustedes trabajar esa parte? O sea, tuvieron que ver a los Timbiriches, pero ¿cómo los reinterpretaron? Porque está muy interesante... ver que si estás viendo un personaje más de que te estés imaginando. O sea, sabes que es el nombre de Alex, uh-huh. sabes que es Sasha, Benny, Eric, Diego, pero creo que también tiene una identidad propia, ¿sabes? O sea, no los asocias sí. inmediatamente con los actuales. Estás claro. viendo el personaje, y creo que eso habla también de la identidad propia que le dieron cada uno, personal, sin que estuvieras viendo una imitación. ¿Cómo fue ese trabajo también de crear personajes que no fueran copias?
4: Pues eso, así como lo dices, fue algo que entre la mezcla de que se dio muy natural.

0: ¿no? Que todos tuvimos un clic instantáneo como grupo. Eso ayudó muchísimo. Más el guión, que era una herramienta gigantesca, uh-huh, como para un lienzo, para dibujar como actor. Y sí, no nos dijo muy directamente Beto que no quería que calcáramos a nadie ni que reinterpretáramos a nadie, porque además son inalcanzables, ¿no? O sea, estas performances musicales que nos dieron, estas increíbles canciones. Entonces era más bien agarrar y abrazar toda esa información que teníamos y adaptarnos a lo que nosotros creíamos de nuestros corazones y nuestras intuiciones como actores y dejarlo ahí. Entonces dejamos muchísimo de nosotros mismos ahí, más que querer imitar a alguien, sino fue tener total libertad como actor de disfrutar, ¿no?
1: Claro. Uh-huh. Y Maca, yo creo que debe ser difícil para ti interpretar a una mujer que sufrió abuso, ¿no? Creo que debe ser los personajes más difíciles en que puede ser un actor. ¿Cómo se tratan ese tipo de personajes? ¿Qué siente una actriz cuando tiene que hacer una escena como las que pasan dentro de la casa con Luis de Llano? Que además hay que reconocer, está perfectamente bien cuidado, creo que artísticamente se cuidó ese detalle muy bien, pero ¿cómo pasa por ti esa escena? No la puedo spoilerear, quisiera, pero ¿cómo pasa esa escena íntima en la que tú dices, ay, es un punto de quiebre que incluso dentro de la historia también sientes fuerte?
2: Pues sí, era muy fuerte. Creo que esta primera parte que dices es muy importante. Como actriz, a mí me resultaba muy importante contar historias que generaran conversaciones, que creo que son sumamente necesarias para la prevención y también como para dar espacios para la conversación y para que la gente pueda entender quizás que no están solas en alguna vivencia que tuvieron. Y ese era como el primer impulso que tuve, como esto es importante y de esto se tiene que hablar. Y era muy fuerte. La verdad es que había como una energía y como que siento que de pronto me tocaba vivir en dos energías cuando grababa con ellos. Y sí, era divertido y era estar con mis amigos y estar en un lugar seguro y confiada. Y de pronto las semanas que tuvimos que grabar Osvaldo y yo, varios días seguidos, toda nuestra parte de la historia, pues era muy fuerte y se sentía como un cambio energético muy fuerte en todo el equipo de producción y de dirección. Y creo que también tiene que ver con que todos se lo tomaron con la seriedad que se lo tenían que tomar. Como que no íbamos a grabar estas escenas a la ligera. Sabíamos el peso que significaba, no nada más la historia que estábamos ficcionando, sino también la historia de miles de personas que han vivido una situación similar.
3: Vamos a hacer un corte, Maca. Ahorita regresamos con ustedes. Están aquí los Timbiriches. Regresamos y estoy con ustedes.

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3: El Ayuntamiento de La Paz, a través de la Dirección General de Seguridad Vial y Transporte, mantuvo diversas acciones operativas, preventivas y de atención ciudadana enfocadas en fortalecer la seguridad vial, mejorar la movilidad y supervisar la prestación del servicio del transporte en los municipios. Como parte del operativo de circulación vial, se realizó el despliegue de elementos de lunes a viernes en intersecciones de mayor afluencia vehicular. El objetivo es brindar mayor fluidez de tránsito durante las primeras horas del día. Asimismo, derivado de las condiciones meteorológicas registradas el pasado domingo 4 de octubre, se implementó el operativo Cruz Seguro con presencia de elementos para brindar apoyo y realizar cierres preventivos en la crecida de agua en distintos vados, entre ellos Carabineros, Francisco J. Mújica, Modesto C. Roland, Agustino Lachea y Juan de Dios Angulo. Además, en el ámbito de las acciones preventivas, durante la noche del sábado 3 de octubre se llevó a cabo el operativo de alcoholimetría y se entrevistaron a 402 personas.
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5: Reducción del plástico de un solo uso. Disminuir el consumo de plásticos desechables es fundamental para proteger la vida marina y terrestre de nuestro planeta. Millones de toneladas de envases, vajillas y bolsas terminan anualmente en los océanos, fragmentándose en microplásticos que contaminan la cadena alimenticia. Fomentar políticas de prohibición y adoptar hábitos de compra conscientes previene la asfixia de la fauna marina y frena la acumulación incontrolable de desechos en los vertederos globales.
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1: El veneno de la avispa marina puede matar a un ser humano adulto en menos de 3 minutos debido a paros cardíacos.
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0: Estamos de regreso y antes de seguir platicando con los timbiriches, vamos a platicar con el doctor Cándido, Arturo Cándido. Ya saben que es el cirujano plástico, reconstructor, reconstructivo, y nos va a platicar de un caso que trae y del colágeno.
1: Así es, bueno, pues muchas gracias de nuevo. Los extraño mucho cada que no estoy aquí, yo encantado de estar. Resulta que les traigo un caso de una pacientita que, como siempre les hemos platicado, el protocolo que llevamos es que no inyectamos, es un dispositivo que te puedes colocar en la comodidad de tu casa, que te puedes inyectar colágeno de manera vaginal, ya sea vaginal o intrarrectal en los hombres, y se absorbe. No hay ninguna edad para ponérselo, al contrario, todo el tiempo esto va a nutrir. Y como estamos viendo ahorita en nuestras imágenes, es un paciente...
0: Sí, ayuda para que cicatrice más fácil.
1: Para, ¿no?, que cicatrice más fácil. Entonces así vemos cómo está antes, vemos cómo el cuello está totalmente caído. Y vean ahí, en la siguiente imagen, ahí está el después. Vean el cuello, pero sobre todo vean que no se notan esas cicatrices. Las cicatrices son alrededor de la orejita.
0: De la orejita.
1: Y también fue una cirugía de párpados. Entonces... vemos que
0: los párpados
1: también. Así es, un lifting facial.
0: Es lo que se cuelga aquí.
1: Así es.
0: Que te van colgando.
1: Y miren cómo cambió el cuello y vean cómo se ve. Sí. Y esto tiene aproximadamente 2 semanas. Entonces, lo que hacemos es poner primero el colágeno, el colágeno por vía vaginal, el colágeno íntimo, se deja y después, a la siguiente semana, se va volviendo a colocar. ¿Cómo te lo colocas? Lo colocas en la noche. ¿Y por qué en la noche? Pues porque ya está acostado el paciente, sí, y hace que el colágeno por vía vaginal se absorba muy bien, te lo dejas y en cuestión de unos 40 minutos, una hora se absorbe y eso ayuda mucho a que se desinflame rápido el paciente. Y esto se le llama...
0: Y
1: ya no se nota. Y este procedimiento ya lo hacemos de rutina con nuestros pacientes y sobre todo se desinflaman muy rápido y muy bien. Se llama colágeno íntimo. Colágeno íntimo.
0: Me clavó muchísimo.
1: Y bueno, y no solamente para pacientes que se van a operar o no, sino además está indicado para pacientes que quieran mejorar su aspecto. 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
0: Ok. Pues gracias, doctor. Se lo agradezco.
1: Muchas gracias.
0: Muy amable. Gracias. Bueno, estamos platicando con los timbiriches. Bueno, los que hicieron la serie de Timbiriche no son los Timbiriches, pero en este momento sí son los Timbiriches. Está Maca García, que hace a Sasha, Luis de la Rosa, que hace a Eric Rubin, y está Iker Sánchez, que hace a Diego Schoening. Entonces estábamos platicando, a ver, cuéntame tú, Luis, cómo llegaste al casting. Ya me contó Iker.
2: Voy a enriquecer la historia de Iker. Bueno, yo haya trabajado con Beto Hinojos, el director, en Luis Miguel, y por eso yo estuve, desde que empezaron a la serie, me buscaron para hacer a Eric, ¿no? Y se tardaron como 6 meses de cuando se supone que íbamos a empezar a rodar.
0: Uh-huh.
2: Se atrasaba y se atrasaba y yo pues ahí me quedaba. Y de repente me dicen, oye, que quieren que vayas a callback. Yo dije, ¿cómo que callback? Pues yo pensé que... Me dice, no, pues sí, que vayas a callback.
0: Me puse nervioso.
2: Entonces iba nervioso. Yo pensaba que ya lo tenía y no. Y llego al callback y es muy padre. Siempre en cualquier lugar del mundo encontrarle a tus amigos.
0: Ay, claro.
2: El único lugar donde no te quieres encontrar a tus amigos es en un callback.
0: Sí.
2: Porque claro, se vuelve en tu competencia. Entonces, puta, dije, híjole, aparte es bueno. Todos mis amigos son buenos. Dije, no, ya. Ya
0: valí. Ya no me lo vi.
2: El director de callback y nos dice, oigan, ustedes no se preocupen, ustedes ya están todos con los personajes, ya tú eres Diego, tú eres Eric.
3: Los hombres.
2: Y este callback es como que para probar la química con las niñas, ¿no? Con las mujeres. Y ya nosotros nos vemos así entre todos. Y
3: yo empecé a piscar a Luis y a Edu así por abajo.
2: Y por eso fue un gran callback. Y bueno, así es como me quedé con él.
0: Bueno, a ver, Eric Rubin en la serie se hace novio de Mariana, ¿no? ¿O de quién?
2: No.
0: ¿De quién es novio Eric?
3: Ah, ve la serie.
2: Tiene que ver la serie.
3: ¿Cómo quieren que les contemos el chile aquí? ¿Qué pasó?
4: Sí, oye, pues ustedes ya conocían la historia de Timbiriche, ya habían escuchado su música, o se habían, porque digo, son una generación muy nueva. O no, no sabías nada,
2: o sea,
4: de Timbiriche.
2: No, a ver, sabía quién era Timbiriche, me sabía todas las canciones, pero así la historia de. No, yo no sabía, la verdad, mucho.
4: Uh-huh. ¿Y no. qué te tuviste? Tuvieron que aventar un clavado para investigar cómo eran cada uno, me imagino, para darle esa vida a ese personaje.
2: Totalmente,
4: ¿no?
2: Sí.
0: ¿Les pusieron videos de Timbiriche o cómo?
5: Uh-huh. Sí, pues desde que empezaron a escribir los guiones, tenían un archivo enorme de videos y de entrevistas. Desde que escribieron los guiones y después cuando entramos nosotros nos compartieron todo ese material para que pudiéramos verlo. Además de lo que nosotros investigáramos por nuestra parte.
4: Sí. Uh-huh. ¿Y qué reflexión llegó a sus cabezas? Porque pues como dices, hoy en día que está pues también con muchas cosas que están diciendo a nivel incluso mediático. ¿Qué a usted qué les llegó de saber la fiesta, la banda, el concepto?
3: Pues nada. Creo que nos tocaba construir nuestro propio universo, ¿no? Nuestras propias capacidades y personalidades de nuestros personajes. Hubo muchísima libertad en ese sentido de que creáramos nosotros con lo que teníamos. Y como lo he dicho antes, o sea, el guión que teníamos fue una herramienta enorme, porque era un gran guión con escenas muy bien escritas. Entonces, en realidad, la mitad del trabajo casi que ya lo teníamos hecho era llegar ahí y disfrutar. Porque eso fue el elemento número uno que hizo que todo se viera como van a ver que se ve, que es increíble, y fue que nosotros lo disfrutamos.
0: Ahora, ¿les merece? Pero sí, la verdad, estás viendo la serie y sí ves a los Timbiriches, ¿eh?
2: ¿Ah, sí?
0: Sí, sí, porque, o sea, no es que se parezcan ni mucho menos, sí, tienen más o menos el airecito, tipo, ¿no? El tipo, pero estás viendo y dices, sí, están perfectos como los Timbiriches. Claro. Escogieron a los personajes justo.
4: Ahora dicen ¿no? Incluso Macaya Max, ya es que mandaron un comunicado el día de ayer, pues varios de la banda diciendo que pues no fueron ni tomados en cuenta, que no se le demás. ¿Ustedes qué opinión les merece? Pues ahorita ya esto que se está destapando, digo, ya de por sí es un éxito, pero el rollo de que se está diciendo mediáticamente que ellos pues se sienten como hechos a un lado cuando fueron prácticamente pues la materia prima de este proyecto, ¿no?
3: No, pues eso es totalmente normal. Creo que es normal que se sientan así, estén en su derecho. Y pues nada, o sea, la verdad es que como actores a nosotros no nos toca mucho esa parte de decidir cómo es ese acercamiento. Para nosotros se hubiera sido obviamente increíble que ellos formaran parte, pero pues así suceden los procesos y ahora sí que las cabezas deciden con intereses cada quien de por medio. Entonces nosotros nos tocó abrazar el proyecto, disfrutar el proceso como actores y nada, o sea, encariñarnos nosotros, hacer nuestra propia familia y que esa familia que nosotros hicimos fuera de cámara se reflejara en pantalla.
0: Sí, sí se refleja, Se refleja buena química entre todos. ¿Sí? Con las niñas te llevaste bien, ¿verdad?
5: Increíble.
0: Se notaba cuando estaban de fiesta todas juntas y todo.
5: No, increíble. Son brutales, todas las niñas también.
2: Sí.
0: Y además, bueno, ustedes no tienen la culpa de que los señores que decidieron hacer la serie no hayan tomado en cuenta a los Timbiriches.
3: No, claro, y debe de ser difícil ponerse de acuerdo, ¿no? Como, ¿y qué? ¿Qué pasó? ¿Y qué no pasó? Entonces, la verdad, se vuelve ambigua y creo que para relatar una historia que es, recordemos, una pieza de entretenimiento, tiene que tener factores, ¿no? Y que no pueden ser muy literales a cómo es la vida, y nunca nada va a replicar como fue la vida real, porque es un momento mágico que ellos vivieron en su etapa. Para nosotros es honrar esa etapa de ellos y abrazar el proceso para nosotros, ¿no?
4: De Sasha, ¿qué fue lo que te llamó la atención, su personalidad? O sea, tú me imagino que googleaste muchas cosas para poder llegar al personaje de Sasha.
5: Pues creo que lo que a todo el mundo le llama la atención, ¿no? Es una mujer que tiene mi completa y absoluta admiración y respeto, que tiene un talento gigante y además una personalidad resiliente y fuerte y protectora y cuidadora y bueno, eso es en mi imaginario, claro, porque no tengo el gusto de conocerla ahora ni de conocerla en la etapa que de pronto nos tocó ficcionar, pero lo que me llamó la atención del personaje era que estaba representado de esa forma, de la manera en la que yo la pensaba en mi imaginario. Uh-huh. Entonces fue muy, muy increíble para mí tener la oportunidad de interpretar ese personaje.
0: Sí, porque realmente lo que ustedes están interpretando es lo que todo mundo como público sabemos de los Timbiriches, ¿no?
5: Sí.
0: Lo que ha salido a la luz, pues.
5: todo pues está en entrevistas y todo está en videos y creo que del lado de producción y de dirección se hicieron la gran tarea de investigar lo más que pudieran y no hay nada que no esté ya en el internet que esté contado en la serie. Obviamente hay una parte ficcionada que nadie conoce y nadie conocerá, que era un poco nuestro trabajo como humanizar a estos personajes que solo existían en el escenario y en la cabeza de las personas, que esa parte es por eso es una serie de ficción, porque no pretendemos contar ninguna verdad.
0: Exacto. Oigan, pues les agradezco mucho que hayan venido, Luis, muchas gracias. Luis María, de la Rosa,
3: gracias.
0: Maca García, Iker Sánchez, muchas gracias. Y y bueno, pues la serie se estrena el primer capítulo mañana después del noticiero y luego ya se van a VIX, son 8 capítulos que van a poner uno cada viernes.
2: Correcto.
0: ¿Verdad? Entonces ahí podrán ver la serie de Timbiriche, que está muy bien hecha. Estos chicos hacen gran trabajo y creo que les va a gustar. Aunque los timbiriches reales estén enojados, esa es otra bronca, ¿verdad? Muchas gracias por estar aquí.
2: Gracias.
0: Vámonos a corte, volvemos.

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1: Valentina Larraqui no necesita presentación. Corresponsal mexicana en el Vaticano desde hace casi 5 décadas. Nos ha conectado con la Santa Sede al cubrir los pontificados de los últimos 6 papas. Pero detrás de la cámara hay una historia y ella la cuenta en su libro de memorias Valentina Larraqui, desde el Vaticano, donde revela una infancia calificada como insoportable. La vida entre México e Italia, como hija de padres divorciados. Sus años de escuela, su incursión en el periodismo y el bautizo de fuego tras la muerte repentina de Juan Pablo I, apenas un mes después de ser elegido como jefe de la Iglesia Católica. Valentina Larraqui cuenta su relación entrañable con Juan Pablo II y los contrastes con sus sucesores, transmitidos desde la primera fila de la historia. Todo unido a su experiencia personal y su vida familiar, en un libro que revela el lado oculto de una mujer conocida por todos.
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2: La inteligencia artificial ya no solo está creando canciones, también está creando voces, imágenes e identidades de artistas que parecen completamente reales. Uno de los casos más conocidos es Sania Monet, una cantante creada con inteligencia artificial que en 2025 debutó en Billboard y consiguió un contrato discográfico millonario. Hoy, mientras un artista humano puede pasar años componiendo, grabando y construyendo una carrera, una IA puede generar música en una velocidad completamente distinta y competir por las mismas reproducciones, espacios y atención. Billboard reportó que al menos 6 artistas creados por IA han aparecido en sus listas en los últimos meses. ¿Podrían estos artistas el día de mañana competir por un premio? ¿O la industria musical buscará crear nuevas categorías?
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4: Donald Trump aseguró que no iniciará ataques contra Irán en ningún momento antes de las elecciones de medio mandato que se celebrarán en el país el 3 de noviembre y afirmó que están manteniendo conversaciones productivas con Teherán. La justicia de Estados Unidos acusó a Nicolás Maduro y a su esposa Cilia Flores de conspiración para cometer tortura. La fiscalía estadounidense presentó la nueva imputación mientras está prevista una audiencia sobre la solicitud de arresto domiciliario presentada por la defensa de Flores. El secretario de Estado estadounidense Marco Rubio advirtió en Lisboa del riesgo de que la guerra en Ucrania derive en un conflicto regional y defendió una mayor inversión europea en defensa, además de asegurar que Washington respeta los acuerdos sobre el uso de las instalaciones militares portuguesas. Informó Cintia Dávalos. 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

0: mucho tiempo.
1: Robbie Williams regresó a Ciudad de México tras 20 años y logró reunir a 18.000 almas que cantaron, bailaron y disfrutaron de su gran cercanía y la gran sorpresa de la noche, de que invitó como hace 2 décadas a compartir el escenario a Omar Chaparro, con quien deleitó con la canción A Better Man.

0: Durante el concierto, muchas fueron las sorpresas, como cuando Williams aceptó que antes que su familia llegara a su vida, a pesar del éxito en su carrera, estaba incompleto. Fuegos artificiales, total cercanía con sus fans, tanto así que le cantó a una de ellas directamente, además de su presencia y hasta enseñó un poquito de más, Robbie provocó furor y demostró que es un showman en toda la extensión de la palabra. Además presentó a quien dijo fue su amante en los 90s.
1: I really shouldn't share this with you, but I just saw one fan that I...
0: Te extrañé, México. Quizá no debería compartirles esto, pero acabo de ver a un fan con el que me acosté en los 90s, que está por allá. Casi no lo reconocí porque ahora tiene barba. Es muy bueno verte otra vez, Miguel. Gracias por haber sido mi amante.
1: When I was 27, but my life only started when I met my wife.
0: Cuando tenía 27, bueno, no, más bien mi vida comenzó cuando conocí a mi esposa. Chicos, chequen esto, Robbie Williams de los 90 y el de los 2000 tiene 4 hijos con la misma mujer. El británico permanecerá en México hasta el domingo, ya que hoy se presenta de nuevo en el Palacio de los Deportes y el sábado encabeza el Festival Pulso en Querétaro. Para Grupo Fórmula, Eddie Gutiérrez.
2: Bien, wow.
3: Sí está. Bueno, ahí está Robbie Williams, talito que se fue. Oye, no, se llevaste la lo que gacho.
4: Mira.
2: ¿A dónde fue?
3: A ver, Robbie Williams.
2: Ah, sí. Y fíjense que Omar Chaparro cantó con él, ¿verdad?
4: Sí, cantó con él.
2: Fíjate.
4: Y estaba hospedado ahí en este hotel que está en... ¿Qué?
2: Sí. La primera vez lo tocaron la guitarra y ahora lo invitó a cantar. Sí. Robbie Williams me encanta. Oye, a ver, tenemos una nota que pasó en el concierto de Robbie Williams con Omar Chaparro, vean, ahí está.
3: Sí, ¿qué pasó, Max? Está padre, creo que uno de Omar porque...
4: Y canta bien Omar, la verdad.
3: Sí, y también tenemos una entrevista, Omar. Max, porque acuérdate que estuvo Kenny, ayer estuvo Kenny, ¿no? Entonces, este es el de lo que pasó.
2: Ayer vino Kenny y yo me quedé platicando con ella ahí en la puerta, porque yo me tenía que ir a una entrevista. Entonces me quedé aquí en la puerta platicando un ratito con Kenny, dándole una disculpa de que yo me tenía que ir a una entrevista que me estaban esperando. Y entonces, esto fue lo que platicamos ahí en la puerta.
5: Bien borracho, me corriste, cabrón, la madre.
6: Oye, pero además, ¿sabes qué? Aprendió muy bien.
5: Sí, cómo no. Porque ella ya traía ese ángel.
6: Bueno, no, ella era un genio.
5: Nació con un ángel.
6: Nació con un ángel y nació con esa voz y todo.
5: Sí, sí.
6: Pero te aprendió muchas cosas.
5: Sí, eso es lo bueno.
6: Porque agarró mucho tu estilo.
5: Sí, cuando la llevaba con la maestra de canto, con mi maestra, le decía, ya, saca esa voz de la nariz. Y se enojaba. Sí. Porque ella de repente lo hacía muy nasal.
6: Sí, sí.
5: Luego era desafinada, no sabía hacer voces. Uh-huh. No, sí, le enseñé chido. Pero nunca le cobré a la cabrona. Le
6: decía a la lana. Oye, pero le digo que estaba yo diciendo el otro día que ella fue tu corista.
5: Sí, sí.
6: Y me decía, no es cierto. Ella empezó. Luego le dije, ella
5: claro,
6: fue.
5: Empezó.
6: Y luego conmigo. Me quedé con la duda. Dije, igual lo conté mal.
5: No, lo conté bien. Y la corrí hasta que mi marido se la quería coger.
6: Sí, y luego tú contaste que tú nunca le habías metido las drogas.
5: Jamás en mi vida. Y ella pues, se metió hasta el dedo. Ahora ya no, supuestamente.
6: No, ya,
5: hace años que no la veo.
6: No, ya.
5: Y me dijeron que hace poquito.
6: Pero además, qué bonita.
5: Que ahora que está preciosa.
6: Está
5: que ahora que estaba yo en la granja, se cayó del escenario.
6: Y se le chocó. Pero ¿sabes cuántas cadena, operaciones lleva? 45.
5: No puede ser, pobrecita. Por querer ser más bella. Si bella ya era.
6: Pompa. Sí. Ya tenía pompas.
5: Tenía un cuerpo hermoso. No necesitaba pompa. Y luego le metieron, creo que el líquido que le metieron era ese, hacen parte los sedes, bueno, así.
6: Claro, le metieron puro plástico.
5: Y una vez me preguntaba, oye, Kenny, ¿cómo ves que ahora se inyectó la...? Y le dije, Alejandra, los sedes se escuchan, pero con el oído, no se mete por el culo, pendeja.
6: Max, ya te tienes que ir.
7: Pero fíjate que yo pensé que sí le había sentido las drogas.
5: Nunca.
7: Es que tienes como...
5: No, porque toda la gente, mi expareja, dice que cuando me veía en la televisión decía, ¿en qué droga andará?
6: Sí, y no, eres, no, ya eres normal.
5: Eres loquita normal.
6: Normal.
5: Porque todos somos locos.
6: No necesitas
5: drogas. No necesito drogas, qué otro. Y luego todavía fíjate, tengo 73 años y todavía me baja.
6: 7-3.
5: Menstruo, tengo 73.
6: Porque
5: mi
6: novio
5: de 36
6: me decían que 53. El otro día me dijeron 53. No, no. Gracias, gracias por venir. Que sí, me no, tengo que ir a una junta muy
5: yo
6: importante.
5: Sé, ya me dijeron, dije, perdóname. Qué culera, ya se va.
6: Era otro día, ¿no?
5: Sí, yo encantada. Ahora que serio? Salga mi nuevo disco. Ahora. Para que me apoyes, ¿ok?
6: Gracias. Sí.
3: Ay, madre, esa Kenny. Oye, esa era como tiene para pelo, la granja bien prima. Que ese detrás de cámaras estuvo buenísimo. Yo no la veía venir. Y
2: ese fue... Kenny es chistosísima, qué vara. Y yo la conozco desde que empezó con Kenny Los Eléctricos, porque era la época del rock en español.
3: Ajá,
2: que sí. Hacían los covers de los rock and rolls de allá. Bueno, tenemos a Luz Blanchet ya en el Zoom, que porque no llegó. Es que hay una de manifestaciones que sí.
8: No. No salgan de su casa. Locura, mi querida Maxim. O sea, pero aparte, me dieron chance de bajarme a un restaurante. Estaba aquí en el tráfico. Pero el Zoom no agarra si no es con Wi-Fi. O sea, he hecho 5 Maroma y Teatro para saludarlos y para platicarles. Antes que nada, un beso. Gracias por permitirme platicar aquí. Ya viene el Cinefest. El próximo 5 de diciembre, Maxim, va a estar
2: ¿cómo? ¿Y de qué se trata?
8: Ahí te va. Viene el Cinefest, que ya saben que es este concierto con causa, porque aparte se busca que vayan 20,000 personas, ¿ok? En torno a una misma causa, que es demostrar que la diversión, la comunidad y el compromiso con el planeta puede todo convivir en una sola experiencia, ¿ok? Va a reunir a 12 artistas. Cállate los ojos de quienes vienen. Viene Snoop Dogg, Miguel, Cher Faker, Neil Francis, los Two Another, obviamente Dr. Simi, los Blenders, María Barracuda, los Eclipses, Descartes y Kant y Romo. Está brutal. Aparte, todos conocemos lo que son las bombas de vida. Sí, las has visto, ¿no? Estas esferitas.
2: Ajá.
8: Ok, bueno. Que contribuyen a la ahí se comparten y contribuyen a la reforestación de todo el país. Aparte va a haber un montón de actividades interactivas como son el Simi Space, el Simi Pet Care, ¿ok? 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Pero obvio, lo importante es llegar desde antes, porque este festival está siendo de los más solicitados hoy en día aquí en México. ¿Cómo ha sido? Es lo máximo, pero lo máximo, lo máximo.
2: Pues hay que ir, Lucecita, ¿verdad?
8: Y hay todo el mundo estaba esperando el cartel del Cinefest de este año, y ahí tienen ya primicia para que vayan comprando sus boletos de volada porque se agotan. 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
2: Bueno, pues gracias, Luz, que te vaya bien. A ver cuánto te tardas en regresar a tu casa. Hay un tráfico de perros.
8: No sé ni dónde aventé mi coche, no sé dónde lo aventé. Alguien me dijo, ¿me da sus llaves? Quiero pensar, pues que es alguien confiable.
3: Ay, ojalá.
2: Qué bueno, Lucecita, un beso. Bye.
8: Te voy a dar las gracias aquí al restaurante.
2: Gracias. Bye.
8: Besos.
2: No, es que de veras el tráfico está
4: brutal.
2: Hay manifestaciones como 10, yo creo, en la ciudad. Max. No. Sí, yo en la mañana no podía salir de mi
3: pues
2: casa.
3: Pues ahorita que destapamos que Marco está holgadamente bien, pues llévanos aquí abajo a Lotaru, Max.
4: Ojalá. Pues quería sí. Max.
3: Para hacer tiempo.
4: Parece que con qué ojos
2: para
4: se
2: vino
4: tu
2: tiempo, huerto. Es que no sabes cómo está horrible. El tráfico. Sí. No salgan de su casa, por favor. Horrible. Ya nos vamos.
3: Sí.
2: Gracias, Marquito. Gracias.
4: Un placer, gracias, Max.
2: A todos ustedes un beso y nos vemos aquí mañana, si Dios quiere. Gracias.
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2: En el marco mundial de la parálisis cerebral, autoridades estatales impulsan una atención centrada en las necesidades de las personas que padecen de parálisis cerebral, favoreciendo la detección oportuna, el seguimiento médico y la vinculación con servicios de rehabilitación, brindando la atención en los centros de rehabilitación integral Guerrero. La parálisis cerebral afecta principalmente el movimiento, la postura, el tono muscular y el equilibrio. Su atención requiere un abordaje integral y, de acuerdo con las necesidades de cada persona, puede incluir valoración médica, terapias de rehabilitación física, estimulación temprana, terapia del lenguaje, terapia ocupacional y atención psicológica, además del seguimiento y canalización a servicios especializados. Guerrero cuenta con centros regionales de rehabilitación integral en Taxco y Zihuatanejo, que amplían el acceso a servicios especializados para las regiones Norte, Tierra Caliente y Costa Grande. Les agradece Marco Antonio Aguileta.
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4: Lagunas de Montebello, Chiapas. Un tesoro natural protegido que alberga decenas de lagos de tonalidades azul turquesa y verde esmeralda, rodeados por densos bosques. Navegar sus tranquilas aguas en balsas tradicionales de madera permite sumergirse en una calma profunda e ininterrumpida. El canto de las aves, el aroma a pino fresco y la ausencia de bullicio hacen de este Parque Nacional Chiapaneco el lugar soñado para relajarse por completo.
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7: ¿Cómo están ustedes? Buenas tardes, muy buenas tardes. Exactamente la una de la tarde en punto tiempo del Centro de México. Soy Gregorio Martínez en el espacio de Joaquín López Dóriga, transmitiendo en vivo y en directo a través de 97 estaciones de radio en la República Mexicana y 30 estaciones de radio más en los Estados Unidos.
8: A quienes les enviamos besos y abrazos en California, Arizona, Texas, Nueva York, Illinois, Georgia, Utah, Kansas, Oklahoma, Carolina del Norte y del Sur, Tennessee, Oregon, Colorado y Florida. Y en Telefórmula Estados Unidos a través, perdón, mi goyo. Y en Telefórmula Estados Unidos a través de las cadenas de Xfinity Latino y Latino View.
7: Bien, por supuesto que sí, Milau, y también aquí en la República Mexicana nos pueden seguir a través de la señal de Telefórmula en las diferentes plataformas.
8: Así es, en Telefórmula, en Easy Canal 121, Sky Canal 157 y 1157, Total Play Canal 161, Megacable Canal 153 y en Dish nos encuentra en el 354.
7: Y ya lo sabe que también estamos en internet y en redes a través de radioformula.com.mx, a través de lopezdoriga.com y en los canales de Grupo Fórmula en YouTube y en Instagram. Y el día de hoy, Laura.
8: ¡Hoy es viernes, chiquito!

0: Bien, pues aquí estamos, Laura. Ya se siente el fin de semana que está más cerca, que ya lo tenemos aquí a la vuelta de la esquina. Qué gusto saludarte y acompañarte.
1: Igualmente, mi querido Goyo, bienvenido, muy buenas tardes. Un saludo grande a todo tu equipo. Y este día es jueves 8 de octubre del año 2026. Han transcurrido ya 280 días. Faltan 85 y se acaba este año. Corre la semana número 40.
0: ¿Y de quién es santo este jueves? Jueves 8 de octubre de 2026.
1: Hoy estamos festejando a Demetrio, Reparata, Benita y Beatriz. Muchas felicidades a todos ellos y ellas.
0: Bueno, por supuesto que sí, Demetrio Sodi, hoy felicidades en este día de su santo. Demetrio Bilbatúa, a Beatriz Pajés, muchas felicidades, Beatriz, hoy en tu santo. Beatriz Paredes, por supuesto, también la felicitamos. Beatriz Alfaro, Beatriz Gutiérrez Müller, que hoy también es el día de su santo. Hoy cumpleaños de don Francisco Aguirre, de Grupo Radio Centro. Don Enrique Martínez, también muchas felicidades el día de hoy, su cumpleaños. Acá en Monterrey, el doctor Manuel San Miguel, cirujano plástico, que cumple años el día de hoy. Muchas felicidades, hoy aniversario. Aniversario número 29 de Fórmula Financiera. Abrazo cariñoso a Mari Carmen Cortés, a Pepe Yuste, a Marco Antonio Mares en este día de aniversario y desde luego pues a todos y cada uno de los integrantes del equipo. Y el día de mañana, Laura, ¿quiénes estarán festejando?
1: Mañana, mi querido Goyo, vamos a festejar a Dionisio, Abraham y Sara. Felicidades a todos ellos, adelantadas.
0: Por supuesto, felicidades adelantadas. Aquí está el equipazo, el gran equipo que hace posible la producción y transmisión de este programa, el programa de Joaquín López Dóriga. Saludamos a Ana Berta Coronado, Oscar Satarain, el ingeniero Víctor Malpica, José Juan Padrón, Gina Trejo Briseño, Sandra Jiménez, José Manuel García, en Telefórmula, Alonso Mancera, Diana Chávez Piña, Javier Mejía, Miguel Ángel Sánchez Telles, Diana Morales, Laura Flores y Regina Rosilio, en Radio Fórmula Monterrey, Gustavo Galindo, Gerardo Cavazos, Iván Gómez, César Rojas, Nila Barrera, Francisco Javier Guerrero. Todos listos para llevar a usted la más completa información, lo que sucede en nuestro país y en el resto del mundo. En este jueves llegamos ya al 8 de octubre de 2026. La Embajada de México en Arabia Saudita emite alerta preventiva para mexicanos en ese país después de una serie de explosiones que sacuden Riad, que es la capital allá de Arabia Saudita. Tendremos la información. Vinculan a proceso a Miguel Ángel Solano, el Capitán Sol, por su presunta participación en la mayor red de tráfico de combustible en aduanas marítimas. Siguen los homicidios a la baja. La presidenta Claudia Sheinbaum reporta que septiembre cerró con 40 asesinatos diarios en el país. Directores del AIFA, Mexicana de Aviación y del Tren Maya destacan avances en su desarrollo y consolidación del transporte. Caen papás y tres hijos en el Estado de México, fingían ser ministros de la Corte. Imagínense nada más qué fechorías habrían cometido. La Sedatu aclara que no habrá aumento predial, ni venta de baldíos, ni regularización de asentamientos en el Valle de México. La tormenta tropical Simón, que se convertirá en huracán, generará lluvias torrenciales en Guerrero y Michoacán. Estaremos pendientes en un momento con toda la información, mientras que el huracán Isaías se intensificará, subirá a categoría 2, provocando lluvia moderada en el estado de Yucatán, pero se enfila por el Golfo de México hacia los Estados Unidos. Y en el resto del mundo, Laura.
1: Estados Unidos acusa a Nicolás Maduro y a su esposa Cilia Flores de conspirar para detener opositores venezolanos. Cilia Flores también es acusada de narcoterrorismo. Trump asegura que Washington no atacará a Irán antes en las elecciones intermedias de noviembre próximo. Y por cuarto día consecutivo se registran enfrentamientos entre estudiantes y policías en París, Francia, esto por un recorte educativo. Por su obra audaz e inventiva que ha creado formas para la literatura contemporánea, la ensayista canadiense Anne Carson gana el Nobel de Literatura 2026. La policía británica admite que fueron ilegales los cateos durante la detención en febrero pasado del expríncipe Andrés en la investigación del caso Epstein. En un momento le doy todos los detalles.
0: De todo esto y mucho más le informamos en esta tarde de jueves, ya casi viernes. Bienvenidos al espacio de Joaquín López Dóriga.
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9: Bastones de zanahoria con hummus. Cortar zanahorias frescas en bastones y acompañarlas con un par de cucharadas de hummus es una opción crujiente y deliciosa. Esta combinación aporta vitamina A, fibra y carbohidratos complejos que te brindan energía constante sin añadir grasas saturadas.
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0: Y aquí estamos con toda la información, hacemos un recorrido por los temas más sobresalientes en esta tarde, jueves 8 de octubre. Vamos a comenzar con Juan Antonio Jiménez, la vinculación a proceso de esta persona, apodado el Comandante Sol. Adelante, Juan Antonio, buenas tardes.
10: Un juez federal vinculó a proceso a Miguel Ángel Solano, alias el Capitán Sol, por su probable responsabilidad en el delito de delincuencia organizada con la finalidad de cometer delitos en materia de hidrocarburo. El impartidor de justicia le ratificó la medida cautelar de prisión preventiva y le fijó un plazo de 6 meses para el cierre de la investigación complementaria. Los detalles, Gregorio, más adelante.
0: Bien, muchísimas gracias. Gracias, Juan Antonio. La comparecencia de Omar García Harfuch ahí ante la Junta de Coordinación Política de la Cámara de Diputados. Maru Rojas, adelante.
11: ¿Qué tal, Gregorio? Muy buenas tardes. Cuarta comparecencia de un funcionario federal para la glosa del segundo informe de gobierno. El secretario de Seguridad Ciudadana, Omar García Harfuch, al interior en reunión privada. Únicamente la cita era para coordinadores de la Cámara de Diputados. Están vicecoordinadores y también los integrantes de la Comisión de Seguridad de esta misma Cámara. Él arribó a las 11:30 a este recinto parlamentario. Ya le esperaban una hora antes las FANS, empleadas de este recinto legislativo, y también ha sido el día que más citas se han dado los medios de comunicación. Los temas de seguridad cobran secrecía, por eso la reunión está puerta cerrada. Calculan 3-4 horas durará esta reunión. Pendientes con las imágenes de Miguel Ángel Brígido.
0: Bien, muchas gracias. Por supuesto, te esperamos, Maru, desde San Lázaro. Vamos ahora contigo, David Galván. Pues sí, estos operativos en Tabasco y en Zacatecas, ¿qué fue lo que decomisaron? Te escuchamos. Adelante, David.
12: Así es, Gregorio. Dos personas fueron detenidas en inmediaciones del centro de Tabasco durante un operativo de fuerzas federales y la policía estatal mientras circulaban a bordo de un vehículo con todo un arsenal a bordo compuesto por 7 armas de fuego, cartuchos y diversas dosis de droga. En su informe de acciones relevantes, el Gabinete de Seguridad también reportó el aseguramiento en un inmueble de Zacatecas de 22 explosivos de emulsión, así como diversos insumos para la fabricación de bombas caseras. En breve, te platico.
0: Bien, muchísimas gracias. Gracias, David. Y bueno, pues le hemos informado aquí acerca pues de este desencuentro que hubo entre la presidenta de México, el gobernador del estado de Querétaro y que incluso también con el embajador Ron Johnson. Bueno, ya se reunieron la presidenta y el embajador. Vamos contigo, Israel, platícanos.
13: Sí, con gusto, Gregorio. Muy buenas tardes. Superan estas diferencias la presidenta de México, Claudia Sheinbaum, y el embajador de los Estados Unidos en nuestro país, Ron Johnson. Todo esto suscitado, Gregorio, hay que recordarlo, por la colocación de la primera piedra de lo que en su momento será la Academia Internacional de Formación Policiaca en el estado de Querétaro. Se reúne en estos momentos la presidenta Sheinbaum Pardo con el diplomático norteamericano, quien llegó aquí a Palacio Nacional acompañado de varios empresarios de ese país. Por la mañana, la conferencia de prensa, la titular del Ejecutivo dijo que el diplomático y el gobernador panista Mauricio Curi, pues ya habían aceptado que tienen que respetar las leyes de nuestro país en esta materia. Le adelanto y por supuesto el detalle más adelante.
0: Gracias, Israel, te esperamos desde Palacio Nacional y mientras tanto vamos ahora con Leopoldo Espejel, pues por estos presuntos extorsionadores a quienes detuvieron. Polo, buenas tardes.
14: Gregorio, en el marco de la Estrategia Nacional contra la Extorsión, la Fiscalía Mexiquense, en coordinación con el Gabinete de Seguridad Federal, detuvo a 5 personas, entre ellas Luis, exfuncionario del gobierno de Michoacán, integrantes de su familia y un escolta. Este grupo se hacía pasar por servidores públicos de diferentes instancias. Incluso utilizaban inteligencia artificial para imitar voces y generar confianza entre sus víctimas. Como resultado de estos trabajos, se realizó un cateo en un inmueble de Metepec, Estado de México, donde se aseguraron equipos telefónicos y vehículos de alta gama. Los 5 detenidos fueron vinculados a proceso por el delito de extorsión. Gregorio.
0: Bien, muchas gracias. Y bueno, hablando precisamente de extorsión, de este delito, de esta acusación, ¿a quiénes? En Fórmula Oaxaca, Lupita Tomás nos platica. Adelante, Lupita.
15: Gregorio, la directora de Fomento Cultural de la Secretaría de Cultura del Ayuntamiento de Oaxaca de Juárez, Irán Judith Martínez Hernández, fue detenida junto con 6 personas más acusada de pertenecer a una banda dedicada a la extorsión y al cobro de piso. Eran parte del sindicato ASAEO. La información con detalle más adelante.
0: Bien, muchas gracias a Lupita Tomás y vamos ahora con nuestro compañero Ulises Soriano para que nos platique pues esta comparecencia ante el Tribunal de Disciplina Judicial por parte de la jueza Marta Magaña. ¿Qué ocurrió ahí? Adelante, Ulises.
16: Previa comparecer frente al Tribunal de Disciplina Judicial, la jueza en retiro Marta Magaña señaló que ofrecerá todos los medios de prueba para asegurar que lo que realizó en contra de la reforma al Poder Judicial y sus resoluciones fueron conforme a derecho. Déjenme decirles, Gregorio, que en estos instantes, pues diferentes personas se congregaron en estas afueras del Tribunal de Disciplina Judicial en Insurgente Sur para apoyarla. En tanto, ella comparece en esos instantes justamente por videoconferencia y más adelante todos los detalles.
0: Bien, gracias, Ulises. Y mientras tanto, en Nayarit, pues siguen las investigaciones después de que se quedó al descubierto este espacio en donde presumiblemente, pues sí, acababan con la vida de las personas, un presunto campo de exterminio, como ocurrió con el rancho Izaguirre, recuerda. Bueno, también en Nayarit, Rafael Vargas, adelante, Rafael.
17: La Comisión Nacional de Búsqueda, junto con diversos colectivos, participan en las labores realizadas en un predio del municipio de Jalisco, donde fueron localizados fragmentos óseos, piezas dentales, ropa y otros indicios. La Fiscalía General de Nayarit procesa el sitio y realiza estudios forenses y genéticos para determinar su identidad. Desde Nayarit, Rafael Vargas, saludos, Gregorio Martínez.
0: Bien, muchísimas gracias, Rafael. Y vamos ahora al estado de Baja California. ¿Cuánto decomisaron? ¿Dinero y cuánta droga? Vamos contigo, Rocío. Adelante, Rocío Galván.
18: Hola, Gregorio, te saludo y te informo que hubo 2 decomisos importantes en garitas en Tijuana. En una de ellas, en el Pet West, se localizaron $176,000 que trasladaba una mujer en un auto particular, mientras que también en San Isidro fueron decomisados 119 kilos de cocaína con un valor de $5,000,000 que estaban en un camión de pasajeros. Los detalles de estas 2 historias te los cuento más adelante.
0: Por supuesto, te esperamos, Rocío, y vamos al otro extremo, la República Mexicana, en el estado de Chiapas, con Irán Salas, pues que se robaron la nómina, ¿de dónde? Adelante, Irán, te escuchamos.
19: Gregorio, 6 personas acusadas de robo a la nómina del Ayuntamiento de Cacahuatán, municipio fronterizo con Guatemala, fueron vinculadas a proceso por un juez de lo penal. Los imputados fueron detenidos minutos después que asaltaron a un trabajador que llevaba el maletín con el dinero, pero 3 meses de los hechos. Este dinero sigue sin aparecer porque las autoridades no han precisado si el dinero fue recuperado, como tampoco han informado cuál habría sido su destino, Gregorio.
0: Bien, muchas gracias. Gracias, Irán, desde el estado de Chiapas. Permítanme los anuncios y enseguida regresamos atentos a los eventos ciclónicos que se están registrando tanto por el lado del Océano Pacífico como por parte del Golfo de México. Vamos a ver qué nos dice el director del Servicio Meteorológico Nacional. También voy a platicar aquí con la directora ejecutiva del Instituto Mexicano para el Desarrollo Comunitario. La crisis por la mala calidad del agua en Guadalajara, Jalisco.
1: Pero primero hay mensajes, quédese aquí en Grupo Fórmula, regresando en el espacio de Joaquín López Dóriga con Gregorio Martínez. Tenemos toda la información que usted necesita de México y el mundo.
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1: Y aquí estamos, mucha más información para todos ustedes. Vamos ahora contigo, Leopoldo. Leopoldo Espejel, este video que se ha difundido en las redes sociales donde se ve un policía de Ciudad Nezahualcóyotl, pues ahí golpeando, ¿verdad?, a una persona que estaba detenida. Vamos contigo, Polo, te escuchamos.
2: Gregorio, tras la difusión de un video en redes sociales donde se aprecia cómo un elemento de la Policía Municipal de Nezahualcóyotl golpea a un presunto delincuente durante un interrogatorio, el gobierno de Nezahualcóyotl, Estado de México, abrió una investigación interna para determinar responsabilidades y medidas correctivas, así como para esclarecer las circunstancias de los hechos exhibidos, y aclara que la actuación del elemento no representa ni refleja la labor de las mujeres y hombres que forman parte de la Comisaría General de Seguridad Ciudadana de Nezahualcóyotl. Gregorio.
1: Gracias, Leopoldo. ¿Y qué tal? ¿Cómo estuvo el 15 años? Platícanos, Enrique. Enrique Hernández.
3: El Auditorio Nacional fue el marco del aniversario de los 15 años de fundado el Partido Morena, donde llegaron invitados especiales. No solamente senadores, gobernadores, los fundadores y la actual estructura política, sino que también apareció en la séptima fila de los invitados especiales, pero un poco alejado de los legisladores, Andrés Manuel López Beltrán, una visita que generó pues el apoyo de las personas ahí presentes. Con el grito no está solo. Los detalles más adelante.
1: Bien, muchas gracias, Enrique. Y mientras tanto, ¿qué dice la Secretaría de Educación respecto a esta acusación de presunto fraude con entrega de becas? Lisbeth, platícanos, Lisbeth Hernández.
4: Buenas tardes, Gregorio. Niega la SEP fraude en entrega de becas Benito Juárez. En un comunicado, la Secretaría de Educación Pública argumentó que actualmente hay una auditoría en proceso derivada de observaciones de la Secretaría Anticorrupción. Esto en relación a la información que circula este jueves en algunos medios sobre un presunto fraude por 592 millones de pesos en becas que habrían sido entregadas a personas cuyos datos personales no fueron validados o verificados ante el Registro Nacional de Población. Todos los detalles en unos minutos.
1: Bien, muchísimas gracias, Lisbeth. Y Maru Rojas, vamos contigo de regreso al Congreso de la Unión, a la Cámara de Diputados. ¿Qué fue lo último que aprobaron, Maru?
5: Gregorio, en lo general fueron 325 votos a favor, 114 en contra, y de estos 114 en contra, dos votos en contra fueron del Partido Verde Ecologista, que no estaban de acuerdo

0: con censurar, incluso en plataformas digitales. Una abstención de la diputada Olga Sánchez Cordero. Ya se fue al Senado de la República la ley que limita ahora, recortando los derechos de autor, para sancionar hasta 4.5 millones de pesos a las plataformas digitales. Los detalles con las imágenes de Miguel Ángel Brígido más adelante.
1: Bien, muchas gracias, Maru. Y contigo, Jenny Valencia, el dato de la inflación.
2: Gracias, Gregorio. Te informo que repunta la inflación en septiembre al registrar un incremento de 0.42% mensual y ubicarse en 3.45% a tasa anual. Sube el precio de jitomate, cebolla, gas doméstico, LP, pollo y frutas. ¿No? El reporte.
1: Bien, muchas gracias por la información. Bueno, pues ahí la inflación ahora muestra este comportamiento. Ahí sube en comparación a los periodos anteriores, 3.45%. Me decía Laura Cardoso nos tiene información. Pues sí, ahorita lo ampliaremos. Lo que está sucediendo con respecto a actividad ciclónica en el Pacífico, este fenómeno llamado Simón o Simon. Adelante, te escuchamos, Laura.
3: Gregorio, buenas tardes. Y México enfrenta los efectos de dos sistemas meteorológicos. En el Golfo de México, Isaías ya es huracán categoría 1 y provoca lluvias intensas en Veracruz, Tabasco, Campeche y Yucatán, además de lluvias muy fuertes en Tamaulipas y fuertes en Quintana Roo. En el Pacífico, Simón continúa fortaleciéndose y podría convertirse en huracán en las próximas horas. Sus principales efectos se concentran en Guerrero, Oaxaca y Michoacán, donde se esperan lluvias torrenciales a muy fuertes, además de oleaje elevado en las costas de Guerrero, Michoacán, Colima y Oaxaca. El reporte.
1: Muchas gracias, Laura. Y mientras tanto, pues ya están las actividades preventivas en algunas de estas entidades donde Simón surtirá efecto ya más pronto que tarde. Vamos contigo, David Galván.
4: Así es, Gregorio, el avance del huracán Simón en el Golfo de México, con vientos máximos sostenidos de 100 kilómetros por hora y rachas de hasta 120. La Coordinadora Nacional de Protección Civil, Laura Velázquez, desplegó una misión ECO en el estado de Jalisco para coordinar con autoridades estatales, municipales y las Fuerzas Armadas acciones preventivas de atención a la población. Mientras tanto, en el Pacífico, la Marina determinó el cierre total en dos puertos de Campeche y restricciones a embarcaciones menores en 5 entidades costeras por el huracán Isaías.
1: Gracias, David. Y mientras tanto, las recomendaciones que emite Relaciones Exteriores a mexicanos que viven en Arabia Saudita por esto de las explosiones que se registraron en Riad, la capital de Arabia Saudita, Óscar Zúñiga.
5: Gracias, Gregorio. La Cancillería y la Embajada de México en Arabia Saudita emiten recomendaciones preventivas para la comunidad mexicana que se encuentra en ese país y la región de Medio Oriente ante una serie de explosiones que sacudieron Riad. La representación diplomática se mantiene pendiente para brindar apoyo consular a los conacionales. Gregorio.
1: Bien, muchas gracias. Y mientras tanto, el resto del mundo, Laura Pérez Cisneros.
6: Gracias, Goyo. Juez prorroga suspensión del veto que impuso Trump a CNN, MS Now y Digital Político para entrar a la Casa Blanca. Trump insiste, dice que él tendría que ganar el Nobel de la Paz ahora porque ha evitado prácticamente la destrucción total del mundo, Goyo. No le basta que hace un año María Corina Machado le dio la medalla del Premio Nobel de la Paz. Rusia concluye todas las acciones profilácticas ante posible brote neumónico que estalló la semana pasada en Siberia. Ha muerto Margaret Hamilton, científica y matemática que ayudó a los astronautas de la NASA a llegar a la Luna. Tenía 90 años. Y en Argentina, la Fiscalía solicita 12 años de cárcel para el médico de cabecera de Diego Armando Maradona. Unas 20.000 personas recorren esta noche las calles de Madrid entre la Puerta del Sol y la que fue la casa de Mari Carmen Abascal, la mujer de 87 años, fallecida ayer y cuyo desahucio activó la movilización ciudadana por la crisis de la vivienda. Goyo.
1: Gracias por la información internacional, Laura. Y mientras tanto, cotizaciones esta tarde. Dólar interbancario está exactamente en 18 pesos a la venta. El dólar en casas de cambio se cotiza hoy en 18 pesos con 5 centavos. En los bancos, el billete verde de la divisa estadounidense se vende en 18 pesos con 61 centavos. El euro en México está en 20 pesos con 35 centavos a la venta. Esta, la información más sobresaliente que hemos preparado para todos ustedes y mucho más aquí en el espacio de Joaquín López Dóriga.
6: 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Aquí en Grupo Fórmula ya estamos más que listos porque damos poder a tu voz. Hay anuncios y regresamos con toda la información con Gregorio Martínez aquí en Grupo Fórmula.
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1: Un juez de control vinculó a proceso a Miguel Ángel N., alias Capitán Sol, por su presunta participación en el delito de delincuencia organizada bajo la hipótesis de cometer delitos en materia de hidrocarburos. También le ratificó la prisión preventiva. La cooperativa Cruz Azul reacondicionará el Hospital Cruz Azul con una inversión de más de 1,000 millones de pesos. Con ello, las sedes de Oaxaca, Hidalgo y Ciudad de México contarán con mayor infraestructura y servicios de salud. De esta forma, la empresa refrenda su compromiso de construir más salud en México. El gobernador de Nuevo León, Samuel García Sepúlveda, aseguró que Metro Rey cuenta con tecnología de punta y cumple con los estándares internacionales de seguridad. Su construcción está a cargo de empresas especializadas y en manos neoleonesas. Adelantó que las líneas 4, 6 y la línea Aeropuerto conectarán todo Monterrey.
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1: Bueno, pues este es un clásico, lógicamente, para honrar a nuestro respectivo querido viejo, ¿no? Sea el padre, sea el abuelo, sea una persona a quien admiramos y que merece todo nuestro respeto. Pues sí, viejo, mi querido viejo, generalmente pues es el papá de uno, ¿no? A quien le dedicamos esta canción. Pues ha muerto el autor de este clásico, mi viejo, canción emblemática del cantautor argentino Piero. Murió a los 81 años de edad. Piero, pues es un ícono de la música de protesta, de la trova y del rock latinoamericano en la década de los 70. Ha muerto Piero, pero nos deja este gran legado musical, siendo esta pues una de las más reconocidas obras, piezas musicales. Viejo, mi querido viejo. Bueno, vamos con otra información. Aquí en este momento está listo mi compañero David Galván, que nos platica acerca de los operativos que se han venido ya aplicando, poniendo en marcha, con miras a prevenir el impacto de eventos ciclónicos como este de Simón, ¿verdad?, que está ya por las costas del Pacífico y que puede generar lluvias muy importantes. Adelante, David, te saludo. ¿Qué tal? Buenas tardes.
2: ¿Qué tal? Buenas tardes, Gregorio, y bueno, informarte que pues se está cuidando por dos frentes desde el gobierno federal, ya que tenemos eventos meteorológicos en el Océano Pacífico y también en el Golfo de México y la zona del Mar Caribe. La Coordinadora Nacional de Protección Civil, Laura Velázquez, informó por ello el despliegue de la misión ECO en el estado de Jalisco para coordinar con autoridades estatales y municipales en esa región, además de las Fuerzas Armadas que ya implementan los planes en fase preventiva, el Plan Marina y el Plan DN-3C por parte del Ejército, la atención a la población sobre los posibles estragos que pudiera generar la tormenta tropical Simón, que podría evolucionar a categoría 1 este mismo día o en las próximas horas. Se recomendó a la población costera extremar precauciones por la crecida de ríos e inundaciones y deslaves en zonas bajas de Nayarit, Jalisco, Colima, Michoacán y Guerrero ante el pronóstico de precipitaciones fuertes y tormentas eléctricas. La Coordinación Nacional perteneciente a la Secretaría de Seguridad y Protección Ciudadana hizo también un atento llamado a la población para no bajar la guardia ante las condiciones meteorológicas actuales generadas por la tormenta tropical Simón del lado del Pacífico por el huracán Isaías. Pues esta parte detalló que en este caso de Isaías continuará este ciclón intensificándose sobre el centro y norte del Golfo de México, por lo que se anticipa que se amplía esta circulación y se ocasionarán lluvias puntuales intensas en Chiapas, Campeche y Yucatán, puntuales muy fuertes en Veracruz, Tabasco y Quintana Roo, así como intervalos de chubascos en el noroeste y centro del país. Es por ello que también se ha establecido por parte de la Secretaría Armada de México el cierre de puertos, por un lado en el Golfo de México y Mar Caribe, cierre total a embarcaciones mayores y menores en Campeche, en los puertos de Campeche y Ceiba Playa, y también embarcaciones menores en La Pesca, Tamaulipas, Cazones, Nautla, Tecolutla y Tamiagua en Veracruz, Frontera y Sánchez Magallanes en Tabasco, Isla del Carmen, Cayo Arcas, Yuncabnab y Champotón en Campeche, y en Yucatán, Progreso, San Felipe, Cizal, Celustún, Yucaltepec, Chuburná, Telchac, Las Coloradas, Río Lagartos y El Cuyo. Por otra parte, en el Océano Pacífico, la Armada de México ha declarado también el cierre de puertos para embarcaciones mayores y menores en Lázaro Cárdenas, Michoacán, y en los puertos de Acapulco y Puerto Marqués en el estado de Guerrero. La recomendación, atender las indicaciones de las autoridades locales, evitar actividades marítimas, turísticas y ribereñas, mientras conocemos cómo pues se desarrollan estos ciclones. Uno ya es huracán categoría 1 y por el otro lado la tormenta tropical, que tiene posibilidades también de convertirse en un huracán también de categoría 1 en la escala Saffir-Simpson. Es la información que tenemos, Gregorio.
1: Muchísimas gracias, David. Por supuesto, gracias por esta información en la condición actual de estos eventos ciclónicos, de lo cual ya estaremos abundando en un momento más con el maestro Fabián Vázquez, coordinador general del Servicio Meteorológico Nacional, porque son tres eventos ciclónicos, tres sistemas que ciertamente representan en mayor o menor medida riesgo para la población, sobre todo este Simón que anda por ahí en el Océano Pacífico. En un momento más información. Mientras tanto, voy contigo, Juan Antonio. Juan Antonio Jiménez, la vinculación a proceso de este presunto delincuente identificado como el Capitán Sol. Adelante, Juan Antonio. Muy buenas tardes.
3: Gracias, Gregorio. Muy buenas tardes. Un juez federal vinculó a proceso a Miguel Ángel Solano Ruiz, alias el Capitán Sol, por su probable responsabilidad en el delito de delincuencia organizada bajo la hipótesis de cometer delitos en materia de hidrocarburos. Además, el impartidor de justicia le ratificó la prisión preventiva oficiosa y se otorgaron 6 meses para el cierre de la investigación complementaria. Solano Ruiz es un hombre cercano a los hermanos Manuel y Fernando Farías Laguna y participante activo en la red de contrabando de hidrocarburos que ambos lideran. Él, también conocido como el Mike, utilizaba su nivel de dirección, influencia en aduanas y marina, así como gestión de dádivas para simular revisiones para cometer el llamado huachicol fiscal. Asimismo, el indiciado está relacionado con el flujo financiero de dinero ilícito. Cabe destacar que la audiencia inició en punto de las 5 de la mañana de este jueves y concluyó a las 9:37 horas. Solano Ruiz fue asegurado en días pasados en Zapopan, Jalisco, derivado del trabajo del FGR en coordinación con el Gabinete de Seguridad Federal. Por otra parte, también les comento que este jueves en el altiplano se lleva a cabo la audiencia inicial en contra de Iván Casarín, alias El Tanque, operador del cártel Jalisco Nueva Generación, quien fuera detenido también en Zapopan, Jalisco. Es el reporte que les tengo, Gregorio.
1: Bien, muchísimas gracias. Gracias, Juan Antonio. Vamos ahora con Israel Aldave, que ya decíamos, Israel, la reunión que sostuvo la presidenta de México, Claudia Sheinbaum, con el embajador de Estados Unidos en nuestro país, Ronald Johnson, a propósito de lo que dábamos a conocer esta semana del evento realizado en Querétaro, que generó, pues, ahí cierta molestia. Te escuchamos con atención. Adelante, Israel.
4: Sí, Gregorio, ¿qué tal? Gracias, muy buenas tardes. Y en estos momentos, pues, continúa esta reunión que encabeza la presidenta de México, Claudia Sheinbaum, aquí en Palacio Nacional, con el embajador de los Estados Unidos en nuestro país, Ron Johnson, quien llegó acompañado de varios empresarios de la Unión Americana, aquí justamente a este punto. Esto, tú muy bien lo recordabas, Gregorio, se da en el marco de esta disputa, de esta diferencia que tuvo el gobierno federal con el diplomático norteamericano, luego de que acompañó al gobernador panista del estado de Querétaro, Mauricio Curi, en la colocación de lo que en su momento será la Academia Internacional de Formación Policiaca, situación que no le gustó al gobierno federal, en primera instancia porque no los invitaron, y en segunda porque se necesita la autorización de la Secretaría de Relaciones Exteriores, y también, por supuesto, de los miembros del Gabinete de Seguridad, quienes den el palomazo al visto bueno para la conformación de esta academia. Todo indica, Gregorio, que ya se superaron estas diferencias. Y en la conferencia de prensa de esta mañana, la presidenta Sheinbaum Pardo dijo lo siguiente respecto a este tema.
5: Entonces, el secretario de Seguridad habló con el gobernador de Querétaro, Omar habló con el gobernador Curi, y le dijo, recuerda que para cualquier colaboración, pues hay una ley, hay un procedimiento. Y pues lo mismo para el embajador de los Estados Unidos. Entonces, digamos que no hubo más que un anuncio, no hay todavía un procedimiento adicional. Y ambos dijeron, sí, hay que colaborar dentro del marco de la Constitución de México, de las leyes. Incluso hizo un mensaje el gobernador Curi, diciendo, no voy a violar nada, sino que voy a informar y a pedir solicitud de algún permiso en caso de esta colaboración cuando funcione la academia.
4: Allí está, Gregorio, lo escuchamos, dice la presidenta Sheinbaum Pardo, que ambos refrendaron su compromiso con el respeto de las leyes mexicanas. Todo indica que ya se superó esta diferencia con el diplomático norteamericano. En otro tema, Gregorio, a pregunta expresa, la presidenta Sheinbaum Pardo calificó como pura grilla este destape que hiciera el coordinador de los senadores del Partido Verde, Manuel Velasco, del secretario de Seguridad, Omar García Harfuch, como candidato presidencial para el 2030. Esto fue lo que dijo la mandataria.
5: Mucha grilla, la verdad. Son parte de sus promociones de los partidos políticos. Pero Omar está dedicado de tiempo completo a la seguridad. Es un hombre muy capaz, muy honesto, con mucho profesionalismo, mucha valentía, porque después del atentado que vivió se requiere mucha valentía para seguir trabajando para la seguridad en México. Y es un hombre muy cabal, pero el 2030 está muy lejos todavía.
4: Ahí está la respuesta, Gregorio, lo escuchamos de la presidenta Sheinbaum Pardo. El 2030 está muy lejos todavía. Y hablando justamente de grilla, también se refirió a estas declaraciones que hiciera el senador del Partido del Trabajo y también, por supuesto, dirigente de este instituto político, Partido Aliado de Morena, en el sentido de que se dejaron influenciar en la designación de los que en su momento serán los candidatos de Morena a los distintos gobiernos de los estados que estarán en juego en las elecciones del próximo año. Alberto Anaya, recordemos, Gregorio, dijo que los Estados Unidos habían interferido justamente en la designación de los aspirantes. Y esto fue lo que respondió la presidenta.
5: Es un absurdo, realmente. No tiene ningún sustento lo que está diciendo. Y ya se sabe, pues a veces no... Morena tiene un esquema. Todo esquema es perfectible, el de cualquier partido político. Pero Morena, desde su formación, tomó la decisión de que los coordinadores se eligieran por encuesta.
4: Ahí las palabras, Gregorio, lo escuchamos de la presidenta Sheinbaum Pardo defendiendo justamente el método de selección de los aspirantes que en su momento serán candidatos de Morena a los distintos gobiernos de los estados. Se habló esta mañana, Gregorio, de las cifras que se tienen por parte de las distintas empresas del gobierno federal, del Tren Maya, de Mexicana de Aviación, y pregunta obligada, por supuesto, Gregorio, todo lo que ocurre con el destino turístico de Tulum en el estado de Quintana Roo, en donde hay que recordarlo, distintas empresas de aeronáutica pues han cancelado sus rutas, entre ellas a Mexicana, se dice que Volaris y American Airlines harán lo mismo en el próximo mes de enero. A pesar de esto, se dice, Gregorio, por parte del gobierno federal, que no se atraviesa una situación de crisis en ese destino turístico y que mucho menos estas decisiones han sido tomadas por el clima de inseguridad que se vive justamente en el sur de nuestro país. Y esto fue lo que respondió la presidenta.
5: Es decir, es falso que se haya retirado Aeroméxico por problemas de seguridad o porque no tiene rentabilidad sus vuelos. Son parte de sus... o no tiene rentabilidad Tulum. Sigue habiendo muchos turistas. Y ahora que se resuelva todo el tema del parque para la entrada libre desde la entrada principal, pues va a recuperar también la zona arqueológica.
4: Hay la respuesta, Gregorio, a esta situación que priva en el destino turístico, y es por el momento el reporte que te tengo con las imágenes de Jorge Aguilar aquí desde Palacio Nacional.
1: Muchísimas gracias. Gracias, Israel Aldave, y a todo nuestro equipo, por supuesto, por esta información. Y mientras tanto, atentos al desarrollo, evolución de estos sistemas ciclónicos. Tres eventos que traemos en la República Mexicana, dos por el lado del Pacífico, uno por el lado del Golfo de México. Saludo con muchísimo gusto al maestro Fabián Vázquez Romaña, coordinador general del Servicio Meteorológico Nacional. ¿Qué tal, maestro? Qué gusto. Muy buenas tardes.
6: ¿Qué tal, Gregorio? Gusto en saludarte. Pues aquí estamos con tres sistemas, como bien lo dijiste, activos, dos en el Océano Pacífico, que además amenazan con impactar las costas de México de manera simultánea durante el fin de semana. Así que, por una parte, hay que tomar precauciones por Rachel, que a pesar de que ya está muy lejos de las costas de México, pues va a tener un giro nuevamente hacia el noreste, y eso lo va a estar proyectando como una tormenta tropical allá en la frontera norte, en Baja California, muy cerca de Ensenada, de Tijuana, así que vamos a estar generando, va a estar generando viento, lluvia y oleaje muy elevado en toda la costa del Pacífico mexicano, ahí principalmente en el extremo de Baja California. Y por otro lado, el mismo día vamos a tener el domingo el ingreso de Simon, que va a ingresar como un huracán mayor, es decir, categoría 4 en la escala Saffir-Simpson, también durante el domingo en la costa de Jalisco. Y el otro sistema que tenemos en vigilancia, afortunadamente, Isaías, comienza ya a alejarse de la costa de México y estamos esperando que en los próximos días impacte como categoría 2 allá en el estado de Luisiana, en los Estados Unidos. Ahora, específicamente el que nos está generando la mayor afectación, por supuesto que es Simon. ¿Por qué? Porque todas estas bandas nubosas que se ven aquí en el satélite están ingresando a estas zonas de tormenta sobre la costa de Guerrero y esperamos que en los próximos días poco a poco van a ir avanzando hacia la costa de Michoacán, de Colima y de Jalisco, donde se están esperando lluvias torrenciales. Ya con más detalle en la trayectoria, esperaríamos que en el transcurso del día de mañana ya comience a sufrir este episodio de rápida intensificación que ha sido una constante que hemos visto en varios ciclones de esta temporada. Entonces va a adquirir la categoría 4 muy rápido y ya comenzará a desplazarse completamente hacia el norte, lo que estaría llevando al impacto durante el domingo aquí en la región entre Jalisco y Colima con una categoría 4. Esto estamos hablando que son vientos de 215 kilómetros por hora y rachas de 260, así que es un huracán muy poderoso que el domingo estará afectando. Digamos, el centro va a entrar el domingo, pero los vientos realmente van a comenzar a sentirse a partir del sábado. Entonces ya nada más les queda el día de mañana, digamos, todo el día de hoy, todo el día de mañana para prepararse, porque a partir del sábado, en el transcurso de la mañana, los vientos poco a poco van a comenzar a llegar a la costa del Pacífico, específicamente en Colima y Jalisco. Obviamente lo más intenso se espera en esta región, muy cerca de Puerto Vallarta, donde pudieran ser las afectaciones muy severas como huracán durante el día domingo, y por supuesto que tendremos oleaje, y el oleaje sí viene de los tres ciclones, porque vamos a tener unas 8 o 9 metros de altura de olas aquí en la costa de Jalisco, de Colima, de Michoacán, por los efectos de Simon. Tendremos un oleaje entre los 5 y 7 metros aquí en Baja California por Rachel, y del lado del Golfo, aunque se va a alejar Isaías, sí va a estar generando la propagación de oleaje, digamos, desde la costa de Tamaulipas, va a estar moviéndose hacia la costa de Tabasco y de Campeche durante los próximos días. Finalmente, las lluvias es un tema muy particular. ¿Por qué? Porque estamos esperando al menos 3 días seguidos con lluvias torrenciales en algunos de los estados. ¿En dónde específicamente? En Guerrero y Michoacán vamos a tener al menos 3 días con lluvias torrenciales a intensas en estos lugares. Jueves, el viernes repiten las lluvias torrenciales, el viernes nuevamente las lluvias torrenciales, pero ya pegándose un poquito más a Colima y Jalisco, y finalmente sábado y el domingo que estaríamos con este escenario de lluvias también muy complicadas. Así que condiciones meteorológicas adversas para el Pacífico, hay que estar muy pendientes porque va a ser en fin de semana, y por supuesto seguir las indicaciones de las autoridades locales.
1: Entonces aquí, maestro Fabián Vázquez Romaña, preguntarte entonces de lo que se ha vivido en cuanto a esta temporada de huracanes. Quizá Simon se convierte en la amenaza más grande de esta temporada en el Pacífico, porque y Polo y Rachel, te iba a preguntar ahorita que parecería similar la trayectoria, pero ya veo que no. O sea, el caso específico de Simon estaría golpeando con mucha intensidad, siendo huracán de categoría 4, ingresando ahí por el estado de Jalisco, límites con Colima, o sea que sí impactaría siendo un huracán muy poderoso.
6: Es correcto, Polo, recordemos que llegó a categoría de 5 y mantuvo la categoría 5 durante varios días, sin embargo, conforme se fue acercando a la costa, se fue debilitando, de manera que terminó entrando como un huracán categoría 2. Y en este caso, el pronóstico nos está diciendo que este estaría entrando como un categoría 4, los cuales los vientos serían más intensos que lo que se registró con Polo, y pues los efectos de lluvia también se ven un poco más de estados, sobre todo la región de Colima y de Jalisco. Entonces sí podríamos tener una amenaza, por lo que se ve ahorita en el pronóstico, más severa que como lo tuvo Polo, y no hay que bajar la guardia, porque definitivamente es un huracán mayor y es muy, muy poderoso.
1: Fíjate nada más. Bueno, pues hay que tener muchísimo cuidado, sobre todo ya están activos los operativos, la prevención, esto que puede llegar a impactar, decías, en los próximos 2 días, ¿verdad? Hacia el domingo, el fin de semana.
6: Comenzarán a partir del sábado y lo más intenso será todo el día domingo y parte del día lunes.
1: Bueno, pues no lo perdamos de vista. Entonces, esto que está sucediendo tanto al lado del Pacífico como pues acá del lado del Golfo de México, que se va alejando y se dirige hacia Estados Unidos, que allá ya escuchábamos también la información que están en alerta. Bien, maestro, gracias.
6: Hasta luego, Gregorio. Buenas tardes.
1: Gracias por la explicación al maestro Fabián Vázquez Romaña, coordinador general del Servicio Meteorológico Nacional. Voy a los anuncios. Enseguida regresamos con este motín en la cárcel del Castillo. En Mazatlán, Sinaloa, hay por lo menos 6 reos fallecidos, otros 15 lesionados. Pues la de siempre, ¿quién se está peleando el control de este reclusorio? Esto en Mazatlán. Emite México alerta preventiva para mexicanos en Arabia Saudita por la serie de explosiones registradas hace unas horas en Riyadh, la capital de Arabia Saudita. Y antes del Nobel de Literatura, la canadiense Ann Carson recibió en México el premio Manuel Acuña. Este dato interesante a propósito de la entrega del premio Nobel de Literatura que se dio a conocer hace algunas horas.
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0: Bueno, pues aquí estamos ya con la música ambientándonos para acercándonos al fin de semana, por supuesto. La crisis del agua, lo que está sucediendo en la zona metropolitana de Guadalajara, ¿qué le parece? Vamos a platicar de esto. Enfrenta una crisis de agua potable que, claro, ha generado preocupación, molestia entre miles de familias. ¿Por qué? Porque abren la llave y pues le sale agua sucia. Y esta es una situación que todavía no hay remedio. Ya hay reportes de algunas, sí, enfermedades, lógicamente que vienen a colación por la mala higiene, ciertamente, y por lo contaminado que podría estar llegando el agua a los hogares. Yo le agradezco mucho a Carla Jazmín Sánchez Morales. Ella reside en Guadalajara, Jalisco. O sea, de primera mano, la voz de los ciudadanos aquí en este espacio. La saludo con mucho gusto. Muy buenas tardes, Carla.
1: Hola, buenas tardes.
0: A ver, cuéntenos un poquito, bueno, qué ha pasado en Guadalajara. ¿Desde cuándo en Guadalajara, Jalisco, en la zona metropolitana, tienen ustedes este problema,
1: bueno, aproximadamente,
0: de que abren la llave y les sale agua sucia?
1: Ajá, aquí hace unos 4 meses empezó a salir muy apestosa. Ya tiene cerca del mes que sale, pues, café. Día sale café, día sale negra, día sale limpio, pero con maromeros. Muy, muy apestosa. Agua que no sirve
0: ahora,
1: ni para bañarte.
0: 4 meses.
1: Ajá. Aproximadamente.
0: Y bueno, las lluvias sabemos que se han registrado también en los últimos días, últimas semanas, también han sido un factor, como que esto se ha agravado también debido a las lluvias.
1: Pues podría ser, pero no sé realmente qué sea lo que suceda. Estuve viendo ahí las noticias, comenta el gobernador que aproximadamente en 6 meses se va a solucionar el problema del agua, que porque ya son muy viejas las instalaciones del CIEPA. Pero
0: sí, pues lo que provocó la saturación, dice el gobernador, de los sistemas de almacenamiento de aguas residuales y descargas hacia la presa de Las Pintas. Pero a ver, ¿ustedes cómo están sorteando esta crisis ahí en los hogares? O sea, al momento que me dice usted, llevamos 6 meses así, ¿cómo le han venido haciendo durante todo este tiempo, Carla?
1: Bueno, personalmente yo voy a llenar para bañarlo.
0: A ver, ahí perdimos un poco la comunicación. Estoy platicando con Carla Jazmín Sánchez. Ella reside allá en Guadalajara, Jalisco. A ver, me decía, Carla, ¿cómo le están haciendo precisamente para sortear esta crisis de agua potable?
1: Sí, te comento que yo estoy comprando agua del llenado. Llevo mis garrafones, pero es diario, 5 o 6 garrafones, porque somos 3 de familia. Pues tenemos que asearte, tenemos que hacer el aseo de la casa, el lavar los alimentos. Es un gasto muy fuerte. Y aún con eso acaba de llegar el recibo.
0: Sí, que eso, bueno, pues eso no falla, ¿verdad? Les llega el recibo de agua potable. Y entonces
1: no falla, o sea. Y y hay muchísimo zancudo. A mí me da muchísimo pendiente en cuestión de salud. No sé, el dengue está todo lo que da.
0: Y la presencia de bacterias y microorganismos, que ya me decía.
1: Claro. Sí.
0: ¿Alguna pipa, ustedes observan por último, alguna pipa que llegue, que se acerque, que le surta de agua limpia? ¿Eso sucede o no sucede?
1: No, yo no he visto. Aquí en la colonia yo no he visto.
0: Bueno, ¿algo más que usted quiera agregar antes de pasar precisamente a seguir hablando de este tema? Tengo aquí otra entrevista, pero ¿algo más que usted quiera agregar como reflejo de lo que se vive en Guadalajara y su área metropolitana?
1: No, pues sí estamos un poquito inconformes, porque en algún momento pues nos va a llegar a afectar en la salud, más que nada. Digo, todos
0: gracias
1: tenemos
0: hijos. Gracias por atender nuestra llamada.
1: Gracias.
0: Gracias, es Carla Jazmín Sánchez Morales, ella es residente allá en Guadalajara, pues una de tantas personas, miles afectados por esta crisis. Le agradezco mucho a María González Valencia, ella es directora ejecutiva del Instituto Mexicano para el Desarrollo Comunitario, también para abordar esta problemática. ¿Qué tal? Muy buenas tardes, qué gusto.
2: Sí, buenas tardes, gracias por la invitación.
0: platíquenos un poco acerca de lo que se está viviendo en estos momentos. A ver, Guadalajara, Jalisco, su área metropolitana, con esta problemática que, de acuerdo al testimonio que acababa usted de escuchar, lleva ya cerca de 6 meses.
2: Sí, bueno, tenemos un grave problema en Jalisco sobre contaminación del agua, pero sobre todo contaminación que tiene que ver con 3 fuentes. Agua industrial, contaminación industrial, contaminación agroindustrial y también contaminación residual doméstica o bacteriológica. Esto tiene que ver con el deterioro del principal sistema operador del área metropolitana de Guadalajara, que es el SIAPA, el Sistema Intermunicipal de Agua Potable y Alcantarillado, que atiende a los principales municipios del área metropolitana, que es Guadalajara, Zapopan, Tlaquepaque y Tonalá. Este organismo tiene por lo menos 8 años que ha venido en un deterioro muy grave por abandono a pues todo lo que tiene que ver con su mantenimiento. Pero también esta problemática de contaminación con sustancias tóxicas y peligrosas tiene que ver con los principales ríos, acuíferos y lagos del estado de Jalisco, de los que se abastece el área metropolitana de Guadalajara, y aquí estamos hablando del lago de Chapala, que es el lago más grande de México, y que abastece a la ciudad en un 60%. También estamos hablando de ríos que están represados, y de agua subterránea, que correspondería el otro 40%. Lo que estamos experimentando, sobre todo este año, es agua peligrosa en nuestros hogares, que presenta todas las tonalidades, negros, sí, chocolates, naranjas, amarillos. Y hemos estado haciendo análisis comunitarios del agua. Esto es una articulación que tenemos con investigadores del ITESO y otra red de monitores de calidad de agua que existe en Jalisco, en regiones fuera de la ciudad, que es la región Valles y Lagunas, y otra organización que se llama Resistencia Civil por el Valle y la organización que yo represento, que es el INDEC. Lo que hemos encontrado es sumamente grave. Hemos encontrado que el agua que está llegando a nuestros hogares tiene presencia de coliformes fecales, es decir, caca en el agua, caca humana y caca animal. Hemos encontrado que tiene metales pesados como el plomo, el mercurio, el aluminio, el hierro, el bromo, el cromo, entre otros. Hemos encontrado que en la mayoría de los análisis que hemos realizado en 110 colonias de los 4 municipios, el agua no presenta cloro residual en su disposición final.
0: Pues qué grave, ¿no? Ajá.
2: Y esto es muy grave porque estamos hablando que el agua que está llegando a nuestros hogares carece desde luego de una potabilización adecuada. Pero sobre todo hay una contaminación ya cruzada que está incrustada, digamos, en las redes por estas 3 fuentes de contaminación que yo mencionaba. Contaminación que viene que tiene que ver con la industria, que está descargando, digamos, al sistema de alcantarillado drenaje. Contaminación agroindustrial, que estamos encontrando, digamos, nitratos, nitritos altos. Esto significa presencia de fertilizantes, agrotóxicos, agroquímicos en el agua, y desde luego contaminación bacteriológica. Hemos hecho también
0: Ustedes han venido realizando todos estos análisis, ¿verdad? Ustedes contribuyen pues a identificar el problema, pero la solución pues depende del organismo que presta el suministro de agua potable en la zona metropolitana de Guadalajara.
2: Así es. Nosotros hemos hecho estos análisis, pero también hemos exigido sobre que se fortalezca el plan emergente que el gobierno de Jalisco tiene en marcha y que la primera medida debe ser la declaración de alerta sanitaria en la ciudad.
0: Claro.
2: ¿Y eso qué significaría? Un programa especial para dotar a las familias del área metropolitana de agua limpia, de agua segura, pero también que al declararse una alerta sanitaria se tiene que reconocer el impacto directo que está habiendo en la ciudad sobre la salud, y eso es algo que las autoridades todavía no están reconociendo. Uh-huh. Quiero dar otros datos también de esta investigación, que es muy importante. Tenemos documentada en estas campañas ciudadanas que están por la ciudad, el CIAPA corrupto y el CIAPA que queremos, agua para la vida y no para el negocio, que en alrededor de más de 600 colonias hay problemas de calidad de agua, es decir, hay agua sucia. Nosotros tenemos uh-huh. la prueba en 110 colonias con estos estudios. También hay, digamos, alrededor de más de 200 colonias que tienen desabasto total de agua. Hay alrededor de 315 colonias en los cuatro municipios que presentan afectaciones a la salud. Y aquí estamos hablando de enfermedades dermatológicas en todas sus variables, enfermedades gastrointestinales en diferentes tipos de enfermedades y también de las vías respiratorias. Por ejemplo, tenemos documentado salmonelosis, sí. parasitosis y también enfermedades hepáticas, que eso ya, digamos, son enfermedades más alarmantes. Pero el otro gran tema también tiene que ver con el impacto a la economía de las familias, porque no hay, al no aceptar de parte de las autoridades de salud y ambientales los impactos y los riesgos sanitarios, las familias están invirtiendo dinero en comprar filtros, pastillas de cloro, o sea, acciones, sí, digamos, para prevenirse. Ajá. Y ahí tenemos documentado alrededor de 100 colonias que uh-huh. están teniendo que comprar agua de garrafón, filtros u otras.
0: Sí, como decía la señora que entrevisté ahorita. A ver, María, una pregunta. A ver, ustedes son una organización de la sociedad civil, me queda clarísimo. Ustedes tienen ya un trabajo realizado. Nos está usted compartiendo aquí, pues, datos muy relevantes. Esto es histórico, lo que yo entiendo. Digo, usted sabe que yo vivo en Monterrey, pero acá también, bueno, aquí hay escasez de agua y otro tipo de problemas, y el drenaje sanitario está colapsado y no le han puesto atención en mucho tiempo. Eso acá en el estado de Nuevo León. Y también puede repercutir, evidentemente, en la red de agua potable. Pero bueno, a ver, lo que tienen ustedes allá es histórico. ¿Nunca antes se había presentado una situación con este nivel de gravedad o ya ha habido algún antecedente?
2: Bueno, nosotros en la ciudad tenemos alrededor de 2 años con agua sucia, pero no en los niveles tan graves que empezaron uh-huh. a suceder de marzo a la fecha.
0: Yeah.
2: Cuando decimos okay. graves, tienen que ver con el color, el olor y el sabor del agua. Pero lo que claro. es muy importante resaltar es que Jalisco, además, digamos, de tener un grave problema de personas desaparecidas, que es el primer estado en el país, también tenemos un problema muy grave de contaminación de nuestros cuerpos de agua, ríos, lagos, agua subterránea uh-huh. y acuíferos. Y hay una política, no solo en Jalisco, sino en todo México, de permisividad a la industria para contaminar. Y esto lo que nos está llevando es a niveles altamente graves de enfermedad, ¿no? O sea, de contaminación ambiental.
0: Sin lugar a dudas, sí.
2: En este momento nos preocupa más la situación porque el gobierno de Jalisco no reconoce que hay un problema ya en la ciudad de impactos a la salud, o sea, un problema uh-huh. de salud pública grave. Pero además que la última medida que ha anunciado el gobernador...
0: Son esos tandeos, ¿no? Rotación del servicio,
2: exactamente,
0: decía.
2: Exactamente. Es cerrar una de las vías que viene del lago de Chapala, un canal a cielo abierto, que efectivamente ahí se ha permitido toda la contaminación, pero la medida no es transparentar quiénes son las empresas que están contaminando y entonces sanciones, clausuras, etcétera. La medida es que ese canal se cierra, y eso significa alrededor de 900,000 o 1,000,000 de personas que no vamos a tener agua en el área metropolitana. O sea, la medida es grave porque, pues, quizás el agua sucia va a disminuir, pero pues ya no va a haber agua. Y esa medida es muy preocupante porque afecta pues a la población en general, pero no a los grandes usuarios del agua, que son los que contaminan y que son los que tienen acaparada el agua en pocas manos, que eso sucede en todo país, en todo el país, y Jalisco obviamente no es la excepción.
0: Por último, entonces, todo esto que me está platicando, ¿han tenido ustedes contacto, digo, como una organización de la sociedad civil, como una organización que seriamente analiza el problema y recaba toda esta cantidad de información? Pues, ¿les hacen caso ustedes? ¿Ustedes han platicado con las diferentes instancias relacionadas con este problema de agua contaminada para la población de Guadalajara y su área metropolitana, María?
2: Nosotros hemos presentado todos estos estudios a las autoridades, hemos tenido algunas reuniones, sin embargo, todavía la política en el estado es de puerta cerrada, es decir, no se está abriendo una mesa. Por ejemplo, nosotros estamos exigiendo una mesa especializada en riesgos sanitarios, calidad de agua y salud pública. Esa mesa no se ha instalado en el estado, en la ciudad, que es fundamental. Y el gobierno ha retomado algunas exigencias que hemos presentado, digamos, con colectividades vecinales, sociales, civiles, la academia, pero son mínimas. O sea, hay una dotación aparentemente de agua segura, que es algo que hemos exigido, pero es una planta potabilizadora o purificadora que anda por la ciudad, que es insuficiente. Bien. Y que hace que las personas tengan que salir a la calle, acarrear los garrafones, etcétera. O esta otra última medida, que es muy alarmante, porque es una medida inequitativa, es decir, quienes van a pagar las consecuencias es la población que menos agua tiene, pero no necesariamente la disminución del agua o los tandeos van a ir hacia la industria inmobiliaria, hacia las refresqueras, uh-huh. ¿no? O sea, hacia los grandes usuarios, ¿no? O sea, entonces no se están ofreciendo otras alternativas de racionar el agua y también, pues, revisar las concesiones para que los grandes usuarios en este momento doten de agua a la ciudad, ¿no? Entonces es la medida que solamente lo que nos refuerza es una política del agua en el área metropolitana inequitativa.
0: Le aprecio mucho esta oportunidad, María. Pues yo creo que nos deja claro el panorama y pues nos deja más que preocupado, ¿no? Todo esto que acabamos de escuchar con relación precisamente a la problemática que se vive en Guadalajara, pues esperemos que ahora sí le pongan atención y que se tomen cartas en el asunto, aunque digan que lo están haciendo, que se refleje un resultado, ¿no? Que pues, por el bien de la población, comenzando por la salud. Gracias, María, por atender nuestra llamada.
2: Al contrario, muchas gracias, y es fundamental que el problema salga de Jalisco y se convierta justo en una resonancia más nacional, inclusive internacional.
0: Bueno, aquí está el espacio. Gracias. Aquí lo estamos abordando. Gracias, María. María González Valencia, directora ejecutiva del Instituto Mexicano para el Desarrollo Comunitario. Es una organización de la sociedad civil que analizaron este problema del agua. Voy a los anuncios y enseguida regresamos en este espacio de Joaquín López Dóriga. Hablaremos de la comparecencia en privado del secretario de Seguridad, Omar García Harfuch, ante integrantes de la Junta de Coordinación Política de la Cámara de Diputados. Se reunieron en privado. El gobierno de la Ciudad de México ha declarado alerta amarilla. Se esperan fuertes lluvias para esta tarde y para esta noche en la capital del país. Y atención con esto, la justicia de los Estados Unidos presenta nuevos cargos contra el dictador venezolano Nicolás Maduro y contra su esposa.
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12: Y sustentable, la oferta turística nacional, el gobierno de México impulsa el desarrollo de las empresas estatales Mundo Maya, Mexicana de Aviación y Tren Maya, las cuales además tienen un crecimiento sostenido, celebró la presidenta Claudia Sheinbaum.
13: Las empresas van de acuerdo a su planeación, desde el momento de su construcción y su puesta en marcha, tienen un plan. Y tienen su punto de equilibrio, cada una de las empresas. Punto de equilibrio quiere decir que no requieren ningún apoyo adicional de presupuesto, sino que los ingresos les permiten operar y mantener sus servicios. Y están todos de acuerdo a la planeación que se hizo desde el primer momento y van aumentando cada mes y cada año.

0: Ahí estamos escuchando. Es Miguel Bosé, Laura Pausini, en esta tarde de jueves. Vamos directamente al resumen de la información más sobresaliente. Adelante, Laura Pérez Cisneros.
1: Gracias, Goyo. Emite alerta preventiva para mexicanos en Arabia Saudita por serie de explosiones en Riad. Vinculan a proceso a Miguel Ángel Solano, el capitán Sol, por tráfico de combustible en la mayor red de huachicol. La presidenta Claudia Sheinbaum reporta que septiembre cerró con 40 asesinatos diarios. Siguen a la baja los homicidios. Disputa por el control de la cárcel en el Castillo Mazatlán, Sinaloa, deja 6 reos muertos y otros 15 heridos. Cae familia en el Estado de México, suplantaba cargos para lograr beneficios económicos. Siguen muy de cerca el desarrollo de los 3 ciclones que rodean a México, 1 en el Pacífico y 2 en el Golfo. El Premio Nobel de Literatura es para la escritora y ensayista canadiense Anne Carson. Goyo.
0: Gracias, muchas gracias, Laura. Y mientras tanto, vamos directamente con Maru Rojas, que nos platica de esta reunión en privado del secretario de Seguridad, Omar García Harfuch, con integrantes de la Junta de Coordinación Política, la JUCOPO, ahí en San Lázaro. Adelante, Maru, ¿qué tal? Buenas tardes.
2: Al interior de esta sala de juntas de la Junta de Coordinación Política hay menos diputados que el año pasado, que vinieron todos los integrantes de la Comisión de Seguridad. Hoy únicamente su presidenta Jessica Zaidén y los 6 coordinadores parlamentarios con los 6 vicecoordinadores. Está también el presidente de la mesa directiva, Raúl Bolaños. Ha terminado la primera ronda. Han tenido la palabra cada uno de los 6 partidos políticos, la presentación a cargo del presidente de la Junta de Coordinación Política, Ricardo Monreal. La palabra la tuvo al inicio también el secretario de Seguridad Pública, Omar García Harfuch. Inicia la segunda ronda para después él fijar una postura final. Y nos han dicho las personas que están ahí dentro que el momento más álgido, sin duda, ha sido cuando los panistas le han cuestionado por qué reclamar la inauguración de un centro de capacitación en materia de seguridad internacional en el estado de Querétaro. Tenemos ya a la prensa instalada para una conferencia de prensa que ha ofrecido el secretario de Seguridad Ciudadana, Gregorio, de la cual pues vamos a estar pendientes, porque se habla de que pasada las 3 de la tarde estaría terminando esta segunda ronda, las fotografías, las conclusiones del propio Omar García Harfuch, que ha hablado de estas cifras que dio hoy en la mañana la presidenta Claudia Sheinbaum, la reducción del índice delictivo a la baja en los últimos 3 meses, pero vamos a estar pendientes de lo que ahí preocupó más, que también tiene que ver con los recursos que llegan a los estados para esta materia de seguridad.
0: Muy bien, pues entonces atentos, esto sería dentro de unos minutos, Maru.
2: Estamos pendientes, yo creo que una hora más.
0: Una hora más. Bueno, pues en los próximos espacios informativos aquí en Grupo Fórmula, esta comparecencia o esta rueda de prensa, conferencia de prensa del secretario de Seguridad. Gracias, Maru. Como siempre, gracias, Maru Rojas. Atentos a lo que está surgiendo ahí en San Lázaro, en esa sala de juntas, en privado. Vamos ahora con nuestro compañero David Galván. Pues esta detención que ha realizado el Gabinete de Seguridad, bueno, en Tabasco, y el aseguramiento allá en Zacatecas. ¿Qué tal, David? Buenas tardes.
3: ¿Qué tal, Gregorio? Y sigue pues los trabajos del Gabinete de Seguridad Nacional a través de un operativo conjunto de fuerzas federales y estatales. Esto a la altura del fraccionamiento La Huerta en el municipio centro del estado de Tabasco. Se detuvo a 2 personas a quienes les incautaron armas de fuego, cientos de cargadores y cartuchos, además de diversas dosis de droga. Se trata de un hombre y una mujer que circulaban a la altura del kilómetro 9.2 de la carretera Villahermosa Frontera a bordo de una camioneta roja cuando elementos de la defensa de la Fiscalía General de la República y de la Policía Estatal les marcaron el alto. Luego de efectuar una revisión, hallaron 4 armas largas y 3 armas cortas. También se aseguraron en esta acción de las autoridades 7 cargadores, más de 500 cartuchos, 4 kilos de marihuana, 80 dosis de metanfetamina y 100 de cocaína, así como chalecos tácticos, 3 placas balísticas y 2 teléfonos celulares. Como parte de su reporte de acciones relevantes, el Gabinete de Seguridad Nacional informó que a raíz de un cateo en la localidad del Sombrerete, Zacatecas, descubrió y aseguró 22 explosivos de emulsión, un material explosivo de alta potencia y uso comercial regularmente utilizado para actividades de minería y construcción. Fue al interior de una pequeña cabaña en una comunidad cercana a la zona serrana de los límites con Durango, que incluso estaba enrejada, donde los efectivos de la Secretaría de Seguridad y Protección Ciudadana, con personal del Ejército y la Guardia Nacional y agentes de la Fiscalía General de la República, procedieron al decomiso, además de 2 generadores de energía, 185 dispositivos detonadores, 16 metros de mecha para explosivos y 37 kilos de fertilizante químico. Hay que señalar que este fertilizante sirve como agente oxidante.

0: para fabricar explosivos industriales. Es importante señalar, Gregorio, que en la entidad, según el propio titular de la Secretaría de Seguridad, Omar García Harfuch, entre 2024 y 2026 se han registrado por lo menos 23 ataques con explosivos contra las autoridades, por lo cual este tipo de hallazgos pues son importantes para detener estas actividades y esas agresiones contra las fuerzas de seguridad. Es la información que tenemos, Gregorio.
1: Muchísimas gracias, gracias David Galván. Permítanos los anuncios y enseguida regresamos con mucha más información. La Comisión Nacional de Búsqueda y algunos colectivos realizan trabajos en este predio ubicado en el estado de Nayarit. Este predio que presumiblemente pues sí, era un centro de exterminio. También hablaremos acerca de esta comparecencia puerta cerrada de la jueza en retiro Marta Magaña ante el Tribunal de Disciplina.
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0: Vamos de regreso a San Lázaro. Se ha dado, bueno, ha estado intensa, ¿no?, la actividad legislativa durante los últimos días, las últimas aprobaciones, por ejemplo, esta ley de derechos de autor. ¿En qué consiste y cómo quedó finalmente esta votación? Regresamos contigo, Maru Rojas.
1: Vamos a estar en el debate, aunque no vayamos a la celebración de los 15 años de Morena. No hay problema. Vamos a aguantar porque es un dictamen trascendente para la vida de la República. No vamos a ir a ninguna parte hasta que terminemos la discusión.
2: Y así, obligados a permanecer en San Lázaro, 252 diputados morenistas votaron a favor de esta reforma a la Ley Federal de Derecho de Autor, que establece responsabilidad secundaria para proveedores de servicios de Internet, mientras que PAN y PRI advirtieron que puede convertirse en una herramienta de censura contra medios, creadores y ciudadanos. Defendió el dictamen la morenista Selene Ávila, sostuvo que no estamos imponiendo una mordaza, rechazó que se criminalicen los memes, la sátira o la parodia, explicó que los proveedores no serían los responsables simplemente por prestar el servicio, sino cuando exista una especie de complicidad con el creador, es decir, conocimiento de causa, aunque lo dijo más técnico y argumentó que la reforma es parte de las obligaciones que México adquirió con el Tratado de Libre Comercio y dio una recomendación para sus compañeros políticos, la periodista.
3: No tengamos miedo de seguir haciendo memes ni sátiras. Vamos a seguirlos haciendo porque son parte de la democracia. Y quien no quiera que le hagan un meme, que se dedique a otra cosa.
2: Irónico tachó la panista Kenia López que el día de una solemne por el centenario del diario Ovaciones, Morena escoja para el debate restringir la libertad de expresión mediante esta ley federal del derecho de autor, y advirtió sobre sanciones y retiro de contenidos. Afirmó que se pretende construir una pinza contra la libertad de expresión. Lanzó un respaldo a periodistas, caricaturistas, creadores de contenido. Apagando el Internet, advirtió, no se apagarán las críticas. Bajando contenidos no desaparecen los problemas, pero las sanciones a plataformas sí permitirán multas hasta de 4.5 millones de pesos.
4: Hoy presentamos esta moción para detener un daño más a México, porque México necesita libertad para hablar sobre las acusaciones en contra de Rocha Moya, sobre los contratos millonarios de Amílcar Olán, sobre los negocios de Andy López Beltrán, sobre el descaro de Insunza de seguir en su silla como legislador. Salieron buenos para el autoritarismo.
2: Y el coordinador del PRI, Rubén Moreira, anunció que su bancada votaría en contra de lo que llamó la ley antimemes y pidió a la mayoría seguirlo, reflexionar incluso de errores garrafales de ortografía básica que negó señalarles cuáles. Los tachó de gazapo si no se escucha antes a medios de comunicación, académicos y especialistas. Advirtió que la propuesta puede generar efectos intimidantes contra quienes hacen uso de su libertad de expresión.
5: Son intenciones claras de censurar a la prensa, de callar a los medios de comunicación, de generar efectos intimidantes contra quienes hacen uso de su libertad de expresión. Pero, presidenta, me dirijo a la mayoría para pedirles que suspendamos el proceso legislativo y podamos hacer una pausa de unos días para que convoquemos a los medios de comunicación, a los académicos, a los expertos.
2: El alente Miguel Ángel Brígido para Grupo Fórmula, María Eugenia Rojas.
0: Bien, muchas gracias, gracias Maru Rojas. Y mientras tanto, vamos ahora con nuestro compañero Ulises Soriano, esta comparecencia de la jueza en retiro Marta Magaña. Platícanos, adelante Ulises, este caso, ahí justamente los señalamientos que se han dado y bueno, estos mecanismos que está actualmente aplicando la jueza en retiro. Te escuchamos con atención.
6: Gregorio, muy buenas tardes, qué gusto saludarte. Como bien lo comentas, el día de hoy la jueza en retiro Marta Magaña defendió ante el Tribunal de Disciplina Judicial del Poder Judicial de la Federación la suspensión que concedió contra el proceso de la reforma judicial esto y aseguró que el procedimiento en su contra, que se ha armado desde hace unos días, busca sancionarla por una resolución que incomodó al poder. Durante sus alegatos en esta audiencia inicial, sostuvo que actuó conforme a la Constitución y rechazó haber ignorado la jurisprudencia al admitir el amparo y otorgar la medida cautelar. Así lo dijo.
7: Se me reprocha haber considerado urgente el asunto, haberlo admitido a trámite y haber concedido la suspensión respecto del proceso de reforma judicial sin atender un criterio jurisprudencial y haberme beneficiado del asunto. La suspensión se fundó en derecho. La jurisprudencia que se me reprocha haber desatendido formó parte de la base de mi decisión y expliqué por qué en ese caso no era aplicable.
6: Gregorio Magaña señaló que las descalificaciones desde la presidencia y el rechazo de la mayoría parlamentaria no sustituían los recursos legales para impugnar su resolución. También advirtió sobre las consecuencias que a su juicio podría tener una sanción para otros juzgadores. Así lo explicó.
7: Ese desplazamiento es parte de lo que he denunciado y de lo que este tribunal debe examinar. Este procedimiento también tiene consecuencias para la independencia judicial. Sancionar una decisión por haber incomodado al poder puede desalentar a otras juezas y otros jueces al resolver con libertad.
6: La jueza pidió que el tribunal responda con argumentos jurídicos a los fundamentados de su acción antes de determinar una sanción. Tras esta audiencia, señaló que espera la resolución y solicitó que la siguiente sesión sea pública. Asimismo, añadió que todavía no tiene fecha para la próxima sesión. Mientras tanto, Gregorio, es la información que te tengo esta tarde.
0: Bien, muchísimas gracias. Gracias, Ulises Soriano. Pues vamos a estar, desde luego, muy atentos a esto que está surgiendo ahí justamente en este tribunal de disciplina judicial. Permítanos el corte comercial y enseguida regresamos con mucha más información para usted. Un juez ordena la libertad de dos sujetos vinculados con el ataque al Casino Royal ocurrido aquí en la ciudad de Monterrey. Hace ya más de 15 años, en agosto de 2011, que dejó 52 muertos. Además, en Estados Unidos prorrogan la suspensión del veto que impuso Donald Trump a empresas de comunicación, a CNN, a MS Now y a Digital Político, para entrar a la Casa Blanca.
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12: Ya vámonos.
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16: Meta lanzó Muse, su primer agente de inteligencia artificial personal diseñado para realizar tareas desde WhatsApp y no solo para responder preguntas. Es capaz de ayudar a las personas a organizar pendientes y proyectos, así como convertir objetivos de largo plazo en planes de acción. Por lo que el usuario solamente tiene que indicarle lo que necesita y el agente actúa en su nombre. La herramienta aprende de las conversaciones y recuerda lo que es importante para cada usuario. Puede realizar tareas como enviar correos electrónicos, reservar viajes, abrir un navegador y completar formularios. Además, se caracteriza porque puede utilizarse como una conversación de mensajería, tanto desde la aplicación Muse o directamente desde WhatsApp, y puede continuar trabajando aunque el usuario cierre la aplicación. Y en casos como el envío de un correo o antes de realizar una compra, primero solicita aprobación. La seguridad y la privacidad de la gente están garantizadas en la nube con Muse Secure VM. Soy Aide Rivera. 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
0: Deportes.
12: Después de lo que fue la actuación de la selección mexicana de fútbol en esta fecha FIFA, empatando dos juegos y perdiendo dos encuentros, habló Jared Borghetti en exclusiva para Grupo Fórmula y Fórmula Deportes.
13: Que de inicio fue solamente dos jugadores por equipo, pues ya entiendes que ya la cosa iba con las limitantes. Y analizarlo no conforme a solamente al resultado, sino también qué fue lo que pasó, ¿no? Hoy muchos jugadores fueron llamados por primera vez a la selección, tuvieron minutos dentro de los partidos, de estos cuatro partidos, y les sirve también al cuerpo técnico para ver, ¿no?
12: Informó Alberto Campos. 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

0: Y estamos de regreso con mucha más información. Esta detención de personas señaladas por el delito de extorsión. Adelante, Leopoldo Espejel.
1: ¿Cómo estás, Gregorio? Te informo que en el marco de la Estrategia Nacional contra la Extorsión, la Fiscalía General de Justicia del Estado de México, en coordinación con el Gabinete de Seguridad del Gobierno de México, detuvo a 5 personas, entre ellas a Luis, exfuncionario de gobierno de Michoacán, integrantes de su familia y una escolta. Gregorio se hacía pasar por servidores públicos de diferentes instancias, incluso utilizaban inteligencia artificial para imitar voces y generar confianza entre sus víctimas. Como resultado de estos trabajos, se realizó un cateo en un inmueble del municipio de Metepec, aquí en el Estado de México, donde se aseguraron equipos telefónicos y vehículos de alta gama. Los 5 detenidos fueron vinculados a proceso por el delito de extorsión. Hay que recordar que Luis Miranda Contreras fungió como secretario de finanzas del exgobernador de Michoacán, Fausto Vallejo. Él ya había sido procesado, Gregorio, por peculado por 26.8 millones de pesos. Luis Miranda Contreras y su familia se hacían pasar por políticos como Lázaro Cárdenas Batel, Olga Sánchez Cordero y Horacio Duarte, entre otros. El reporte que tengo, Gregorio.
0: Bien, muchísimas gracias. Gracias, Polo Espejel. Y vamos ahora con Lupita Tomás, Fórmula Oaxaca, la detención de la directora de Fomento Cultural de Oaxaca, de Juárez. ¿Por qué motivos, Lupita? Cuéntanos adelante. Muy buenas tardes.
2: Gracias, Gregorio. Buenas tardes. Así es, pues, también está presuntamente vinculada a una célula que se dedica a la extorsión y al cobro de piso contra comerciantes y transportistas. La Fiscalía General detuvo a 6 personas, entre ellas a Irán Judith Martínez Hernández, quien era directora de Fomento Cultural del Ayuntamiento de Oaxaca de Juárez. Esta captura ocurrió el martes 6 en Santa Cruz, Jojocotlán. Se le imputan los delitos, como te decía, de, pues bueno, cobro de piso, extorsión, y presuntamente está señalada por un gerente de una empresa en Oaxaca que funciona en Jojocotlán. También la unidad de especializada de combate al secuestro y extorsión está revisando algunos otros delitos en los que podría estar involucrada esta persona, que están vinculadas con este sindicato llamado ASAEO, de que también hay una investigación por diversos delitos en la ciudad de Oaxaca y algunos municipios como este de Jojocotlán, donde ocurrió la detención. Esta es la segunda persona que colabora en el Ayuntamiento de Oaxaca de Juárez. Hay que recordar que el pasado 26 de agosto también fue detenido Ricardo Ramírez, conocido como el DUB. Él era síndico municipal y, bueno, lo señalan por alteración, comercialización de automóviles robados y también robo de autopartes. Es parte de lo que se sabe hasta este momento. Pero bueno, ambos están en sus casos esperando que se determine su situación jurídica, Gregorio.
0: Gracias por la información. Gracias, Lupita. Guadalupe Tomás desde Oaxaca. Ya le adelantaba a usted lo que sucede en torno a 2 personas a quienes se le relaciona con aquel trágico ataque al Casino Royal. Yo creo que ha sido una de las peores páginas de la historia reciente aquí en el estado de Nuevo León, la muerte de 52 personas, la pérdida de 2 no natos. Había 2 señoras embarazadas que ahí murieron adentro del Casino Royal aquel 25 de agosto del año 2011. Aquí estamos viendo la imagen, es terrible, es la peor página que nos ha tocado sin duda informar y, bueno, vivir, pues, acá en la ciudad de Monterrey. Pues bueno, hay 2 personas que se ordena la libertad de 2 personas, ¿sí? Presumiblemente integrantes de un grupo delictivo que tuvo que ver con este ataque al Casino Royal. Ambos habían sido condenados a 15 años de prisión por delincuencia organizada, una causa penal que data del año 2011, hace más de 15 años. Sin embargo, no se especifica si la libertad fue dictada por el hecho de que ya cumplieron esos 15 años de sentencia, ¿no? En agosto se cumplieron 15 años. El Tribunal Colegiado de Apelación de Matamoros precisa que el acuerdo de libertad únicamente aplica para esa causa penal, razón por la que los sentenciados no abandonarían la prisión en caso de tener otras carpetas, otros procesos, otras condenas, es lo que se dice al respecto. ¡Qué barbaridad! Bueno, vemos esa imagen y la verdad nos trae muy, muy malos y tristes recuerdos. Vamos ahora contigo, Rocío. Rocío Galván, Tijuana, pues este decomiso, ¿cuánto dinero y cuánta droga decomisada? Adelante, Rocío, te saludo con mucho gusto. Buenas tardes.
3: ¿Qué tal, Gregorio? Con mucho gusto, igual que a tu audiencia y a tu equipo. Mira, una mujer que no ha sido identificada fue detenida en la garita del Chaparral luego de que las autoridades descubrieran que transportaba $176,640. Esto en efectivo, en total serían como 3.2 millones de pesos ocultos en su vehículo. Esto se realizó durante una inspección en el carril de vehículos ligeros por parte de la Agencia Nacional de Aduanas de México, en coordinación con la Secretaría de la Defensa Nacional y la Secretaría de Seguridad y Protección Ciudadana en la garita del Chaparral aquí en Tijuana. El dinero fue localizado gracias al apoyo de un binomio canino, cuyo perro detector alertó sobre la presencia de las divisas. Y son 8,642 billetes de $20, Gregorio, 100 billetes de $10, 96 billetes de $50 y 16 billetes de $100. Conductora que fue puesta a disposición del Ministerio Público y, bueno, será quien se encargará de integrar la carpeta de investigación. Eso por lo que respecta a este caso. El segundo es un camión de pasajeros que transportaba 119 kilos de cocaína con un valor de 5 millones de pesos, que fue detectado en San Isidro por agentes de aduanas y protección fronteriza. Esa es la información que tenemos, Gregorio.
0: Muchísimas gracias, gracias Rocío, mucho gusto en saludarte, Rocío Galván. Y ahora vamos hasta Nayarit, está Rafael Vargas, pues con el seguimiento a este presunto campo de exterminio, este lugar ubicado en el municipio de Jalisco, en el estado de Nayarit. ¿Qué tal, Rafael? Te saludo, muy buenas tardes.
4: Gregorio, muy buenas tardes a ti, a tu auditorio. Como bien señalas, Jalisco, para quien no conoce, es una zona conurbada con la capital de Tepic, prácticamente los divide un semáforo. En este municipio, en un predio conocido como La Curva, es donde la fiscal el lunes pasado hizo público en una conferencia de prensa un lugar, un presunto centro de exterminio, donde se localizaron fragmentos óseos, piezas dentales, prendas de vestir, como hemos venido reportando. En las últimas horas, la novedad es que los colectivos de Familias Unidas se ha sumado a esta búsqueda junto con la Comisión Nacional de Búsqueda de Personas. El día de hoy no han emitido ningún comunicado. Ayer a mediodía, la COFUNAI, como se llaman, hicieron público a su presencia con imágenes y un breve texto en sus redes sociales, donde decían que seguían trabajando para identificar si realmente estos restos pertenecen a personas o a qué se debe que hayan sido hallados en este punto. Sí comentar también que Fiscalía tampoco ha emitido comunicado o mayor después de la conferencia de prensa del lunes pasado de la fiscal general Ludmila Heredia, y pues lo dicho por la presidenta en la mañana en relación a este hecho, Gregorio.
0: Bueno, pues siguen las indagatorias entonces, Rafael, habrá que estar muy pendientes. Aquí vemos las imágenes, y claro, esto nos hace recordar lo ocurrido, pues no muy lejos de ahí, ¿verdad?, lo del rancho Izaguirre.
4: Sí, así se refirió la fiscal el lunes, hizo esa comparativa que a muchos pone los pelos de punta, por supuesto, estridente, pero pues no se ha llegado todavía a una conclusión. Tanto las autoridades como incluso los mismos colectivos han solicitado o han hecho un llamado, digamos, a la espera, a analizar todos estos restos para ver si es a lo que se están imaginando que es, o que digan simple y sencillamente estos restos son de este otro resultado. Sí mencionarte, Gregorio, como lo habíamos venido mencionando en los días pasados, que confluye un río ahí, entonces también quizá el cauce pudo haber traído de otros puntos ahí este tipo de vestimentas o de zapatos o de otras pertenencias que ahí se localizaron.
0: Gracias, Rafael, pues seguimos atentos a lo que se vaya informando oficialmente. Gracias, Rafael Vargas, desde el estado de Nayarit.
4: Muy buenas tardes.
0: Que estés muy bien, gracias. Vamos ahora con Felicitos Trujillo, información de último momento, lo que ha ocurrido en este centro penitenciario Mazatlán, Sinaloa. 6 reos al menos, Felicitos, muertos, es lo que se reporta. Tú tienes todos los detalles, buenas tardes.
5: Gregorio, buenas tardes. De manera oficial se dice que hay 6 muertos y 15 lesionados en esta pues balacera que se registró al interior del penal de El Castillo. Esto es al sur de Mazatlán, aquí en Sinaloa. El reporte se dio a eso de las 10:30. Se alertó que hubo pues varios minutos de balacera al interior de este complejo penitenciario, y de inmediato pues se activó un operativo, pues está todavía en este momento desarrollándose para controlar la situación. Dicen que ya está tranquilizada. La cuestión es que hay helicópteros sobrevolando, infinidad de patrullas, también un número importante de ambulancias que han estado trasladando a las personas a recibir atención médica. Se habla que entre las personas que pues desafortunadamente resultaron heridas podría encontrarse un menor de 3 años. Ya que era día de visita a Gregorio, estaban las personas adentro visitando a sus familias cuando sobrevino pues esta balacera. No han explicado si fue un motín, si fue un enfrentamiento entre los propios internos. Incluso hay versiones de que también habían ingresado personas armadas al interior del penal del Castillo. Ya están elementos del Ejército, de la Guardia Nacional, de la Marina, de la Policía Estatal y Municipal haciéndose cargo de esta situación, y estamos a la espera de que las autoridades estatales pues den a conocer qué fue lo que realmente ocurrió y de cuánto es el número de víctimas.
0: Claro, y pues digo, ¿quién manda ahí, verdad? Que lógicamente es lo que se pregunta uno cuando ocurren, ya sea motines o en este caso incidentes como este que nos estás narrando, Felicitos.
5: Sí, es una situación compleja a pesar de pues este incremento que hay de fuerzas federales en el reforzamiento de la seguridad en Mazatlán. Estamos hablando que hay, pues han llegado importantes números, alrededor de unos 15,000 elementos federales al puerto de Mazatlán, y ahora pues dándose esta fuerte situación acá en el puerto, y pues a la espera de que alguien comente a ciencia cierta qué fue lo que pasó y ver qué es lo que va a ocurrir posteriormente a esta situación, Gregorio.
0: Gracias por la información, gracias, Felicitos, que estés muy bien. Felicitos Trujillo, atentos a este tema allá en Mazatlán, Sinaloa. Don Pepe, ¿cómo está don Pepe Fonseca?
6: Buenas tardes, Gregorio. Buenas tardes al auditorio de Radio Fórmula. De información casi siempre off the record, lo cual impide identificar la fuente. Otras veces los políticos, los gobiernos y los intereses que coexisten en la sociedad usan la información off the record para provocar reacciones, beneficiar o perjudicar a cualquiera que desde el poder es visto como adversario. Uno sospecha de censura cuando la mañanera cofradía de blogueros al servicio del gobierno y su partido propone castigos a los medios que mientan. Lo cierto es que la mayoría de los comentócratas expresan solo opiniones, o quieren la nota, pero respetan los hechos. En una democracia los hechos son sagrados y las opiniones son libres. Y hablan de mentiras, recuerdan a Bismarck, quien dijo, nunca se miente tanto como después de la cacería o en tiempo de campaña. Gracias, Gregorio. Y buenas tardes.
0: Muchísimas gracias, don Pepe Fonseca, y este comentario y su columna Café Político, no se lo pierda. Vamos contigo, Polo Espejel, con este video, ¿verdad?, que se difunde en las redes sociales. Hay un presunto caso de abuso policíaco, un detenido que es golpeado por un elemento de policía. Platícanos, Polo, buenas tardes.
7: Así es, Gregorio, buenas tardes. Efectivamente, el gobierno de Nezahualcóyotl, aquí en el Estado de México, abrió una investigación interna para determinar responsabilidades y medidas correctivos, así como para esclarecer las circunstancias de estos hechos exhibidos a través de un video que ha circulado en redes sociales y donde se aprecia a Gregorio Auditorio el momento en el que un elemento de la Policía Municipal de Nezahualcóyotl durante un interrogatorio golpea a un preso de conveniencia y aclara la actuación de este elemento no representa ni refleja la labor de mujeres y hombres que forman parte de la Comisaría General de Seguridad Ciudadana. Pronto, Gregorio, te puedo adelantar que este sujeto ya fue dado de baja de manera, pues, momentánea, hasta en tanto se pueda deslindar la responsabilidad, Gregorio.
0: Gracias, Polo. Gracias, Leopoldo Espejel. No se vale, ¿verdad? Estamos viendo la imagen. Algo más amable, ¿no, Andrea? Andrea Meraz, el Cervantino, platícanos. Muy buenas tardes.
8: Qué gusto saludarte, pues vénganse acá a Guanajuato al Cervantino, porque esta 54 edición tiene una oferta cultural en la que Francia está como país invitado. Ya los primeros 5 días muestran una ocupación hotelera del 63%, una derrama económica de 35 millones de pesos, esto de acuerdo con Lisette Galván, titular de la Secretaría de Cultura de Guanajuato, y recordemos que el 17 de octubre se presenta Tosca, una ópera de Giacomo Puccini, también para este fin de semana un homenaje a José Alfredo Jiménez, en el cual pues estará el tenor Antonio Chacón aquí engalanando la Alhóndiga de Granaditas. Es una buena oportunidad para visitar este fin de semana porque ya esta oferta cultural ya comenzó, Gregorio.
0: Padrísimo, pues sí, estamos en octubre, el mes del Cervantino. ¿Qué tal? Pues mucha gente, ¿no, Andrea?
8: Bastante gente, pues te decía, 63% de ocupación hotelera, se rompe el récord de 2025, 35 millones de pesos de derrama económica, y puedes ver en las imágenes de mi compañero Luis Ramos cómo extranjeros nacionales ya comienzan a darle vida a estas calles de Guanajuato, que bueno, son bellas, el clima está increíble, ni mucho calor, ni mucho frío, tampoco viento. Entonces, bueno, pues varias actividades que pueden ser gratuitas, hay otras más que sí tienen un costo, pero que vaya la pena, vale la pena cada una de ellas, y disfrutar sobre todo de estos próximos días. Hasta el 18 de octubre estará esta cartelera. Más de 1,400 artistas guanajuatenses, también es la oferta que está dando la Secretaría de Cultura en este año. No hay un estado invitado, el año pasado fue Veracruz, ahora se invitan a 20 estados de la República.
0: Gracias, Andrea. Bueno, qué bonito Guanajuato, ahí lo estamos viendo en pantalla, tengo rato de no ir. Saludos a todas las personas que se encuentran por allá, y gracias a todos ustedes por el favor de su atención. A nombre de Joaquín López Dóriga, de todo el gran equipo que hace posible este programa, agradecemos su atención, le invitamos a que siga con nosotros en Grupo Fórmula. Viene Marion Reimers aquí en 103.3 de FM en Ciudad de México, por supuesto, en todo el país, y también mi querido Javier Risco en Telefórmula. Nos vemos y nos escuchamos el día de mañana. Buenas tardes, buen provecho.
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4: La Secretaría de Educación Pública habilitó a partir de este ciclo escolar una nueva escuela primaria en las instalaciones que anteriormente ocupaba el Colegio Particular de San José del Cabo.
5: Abrimos una escuela completa en San José del Cabo, antes era un colegio particular. Se hizo el acuerdo de una transferencia para que se prestara el servicio en las instalaciones de esa escuela por parte del sector público. También tenemos una escuela que la hicimos completa en ambos turnos, esta escuela que está ubicada en el predio de La Ballena. Incrementamos en cada turno a 3 grupos más para que ahora sí se atiendan de primero a sexto en cada uno de ellos. De la misma forma, hemos incrementado en varias escuelas los espacios para que los niños puedan ser atendidos ahí. La revisión de las condiciones de las escuelas nos exige a nosotros tener que hacer ajustes para poder nosotros brindar el servicio con mayor eficiencia a todo el estado.
4: El inmueble ya comenzó a funcionar como una escuela pública de nueva creación.
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1: De la tarde en punto en este jueves 8 de octubre. Yo soy Javier Risco y gracias por darme la oportunidad de llegar hasta su casa a través de Telefórmula, por escucharnos en el 104.1 de FM, por seguirnos a través de YouTube y también por formar comunidad y descargar el podcast esta tarde, mañana por la mañana. Gracias por acompañarnos el día de hoy. Ya sabe, queremos que la comunicación sea de ida y vuelta, @jrisco, @radio_fórmula, y en el 55-52-79-22-91 y terminación 57-91. Si está comiendo, muy buen provecho. Si está terminando de comer ya con el cafecito, pues lo acompañamos en la sobremesa. Y si anda en el tráfico también, un saludo, repórtese y díganos qué tal está el tráfico de la Ciudad de México. En fin, ya comenzamos porque hay mucha información.
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1: A ver, el que no ha salido a comer es el secretario de Seguridad y Protección Ciudadana, Omar García Harfuch, quien comparece ante la Junta de Coordinación Política de la Cámara de Diputados en San Lázaro. La reunión se realizó como parte de la glosa del segundo informe de gobierno de la presidenta Claudia Sheinbaum. A ver, Maru Rojas, cuéntanos qué se dijo, qué se dice también en el Radio Pasillo, cómo estuvo la reunión. Adelante.
2: Se cumplen 3 horas, Javier, de esta reunión a puerta cerrada. Dijeron los coordinadores que es por la secrecía de los temas que ahí se tratan, temas de seguridad, que se hizo una agenda previa. Hubo una reunión hace 2 semanas de los coordinadores con Omar García Harfuch en sus oficinas para que viniera a comparecer en privado, pero para que ya tuviera los temas que cada partido político le iba a plantear. Hemos estado texteando con algunos de los coordinadores que nos dicen que el momento más álgido durante la primera ronda, sin duda, fue cuando los panistas le cuestionaron por qué tanto al alboroto por la inauguración de una agencia de capacitación internacional en Querétaro. Está iniciando la segunda ronda, está concluyendo la segunda ronda, está por concluir ya y venir a dar conferencia el secretario de Seguridad Ciudadana. Se cumplen 3 horas de esta reunión y estaremos pendientes a lo que responda la prensa, porque lo que se dijo ahí seguirá siendo secreto. Y bueno, pues es la comparecencia del cuarto funcionario del gabinete de Claudia Sheinbaum, que lo hace por la glosa del segundo informe. Parece que ya van a salir.
1: A ver, bueno, Maru, a ver, nos quedamos contigo. Si ya van a salir, de todos modos estaremos muy al pendiente. En cuanto salgan, regresamos con Maru Rojas para tener la información. A ver, lo pueden revisar por ahí, a ver si tenemos todavía la señal de Maru para saber si en este momento... todavía no está hablando el secretario de Seguridad. Vamos a ver si habla frente a los medios de comunicación. De todos modos, está ahí al pie del cañón mi querida Maru Rojas. En cuanto tenga el micrófono, otra vez regresamos a la señal de lo que sucede desde la Cámara de Diputados. En fin, porque es tema, ¿eh? Es tema no solo lo que dijo ahí, sino también la reunión en Palacio Nacional de la presidenta Claudia Sheinbaum con el embajador de los Estados Unidos, Ron Johnson. Es en el contexto, de una reunión con empresarios norteamericanos, pero por supuesto el tema ineludible será lo que sucede con lo que sucedió hace algunos días en Querétaro, la creación de esta práctica. La verdad es un instituto, es algo por lo menos que se ha explicado desde el gobierno de Mauricio Curi como esta academia única, tanto en México como en la región. En fin, vamos a estar muy al pendiente de lo que suceda en la Cámara de Diputados. Hay varios temas que están circulando en este momento, que están en desarrollo. En este momento me informa mi producción que está hablando el presidente de la mesa directiva de la Cámara de Diputados. Estaremos al pendiente también de qué nos dice respecto a la reunión con el secretario de Seguridad. Nosotros vamos a ir a una pausa, pero también nos vamos a ir con un tema de seguridad. Nos vamos a ir hasta Guerrero. Vamos a platicar con Juan Angulo, extraordinario periodista del sur de Guerrero, porque hay siete agricultores que han sido secuestrados. Pausa y regresamos.
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10: Creación de áreas naturales protegidas. Establecer parques nacionales y reservas biosféricas blindadas legalmente es la mejor herramienta para salvaguardar la biodiversidad terrestre y marina. Estas zonas protegidas limitan la actividad humana extractiva, permitiendo que la flora y la fauna proliferen sin la amenaza de la urbanización o la caza furtiva. Además, funcionan como laboratorios vivos para la investigación científica y la educación ambiental.
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1: 3:08 p.m. Gracias de verdad por seguir con nosotros, por estar a través de la señal de Grupo Fórmula. Un abrazo hasta Veracruz en el 106.1 de FM, Yucatán 105.1 de FM, Tulum 94.7, en Monterrey llegamos en el 1230 de AM, La Paz 97.5 de FM. Ay, por cierto, ahorita que dije Monterrey, un abrazo a mi querido Gregorio, siempre muchísimo cariño a quien me manda saludos y me pasa la estafeta de la hora anterior, mientras mi querido Joaquín López Dóriga, el teacher, sigue de vacaciones. Un abrazo, Gregorio. Chihuahua 101.7 de FM, Cancún 92.3 y León 107 también. Gracias por estar con nosotros esta tarde. Pero bueno, estamos muy al pendiente de lo que suceda. Por cierto, en la Cámara de Diputados no estaba confirmado que hable el secretario de Seguridad. Sin embargo, bueno, nuestra reportera Maru Rojas nos dice que hay alguna posibilidad. Vamos a esperar a ver si hay algunas palabras después de esta comparecencia del secretario de Seguridad. De todos modos, tendremos el reporte con Maru Rojas. Pero bueno, vamos con más información, y es una nota que nos ha llamado la atención cuando se presume la situación de la violencia, cómo ha disminuido en este país, cuando aparece en los distintos medios cómo se dice 30% del territorio mexicano ha sido ocupado por el crimen organizado. En fin, se van acumulando estas notas y en el México real pues aparece este tipo de información desde Guerrero. Un video comenzó a circular ayer por la noche en redes sociales en el que aparecen 6 de los 7 habitantes del ejido El Balcón, ubicado en la Sierra de Guerrero, reportados como desaparecidos desde el pasado 24 de septiembre, supuestamente a manos de la familia michoacana. En las duras imágenes, los desaparecidos confiesan su presunta adscripción a un grupo criminal. Han levantado la voz ya varios de los integrantes, de sus familiares, de los vecinos de este ejido El Balcón, diciendo que ellos han sido obligados a decir esto, que se trata de compañeros que
11: se dedican al manejo forestal comunitario, al destilado de mezcal, a la agricultura, pero que no pertenecen a un grupo criminal. Y bueno, pues por lo menos lo que se reporta desde la prensa local es que esta zona, este ejido, el Balcón, ha estado por lo menos un año de resistencia respecto a los grupos de crimen organizado que han tratado de ir conquistando el territorio. Y que bueno, la preocupación de la publicación de este video es pues la justificación para matarlos por parte del grupo criminal. Y bueno, pues me da mucho gusto que esta tarde me acompañe mi querido Juan Angulo. Él es director del periódico El Sur de Guerrero, lo conocen bien, una fuente indispensable para tratar de entender lo que sucede en la zona. Juan, qué gusto escucharte, ¿cómo estás? Te saluda Javier Risco.
12: Sí, Risco, buenas tardes, ¿qué tal?
11: Pues traté más o menos de hacer este contexto de lo poco que se sabe, sí, respecto a este video, a lo que sucede en este momento en este ejido, el Balcón. Y es un poco entender primero eso. A nosotros nos llegan ya las imágenes, nosotros nos llegan y al final lo que más llama la atención es este video, lo que dicen en este video. Pero el por qué, Juan, sabemos que tú llevas muchísimos años reporteando el estado, reporteando esta zona del estado de Guerrero. Explicar cómo llegamos a esto, Juan, a este secuestro.
12: Sí, sí, mira, hay que poner algo de contexto. El ejido del Balcón es un ejido forestal muy bien organizado desde hace muchísimos años. Baja su madera hacia la Costa Grande, hacia Tecpan, algunos de los principales aserraderos y madereras de la región han sido surtidas por este ejido. Es un ejido muy bien organizado que desarrolla una explotación racional, sustentable. Mira, del bosque, ha ganado premios nacionales e internacionales y gracias a esta a la participación, a la experiencia de ejidos como el Balcón, principalmente este que se ubica en la sierra de Ajuchitán del Progreso, aunque su actividad la desarrolla sobre todo hacia abajo, hacia Tecpan, en la costa, permitió esta actividad, Risco, que en 2024 la Sierra Tecuani, que es así se le conoce a esta parte de la Sierra de Guerrero, es una amplísima extensión, fue designada Reserva de la Biosfera.
11: Ok.
12: Por el gobierno federal. Entonces, como decías en tu resumen, uno de los pocos ejidos madereros que se ha resistido a este avance de las organizaciones del crimen organizado, que entre otras de sus actividades en la sierra, aparte de que la usan para instalar laboratorios como algunos de los que han sido destruidos en las últimas semanas, para el trasiego de drogas, la están usando también para la tala indiscriminada del bosque. Decenas de camiones bajan todos los días de la sierra sin ningún control. Por eso llama muchísimo la atención este video, porque de confirmarse que lo que dicen ahí los vecinos campesinos capturados, que es verdad, pues querría decir que el ejido del Balcón también ya ha sido ocupado por un grupo de la delincuencia organizada, pero hasta ahora sus vecinos los defienden, hicieron una marcha muy grande,
11: sí,
12: en Tecpan, participaron familias enteras, niños, jóvenes, mujeres, adultos, y están defendiendo a sus compañeros diciendo que fueron detenidos, fueron secuestrados mientras se dirigían a sus labores del campo y que no portaban las ropas con las que aparecen en el video, Risco.
11: A ver, vamos a ver un fragmento nada más para dar contexto del video que se publicó hace algunas horas. Vamos a verlo.
13: Para que vean que no nos metemos con gente inocente. No nos gusta hacer publicidad, por respeto, pero fue necesario. Para que vean que no hay ningún inocente, puro culpable. ¿De qué se mantiene elegido?
11: A ver, lo ponemos porque eso es importante, Juan, después del contexto que das y de la manera en la que nos fuiste contando, lo que responde su comunidad también y por lo menos eso, de los tantos videos que se han hecho públicos desde hace ya tantos años desde Guerrero, ¿hay algo que te haya llamado la atención de lo publicado? Todavía, por lo menos, lo que se dice desde la prensa local, Juan, es que se trata de la nueva familia michoacana, pero no se tiene certeza sobre esto. En fin, pero algo que te haya llamado la atención respecto a las palabras de estos videos, Juan.
12: Es idéntico al resto de los videos. Detienen por ejemplo, a un comandante, a un elemento de la Guardia Nacional, que fue retenido, secuestrado hace un mes, un poco más, en la zona del rural de Acapulco, por Tierra Colorada. Es un video muy parecido, los tienen ahí, les preguntan quién es su jefe, invariablemente dicen que su jefe es un jefe criminal local que responde a otro regional, que responde a un grupo determinado, es el mismo patrón, no vi ninguna diferencia respecto de los otros videos que han circulado, y sí es la familia michoacana,
11: sí
12: es la familia michoacana que está queriendo ingresar a la Costa Grande desde hace ya algunos años y que ahora está apostando en grande, porque el ejido del Balcón, como te decía, es un ejido muy prestigiado, que con mucha autoridad en la zona y muy bien organizado.
11: Es lo que iba a preguntarte, estamos hablando con Juan Angulo, director del periódico El Sur de Guerrero, respecto a las autoridades, Juan, presencia militar, presencia de Guardia Nacional, ¿qué se ha dicho en los últimos...?
12: Pues hay un operativo muy aparatoso, muy, desde la Tierra Caliente, hay movilización grande, incluso hoy, para confirmar que se trata de la familia michoacana, transportistas de Arcelia bloquearon las entradas a la ciudad en respuesta a este operativo, y como tú sabes, Arcelia es el bastión de este grupo, delictivo. No se puede decir que no esté actuando la autoridad estatal y federal. El que decía, el operativo es muy grande, pero sin resultados hasta la fecha. Ya se cumplen hoy exactamente 2 semanas del secuestro,
11: sí,
12: de estos 8 campesinos, y liberaron a un niño de 12 años hace unos días sin resultados, y están amagando con hacer una movilización a gran escala, son sus palabras, en la Ciudad de México.
11: Bueno, pues estaremos al pendiente, Juan, siempre una fuente indispensable El Sur de Guerrero. Te agradecemos el contexto, el análisis. Un abrazo, Juan.
12: Sí, buenas tardes,
11: Risco. Buenas tardes, es Juan Angulo, director del periódico El Sur de Guerrero. Tenemos la imagen también, mientras esto sucede en Guerrero, está en este momento hablando Omar García Harfuch, el secretario de Seguridad. Vamos a escucharlo.
14: Son 33 detenidos, que es muy importante mencionar. ¿Quiénes son estos 33 detenidos? Está detenido el líder que organizó la célula de seguimiento, vigilancia y ejecución del presidente municipal. Están detenidos personas que trabajaban para el propio presidente municipal, para el propio alcalde Carlos Manso, que la función que tenían ellos era filtrar información al grupo criminal, del cual ellos eran también parte, del círculo cercano del presidente Carlos Manso. También están detenidos. Y la detención más importante de esas 33 es la detención del R1, que fue detenido en Jalisco, donde hubo un enfrentamiento con las autoridades. Esta persona fue detenida.

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9: Todos sufrimos pérdidas que parten el alma en algún momento de la vida. Los niños también sienten ese vacío profundo al perder un juguete amado, una mascota querida o al despedir a un ser querido para siempre. Jamás le digas que la muerte es solo dormir, porque eso daña su confianza y le puede provocar un miedo terrible al descanso durante mucho tiempo. Valida su dolor con todo tu amor y paciencia, sin apresurarlo ni minimizar lo que siente. Escúchalo con atención, abrázalo fuerte cuando lo necesite y explícale con calma que la vida tiene un ciclo natural que todos vivimos. Acompáñalo en su proceso de duelo sin prisa y permite que las lágrimas fluyan libremente cuando lo necesite.
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12: Taxco Guerrero. Construido de forma caprichosa sobre las laderas de la montaña, este pueblo es mundialmente reconocido por su profunda tradición platera. Sus estrechas calles empedradas y la majestuosa iglesia de Santa Prisca crean un paisaje urbano colonial único. Recorrer sus platerías artesanales y subir a sus miradores regala postales inolvidables llenas de historia viva.
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15: 3:23 p.m. y nos dirigimos otra vez hasta la Cámara de Diputados, donde acaba de terminar la comparecencia ante la Junta de Coordinación Política de la Cámara de Diputados del secretario de Seguridad y Protección Ciudadana, Omar García Harfuch. Está en preguntas y respuestas con los periodistas. Vamos a escuchar. A ver, ahora va a tomar la palabra Ricardo Monreal. Adelante.
16: A Maru Rojas, el Grupo Fórmula. Maru.
17: Aquí estoy. Secretario, autoridades rusas en materia de seguridad han denunciado que exmilitares mexicanos o miembros de cárteles mexicanos están siendo capacitados en Ucrania para ser parte del ejército de este país y atacarlos. Esa es una de las preguntas. Si tiene usted algún reporte, ya habló la presidenta de que solamente su gabinete, la Secretaría de Seguridad, es la que tendría esta información. Y por otro lado, ¿usted personalmente ha alguna vez hecho alguna propuesta para modificar o piensa que es válido que continúe el mecanismo de protección a periodistas que al parecer pues no ha funcionado, pues sigue habiendo muertes de nuestros compañeros en todo el país? Gracias.
18: Muchas gracias. Primero, por supuesto, la protección a los periodistas es una prioridad para el gobierno de México, donde ha habido homicidios, lamentables homicidios, donde nos hacen parte como gabinete de seguridad, hemos entregado resultados. Hay investigaciones en curso que originalmente llevaban las fiscalías locales, de las cuales ya nos hicieron parte, y nuestro compromiso y la instrucción de la presidenta es dar con los responsables y que no queden impunes. No solo, por supuesto, usted mencionó los lamentables casos donde hay periodistas fallecidos, pero también en otros casos donde también nos hacen parte de las fiscalías para el esclarecimiento de los casos. A usted, gracias.
17: Autoridades rusas.
18: Sí, es muy importante eso que comenta. Primero, lo que sí tenemos, no tenemos ningún exmilitar mexicano como tal, que lo tengamos relacionado con el entrenamiento, como salió la nota periodística, en drones o en algún

0: armamento. Lo que sí hemos detectado aquí en México, y estamos colaborando y nos están ayudando las autoridades de Colombia, es personas que ingresaron a nuestro país de Colombia y que venían o habían tenido un antecedente en Ucrania. Eso es lo que tenemos ahorita.
1: Muchísimas gracias.
2: Bueno, pues es afortunadamente, bueno, tuvimos la suerte de que la pregunta en este momento en vivo fue de nuestra reportera Maru Rojas respecto a la protección de periodistas y también importante también decirlo, la pregunta previa justamente que se hizo hace unos minutos, le preguntaron directamente sobre la relación de este detenido hace algunos días del tanque con Amílcar Olán por el Tren Maya. Directamente si había algún tipo de relación de este líder criminal con, bueno, el que sería mencionado como el prestanombres o el que ha armado una red alrededor de diferentes temas en el gobierno pasado, siendo distribuidor también y vendedor de medicamentos, pero también la relación con los hijos del expresidente López Obrador. Lo que dice Omar García Harfuch es que el tanque era buscado desde 2015, que tiene antecedentes penales. Sobre el caso de Amílcar, directamente el secretario de Seguridad acaba de decir, la Fiscalía General de la República determinará si lo investiga. Bueno, pues eso es lo que se acaba de dar a conocer. Pero bueno, información en desarrollo. En unos momentos, si hay alguna otra declaración importante, nos comunicamos directamente con Maru Rojas. Pero bueno, vamos a otra información, en otro orden de ideas. Bueno, pues una de las... siempre hemos dado, y una de las banderas de este programa es conocer también lo que se dice desde Europa, desde otras regiones del mundo y la importancia que le dan a nuestro país. Hace no mucho tuvimos aquí a varios embajadores europeos hablando de este acuerdo que se acaba de anunciar con la Unión Europea entre México y este grupo de países. Y bueno, pues para mí es un honor que esta tarde nos acompañe Susana Goshko, ella es embajadora del Reino Unido en México. Lo que se ha anunciado y que bueno, pues justamente esta semana hubo una invitación, es a la despedida ya de su labor como embajadora del Reino Unido en México. Pero embajadora, no queríamos dejar pasar la oportunidad de platicar contigo antes de esta despedida. ¿Cómo estás? Qué gusto saludarte y verte.
3: Buenas tardes, Javier. ¿Cómo estás? Un gusto verte.
2: Un gusto, embajadora. Pues un poco eso, hacer un corte de caja de lo que ha sido y de lo que fueron estos meses para ti, lo que fue tu presencia en México, la relación entre México y Reino Unido que ocurrió y hubo, se cruzó un mundial, pero se cruzó también muchísima cooperación, sobre todo cultural. En este momento, en el Tate Modern, está haciendo una retrospectiva de Frida Kahlo, muy importante. En fin, una relación muy estable también y muy fuerte la de Reino Unido y México. ¿Cómo fueron para ti estos meses, embajadora?
3: Pues ha sido dos años increíbles, ¿sí?, para mí. La verdad es que salgo de aquí con pues esa idea que ha sido dos años de sueño. Y además hemos logrado muchas cosas en conjunto. Sí, todo este tema de deportes que acabas de comentar, el hecho que podía estar en el Estadio Azteca para ese gran partido entre Inglaterra y México, que fue algo de lo más impresionante. Nos encantó cómo hizo México este mundial. Pero también en temas más serios, tal como por ejemplo temas económicos, sí, ha sido un periodo muy interesante para nosotros. En junio de este año, por ejemplo, México ratificó al Reino Unido como miembro de TPAT, que es un acuerdo, sí, transpacífico en cuanto al comercio. Y eso es un paso muy importante para crecer los vínculos económicos entre México y el Reino Unido. Y implica varias cosas muy buenas, una reducción de aranceles por los mexicanos que quieren expandir sus empresas hacia Inglaterra, implica menos burocracia, así que es algo bien importante y eso, por ejemplo, es uno de los logros más importantes para nosotros.
2: El tema comercial también, entonces, como lo dices, por, sí, delante en esta relación entre México y Reino Unido. Bueno, pues también lo que se ha hablado, digamos, de la importancia también de la presencia de México y qué papel juega, por ejemplo, en el conflicto entre Rusia y Ucrania, también ha sido fundamental, y también la presencia de Reino Unido en varios de los comunicados o posicionamientos importantes respecto a esta guerra. También, bueno, ¿cómo ha sido la relación con el secretario de Relaciones Exteriores, con Roberto Velasco? Sé que también ha habido distintos encuentros importantes entre Reino Unido y México. Cuéntanos un poco de esta relación, embajadora.
3: Sí, pues ha sido una relación muy buena. Yo tuve muy buena reunión con él después de su nombramiento y platicamos mucho justo de ese tema de la prosperidad compartida, lo que podríamos hacer en conjunto para pues crecer nuestras economías y apoyar a los pymes, los que querían hacer negocios entre los dos países. Hace como un mes, nuestro canciller Ed Miliband tuvo reunión con su canciller en Nueva York y podían platicar de varios temas de interés, de la acción en cambio climático, por ejemplo, de la protección o de la reducción de la violencia contra las mujeres. Entonces, hay muchos temas que tenemos en común, porque eso también es algo que me importa mucho, que México y el Reino Unido compartimos los mismos valores. Así que vemos mucho la importancia de trabajar en conjunto en los foros multilaterales y pues tenemos un compromiso de seguir trabajando juntos para fortalecer esos foros multilaterales que los cuales son aún más importantes en un mundo bien complejo.
2: ¿Con qué te quedas, embajadora, de esta experiencia de 2 años en nuestro país? Evidentemente te quedas con la memoria del partido México-Inglaterra, pero dime algo más, por favor, porque esa es una herida todavía abierta en este país. Pero ¿con qué más te quedas de este país, embajadora?
3: Pues son muchísimas cosas. Yo creo que México es un gran país y la verdad es que 2 años no ha sido suficiente para conocerlo todo. La cultura, como acabas de comentar, por ejemplo, ustedes tienen esa exposición de Frida Kahlo en Londres ahora, lo cual es algo impresionante, pero el intercambio de culturas, por ejemplo, nosotros fuimos el país invitado al Festival Cerventino.
2: Hace un año. Claramente, sí es cierto, sí es cierto. Sí.
3: Pero también la comida aquí, que debe ser el mejor del mundo, ¿no? Entonces, eso sí que salgo de aquí con memorias de esa gran comida, pero sobre todo lo que va a quedar conmigo, pues, son la gente. Una gente muy amistosa, muy amigable, entonces eso sí ha sido para nosotros un sueño, conocer a muchos mexicanos, poder entender su país. Y lo hemos pasado de lo más bien con pues muchos logros también en cuanto al trabajo.
2: Bueno, pues mucha suerte, embajadora, con las nuevas tareas, con esta carrera diplomática que te precede y lo que viene. Muchísimas gracias por colaborar. Colaboramos en varias ocasiones, en varias entrevistas, en varios encuentros culturales en la embajada. Y bueno, pues nada más queda agradecer. Muchísimas gracias, embajadora, por acompañarnos estos minutos.
3: Pues muchísimas gracias.
2: Gracias, es la embajadora de Reino Unido en México. Se despide Susana Goshko. Sigue hablando, por cierto, el secretario de Seguridad, Omar García Harfuch. Acaba de preguntarle hace unos minutos, por cierto, sobre el caso de Querétaro. Las leyes, dice, son claras en el intercambio de información y la participación extranjera. La base es el respeto a nuestra soberanía. Vamos a ir con Maru Rojas, yo creo que regresando del corte, para que nos diga cuáles fueron los temas más relevantes de esta sesión de preguntas y respuestas con la prensa. Fue una comparecencia larga, en privado, cerca de 3 horas y media estuvo el secretario de Seguridad frente a varios diputados. Y bueno, pues regresaremos del corte justamente con Maru Rojas para el reporte completo y la voz del secretario de Seguridad, Omar García Harfuch. De todos modos, queda mucho por hablar. Se dio hoy el Premio Nobel de Literatura. Lo ganó la canadiense Ann Carson y tenemos una plática con mi querido Jesús Silva Herzog Márquez, que es fan, yo también. Así que pausa y regresamos.
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6: ¿Te has preguntado por qué tus hijos sueñan con monstruos, vampiros o fantasmas? La ciencia explica que los niños procesan los retos, las tensiones y las emociones del día a través de los sueños. Al dormir, el cerebro apaga la lógica que usamos despiertos, haciendo que esos miedos internos parezcan completamente reales y a veces muy aterradores para ellos. No te burles ni minimices lo que sienten, aunque a ti te parezca algo pequeño. Tu labor como madre es escucharlos con calma, abrazarlos fuerte y recordarles una y otra vez que están a salvo contigo. Puedes dejar una luz encendida o crear juntos un ritual antes de dormir para darles más seguridad. Acompáñalo siempre con amor y con paciencia. 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
7: San Cristóbal de las Casas, Chiapas. Este pueblo mágico, envuelto en la neblina de los altos de Chiapas, enamora con su ambiente colonial y bohemio. Sus coloridas casonas, templos barrocos y andadores peatonales conviven con la vibrante riqueza cultural de las comunidades. Disfrutar de un café local mientras se aprecian los textiles tradicionales artesanales envuelven al viajero en una atmósfera mística e inolvidable.
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8: El café expreso tiene menos cafeína por taza que el café de filtro normal debido al menor tiempo de contacto con agua.
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9: Ante la presencia de la tormenta tropical Simon, la cual se espera se intensifique rápidamente a huracán, la CONAGUA alertó a la ciudadanía sobre lluvias torrenciales en Colima, Jalisco, Michoacán, Oaxaca y Guerrero. Por otra parte, alertó que la presencia del huracán Isaías categoría 1 traerá lluvias muy fuertes a Campeche, Yucatán, Veracruz, Tabasco y Quintana Roo. El Congreso de Oaxaca aprobó la desaparición del ayuntamiento de Juchitán de Zaragoza durante una sesión extraordinaria, esto luego de la detención del presidente municipal Miguel N., quien es señalado de presuntamente brindar protección a integrantes del grupo criminal Los Cromos. La Embajada de Estados Unidos en México emitió alerta de seguridad para sus ciudadanos en el país, principalmente en los estados de la franja costera del Pacífico, ante la presencia de la tormenta tropical Simon, la cual se prevé se convierte en huracán este viernes.
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2: 3:38 p.m. Vámonos rápidamente con Maru Rojas. Tuvimos la oportunidad de escucharte, Maru, mientras comentabas y mientras preguntabas directamente al secretario de Seguridad sobre el tema de protección a periodistas, también muy importante, lo pones en la primera línea, pero también hubo un par de temas relevantes, lo que está en boca de todos en este momento, esta academia que se puso la primera piedra el viernes pasado, esta colaboración entre el gobierno de Querétaro y la Embajada de Estados Unidos en México, y también el tema del huachicol fiscal. ¿Qué se dijo de esto, Maru? Adelante.
12: Empiezo con el huachicol fiscal. Ha dicho el secretario de Seguridad Ciudadana que no es solamente un marino el detenido y en estos momentos enjuiciado, que se está revisando toda la cadena de actuación, que reconoce a la Secretaría de Marina por la denuncia y que además hace énfasis en que los 10 millones de litros que fueron confiscados en Tamaulipas cuando se dio el peor golpe a este huachicol fiscal están en posesión de la Fiscalía General de la República. En cuanto al tema, además del huachicol, también se refirió al tema de Querétaro. Desde antes de que el secretario de Seguridad Ciudadana tomara la palabra, fue el coordinador de los diputados del PAN, Elías Lisha, el que aclaró que sí se tocó el tema, sí fue un momento álgido, pero no para mal, sino para bien, porque la colaboración que ha habido con la Secretaría de Seguridad Ciudadana y los estados es absoluta. Lo mismo dijo el secretario de Seguridad, Omar García Harfuch, que no hay ningún desencuentro en ese asunto y que incluso siguen colaborando estrechamente con el estado de Querétaro, que esto se vio con la visita que hubo a Palacio Nacional, y el propio Elías Lisha dijo que es el primer funcionario que los escucha en todo, incluso que ha tenido acercamiento después de este asunto con el gobernador de esta entidad, con el gobernador Curi. Habló también de los temas que aquí fueron noticia ayer, la solicitud de Grecia Quirós para que sea la Fiscalía General de la República la que atraiga el caso de Carlos Manso. Dijo que no es su responsabilidad, pero que él ha estado en contacto permanente con ella desde el primer momento de esta tragedia, pero que será la Fiscalía la que decida. Javier.
2: Muy bien, bueno, pues Maru, muy completo tu reporte, por supuesto, seguiremos, te seguimos en los próximos minutos y en las próximas, los próximos programas de Grupo Fórmula. Gracias, Maru.
12: Pendientes.
2: Ahí está Maru Rojas en esta comparecencia a puerta cerrada de Omar García Harfuch, el secretario de Seguridad. Pero bueno, vamos a lo que sigue.
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2: Querida María José, teníamos muchas ganas de platicar contigo, doctora, porque sabemos que has estado siguiendo muy de cerca lo que ocurrió el domingo pasado en Brasil, pero las consecuencias también, lo que ha venido en los próximos días. Se espera una segunda vuelta el próximo 25 de octubre. ¿Qué lectura le das, María José, ya con el paso de los días, ya con el análisis de los votos, la manera en la que votó Brasil? ¿Qué es lo que más te llamó la atención, doctora?
14: Bueno, muy buenas tardes, querido Javier, para ti y para toda la audiencia. Como bien mencionas, va a haber segunda vuelta el 25 de octubre. En la primera vuelta, la diferencia entre Lula da Silva, el actual presidente, candidato de la izquierda, sería su cuarto mandato, un personaje, un líder histórico de la izquierda, pero un personaje desgastado. Se queda Lula 2 puntos porcentuales abajo de Flavio Bolsonaro, el hijo de Jair Bolsonaro, senador. ¿Y qué se espera para la segunda vuelta? Se ve muy difícil el panorama para Lula, la verdad. Desde que se creó la segunda vuelta en Brasil en 1988, siempre ha ganado quien ha quedado primero en la primera vuelta. Pero bueno, la apuesta de Lula es movilizar a quienes no se presentaron a votar en la primera vuelta, que fueron 33 millones de personas, sobre todo las personas mayores de 70 años, para quienes el voto no es obligatorio y entre quienes las encuestas le dan a Lula 11 puntos de ventaja. Y para Flavio Bolsonaro la apuesta es consolidar el voto de las derechas. Y pues dos claves de lectura para pensar los resultados de la primera vuelta. La primera es la paradoja económica, que creo que sirve como advertencia para el gobierno de México, que es que durante el actual gobierno de Lula ha aumentado el salario mínimo, disminuido el desempleo, ha aumentado los programas sociales. Es decir, que a la gente de a pie le ha ido bien con Lula, al menos en los temas económicos. Pero esto es insuficiente, porque el tema que está movilizando a los votantes de Bolsonaro es la seguridad. Y Flavio Bolsonaro propone un modelo estilo Bukele con políticas de mucha mano dura. Y otra clave de lectura interesante creo que es el papel de los evangélicos. El 30% de los brasileños se identifica hoy por hoy como evangélico y los evangélicos son mayoritariamente bolsonaristas. Y bueno, pues las iglesias evangélicas tienen años ocupando periferias y favelas y brindando apoyo cotidiano a sus ciudadanos. Y entonces vemos, por ejemplo, que en la primera vuelta en el estado de Acre, que es el tercer estado más pobre de Brasil, ganó Bolsonaro, ¿no? Entonces Lula continúa contando con el apoyo de la mayoría de la población de los estados del nordeste, que son estados de bajos ingresos y que siempre han sido su bastión, pero con el crecimiento de los evangélicos la historia se complica. Y quiero hacer una recomendación, ¿sí?, porque creo que si quieren saber más sobre cómo los bolsonaristas han convertido la fe en capital político, les recomiendo muchísimo el documental Apocalipsis en los Trópicos en Netflix de Petra Costa.
2: Apocalipsis en los Trópicos.
14: En los Trópicos, buenísimo. Mira. Y está ahí en Netflix. Y un excelente complemento es otro documental de Petra Costa de unos años antes que se llama El Filo de la Democracia, que es sobre qué pasó un poco de tiempo antes, ¿no? El impeachment de Dilma, el escándalo de Lavallato, la prisión de Lula, el ascenso de Bolsonaro.
2: Bueno, pues nos llevamos estas dos recomendaciones para seguir el análisis, como lo decías, complicado que se revierta por la manera en la que aparecen las tendencias de derecha y de izquierda para una segunda vuelta. Será complicado para Lula, pero estaremos muy al pendiente de lo que sucede el próximo 25 de octubre. Te pedimos estar al siguiente día, ahora sí que ya te apartamos de una vez, doctora, para seguir el análisis de lo que sucede por allá en Brasil. Muchísimas gracias por acompañarnos.
14: Gracias, Javier. Una cosa rapidísima.
2: Adelante.
14: Creo que más allá de la dicotomía izquierda-derecha, me parece que en Brasil está en juego algo súper fundamental, que es el apoyo a la democracia, y que es muy preocupante que la gente vote por el hijo de un expresidente que hace menos de 4 años intentó un golpe de Estado. Así es que Me parece que va a ser muy importante que analicemos este tema después de la segunda vuelta.
2: Muy bien, doctora. Muchas gracias y que tengas buena tarde.
14: Un gusto, buena tarde.
2: Nosotros vamos a lo que sigue. 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
1: Bueno, y para mí es un privilegio poder hablar de la nota, digamos, cultural y la literatura del día. La verdad a mí me gusta que el mundo atienda la literatura una vez al año al menos. Y nos juntamos porque ahí está el premio Alfaguara, que es particularmente de la región, el premio Herralde también, muy importante, el Booker también, muy importante, que detiene ciertas prensas, sobre todo inglesas, pero nada detiene al mundo como es el Nobel de Literatura. Y esta mañana nos levantamos acá en México, porque es la hora en la que a las 5:30, 5:45 de la mañana se anuncia el ganador del Premio Nobel de Literatura, y este año es la ganadora, es Anne Carson. Y en la primera persona que pensé cuando leí que le habían dado el premio a Anne Carson fue a mi querido Jesús Silva Herzog Márquez. Querido Chucho, ¿cómo estás? Qué gusto verte y platicar de Anne.
2: Hola, Javier, qué gustazo que platiquemos sobre todo de estas noticias felices, esta emoción de que sea reconocido de esta manera el trabajo de Anne Carson. Me parece que es una gozada que realmente se reconozca el trabajo de esta gran escritora canadiense.
1: Hace no mucho nos mandábamos el texto de Anne Carson sobre Rosalía. Sí, hace no mucho también escribías en Andar y Ver una reflexión sobre ese texto de Anne Carson. En fin, sabemos que hay cierto fanatismo, no vamos a hablar de ninguna manera desde lo objetivo, sino más bien desde el fanatismo y desde la pasión de ser seguidores de Anne Carson. Y, sí. Pero su calidad nos da mucha objetividad, querido Chucho. Así
2: bueno,
1: que,
2: yo creo que se vale en estos asuntos transmitir la emoción, en donde uno no tiene por qué pretender ningún tipo de distancia, sino la maravilla de haber encontrado desde hace mucho tiempo esta literatura, que es una escritura muy única. Me parece que sí se puede percibir una autoría de Anne Carson en su poesía, en sus ensayos, que curiosamente es una autoría en donde se imbrica la traducción, la imaginación poética, la recreación de la literatura clásica. A mí me gusta mucho, Javier, ver en la solapa de cada uno de sus libros, en donde viene normalmente una fotografía muy linda de Anne Carson, una descripción biográfica de ella. Y normalmente lo que encontramos nosotros en los libros de los grandes escritores es cuáles son los premios que ha ganado, toda su bibliografía extensísima. Y en el caso de Anne Carson, lo que dice es: Anne Carson nació en Canadá y se gana la vida enseñando griego. Y esto me parece de una modestia, pero al mismo tiempo te refiere al universo en donde ella habita, ¿no? Ahora también veía una entrevista reciente con Anne Carson, en donde se le preguntaba, bueno, a ver, de las novedades del último año, ¿qué libro nos recomiendas? Y Anne Carson decía, pues es que yo no leo novedades, yo lo más fresco es del año 500 antes de Cristo,
1: antes de Cristo.
2: Es el mundo donde yo estoy. Y luego se le preguntaba, oye, pero a ver, ¿cuál es la recomendación que tú le darías a un escritor, a un joven que quiere escribir, a una poeta? Y ella dice, mi única recomendación es, empieza a la mitad, ¿no?
1: Y también le preguntan, le dicen, ¿cuál es la mejor recomendación que te han dado? Ninguna, porque nunca la he pedido. Entonces, es maravilloso. Y un poco, a ver, Chucho, quienes nos hemos acercado a su literatura, también a su poesía, tal vez es eso, la nada y el mundo que habita, que me parece que es fundamental que lo hayas puesto como parte central de esta plática. este mundo que habita tan ajeno al presente, tan ajeno a esta realidad, le sirve de filtro para tantas cosas que suceden aquí, conectarnos de manera distinta.
2: Yo creo que tienes toda la razón, esta referencia de una escritora que se describe como clasicista, que está recreando los clásicos, pero los está refrescando. Esto no es el trabajo de una profesora que simplemente está haciendo las traducciones de Safo, sino que está vivificando esa literatura. Hay, por ejemplo, un libro en donde ella conecta la vida o la tragedia de Marilyn Monroe con Elena de Troya. Y eso creo que marca un poco el tono de su escritura, en donde hay esta conversación, en donde los autores de los que apenas se recuperan fragmentos. Eso es un elemento que a mí me parece muy rico de su literatura. Esta literatura de cachitos, de fragmentos, de pedazos en donde se insertan tres o cuatro líneas que sugieren el misterio y después terminan en el silencio, ¿no? Pero entonces hay esta recreación de los clásicos traídos a una reflexión muy contemporánea que tiene que ver con su vida, que tiene que ver con su fracaso matrimonial, con la tragedia de la muerte de su hermano, con quien tenía una relación distante, pero que trata, pues, a partir del mundo de su erudición, de su cultura, hacer esa conexión entre los textos de griego antiguo y lo que ella siente muy profundamente, ¿no?
1: Y nos recuerda como lo poco que hemos cambiado, ¿no? Todo el tiempo pensamos que somos ese centro de evolución total en el cual no se detiene. Ahora la conversación está tan plagada de lo que va a suceder con la inteligencia artificial, lo que ya no somos, estamos en el límite de la existencia humana. Y llegar a ella, ver la mirada de ella, de su escritura, es un poco darnos cuenta que seguimos siendo los mismos que hace 2000 años, que hace 3000 años. Seguimos teniendo, nos siguen poniendo en jaque las mismas cosas.
2: Me parece que esa es la revelación esencial del arte, de verdad, ¿no? En donde no hay ninguna frontera, no hay evolución, no hay progreso, en donde nos conmueven las mismas cosas, las emociones, las pasiones que vivimos como seres humanos son siempre las mismas. Y lo que logra trascender la jaulita de nuestro momento histórico, nuestra cultura, pues es el genio creativo de los poetas, de los pintores, de los artistas, que detectan esto que nos conmueve a todos por igual y que nos va a conmover por siempre, ¿no?
1: Qué maravilla otra vez ir a cualquier librería del mundo y encontrarte en el primer estante toda la literatura de Anne Carson.
2: Yo creo que esa es la maravilla del Nobel, que pues a tantos nos ha abierto nombres que no podemos pronunciar, ¿no? De una literatura que desconocemos, y de repente pues nos pone ahí una sugerencia que, como tú dices, pues hay que tomar, y creo que esta es una gran oportunidad para acercarse a la escritura de Anne Carson. Hay buena parte de su obra está traducida, está bien traducida al español. Vaso Roto, esta editorial tan exquisita, tiene un buen número de títulos de Anne Carson y son todos muy recomendables.
1: Querido Chucho, de verdad qué privilegio poder platicar con esta emoción. Te mando un abrazo grande. Gracias, Chucho. Mucho. Es Jesús Silva Herzog Márquez hablando de Anne Carson.
3: Nos quedamos en el vamos a lo que sigue. Dar un abrazo a mi querido Chucho. Una felicitación de cumpleaños también a su madre. Y bueno, pues por eso grabamos un poco antes de empezar el programa esta conversación. Pero bueno, de verdad. Y usted acérquese, por supuesto, a Anne Carson, que va a estar ya tapizando todo, todas las librerías. Y nos vamos con La Perla de Rosalía, que, por cierto, si hay alguien feliz por el premio Nobel es Rosalía. Le acababa de hacer una crónica muy bonita a Anne Carson sobre su concierto en Chicago. y por eso lo despedimos el programa el día de hoy con esto que es La Perla. Pásala muy bien, nos escuchamos y vemos el día de mañana.

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2: El Ayuntamiento de La Paz, a través de la Dirección General de Seguridad Vial y Transporte, mantuvo diversas acciones operativas, preventivas y de atención ciudadana enfocadas en fortalecer la seguridad vial, mejorar la movilidad y supervisar la prestación del servicio del transporte en los municipios. Como parte del operativo de circulación vial, se realizó el despliegue de elementos de lunes a viernes en intersecciones de mayor afluencia vehicular. El objetivo es brindar mayor fluidez de tránsito durante las primeras horas del día. Asimismo, derivado de las condiciones meteorológicas registradas, el pasado domingo 4 de octubre se implementó el operativo Cruz Seguro con presencia de elementos para brindar apoyo y realizar cierres preventivos en la crecida de agua en distintos vados, entre ellos Carabineros, Francisco J. Mújica, Modesto C. Roland, Agustino Lachea y Juan de Dios Angulo. Además, en el ámbito de las acciones preventivas, durante la noche del sábado 3 de octubre se llevó a cabo el operativo de alcoholimetría y se entrevistaron a 402 personas.
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7: Las ovejas pueden reconocer rostros humanos en fotografías y retener ese recuerdo en su memoria de manera prolongada por años.
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0: 3 de la tarde con 2 minutos. Bienvenidos, bienvenidas a Fórmula Vespertina. Mi nombre es Adriana Márquez. Un placer estar con ustedes en este espacio de información a través del 97.5 de su FM, 790 AM Radio Fórmula La Paz. En vivo también por Facebook, Radio Fórmula La Paz. Comparte y coméntenos desde dónde nos está escuchando esta tarde. Doy la bienvenida a mi compañera Alma Rosa Domínguez, por acá del otro lado en controles. Estamos también en vivo a través de www.radioformula.com.mx/La Paz. Les recuerdo que acá pueden leer la información más destacada, lo que todos los días por ahí les estamos pues haciendo el resumen de lo más importante en la entidad, y también les dejo nuestra línea de WhatsApp 612-1337-3882. Ahí ustedes pueden también comunicarse, pueden enviarnos sus denuncias ciudadanas sobre todo, y qué es lo que opina de la información que vamos compartiendo. De la música, recomendación de esta tarde, escuchamos a Robbie Williams porque anda de gira en la Ciudad de México, por ahí parte de su gira internacional. Hubo quienes nos quedamos con ganas de ir, pero ayer iniciaron los conciertos. Ayer justo se reencontró con Omar Chaparro, que fue, llamó muchísimo la atención esta polémica. Espero que mañana que venga Benito Vázquez, si es que nos está escuchando, podamos hablar justamente sobre todo este show, todo este espectáculo de Robbie Williams, porque les digo, ha dado muchísimo de qué hablar en los espectáculos. Y ahora sí, vámonos con lo que en estos momentos está dando de qué hablar en Baja California Sur. Y mire, le comento lamentablemente datos en cuanto a la violencia de género. Baja California Sur se ubica en tercer lugar nacional en corrupción de menores mujeres. Así lo dio a conocer el Secretariado Ejecutivo del Sistema Nacional de Seguridad Pública. De acuerdo con el informe, está a nivel nacional en tercer lugar Baja California Sur en la tasa de corrupción de menores por cada 100.000 mujeres, con 53 casos registrados de enero a agosto de 2026. Y si tomamos en cuenta, tanto a hombres como mujeres, se contabilizaron en 2025 83 carpetas de investigación por el delito de corrupción de menores en Baja California Sur. Y en tanto, en esta comparativa que hicimos con datos del Secretariado Ejecutivo del Sistema Nacional, de enero a agosto de 2026 ya suman 73 casos. Es decir, podría verse un alza en este delito o estos delitos, porque comprende varios, la corrupción de menores, y están ya al menos dos relacionados por pornografía infantil. De acuerdo con el artículo 201 del Código Penal Federal, establece que quien comete el delito de corrupción de menores es quien obligue, induzca, facilite o procure que una o varias personas menores de 18 años o personas que no tengan capacidad para comprender el significado del hecho o para resistirlo realicen determinadas conductas. ¿Qué abarca la corrupción de menores? Sobre todo, que ha sido un tema que algunas organizaciones civiles han llamado sobre todo a los gobiernos a legislar en esta materia, en que puedan tipificarse cada uno de estos delitos y no englobarlos. Entre ellas está el consumo de bebidas alcohólicas o de sustancias tóxicas o narcóticos, la mendicidad con fines de explotación, la comisión de algún delito, formar parte de una asociación delictuosa, así como realizar actos de exhibicionismo corporal o sexuales, simulados o no, con fines lascivos o sexuales. Al respecto, la coordinadora del Programa de Vigilancia Ciudadana del Observatorio Ciudadano, ¿Cómo vamos La Paz?, Yuma Pérez Cuevas, hablando justo sobre esta problemática con ella, señaló la necesidad de fortalecer la legislación y la generación de información sobre este delito, debido a que su definición es amplia y en su consideración existe poca transparencia pública para dimensionar el problema y orientar políticas públicas específicas. También recordó que ayer el Senado de la República aprobó una reforma legislativa relacionada con la explotación sexual infantil en establecimientos turísticos como hoteles y otros servicios, medida que, dijo, podría representar un avance para entidades como Baja California Sur, lugares turísticos como Los Cabos, donde se habla, pero que hasta estos momentos, al menos las autoridades han dicho, no hay nada oficial, pero sí se habla de la posible trata de menores en esta zona, la zona turística, explotación infantil en Los Cabos. Pérez Cuevas señaló que el Estado existen indicios y señalamientos sobre trata y explotación sexual de menores, aunque consideró que se trata de un tema del que se habla muy poco. Además, consideró alarmante que Baja California Sur aparezca entre las entidades con las tasas más elevadas, particularmente al compararla con estados con mayor densidad poblacional, y acá la importancia de que las tasas se midan por cada 100.000 habitantes para analizar la incidencia delictiva, ya que las cifras absolutas no permiten establecer comparaciones adecuadas entre entidades con poblaciones diferentes, porque luego las autoridades nos dicen, es que estamos en primeros lugares por cada 100.000 habitantes. Esos son los datos que realmente cuentan para dimensionar la gravedad de la problemática que tenemos en Baja California Sur, y que poco se habla, como bien señalan organizaciones, como bien señala Cómo Vamos La Paz, en este caso Yuma Pérez, que es la corrupción de menores, tanto en mujeres como en hombres, una problemática que pareciera se está haciendo común en Baja California Sur. Y hablando de otras problemáticas, que hoy el tema prácticamente lo vamos a englobar en seguridad, pues son los feminicidios. Hace unos días, este fin de semana, se registró el quinto homicidio en lo que va feminicidio en lo que va del año en Baja California Sur. De acuerdo con el secretario ejecutivo del Sistema Nacional de Seguridad Pública, de enero a agosto de 2026 se habían registrado 4 feminicidios en Baja California Sur, pero con el que se acaba de registrar ahora en el mes de octubre ya suman 5. Entre 2021 y 2026 se contabilizan 28 feminicidios en Baja California Sur. Es una situación que también, por supuesto, si se está comparando con otras entidades, porque hay entidades que pueden registrar, sobre todo por la densidad poblacional y demás, más números que Baja California Sur, esto no quiere decir que no nos alarme y que no nos preocupe sobre todo esta problemática de los feminicidios que se registran en esta entidad. Delitos de violencia de género que siguen siendo frecuentes, que siguen siendo comunes, y que también, justo platicando con el observatorio de Cómo Vamos La Paz, señalaban en la importancia de que existe un presupuesto para atender el tema de la violencia de género en las políticas públicas, porque de nada sirve que se esté legislando en políticas públicas si no hay un presupuesto para poder trabajar en ello. Recordemos que hay un plan por parte del gobierno del estado, un programa para la violencia que arrancó desde 2023 con estos altos números, incidencias en violencia de género, y que sí se han registrado más denuncias. Por un lado, las autoridades dicen que hoy existe más certeza, que hoy existe más confianza en interponer una denuncia, pero por otro lado también organizaciones civiles dicen no podemos comprobar que realmente sea porque existe más confianza de denunciar, o que exista realmente más violencia de género en Baja California Sur. Entonces están estas dos vertientes que señalan, por supuesto, la importancia, dicen, en generar políticas públicas que estén encaminadas en generar y en estos presupuestos importantes para atender en diferentes ámbitos. Acciones que se deben de fortalecer también es reconocer el papel de las familias y colectivos en el diseño de políticas públicas, así como garantizar la participación en las decisiones institucionales. También fortalecer el acceso a la información para periodistas y otros actores involucrados en la búsqueda de soluciones, evitar también el que se politice este tipo de delitos, y garantizar la protección de víctimas, además de incluir a las familias en las decisiones institucionales para evitar su exclusión o su rezago. Estos datos, le comento, emitidos por el Observatorio Ciudadano Cómo Vamos La Paz, por un lado hablando de la corrupción de menores, y por otro lado hablando sobre las estadísticas de feminicidios. En 2025 se registraron 6 feminicidios y hoy ya suman 5, pues una situación, les digo, preocupante, por supuesto, en Baja California Sur. Vámonos a una pausa y regresamos en un instante con más información.
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0: 3:15 PM. Estamos de regreso con más información. Un saludo y un abrazote a mi queridísima Yuma Pérez Cuevas, que nos está sintonizando esta tarde y que justamente todo el primer bloque, la información que estuvimos emitiendo fue justamente datos que nos emitió esta mañana, información que también es importante, debemos de estar analizando y sobre todo que las autoridades puedan voltear y puedan realmente realizar algunos cambios importantes, tanto por un lado corrupción de menores y por otro lado feminicidios y otros delitos que también por ahí los estaremos comentando más adelante. Pero vámonos con otros temas. Está vía telefónica y agradezco muchísimo porque, mire, nos vamos a divertir este fin de semana y es que hoy nos acompaña, como le comento, vía telefónica Raúl Cota Álvarez, es gerente de espacios comunitarios de Ándale La Paz, porque hay información destacada. Muy buenas tardes, ¿cómo estás, Raúl?
1: Mariana, buenas tardes, muchas gracias por el espacio para poder compartir con el auditorio.
0: Pues ándale a divertirte en tu colonia, ahora toca el Esterito.
1: Correcto, este viernes 9 de octubre los esperamos a partir de las 6 de la tarde en el campo de béisbol de la colonia Esterito, que está a punto al Covach 03 ahí en la colonia, porque vamos a tener la segunda fecha de Ándale a divertirte en tu colonia.
0: Ay, qué bueno también traer esos espacios. Ya lo hemos hablado, ¿no? En otras colonias que ya los están realizando. Yo creo que ese es el tercero que llevan a una colonia, pero sobre todo en este barrio que es tan histórico, sobre todo con tantas personas que seguramente son muy participativas también en Colonia Esterito. Seguro nos debe de estar escuchando por ahí nuestro queridísimo Arnoldo. Un abrazote. Pero justo que nos comentara sobre esto, Raúl, la tercera edición, sobre todo cuando se llevan a las colonias, ¿cómo ha sido esta participación?
1: Hemos tenido una muy buena recepción y recibidos con mucho entusiasmo por parte de los vecinos, y esa es precisamente la misión, acercarles el talento, pero también darle espacio al talento de las colonias. En este caso vamos a tener dos momentos, de 6 de la tarde a 8 de la noche va a suceder Tardes Calurosas, que es la participación de más de 10 asociaciones civiles que van a compartir de manera lúdica, interactiva, con las familias, de todo el trabajo que realizan en beneficio de la comunidad y del medio ambiente. Pero a las 8 vamos a tener el arranque de Noches Pegajosas, con la participación de la muestra de talleres Impulso, que se desarrollan ahí mismo en Esterito, con la participación de artistas subcalifornianos pertenecientes al Foro de la Alegría, un programa del Instituto Subcaliforniano de Cultura. Y cerramos con broche de oro con la banda Bohemia Latina, que va a poner a bailar a toda la comunidad que asista este viernes. Comentarte también que durante todo el evento vamos a tener un brincolín monumental para los pequeños de la casa, que vayan y se diviertan un buen rato también.
0: Oye, y que nos comentes también, la última vez que por acá con nosotros, ¿no?, en cabina, nos decías de repente las personas tenían este pensamiento, ¿no?, confundían este evento con algún mitin político y demás. Comentar y recordar que no tiene nada que ver con fines políticos.
1: Estamos totalmente ajenos a cualquier tema político, somos una asociación civil sin fines de lucro, y el objetivo de estos eventos es acercarle a la comunidad el trabajo de asociaciones civiles, el talento de nuestros artistas y fortalecer la recuperación afectiva de los espacios públicos, que es tan necesaria para volvernos a encontrar vecinos y convivir en torno a un ambiente sano y familiar.
0: ¿Quiénes participan en las organizaciones en esta edición?
1: Vamos a tener la participación de asociaciones civiles como Cerca, Ciudades del Aprendizaje, Nordeste Sustentable, Centro Mujeres, el Observatorio de Aves de la UAS, entre muchas más. El espacio es amplio, nos permitió esta vez invitar a más aliados para que tenga la población mucha más pues área de conocimiento y de diversión.
0: Ok, pues ahí estaremos entonces al pendiente, entonces en la colonia El Esterito, de 6 a 10 por ahí este 9 de octubre. Entonces viene Bohemia Latina, y recordarnos también, hablando sobre esas organizaciones como Cerca, por ejemplo, es el espacio también para crear la comunidad, pero para también informarles, ¿no?, a las personas que acudan sobre la importancia del cuidado del medio ambiente, sobre diversos temas que hoy en día deberían de interesarnos todavía más, Raúl.
1: Claro que sí, Adriana, pues mira, precisamente por ello el espacio y la actividad la llevamos a cabo con conciencia ambiental. Vamos a tener un punto de hidratación para que lleven su termo, su vaso reusable, y evitemos de sillas para adultos mayores y personas con discapacidad, para que nadie se quede fuera de disfrutar cómodamente todas las actividades.

0: es decir, y mencionar que si bien sucede en el esterito del evento, pues esperamos a los vecinos de Colinas del Sol, de Ciudad del Cielo, de Ladrillera, de Navarro Rubio, de todas las comunidades que están aledañas al esterito, y que podamos disfrutar toda la comunidad en conjunto.
1: Perfecto, pues entonces ahí están ya los avisos, vámonos a divertirnos, vámonos, que ya yo creo que, espero que sean los últimos días que vamos a tener de calorcitos, así es que de calor y que ya no está al menos tan intenso como días anteriores, pero pues a disfrutar bailando, Raúl.
0: Sí, ya es propicio de que tengamos las tardes, si bien calurosas, pero ya con aire, con un clima un poco cambiante, favorable para disfrutar. Así que los esperamos mañana, 9 de octubre, a las 6 en punto de la tarde, en el campo de béisbol de la Corona Esterito. Y vamos a seguir todos los viernes de octubre, Adriana. Estén pendientes porque de aquí nos vamos a Miramar, a Loma Linda y a Chametla.
1: Perfecto. ¿Todavía quedan esos tres lugares?
0: Es correcto.
1: Vamos a estar muy atentos, por supuesto, de los llamados de Ándale La Paz. Que tengas excelente tarde, Raúl.
0: Igualmente, y mil gracias por el eco de estas actividades. Abrazo.
1: Abrazo. Pues mira, ahí tenemos ya la información. Luego no digan que no les invitamos. Es este 9 de octubre de 6 a 10. Ándale a divertirte en tu colonia, en la colonia Esterito. Va a tocar, le digo, una de las colonias muy queridas, por supuesto, también por toda su gente y que siempre, siempre participan muchísimo. Vámonos con más información y mire hasta el Congreso del Estado. Y es que la diputada Guadalupe Saldaña Cisneros, del PAN, cuestionó el gasto previsto para las fiestas tradicionales de Cabo San Lucas 2026. Y llamó al Ayuntamiento de Los Cabos a priorizar las necesidades básicas de la población, señalando que en esta agenda que se da a conocer hace unos días, esta organización se debe realizar con responsabilidad y sin dejar de atender las carencias que enfrentan habitantes, luego de la cartelera oficial que por ahí está Ingrid Contreras, Los Perdidos de Sinaloa, el viernes 16 de octubre va a estar Banda MS, el sábado 17 Alfredito Olivas, Alfredito Olivas va a estar el domingo 18 y también pues estarán otras, Alemán por supuesto también, que no los esperábamos para sorpresa, pero también estará por ahí en el lunes, el martes 20, estarán con Netón Vega y Luis R. Conríquez. Esa es la cartelera de en Los Cabos, donde pues ya la diputada del PAN, Guadalupe Saldaña Cisneros, lamentó que se estén utilizando estos recursos cuando hay prioridades como la atención, por ejemplo, dijo, a las vialidades, una situación y una problemática que enfrentan también en el municipio de Los Cabos. Que hablando de cancelaciones, más adelante vamos a estar en entrevista porque también había fiestas importantes por ahí en Puerto San Carlos. Esas se suspendieron ante la situación que están viviendo habitantes, donde sus casas terminaron muchas inundadas. Hay problemáticas importantes que más adelante estará con nosotros en entrevista el delegado de San Carlos para hablarnos sobre esta situación. Y siempre pasa, y lo sabemos, en cada uno de los momentos en los que se va a llevar a cabo, ya sea las fiestas en San José del Cabo, el carnaval, cómo se derrocha justamente en esos artistas, cuando también, como pues bien mencionan, hay sobre todo necesidades muy importantes, que eso ha pasado con todos los partidos políticos, también importarlos. Importante mencionarlo, siempre derrochan en este tipo de festividades. Y mire, en otros temas, la Comisión Estatal de Búsqueda de Personas de Baja California Sur entregó a la Dirección de Servicios Periciales de la Procuraduría General de Justicia del Estado equipo e insumos especializados para el laboratorio de genética con una inversión de 5,227,686 pesos destinados a fortalecer las labores forenses para la identificación de personas fallecidas no identificadas. La Comisionada Estatal de Búsqueda de Personas, Lizeth Collins, informó que la adquisición se realizó mediante el proyecto de acceso al subsidio federal 2026 y permitirá mejorar la recolección y el análisis de muestras genéticas de familiares y de personas fallecidas no identificadas. Entre los materiales adquiridos se encuentran kits para la extracción de ADN humano en huesos y dientes, kits para la obtención de ácidos nucleicos, sistemas de amplificación obtenido por PCR de 27 marcadores, polímero para analizador genético y tarjetas para la toma de muestras, entre otros. El recurso también contempla el mantenimiento preventivo de equipo utilizado en los procesos de extracción, identificación de ADN, y es un paso importante también en este tema importante de la búsqueda de personas, pero sobre todo el reconocimiento de estos hallazgos muchas veces, y ha sido una de las solicitudes que han externado los colectivos de búsqueda, el que exista

0: tanto más personal como más herramientas para lograr identificar y darle celeridad, sobre todo en estas fosas encontradas, que sabemos, lamentablemente, también es cada vez más común que se registren estos casos de fosas clandestinas en todos los municipios. Ahora sí que ninguno ha quedado exento. Vámonos a una pausa. Regresamos, me parece, en un instante con más información.
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0: 3:30 p.m. Estamos de regreso con más información y yo agradezco que nos tome la llamada Armando Mesa, delegado municipal de Puerto San Carlos. Muy buenas tardes, Armando, ¿cómo estás?
1: Hola, ¿qué tal, Adriana? Buenas tardes. Muchas gracias por el espacio. Muy bien, gracias.
0: No, hombre, agradeciéndote que nos acompañes esta tarde para hablar sobre lo que ocurre en Puerto San Carlos. Entiendo, continúan con serios problemas a raíz del huracán Polo, las afectaciones que se dieron con el agua de mar que llega a las viviendas de esta comunidad. Coméntanos qué es lo que está ocurriendo, Armando, en estos momentos.
1: Sí, efectivamente está pasando pues lo que esperábamos, ¿no? En los días, que es lo que yo decía, a mí me da miedo no el huracán como tal, me da miedo lo que sigue, que eran las inundaciones, los encharcamientos, las aguas negras combinadas con las mareas altas. No, hombre, esto es lo que está ahorita formando los focos infecciosos aún en las zonas de inundación, porque como tal hay calles todavía encharcadas aquí en el puerto, las cuales están formando focos infecciosos y pues son zonas de, son factores de riesgo para la población.
0: En ese sentido y en este recorrido que se da por esta población en Puerto San Carlos, ¿cuántas son las familias que resultaron afectadas? ¿Ya regresaron otras más? ¿Todos regresaron a sus viviendas?
1: Sí, ahorita actualmente todas las personas están trabajando en lo que es la rehabilitación, reconstrucción o en este caso pues limpieza de sus viviendas, porque pues como tal quedaron afectadas, algunas con pérdidas materiales pues completas. En este caso estamos hablando de algunas 300 a 400 familias afectadas.
0: Okay, son muchísimas familias. ¿Y qué es lo que dicen las autoridades al respecto, Armando? ¿Ya hay apoyo? ¿Ya han llegado también a darles una solución a futuro, no? Entiendo que me comentaras también hay una problemática con un muro en esta zona que desde hace tiempo pues se ha solicitado, pero no se ha construido.
1: Sí, efectivamente, como lo comentábamos desde que tuvimos el primer contacto con ustedes ahí, San Carlos es una zona que pues tenemos desafortunadamente, pues es una zona que en la cual estamos expuestos a este tipo de fenómenos naturales, ya sea las mareas o ya sea los huracanes. Sin embargo, San Carlos sí se merece un muro de contención, que es lo que hemos estado anhelando desde hace mucho tiempo, y yo la verdad no lo veo imposible para Puerto San Carlos. Incluso por ahí escuchaban algunas, pues ahora sí que radio comunicadoras en este caso, uh-huh, algunas entrevistas y me enviaban que era posible, que ya no se menciona lo de hace una semana, que pues podría ser un poco caro, ¿no? Ahora se menciona que podría ser posible, lo cual nos abre una esperanza para seguir gestionando y seguir impulsando las ganas para tener nuestro muro de concreto aquí en Puerto San Carlos.
0: Los apoyos, ¿cómo están llegando? Entiendo hay algunas organizaciones civiles que han realizado también algunos centros de acopio, pero ¿qué es lo que ahorita ustedes necesitan?
1: Claro, ahorita estoy súper agradecido con todas las organizaciones civiles, en este caso que lo están haciendo de corazón, en este caso también personas locales aquí del puerto que me han apoyado muchísimo, empresarios, a llevarles alguna despensa a las familias, porque sí están verdaderamente afectadas. Vaya, se cruzaban con una situación económica baja, llega un impacto de este, como el fenómeno natural del huracán Polo, posteriormente vienen las inundaciones, pues créanme que todas las familias necesitan algo ahorita. Hemos tenido muy buena respuesta voluntaria en este caso, porque sigo esperando a nuestras autoridades de protección civil que vengan a hacer sus evaluaciones correspondientes, las cuales afortunadamente el día de ayer ya tuve por fin comunicación con alguna de ellas, y estamos esperando la visita para que se lleven pues todos los datos y empiecen a recabar todos los datos de nuestras familias afectadas.
0: Las familias que perdieron prácticamente muchos, o bueno, casi todo, ¿no?, de sus inmuebles, ¿qué es lo que está ocurriendo con ellas? ¿Se encuentran todavía en refugios o cómo ha sido el trabajo también desde la delegación?
1: No, afortunadamente las familias ya pudieron regresar a sus hogares, como lo comentábamos. Uh-huh. Hay bastantes grupos voluntarios que están apoyando en este caso a las familias a regresar o a limpiar en este caso sus hogares. Entre vecinos están echando mucho la mano. La verdad tengo un puerto que me ha ayudado muchísimo, Adriana. Lo puedo presumir en este caso que han sido solidarios entre ellos mismos. Me han apoyado a mí a levantar lo que fueron los bordos, porque nos quedamos sin bordos de contención. Entre empresas particulares, CEMAR, CEDENA, API, logramos levantar este bordo junto con voluntarios del puerto, y pues es lo que nos ha mantenido ahorita bien y unidos en este caso. Y son quienes nos están ayudando para limpiar las casas en este caso.
0: Hace unos días justamente vi un video, ¿no?, en tus redes sociales donde mencionabas la importancia de seguirse sumando, ¿no?, pero también de voltear a ver a Puerto San Carlos desde otras comunidades o desde otros rincones de Baja California Sur. De repente siempre creemos que, como mencionaste en un inicio, ¿no?, que cuando pase el huracán, pues en el momento de que se está registrando la lluvia, los vientos, los videos que de repente vemos, pero ¿qué pasa después, no? ¿Qué ocurre días después cuando las familias tienen que levantarse de nuevo y tienen que hacer toda esta limpia, pero hay quienes han perdido todo? Y tú mencionabas una preocupación que ahorita tenían y era el tema económico, el impacto para esas familias de quienes no están generando en estos momentos.
1: Exactamente, sí, es alarmante y es preocupante, ya que pues la mayoría del puerto, ¿qué le puedo decir? 85-90% del puerto son pescadores, se dedican a la pesca. Entonces, imagínense, con este tipo de afectaciones tienen que equilibrar, se dedican a lograr, se dedican a tratar de sacar el sustento diario.
0: Y en ese sentido, ¿tendrán también como un padrón de cuántas familias de pescadores ahorita tal vez no están registrando este sustento, o que tal vez perdieron embarcaciones? ¿No perdieron embarcaciones?
1: No, afortunadamente no hubo pérdidas de ese tipo, incluso pérdidas de casas completas totales, fueron de 2 a 4 aproximadamente, pero sí hubo gente que pues perdió la mayor parte, por ejemplo, camas, refrigeradores, estufas, lo poquito que se podría tener el patrimonio, pues ya está prácticamente en el agua.
0: ¿Qué es lo que ahorita pueden las personas, no sé si nos puedes comentar, si hay algún centro de acopio, o ustedes, qué es lo que solicitan ahorita para las personas que nos estén escuchando?
1: Claro, ahorita, ¿cómo se podría apoyar aquí en la gente del puerto? Sumándose esfuerzos, grupos voluntarios para hacer limpiezas, apoyar a la gente, en este caso, de defensor de inundación, en picarse, en camionetas, y vienen a ayudarles para limpiar un poco sus casas, o de todo corazón, si así lo desean hacer, es con ayuda alimentaria, mandándoles despensas, insumos para limpieza, colchonetas, para que puedan establecer o dormir en un lugar digno como tal.
0: ¿Sí hay contacto con las autoridades de gobierno del estado? ¿Sí se han movilizado todavía entiendo en su momento estaban realizando como ese conteo de daños y demás, ¿no?, contabilizando lo que estaba ocurriendo, pero me mencionabas, todavía están en la espera de Protección Civil, pero en cuanto a los apoyos, ¿están llegando de gobierno del estado?
1: Sí, afortunadamente durante la contingencia tuvimos Protección Civil del gobierno del estado, municipal, quienes estuvieron al pendiente de las dos, durante los días posteriores al fenómeno, y ahorita lo que necesitamos es que se venga el levantamiento de las comunidades que viene Protección Civil
2: para realizar una gestión, en este caso, y los apoyos para las personas afectadas. Porque sí, hay personas afectadas por inundación, personas afectadas por viento y personas afectadas ahora sí que económicamente.
0: Sí, que en esos momentos es importante por ahí hacer entonces este exhorto, que puedan ir lo más pronto posible y ya puedan atender a estas familias, y en tanto quienes nos estén escuchando poder sumarse también a algunas organizaciones. Más adelante por ahí entiendo hay algunas otras que aquí hace unos días mencionaban están haciendo ya esta recaudación y seguir llevando víveres, pero para médicos entiendo también ha estado por ahí viajando, así es que estaremos muy atentos. ¿Algo más, Armando, que se nos está escapando?
1: Escapando, no, simplemente quiero agradecer a todas las personas que han puesto su granito de arena, su costal de arena, ayudándonos aquí también en el puerto, mandándonos, porque hemos tenido apoyos desde Estados Unidos, sinceramente amigos que se preocupan por Vicente del Puerto, y todo tipo de apoyo bienvenido. Muchas gracias a todos, sinceramente, por el apoyo, y esperamos que sigan apoyando a mi gente de San Carlos.
0: Pues estaremos muy atentos, por supuesto, y unirnos en apoyo, la solidaridad, que siempre nos caracteriza. Que tengas buena tarde, Armando.
1: Muchísimas gracias, Adriana. Hasta luego. Que estén muy bien.
0: Ahí tuvimos al delegado municipal de Puerto San Carlos hablándonos sobre esta problemática. Como bien lo mencionamos, los huracanes o las afectaciones que se generan no solamente son en el primero o segundo día, yo creo que ya pasó una semana de los efectos que originaron estas afectaciones que dejan en Puerto San Carlos, y también recordemos en Cabo San Lázaro, que hace unos días por ahí nos comentaban de Indy que ya fueron a Cabo San Lázaro y que ya han hecho por ahí también un conteo, han tenido un acercamiento con las familias, con pescadores que perdieron pues muchas de sus viviendas. Por ahí, de acuerdo con los informes que nos daban, son cerca de 30 casas que se perdieron en Cabo San Lázaro, y en ese sentido dice Invi que ya están haciendo este recuento para conocer cómo es que van a trabajar también tanto aquí como en Puerto San Carlos. Ya nos adelantan, en Puerto San Carlos fueron 2-3 viviendas como pérdidas totales, pero quien sí tuvo una mayor afectación. Sin duda alguna fue Cabo San Lázaro, donde el viento provocó estos daños en sus viviendas, de acuerdo con pues las autoridades, que por ahí también han dado sus observaciones sobre lo que ha ocurrido en estas zonas pesqueras sobre todo. Y hablando sobre las afectaciones que dejan estos sistemas, estos eventos que se registran en Baja California Sur, y qué es lo que se puede hacer, con cuánto dinero cuenta el Estado para solventar los gastos, el gobierno de Baja California Sur dijo que dispone de 500 millones de pesos para obra pública durante todo el 2026. Esto al referirse a las afectaciones provocadas por las lluvias del huracán Polo y la necesidad de atender infraestructura dañada, entre ellas el muro de protección de Puerto San Carlos. Este muro y esta estructura que resultó afectada y que pues desde hace años les han prometido iba a ser una como corresponde, pero que de momento no ha llegado. De momento, dijo el gobernador Víctor Castro Cosío, que el presupuesto destinado a infraestructura es limitado frente a las necesidades que enfrenta el Estado, particularmente en comunidades donde las lluvias y mareas generan estas afectaciones recurrentes. Dijo, hay familias que siempre pues les cae el agua, y que ahora no solamente sino con mareas altas, pero que debemos de buscar cómo solventar esta problemática. Esperemos. Entonces, anda en estos momentos por ahí en la Ciudad de México, tuvo un acercamiento con la presidenta Claudia Sheinbaum. Ojalá que dentro de sus peticiones fuera el muro para Puerto San Carlos, porque dijo salía muy caro. Vámonos a una pausa, regresamos en un instante con más información.
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4: El 11 de septiembre de 2001 marcó un antes y un después en el mundo. Hace 25 años, el ataque con 4 aviones secuestrados a las 2 Torres Gemelas, al Pentágono y otro atentado frustrado cambiaron para siempre la forma en que vivimos. Las consecuencias de aquel día transformaron la forma de viajar, la seguridad, las guerras y la política internacional. Volar no volvió a ser igual. Se endurecieron los controles en los aeropuertos y se reforzó la seguridad en los aviones. En lo político, aumentó la vigilancia y el intercambio de información entre gobiernos. Y socialmente, aumentaron los prejuicios y discriminación contra personas musulmanas alrededor del mundo. 25 años después, seguimos viviendo muchas de las consecuencias de aquel día que cambió la historia.

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1: El deporte mexicano ha cometido un error gravísimo, podría estar en serios problemas. Hace unos días en Brasil se prohibieron las casas de apuestas y casinos en línea de un día para otro, generando un golpe enorme para los equipos y ligas, sobre todo el fútbol en Brasil. Y es que ya incluso un par de equipos se pronunciaron con un comunicado titulado El fin del fútbol, que sí es dramático, pero no tan exagerado cuando te das cuenta que 14 de los 20 equipos tenían como patrocinador principal una casa de apuestas y que juntos el año pasado habían facturado 200 millones de dólares, dinero que ya no existe. Y en México pasa casi lo mismo, pero también sucede que las televisoras tienen como principal cliente a las casas de apuestas. Es que si no tienen esa inversión, podrían perder el músculo para comprar, por ejemplo, derechos deportivos. Y aquí la lección es que nunca negocios puedes tener un cliente que ocupe más del 20 o 25% de tus ingresos, que los represente más bien.
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2: El IMSS dio a conocer que al corte del 30 de septiembre los puestos de trabajo formales crecieron 0.6%, con la creación de 128.803 plazas. Con esto, la creación de empleo formal acumula en lo que va del año 410.200 puestos. El tipo de cambio se ubicó en 18.11 pesos por dólar americano, 11 centavos más comparado con el registro anterior, mientras que el dólar interbancario se ubicó en 18.18 pesos y el dólar en ventanilla finalizó la jornada en 18.67 pesos a la venta. El índice de precios y cotizaciones de la Bolsa Mexicana de Valores cerró la jornada con ganancias del 0.52% para ubicarse en las 64.986.91 unidades. El precio de la mezcla mexicana de petróleo se ubicó en 90.88 dólares por barril. Informó Itzel Vanegas. 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

0: Son las 3 de la tarde con 47 minutos. Estamos de regreso con más información. Y mira, el gobernador del estado, Víctor Manuel Castro Cosío, informó que como parte de su gira por la Ciudad de México, se reunió con la secretaria de Semarnat, Alicia Bárcena Ibarra, para abordar temas importantes para Baja California Sur, como permisos para prestadores de servicios de avistamiento y un proyecto de desarrollo agrícola para Comundú. Dijo que en unos momentos por ahí estará compartiendo los acuerdos alcanzados. También estuvo presente en esta reunión el alcalde de Comundú, Roberto Pantoja Castro, acompañado justo por el gobernador del estado y la titular de la Semarnat, Alicia Bárcena, también por acá el rector de la UAPS, Dante Salgado, donde dice el alcalde de Comundú que esto trae como propósito mejorar las condiciones económicas y de infraestructura urbana en el municipio de Comundú y fortalecer finanzas del ayuntamiento en este encuentro que tienen por ello con la titular de la Semarnat. Y también dijo y reconoció que este podría concretarse, todos estos puntos que podrían llevar traerían grandes beneficios al desarrollo regional para Comundú. Buenas noticias habrán, de acuerdo con lo que han mencionado por acá tanto el alcalde de Comundú, Roberto Pantoja, como el gobernador del estado, Víctor Castro. Y mire, en temas por ahí también hablando sobre infraestructura, sobre las afectaciones que se han dado a raíz de las lluvias registradas por el huracán Polo, y que de acuerdo con los pronósticos del Servicio Meteorológico Nacional, para este fin de semana, específicamente para el domingo, se podrían registrar lluvias también importantes en Baja California Sur. No solamente hablemos sobre pues que cada vez y que ha sido uno de los años 2026 con más lluvias registradas, esto debido al fenómeno del Niño, pero no solamente el fenómeno del Niño trae consigo mayores posibilidades de impactos de huracanes o mayores posibilidades de lluvias intensas, también problemas en el mar podrían estarse registrando. Y es que especialistas de Baja California Sur están detectando el blanqueamiento de entre 60 y 70% de las colonias de coral ubicadas desde Loreto hasta Los Cabos, asociado a temperaturas del mar cercanas a 32 grados durante el actual fenómeno del Niño. Los investigadores mantienen la alerta debido a que la permanencia de agua cálida podría incrementar la mortalidad de estos organismos. El profesor investigador de la Universidad Autónoma de Baja California Sur, Héctor Reyes Bonilla, explicó que los corales atraviesan actualmente un periodo de estrés térmico. Precisó que el blanqueamiento no significa necesariamente que las colonias hayan muerto, pero advirtió que el riesgo aumenta si las altas temperaturas se mantienen durante un periodo prolongado. Dijo, la preocupación es qué tanto va a durar el agua tan caliente. Si se mantiene el agua caliente todavía el mes de octubre, va a haber mucha mortalidad. Esto lo indicó el investigador, que esta afectación se ha observado de manera generalizada entre las especies de coral registradas en la región. Dice un cerrado parejo por las especies que hay, dice, y en la región que están blanqueadas de mayor a menor medida. Y el blanqueamiento se ha detectado desde Loreto, que es el extremo norte, hasta Cabo San Lucas. No hay un lugar que no se haya librado de este problema. ¿Y por qué se blanquean entonces los corales? Son animales invertebrados marinos que mantienen una relación simbiótica con microalgas conocidas como zooxantelas. Estas viven dentro de los tejidos y producen energía mediante la fotosíntesis y contribuyen a la coloración de características de los corales. Y cuando la temperatura del agua aumenta y el estrés térmico se prolonga, los corales pueden expulsar las zooxantelas. Al perder estas microalgas, los tejidos del coral dejan visible su estructura calcárea y por lo que adquieren una apariencia blanca. Y en este sentido, pues, como bien le comento, pues existe esta preocupación por parte de investigadores sobre este blanqueamiento que se está dando y sobre todo de que estas temperaturas calientes puedan seguir durante las próximas semanas y con ello traer mayor repercusiones a los corales que sostienen parte del ecosistema marino. Y en este sentido también, por otro lado, han advertido el estar, por supuesto, muy atentos de la investigación que se esté dando y sobre todo el reportar también a estas personas, sobre todo, que estén haciendo estas investigaciones. estar reportando cuando se encuentren esos blanqueamientos de corales. Le digo, esta otra de las consecuencias del fenómeno del Niño, que de acuerdo con meteorólogos también se puede intensificar a mediados del mes de octubre, principios del mes de noviembre. Pues esto en cuanto a temas del fenómeno del Niño, y vámonos ahora con temas políticos, porque Morena ya dio a conocer la convocatoria, ya se ha emitido la convocatoria a través del Comité Ejecutivo Nacional de Morena para quienes busquen aspirar a las coordinaciones municipales de la defensa de la transformación y la soberanía. Ahora sí, quienes estén levantando la mano porque en su momento quieran ser aspirantes a alcaldes en los 5 municipios de Baja California Sur, pues ya pueden ingresar a la convocatoria. Les voy a leer alguna de las bases de esta convocatoria que ha quedado ya emitida. Tiene como objetivo establecer bases, etapas y reglas para la definición de las personas que ocuparán las coordinaciones municipales en Baja California Sur. Va a consistir en fortalecer la organización territorial del movimiento, impulsar la integración y consolidación de los comités de defensa y contribuir al cumplimiento de los objetivos, estrategias organizativas y políticas que determine el Comité Ejecutivo Nacional y los organismos partidistas correspondientes. Las personas que aspiran a ocupar las coordinaciones municipales deberán distinguirse por su compromiso con las causas del pueblo, su trabajo en favor de la transformación, su disponibilidad para servir al movimiento con honestidad, sencillez y estricto apego a los principios del movimiento. Las personas interesadas en participar en el proceso de definición de las coordinaciones municipales, referidos en la base primera, solicitarán su registro ante la Comisión Nacional de Elecciones en los términos siguientes. Ser ciudadano o ciudadana mexicano por nacimiento en pleno ejercicio de sus derechos, contar con 21 años, con más de 21 años, haber nacido en el municipio para el que se pretende participar o tener una residencia efectiva en él, no menor a un año. La residencia efectiva implica habitar de forma permanente, prolongada e interrumpida. No desempeñar un cargo en el Comité Ejecutivo Nacional o en los comités ejecutivos estatales de Morena, o pertenecer en las comisiones de elecciones, de encuestas, de honestidad y justicia, al Instituto Nacional de Formación Política, al Consejo Consultivo, o permanecer en la estructura territorial ejecutiva de la Secretaría de Organización de Morena en la entidad. En este sentido, en caso de ello, deberán presentar su renuncia respectiva, y para el caso de las y los integrantes del Consejo Consultivo, deberán presentar su solicitud de licencia. No desempeñar cargo o comisión en el Poder Judicial Federal local, o en su caso, haber presentado la renuncia o solicitud de licencia correspondiente para separarse del cargo al momento de solicitar su registro, el cual deberá acreditarse con la documentación respectiva. Y a efecto de garantizar el máximo derecho de participación, la solicitud de registro deberá presentarse en la convocatoria que alinea en estas fechas y horarios, que es del 8 al 18 de octubre, de 9 a las 18 horas. Estará ya abierto este registro a partir de este 8 de octubre y hasta el 18. Entonces estaremos, por supuesto, muy atentos de quienes estarán levantando la mano. Por lo pronto, quienes ya lo hicieron oficial hace unos días fue Saúl González Núñez. También ayer lo hizo oficial Abimael Ibarra, al menos por la alcaldía de La Paz. Estamos esperando también quienes estarán aspirando a los otros municipios, tanto en Los Cabos, en Comondú, en Loreto, en Mulegé, y conocer sobre todo cuáles serán las estrategias de cada uno de ellos. No trae, al menos en esta lectura que le acabamos de dar a la convocatoria, el que deban pedir licencia a sus cargos públicos una vez que estén. Vamos a conocer, por supuesto, qué es lo que va a ocurrir más adelante, porque le digo, se vienen más definiciones. Esto todavía nos va a costar unos meses. Oigan, yo sé que de verdad lo sé, les entiendo que de repente ya es desgastante estar escuchando política y política, pero pues así han hecho los procesos más lentos, más tortuosos, diría yo, de aquí a diciembre, a ver qué es lo que va a ocurrir con esas convocatorias que todavía van a seguir. Son muchísimos cargos, y ya de enero en adelante las precampañas y lo que nos espera. Parte de la información, agradezco muchísimo a ustedes que nos estuvieron sintonizando esta tarde. Gracias a Alma Rosa Domínguez, mi nombre es Adriana Márquez. Se queda con más de la programación de Radio Fórmula La Paz. Buena tarde, buen provecho.
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2: Bienvenidos, bienvenidas a Fórmula Vespertina. Mi nombre es Adriana Márquez.
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17: Fracaso en el Bronx. Las Rayas de Tampa barrieron a los Yankees imponiéndose 4-3 en Yankee Stadium y los Bombarderos del Bronx sellaron 17 años sin título, la racha más larga sin campeonato en la historia de la franquicia. Con autoridad. En más de la postemporada de las Grandes Ligas, los Dodgers concretaron su pase a la serie de campeonato de la Liga Nacional, venciendo 4-1 a Atlanta, y enfrentarán a los Cerveceros de Milwaukee, que eliminaron a los Padres de San Diego. Estamos a muerte con él. El capitán de los Pumas, Keylor Navas, respaldó a su técnico Esteban Solari previo a recibir este domingo al Cruz Azul en el reencuentro del vigente campeón y subcampeón del fútbol mexicano. ¡Hay tiempo! El histórico exdelantero de la selección mexicana, Jared Borghetti, pidió no magnificar el mal inicio de proceso de Rafa Márquez como técnico nacional. Thursday Night. Hoy inicia la semana 5 de la NFL con los Vaqueros de Dallas buscando su tercera victoria de la campaña ante los Bucaneros de Tampa a las 6:15 p.m. Con esto y más, inicia ya la Fórmula Es Orbañanos y su gran equipo de comentaristas.

0: ¿Qué tal? Muy buenas tardes, bienvenidos a La Fórmula es Orbañanos. A nombre de Raúl Orbañanos, les damos la bienvenida a este programa. Ya muy pronto estará con nosotros Raúl aquí en el estudio. Hoy, jueves 8 de octubre de 2026, un programa muy completo. Empezaremos platicando un tema interesante, un tema controversial, un tema raro, ¿no? El partido que se jugó en el Agustín Coruco Díaz, donde César Arturo Ramos fue el árbitro del partido. Vuelve la liga, viene el clásico tapatío, información de Pumas, el béisbol de las grandes ligas. Ayer, de los cuatro equipos que podían seguir vivos, solamente los Guardianes de Cleveland lograron ganar. Las otras series se terminaron. Ese partido hoy a las 6 de la tarde. Se reanudan también las ligas en Europa. Información de cómo van las tablas. En fin, un programa muy completo. Yo tengo el gusto de acompañar aquí en la mesa Alfredo González. Alfredo, ¿cómo estás?
1: ¿Cómo estás, Raúl? Qué gusto saludarte. Igualmente a toda la gente que nos ve y nos escucha. Sí, un programa muy completo. Un tema en donde también en Pumas hoy habla Keylor Navas en conferencia de prensa. Sabemos lo que significa Keylor Navas respaldando a su técnico, pero también con una llamada inesperada. Le habló la esposa durante la conferencia de prensa y se acaloró. Lo vamos a ver más adelante.
0: Muy bien. Vamos a poner a la gente en contexto de este partido que se jugó en el Agustín Coruco Díaz, que por cierto, después de la remodelación quedó muy bonito. Jugaron el Chivas Impulsora contra América Buenavista, conocido como el Clásico de la Talacha. El Clásico de la Talacha no tienen problema de recursos, me queda claro, porque rentaron el Coruco Díaz. Se habla que la bolsa para el equipo ganador iba a ser de 1 millón de pesos. Contrataron a César Arturo Ramos y a su cuerpo arbitral o a cuerpo arbitral. No tengo ningún problema en que se le pague a cualquier profesionista por su trabajo. Pero aquí el punto es, y para eso estamos en contacto con Arturo Bricio Carter, que se sabe absolutamente todo el tema del arbitraje de arriba abajo, fue presidente de la comisión de arbitraje, porque aquí la duda, Arturo, te saludo con mucho gusto, buenas tardes, es César Arturo Ramos fue por su cuenta, fue por la libre, fue autorizado por la comisión de arbitraje, fue autorizado por la Federación Mexicana de Fútbol, porque por más que le damos vueltas, no entendemos cómo es que César Arturo Ramos apareció en ese partido.
2: ¿Qué tal, Raúl? Un placer saludarte, igual que Alfredo. Mira, la realidad es que a él lo contactan directamente los equipos y después pide permiso en la comisión de arbitraje. La comisión de arbitraje, de alguna manera, sin investigar qué tipo de partido era, le da el permiso a él y él va a arbitrar. Lo increíble es que se haya prestado después de un mundial y de regresar de Japón, de 22 días de contrato en Japón, a pitar un partido de estos por muy buen dinero que le paguen. Me parece que se equivoca flagrantemente César, al cual le tengo un gran aprecio, pero se equivoca absolutamente. Y hay más aristas, ¿eh? O sea, ¿quién autorizó el uso del Coruco por parte del gobierno del estado? ¿Se cobró? ¿No se cobró? ¿Se prestó? ¿Se alquiló? Estos equipos evidentemente no son de Morelos, son equipos que ya tienen una tradición con sus nombres, son equipos del Estado de México, uno de Ciudad Neza y otro de Cuautitlán. Como bien decías, no tienen problemas de recursos, y al final pasa lo que tenía que pasar. O sea, se alquila el estadio, se presta el árbitro a ir, sin ninguna seguridad, sin ningún protocolo de nada, y cuando expulsa a un jugador, faltando 3 minutos de Chivas, que iban ganando 3-1, un adversario lo quiere sacar a empujones, se arma la bataola, y entonces aparecen de la nada una cantidad impresionante, decenas de personas de pantalón largo repartiendo cañas, repartiendo golpes. Por ahí se dice, ¿no? O escuché de la gente de la federación y de la gente del arbitraje, pero fue entre ellos. O sea, ¿quién te garantiza, Raúl, que entre esa muchedumbre y entre toda esa gente seguramente alcoholizada y embravecida, no le pudo pasar algo a César Ramos? O sea, fue una irresponsabilidad absoluta por parte de todos, y ahora, bueno, ya se habla de tomar medidas, de que no se pueden ir este tipo de partidos, pero la realidad es que se expusieron demasiado a los colegiados, tanto al cuerpo arbitral como al propio César, ¿no?
0: No, no, justamente por eso iba mi pregunta, Arturo, porque la Federación Mexicana de Fútbol y la Comisión de Arbitraje ya dijeron que no se podía pitar ese tipo de partidos, y a mí me parecía increíble que César Arturo Ramos se hubiera ido por la libre, y los riesgos que comenta son altísimos, realmente altos, y afortunadamente no pasó nada. Pero va más allá el tema de que decía si se cobró o no se cobró. Los boletos fueron vendidos por una boletera, por Funky, que es la boletera que vende boletos en primera división también. O sea, era algo estructurado y algo muy bien organizado, en donde ya después supimos también que no sabía, que a lo mejor hay un tema ahí de recursos extraño, ¿no?
2: Sí, bueno, por ahí se habla de sindicatos atrás de los equipos, de gente que se dedica a la extorsión, al despojo. Eso yo no lo sé, yo lo leí en algún momento, pero es evidente que cuando tú oyes, si en un torneo aquí en Cuernavaca, Raúl, se están matando por un trofeo, cuando hablas de 1,000,000 de pesos de premio, te tiene que brincar, decir, a ver, espérame tantito, pues, ¿de qué estamos hablando, verdad? Ni que fuéramos niños chiquitos, ¿no? Pero bueno, al final esto no trascendió más, porque Dios no quiso, porque realmente se expusieron mucho, y es una lección para todos de que eso no debe pasar. Cuando en algún momento a mí me pasó que algún árbitro quería pitar, la respuesta era no. Y se enojaban los árbitros porque le estabas quitando un dinero que les iba a entrar, evidentemente, ¿no? Pero la primera pregunta, a ver, señor fulanito de tal, ¿es una liga federada? No, la respuesta es no. Ah, sí, es una liga federada, bueno, ¿y dónde se va a jugar? ¿Cómo se va a jugar? ¿Qué garantías tiene mi árbitro de ir a ese partido, no? Y ya después, bueno, si ya se veía de alguna forma la posibilidad de que hubiera garantías, se daba el permiso, ¿no? Pero no, esto fue realmente increíble, ¿no?
1: Arturo, ¿cómo estás? Te saluda Alfredo González. A mí lo que me salta muchísimo es que, ya lo decías, que es federado o no es federado, pero también que se haya presentado con el uniforme de la Federación Mexicana de Fútbol, ¿no? O sea, con el que arbitra en la primera división. O sea, eso es un poco más grave, porque al final de cuentas estás, no sé si relacionando a la federación o él mismo con este tipo de partidos.
2: Sí, no, mira, fue una cadena de equivocaciones, ¿no? Ahora, ojo, sí fue con permiso de la comisión, sí. Quizá la comisión de arbitraje no midió los riesgos, o se le hizo fácil decir, bueno, si ha sido arbitrar, pues ve y arbitra, ¿no? Pero él iba con permiso. Ahora, el tema aquí, la cadena de equivocaciones, insisto, nace de por todos lados. O sea, fue un tema que incluso debe ser investigado por parte aquí del gobierno del estado de Morelos, porque ¿quién dio el permiso? ¿Por qué dio el permiso? Realmente era lo de la boletera que señala Raúl. ¿Por qué no había seguridad? ¿Cuánto se cobró por los boletos? ¿Había medio estadio más o menos? En fin, hay una bola de cosas que había que checar, ¿no?
0: Pues como siempre nos deja las cosas muy, muy claras, Arturo. Me da mucho gusto saludarte. Gracias por estar con nosotros.
2: Igual un abrazo para ustedes y al gran Raúl Orbañanos también.
0: Gracias, Arturo, de tu parte, cómo no. Por más que le das vueltas, Arturo, Alfredo, no encuentras un motivo para que César Arturo Ramos se hubiera presentado a ese partido. No, a mí me parece realmente insólito, ¿no?
1: Sí, exactamente, porque no estás hablando de es que en el colegio de mis hijos me mandaron, y a lo mejor una invitación, y vas a arbitrar un partido de 5-5 de 6 años. No, o sea, es un partido de alto, alto peligro. O sea, y además con lo que está diciendo que el premio.
0: Para la gente que no sepa, que nos está escuchando, la talacha es cuando equipos amateurs le pagan a jugadores de muy buen nivel normalmente para que vayan a jugar con sus equipos amateurs, ¿no? Entonces eran dos equipos talacheros que se dedican a pagarle a futbolistas amateurs.
1: Exactamente, ¿no? Exfutbolistas y otros que juegan muy bien.
0: Vamos a una pausa comercial, volvemos.
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4: Todos Santos, Baja California Sur. Este apacible pueblo mágico, ubicado entre el Océano Pacífico y la Sierra, destaca por su tranquilidad, galerías de arte independiente y huertos orgánicos. Es un refugio ideal para pasear sin prisas por calles históricas, descansar en lujosos hoteles de ambiente íntimo y contemplar playas solitarias de impresionante belleza. Un destino único donde la brisa marina y el desierto se fusionan para brindar un descanso reparador al cuerpo y la mente.
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5: El hielo seco no se derrite, sino que se convierte directamente en gas en un proceso llamado sublimación química natural.
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6: Iniciamos en España porque José Mourinho, entrenador del Real Madrid, habló sobre las acusaciones al Manchester City. Esto por cometer 115 infracciones de fair play financiero, donde el club inglés sigue siendo investigado después de apelar su culpabilidad. Prefiero reírme un poco porque creo que tendremos un final, pero ya estamos en los 60 años, tenemos que tener suerte de seguir aquí cuando llegue la sentencia definitiva, dijo Mourinho, ironizando sobre el tiempo que ha tomado un fallo definitivo en este caso. Llegamos a Brasil ya que Vinicius Jr. habría bajado drásticamente su valor como futbolista según páginas especializadas. Y es que el jugador brasileño del Real Madrid estaba valuado en aproximadamente 200 millones de euros en 2024. Sin embargo, su valor actual estaría cerca de los 130, bajando en 170 millones de euros su valor, por lo que se convierte en el décimo jugador más caro del mundo, el quinto de la Liga Española y el tercero del Real Madrid. Volamos a Suiza porque el capitán de la selección y elemento del Sunderland, Granit Xhaka, informó que fue puesto en libertad condicional por 2 años. Esto después de admitir que obtuvo un certificado de vacunación falso durante la pandemia de COVID. La pena también incluye una multa de $180,000 y podrá seguir participando con el Sunderland en la Premier League. Cerramos en España porque medios locales informan que el Atlético de Madrid estaría interesado en los servicios del defensa mexicano Johan Vázquez, quien atraviesa un gran momento con el Genoa de la Serie A, y equipo del que incluso es capitán. De acuerdo con información en España, la directiva colchonera mantiene un seguimiento cercano del futbolista mexicano, y el interés estaría respaldado por el técnico del club Diego Simeone. Esta fue una vuelta por el fútbol internacional. Regresamos al estudio.
7: Este fin de semana regresa la Liga MX, uno de los partidos más atractivos. Hay muy buenos partidos en la jornada, pero uno de los más atractivos es el partido que juegan Atlas contra Chivas allá en Guadalajara. Y como siempre, nuestro corresponsal en Guadalajara, que siempre nos tiene muy buena información, Luis Octavio Carol, buenas tardes, ¿cómo estás?
8: Hola Raúl, un gusto saludarte, muy bien, y bueno, pues como bien lo dices, el clásico más longevo del fútbol mexicano, que se va a jugar este fin de semana en el Estadio Jalisco, aunque puede ser también uno de los últimos que se estén viviendo en la pasión y en lo que desborda la cancha del Estadio Jalisco, ya que los rojinegros del Atlas esta semana pues ya dieron y anunciaron esa alianza con la Universidad de Guadalajara para tener un nuevo estadio que se está pronosticado a partir del 2030. Pero si te parece, escuchamos al entrenador de los rojinegros del Atlas, que en esta pues presentación del proyecto también se dio el tiempo de hablar en torno, pues no solamente de lo que es tener un nuevo inmueble, sino ser parte de este proyecto.
9: creo que cuando me hablaron para venir, me hablaron de una familia, de una ciudad hermosa, me hablaron de ustedes, de la Fiel, y no paro de sorprenderme, y me encanta y agradezco haber aceptado este desafío. Y cuando me hablaron de familia, yo creo que lo más lindo que le puede pasar a una familia es tener casa propia. Y eso te llena de responsabilidad, te llena de obligaciones.
8: Literal, esta semana ha sido una fiesta de los rojinegros del Atlas en el entorno a tener un nuevo estadio. Ellos quieren coronarlo con una victoria el próximo sábado en la cancha del Jalisco.
7: Oye, Luis Octavio, ubícanos más o menos por dónde estará el estadio allá en Guadalajara, y la siguiente pregunta es, si el estadio van a jugar ahí Atlas y la UDG, ¿qué va a pasar con el Jalisco?
8: Ahí te va, más o menos para la gente que ubica la zona metropolitana, el Atlas, tanto que estuvo por ahí con el pleito con Chivas de que ya no eran las Chivas de Guadalajara, bueno, Atlas deja de ser también de Guadalajara en el momento de que llegue al inmueble, a su nuevo inmueble, que está ubicado en la zona de Zapopan, muy cercano a lo que es pues el estadio de béisbol de los Charros de Jalisco. Es una zona pegada al centro de Zapopan, y bueno, en esta parte los terrenos pertenecen a la Universidad de Guadalajara, por eso ese podemos decir intercambio o trabajo en conjunto por parte de los dos clubes, donde la Universidad de Guadalajara estará pues teniendo los terrenos y la gente, los rojinegros del Atlas, la infraestructura o el dinero para realizar el estadio.
10: Luis Octavio, ¿cómo estás? Te saluda Alfredo González de este lado. Oye, el estadio, el proyecto que se ha presentado, da la impresión que es como un tema como del Nemesio Díez, entre Anfield, Nemesio Díez, o sea, es una combinación loca, ¿no? Pero se ve muy bonito.
8: 40,000 personas es lo que se habla que será este inmueble, y para lo que hace ratito también nos preguntaba... nos pusieron en cuestión de quién estaría jugando. De arranque solamente los rojinegros del Atlas, hablaba el maestro Castellanos de que todo a su tiempo tendrán que ver pues cuánto sale la apertura del inmueble, si realmente es conveniente para la Universidad de Guadalajara en una división que pues tienen poca asistencia, si conviene abrirlo, quedarse en el Jalisco. La parte del estadio Jalisco como tal, nadie ha querido tocar el tema de decir qué va a suceder con el inmueble dos veces mundialista.

0: Jalisco sí puede estar un 60-40, todavía es favorable con la gente de Chivas.
1: Oye, Luis Romo descartado, ¿verdad?
0: Sí, descartado, por el lado del Guadalajara, que les preocupa tal vez más el estado anímico de ciertos jugadores, el caso de Rangel, ¿no?, que tuvo un mal momento con selección. Todo ese tipo de acciones, tal vez en el lado anímico y motivante, lo trae mejor la gente del Atlas.
1: Perfecto, Luis Octavio, muy completa información, como siempre, buenas tardes.
0: Saludos, hasta luego, buenas tardes.
1: Ahí está la información del clásico tapatío. Con esto Atlas tendrá su estadio 2030, dice, ¿no? Solo Cruz Azul es el único equipo que no tiene estadio, ¿no?
2: Bueno, sí.
1: Ojo, Tigres no es estadio propio tampoco, ¿no?
2: No.
1: Se lo renta o la Universidad Autónoma de Nuevo León se lo presta, como sea. No es estadio propio de Tigres también, aunque...
2: Pero sí tienen casa.
1: Aunque es como de ellos, ¿no? Pero sí, sí tienen casa, estoy de acuerdo.
2: Exacto.
1: Cruz Azul no tiene casa. Ya dicen que van a hacer un estadio, creo que es la tercera o cuarta vez que dicen que van a hacer un estadio.
2: Sí, yo contaría más veces. Inclusive el Puebla tiene estadio, o sea, no es propio, pues se lo renta el gobierno.
1: Sí, bueno, pero tiene pero casa.
2: Imagínate, dice, ¿no? Imagínate, equipos que realmente no tienen tanta convocatoria, tienen estadio, tienen casa, y no andan deambulando por todos lados. Cruz Azul no lo tiene, increíblemente, porque es una cementera.
1: Sí, tiene la materia prima, ¿sí?, para hacer un estadio, ¿no?
2: Sí.
1: Deberían de meditar y de buscar hacer su estadio en Ciudad Cooperativa Cruz Azul, no está tan lejos de la Ciudad de México, es donde nació el club, tiene un arraigo importante ahí. Yo creo que la afición sí iría a Ciudad Cooperativa Cruz Azul. Si los 49 de San Francisco se fueron a una hora de San Francisco y la gente va a verlo, ¿no?
2: Exactamente, yo creo que sí, y además le das esa parte a la gente de sentido de pertenencia, la identidad, de dónde surgiste. O sea, es algo diferente a lo que realmente podría ser otro equipo. Ellos sí lo tienen. ¿Por qué no darles eso? Y además la afición lo ha pedido.
1: De acuerdo. Ojalá por la afición de Cruz Azul que pronto tengan su estadio, porque es una gran, gran afición la de Cruz Azul. Hoy hubo un evento de la Federación Mexicana de Fútbol para presentar un patrocinador. Ahí estuvo nuestro compañero Ángel Ricalde. Habló Jared Borgacki. Adelante, Ángel.
3: Compañeros, muy buenas tardes, saludos desde el Centro de Alto Rendimiento, en donde en el marco de la presentación de un importante proyecto social de la Federación Mexicana de Fútbol, tuvimos la oportunidad de platicar con Jared Borgetti, histórico delantero de la selección mexicana, que nos compartió su opinión de este inicio de proceso de Rafael Márquez al frente de la selección mexicana, comentando de inicio que el análisis de estos primeros 4 partidos con Rafa en el banquillo tendría que ser más allá de los resultados.
4: Que de inicio fue solamente 2 jugadores por equipo, pues ya entiendes que ya la cosa iba con unas limitantes. Y analizarlo no conforme a solamente al resultado, sino también qué fue lo que pasó. Hoy muchos jugadores fueron llamados por primera vez a la selección, tuvieron minutos dentro de los partidos, de estos 4 partidos, y les sirve también al cuerpo técnico para ver, ¿no?, cómo están, con quién puede contar. A todo el mundo que hubiera ganado los 4 partidos hubiera sido lo mejor, pero no el que gane los 4 partidos significa que todo está bien, siempre hay algo que mejorar. Estoy seguro que dentro de todo habrá cosas buenas que se hicieron, y bueno, hay que seguir trabajando, ¿no?
3: Por otra parte, Jared expresó el tiempo y el talento con el que cuenta esta generación para llegar a buen puerto bajo el mando de Rafa Márquez, subrayando la importancia de tener paciencia con el proceso, algo que lamentablemente en el entorno de nuestro fútbol no es muy común.
4: Hay tiempo, hay partidos y hay cosas por hacer para llegar al siguiente mundial. Así es que esperemos que todo vaya bien. Hay jugadores que tienen una buena proyección, hay jugadores que tienen que seguir creciendo, hay jugadores que se tienen que mantener y hay jugadores a los cuales se tienen que exigir más. Paciencia, decirle a la gente que tenga paciencia, decirle a los medios de comunicación que tengan paciencia, por más que lo digamos no va a pasar. Así es que, no, simplemente la forma de pensar de la gente o de la prensa depende de un resultado. Y si los siguientes partidos que vengan los gana, ya, chao, se fue todo lo demás, ¿no?
3: En el evento estuvo presente también el alto comisionado de la Federación Mexicana de Fútbol, Mikel Arriola, pero no interactuó de forma directa con los medios de comunicación. Para la Fórmula E y Fórmula Deportes, Ángel Ricalde.
1: Muchas gracias, Ángel Ricalde. Vamos a un corte comercial, volvemos.

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14: El veneno de la avispa marina puede matar a un ser humano adulto en menos de 3 minutos debido a paros cardíacos.
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18: En el fútbol femenil, las Tuzas de Pachuca presentaron oficialmente a Monse Tomé, quien ya debutó en la pasada jornada con derrota ante Toluca.
19: Llego a un lugar donde veo muchísimas ganas de aprender, mucha disponibilidad, mucho apoyo de la directiva en el fútbol femenino. Esto en pocos lugares lo había visto. Hay unas instalaciones tremendas, hay unos recursos increíbles y creo que desde ahí el fútbol femenino puede crecer. Con lo cual me siento agradecida por la oportunidad. Vamos a responder con muchísimo trabajo. Nuestra mentalidad es ganadora. Vamos a intentar conseguir los objetivos. El primero que tenemos es poder estar en el playoff.
18: En el deporte amateur, los clavadistas mexicanos Osmar Olvera y Randall Willars están nominados a Mejor Clavadista del Año por la World Aquatics. La lista está conformada por 5 clavadistas exclusivamente de China y México. Las votaciones son a través de la cuenta oficial de Instagram de World Aquatics. Y en el ciclismo, el mexicano Isaac del Toro finalizó en la posición 82 del Gran Piemonte. Al finalizar la competencia, señaló que presenta molestias en la rodilla y que no entiende el origen exacto del problema, por lo que señaló: "Tengo la misma bicicleta, los mismos zapatos, todo igual, pero no sé, simplemente empecé a tener algunos problemas".
20: Cinco de la tarde con 31 minutos de vuelta con ustedes. Vamos con Enrique Burak. Adelante, Enrique.
17: Raúl Eduardo Alfredo, qué gusto saludarlos. Hay varias cosas que platicar con ustedes. Por pronto ya tenemos serie final de la Liga Nacional y serán los Dodgers en contra de los Cerveceros de Milwaukee, tal y como ocurrió el año anterior, en donde los Dodgers barrieron a los Cerveceros. Los Dodgers que buscan convertirse en primer equipo de la Liga Nacional que gana 3 series mundiales de manera consecutiva. Por pronto, los Dodgers el día de ayer vencieron 4-1 a los Bravos de Atlanta. En la séptima entrada, el cubano Andy Pajés, que empezó sensacionalmente la campaña, lo cayó un poquito, pero sigue siendo factor. En la séptima entrada, con la casa llena, saca batazo de hit para producir par de carreras, y con ello los Dodgers tendría suficiente para vencer a los Bravos de Atlanta, por quienes los grandes cañones simplemente no aparecieron en esta serie de postemporada, serie divisional, y cayeron contra los Dodgers 3-1. Y mientras tanto, los Cerveceros de Milwaukee vencían 3-1 a los Padres de San Diego. De esta forma también rompen una racha de 12 descalabros de manera consecutiva en calidad de visitante en la postemporada. Una serie que fue sumamente apretada, que se define por un margen combinado de 5 carreras. Y así Milwaukee va a enfrentar a los Dodgers nuevamente. Veremos si es que corren con mejor suerte. Mientras tanto, en la Liga Americana, los Guardianes de Cleveland se mantienen con vida después de haber vencido 9-3 a los Medias Blancas de Chicago. Fundamentales par de triples con 2 outs de José Ramírez y también de Joe Adell, que finalmente empezaron a batear. Además del picheo de los Guardianes, que tiene 19 ponches para de esta forma establecer marca en un juego de postemporada de 9 innings. Y el equipo de Cleveland o los Medias Blancas estará enfrentando a Tampa, que ayer eliminó al equipo de los Yankees de Nueva York. Por cierto, el día de hoy, 6:00 p.m, el que puede ser partido definitivo entre Cleveland y Medias Blancas, por el equipo de los Guardianes de Cleveland, va a iniciar Patrick Mesick, uno de sus mejores pitchers junto con Gavin Williams, hablando de pitchers abridores. Se fue en la campaña con 12 ganados, 9 perdidos y 2.56 de efectividad. Mientras que Hagen Smith estará abriendo por el equipo de Medias Blancas en esta cuestión del béisbol moderno, el béisbol actual, en donde ayer relevó Hagen Smith. No le fue muy bien, que digamos, fueron 2/3 de inning, un hit, una carrera, 2 bases, un ponche, pero estará abriendo hoy. En la temporada regular se fue con 3 ganados, 3 perdidos y 1.29 de efectividad. Y el triunfador de esta serie, que por cierto, si hay juego 5, será el sábado y estarían de regreso en Cleveland. Bueno, pues Tampa Bay el día de ayer eliminó a los Yankees de Nueva York 4-3. Los Yankees, que carecieron notablemente de ofensiva, no podemos achacarle gran cosa a su picheo abridor, en donde estuvo Gerrit Cole el primer juego, después Cam Schlitler en el segundo, donde por cierto jugaron basura la defensiva, fueron 4 errores del equipo de los Yankees. Y el día de ayer, bueno, Max Fried hizo lo suyo, pero no hubo poderío ofensivo en realidad de los Yankees, pese a que le movió al orden al bat Aaron Boone. Víctor Mesa, un chico cubano, conectó cuadrangular en la 6ª entrada y con ello la pizarra estaba 4-2 para Tampa. Y en la parte baja de esa 6ª entrada, Anthony Volpi, con corredor en primera, saca batazo profundo para jardín izquierdo. Parecía que la pelota se iba a ir del otro lado. Sin embargo, un aficionado se mete al terreno. Si la pelota, vamos, va hacia la zona de los bleachers, ahí no hay ningún problema, la pelota puede ser para aficionado. Pero si el aficionado invade el terreno, pues entonces la historia cambia. Y de acuerdo a las precisiones y también a la interpretación que tenía la gente de la repetición y los umpires, por un lado determinaron que la pelota no se iba. Por otro lado, también determinaron que como había 2 outs y que el corredor salió con el cañonazo, pues entonces de cualquier forma iba a anotar. Por ello es que hay muchas personas que se preguntan, bueno, ¿por qué es que anotó si estaba en primera, si se marcó doble para el bateador? Total que bueno, vino la 3ª carrera, no fue home run, y más adelante los Yankees no pudieron, francamente extrañaron a Aaron Judge en este compromiso en contra del equipo de la Raya Tampa, que atención con ellos. Bueno, otros asuntos, fútbol americano. Hoy se pone en marcha la la semana 5, el partido de Tampa en contra de los Vaqueros de Dallas. Tampa con marca de 0-4 y los Vaqueros con marca de 2-2. Por segunda semana consecutiva, los Vaqueros se enfrentan a un equipo que no ha podido ganar. La semana pasada fue Houston, que sigue sin ganar, y ahora son los Bucaneros, que van a ir por segunda semana consecutiva con Jalen Daniels, mariscal de campo novato que no fue tomado en el draft y que ocupa el sitio de Baker Mayfield, que está fuera de acción por tener dislocado uno de sus pulgares. Tampa el año pasado inició con marca de 6-2. Sin embargo, de entonces a la fecha han perdido 11 de sus últimos 13 partidos. Tampa es un equipo que no ha podido caminar, que por cierto no había estado a estas alturas de una temporada con marca de 0-4 desde 2013, cuando de hecho iniciaron 0-8 y finalizarían esa campaña con marca de 4 ganados y 12 perdidos. Los vaqueros de Dallas vienen después de un trecho demasiado complicado, en donde jugaron en Río de Janeiro hace semana y media, pasado fin de semana jugaron en Houston y ahora están jugando en casa. Son 3 partidos en 11 días. Sin embargo, al ganarle a Houston, tuvo una actuación espectacular CeeDee Lamb. Fueron 17 recepciones y así los vaqueros se colocaron con marca de 2 ganados y 2 perdidos. Por cierto que en otras notas de la NFL, Jaden Daniels, el mariscal de campo de Washington, dicen que va a estar sin limitaciones en el partido contra los Gigantes el próximo domingo. Jaden Daniels, que sufrió un problema en un partido en contra de los vaqueros de Dallas, se dislocó el codo izquierdo, va a utilizar una protección y dicen que va a estar sin limitaciones para enfrentar a Gigantes, esperando a Washington que no se le escape de las manos la temporada. Y por cierto, los aceleros informan que el receptor Michael Pittman, que este año llegó procedente de los Potros de Indianápolis, se agravó su lesión en el pie, tiene una fascitis plantar en el pie izquierdo y estará fuera varias semanas de actividad. Habrá que seguir la Fórmula 1, que corre de madrugada, va a ser el Gran Premio de Singapur. 2:30 de la mañana va a ser la única práctica y luego a las 6:30 de la mañana será la calificación para la carrera sprint, que se va a desarrollar el sábado a las 3 de la mañana, tiempo de la Ciudad de México. La calificación para la carrera va a ser el sábado a las 7 de la mañana y la carrera el domingo a las 6 de la mañana. Por cierto, se confirma que George Russell, que viene en el segundo lugar en la clasificación, estará partiendo en la carrera en el último sitio debido a que tuvieron que hacer un cambio en la unidad de poder, y es que en la carrera más reciente el pasado fin de semana, el Gran Premio de Bahrein que se efectuó en Malasia, iba en el tercer lugar, pero tuvo que abandonar a 6 vueltas. Kimi Antonelli tiene primer puesto en la clasificación con 320 puntos, y Russell viene segundo con 236. Así las cosas, Raúl Eduardo, Alfredo, les mando un abrazo y estamos en comunicación el día de mañana.
20: Muchas gracias, Enrique. Por cierto, ya hay horarios para los partidos, los dos primeros partidos de la final del campeonato de la Liga Nacional. El domingo a las 6 de la tarde, los Cerveceros de Milwaukee reciben a los Dodgers en el juego 1. El lunes a las 3 de la tarde es el juego 2, porque a las 6 de la tarde ese mismo lunes es el primer juego de la Liga Americana. Alfredo, escuchábamos ahorita, Enrique, y comentando los Yankees de Nueva York, 17 años sin ser sí. campeones. Los vaqueros de Dallas, 30. Este sería el año número 30 sin ser campeones. Su último título fue en 1996, llevan 29. Pero, ¿cuántos aficionados habrá en México que le van tanto a los vaqueros de Dallas como a los Yankees de Nueva York?
21: No, muchísimos, muchísimos. Yo creo que son las grandes aficiones de tanto de grandes ligas como de fútbol americano. Y si es una realidad, lo comentábamos ahorita, hay muchos equipos muy grandes que de pronto les inyectan dinero y dinero y dinero y no ganan. Son franquicias que anteriormente fueron ganadoras y que son muy populares y que no pueden ganar. En algún momento lo platicábamos, América durante 13 años no pudo ganar y llegó en el 2002. Pero la racha que tiene Dallas es increíble, o sea, ya va para 30 años y los Yankees por allá van, porque estuvieron cerca en 2024, pero no se les ve para cuándo vuelvan a una serie mundial y que la ganen.
20: No, y además, las dos franquicias siendo franquicias muy exitosas, sí. ¿no? Los Yankees 17 años, pero antes de ello habían hecho el tricampeonato, aquel sí. equipo de Jeter, de Petit, de Mariano Rivera, en fin, verdadero equipazo con Joe Torre. Y Dallas también había sido ubicado campeón, sí. o no sé si bicampeón, o había ganado un par de títulos por ahí con Troy Aikman, y 30 años para una franquicia como los vaqueros de Dallas es, pero vaya, hay muchos aficionados de los vaqueros, muchos que no los han visto campeones nunca.
21: Sí, exactamente,
20: ¿no?
21: Sí, y en algún momento dejaron demasiado, por ejemplo, a Tony Romo, por ejemplo, le respetaron demasiado a Dak Prescott, no sé cuánto le vayan a soportar, pero ya es hora de que los vaqueros sean campeones, ¿no?
20: Sí, yo no soy tan experto en americano, pero el buen Enrique Burak dice que Dak Prescott no los va a llevar.
21: No, es que no. Es otro Tony Romo, pues.
20: Pausa comercial, volvemos.
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1: Antes de dirigir a otros, me dirijo a mí. El autoliderazgo estratégico es decidir a dónde va mi energía, mi tiempo y mi atención, mis recursos más valiosos. Un líder que vive apagando fuegos, reacciona. Un líder que se autolidera, elige. Bloqueo tiempo para pensar, delego lo que otros pueden hacer mejor. Digo que no a lo que me aleja de lo importante y cuido mi descanso como parte de mi estrategia. Conozco mis detonadores y sé cómo regresar a mi centro cuando la presión sube. Mi equipo aprende más de cómo me gestiono que de lo que le pido. Hoy, revisa tu agenda de esta semana. Refleja tus prioridades o las urgencias de otro. Y ajusta una sola cosa. Lidérate primero.
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1: Un funcionario del Pentágono dijo que el fusilamiento del autor condenado a muerte por la masacre en una base militar en 2009 será transmitido en vivo. Será el primero que realicen las Fuerzas Armadas de Estados Unidos desde 1961. El senador ultraderechista Flavio Bolsonaro lidera el primer sondeo de cara a la segunda vuelta de las elecciones presidenciales de Brasil, con el 49% de la intención de voto por delante del presidente Luis Ignacio Lula da Silva. El presidente de Estados Unidos, Donald Trump, celebrará este viernes en la Casa Blanca una ceremonia para honrar la figura de Cristóbal Colón con motivo del próximo 12 de octubre, después de revertir las referencias a los pueblos indígenas introducidas por el gobierno anterior. Informó Cintia Dávalos. 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
2: De regreso con ustedes, 5:45 PM. Diego Villagómez estuvo en los Pumas. Juegan Pumas contra Cruz Azul. Adelante, Diego.
3: ¿Qué tal, amigos de la Fórmula? Es gusto saludarlos desde el Olímpico Universitario, en donde Pumas abrió sus puertas previa a su encuentro frente a Cruz Azul en la jornada 11 de esta apertura 2026. Dos equipos grandes, una final reciente y ahora un momento muy complicado para el Club Universidad Nacional. Al respecto habló en conferencia de prensa el arquero auriazul, Keylor Navas.
4: Primero quiero aclarar, porque tal vez no fui claro, con lo que dije del pasado ya no se puede cambiar, pero no quiere decir que a nosotros no nos duela. O sea, a nosotros también nos dolió perder. Yo creo que a cualquier equipo que pierde una final duele perder. Lo que pasa es que sí pienso que gastar la energía en algo que ya no se puede cambiar no tiene ningún sentido. Después, al aficionado, prometerle, pues yo creo que las promesas, cuando el futuro es incierto, es muy difícil, pero yo creo que sí les puedo contar a los aficionados el compromiso que tenemos nosotros como futbolistas, el compromiso que tiene el cuerpo técnico y la institución con querer ganar este partido.
3: Palabras del portero del Pedregal, y es que Pumas llega en lugar 12º, perdiendo su último encuentro frente a San Luis en este mismo inmueble, mientras que los cementeros llegan en 7º lugar, empatando su último encuentro frente al Toluca. Todo está listo en CU para que se juegue lo que hace no mucho fue una final del fútbol mexicano. Hasta aquí la información, compañeros, regreso con ustedes.
2: Muchas gracias a Diego Villagómez. Un partido interesante, ¿no? Pumas que no ha logrado despegar, Alfredo, que le está costando trabajo el torneo, y Cruz Azul, un equipo, ay, ¿cómo le...? Intermitente, ¿no? De sí. Repente muy buenos partidos, aquel del América desde luego que fue muy bueno, pero de repente también partidos que le cuesta mucho trabajo a la máquina.
5: Sí, exactamente, y además, a ver, Pumas ha tenido un torneo muy complicado, este cambio en el timón ha sido muy difícil para el conjunto auriazul. Habla que Keylor Navas, y yo estoy de acuerdo con él, porque si seguimos pensando, y los aficionados siguen pensando, y los jugadores de Pumas, pensando en que, es que se perdió la final, híjole, qué mala onda, ¿no? No va a pasar nada, ya sucedió, ya a darle la vuelta, y están con otro técnico, están con Solari, que desafortunadamente no les ha funcionado, pero están en la posición 12 con 12 puntos, con un par de victorias se meten. O sea, tampoco es como que tan complicado que Pumas pueda clasificar en algún momento, y Cruz Azul, vamos, o sea, nosotros lo poníamos, digamos, como en los primeros lugares, pero tampoco está tan lejos, está en la posición 7, pero que no nos ha dado en el torneo lo que normalmente esperamos de Cruz Azul, ¿no?
2: Yo insisto, lo de Cruz Azul es muy extraño, ¿no? Porque de repente da partidos, sí, o dentro de un partido momentos muy buenos, y cuando Cruz Azul juega bien, juega muy bien.
5: Sí,
2: muy bien.
5: Sí,
2: tiene un medio campo envidiable y con jugadores de mucha calidad, ¿no? Palavecino, Paradela, Charly Rodríguez, Lira. Tiene un medio campo, yo no sé si el mejor o de los mejores de,
5: yo creo que el
2: de,
5: mejor,
2: de sí. México. Sí, sí. Pero de repente da partidos desconcertantes, ¿no? Que no debería de pasar así con Cruz Azul. Séptimo lugar, yo creo que Cruz Azul acabará más arriba. Y si me preguntas hoy, yo sí lo pondría como un candidato al título, ¿no? Desde luego Toluca, desde luego América, Chivas, habría que ponerlo ahí, aunque a ver qué pasa con Chivas también, pero yo también lo pondría ahí. Pero sí, lo de Cruz Azul, desconcertante, parece ser un partido interesante el domingo, ¿no?
5: ¿No crees que en algún momento, por ejemplo, Cruz Azul tiene estos altibajos? También porque en la banca, yo no quiero decir que no sepa, pero sí creo que le falta experiencia a Joel Wiki. ¿No? Sí. O sea, creo que ese manejo de partido y manejo del grupo y yo creo que las sensaciones durante un partido, creo que son distintas desde un técnico novato hasta un técnico experimentado que sabe perfectamente cómo mover las piezas, ¿no? O sea, yo creo que va también por ahí, ¿no?
2: Y se le dieron las cosas muy bien al principio, pero ahora es que cuando empiezan cuando no se te da siempre tan bien, es cuando hay que meterle mano, y cuando necesitan un técnico, no con experiencia, porque no todos empiezan con ello, ¿no? Pero sí con calidad, que sepa mover al equipo, ¿no? Por cierto, el partido es a las 7:15 de la noche, no es a mediodía en el Olímpico Universitario. Vamos a ver si te parece, Alfredo, porque vienen ya el arranque o el reinicio de las ligas también en Europa. Un repaso rapidísimo de cómo van las ligas. Arrancan a partir de mañana, se reanudan en España. El Barcelona es primer lugar de la tabla con 21 puntos, seguido por el Atlético de Madrid con 16, tercer lugar el Betis de Sevilla con 16 también, luego el Real Madrid con 15 y el Sevilla con 13 puntos. Así está la liga en España. 2 semanas para que se juegue el clásico,
5: sí.
2: ¿Eh?
5: Sí, exactamente, y el Barcelona lo que sabemos, ¿no? Imponente, paso perfecto, con Rafinha, que veremos si vuelve o no, con Lamine Yamal, 7 partidos y además 31 goles a favor. O sea, un equipo goleador por todos lados, ¿no?
2: Sí, ojalá para el Real Madrid cambien las cosas de aquí al clásico,
5: sí, porque si no,
2: se van a llevar 5.
5: Si no, no se ve cómo.
2: Sí.
5: En la Premier League, el Manchester City, nuevo líder, después sí. de la última jornada, el polémico Manchester City, que está bajo investigación, tiene 15 puntos, el Arsenal tiene 12, el Brighton, sorpresón, el Brighton con 10 y el Brentford con 9 puntos. Esos son los 4 primeros lugares.
2: ¿Y qué me dices del Leeds, no? El Leeds también, que está en la quinta posición, y el Liverpool con 9 unidades, que atención, eso es uno de los equipos que se llama a que se lleve a Gilberto Mora por 50 millones de euros.
5: Sí, vamos a ver. Vamos a ver.
2: Se me hace que la representante es muy, muy movida. Yo lo veo complicado, la verdad. En Francia la noticia es que el Paris Saint-Germain no está ni en los 5 primeros lugares. Sí. El Mónaco es 1, el Lille es 2, el Paris Football Club es 3, el Lille es 4 y el Reims es el quinto lugar. El Paris Saint-Germain es 6º a 5 puntos del primer lugar.
5: Exactamente, y uno de los equipos también revelación del torneo anterior, que es el Lens, está prácticamente coqueteando el tema del descenso, pero sorprende que también el Paris Saint-Germain esté tan abajo. Digo, ha repuntado, digamos, en las últimas semanas, pero no le ha alcanzado para estar en los primeros lugares. 8 puntos apenas en prácticamente 5 partidos.
2: Y en Italia, en la Serie A, la Roma es primer lugar, el Inter es segundo, Lazio tercero, Cagliari cuarto y el Milán es el quinto lugar. La Roma hace mucho tiempo que no estaba en primer lugar en la Serie A también,
5: Sí, exactamente, tiempo. Exactamente con el técnico que estaba con el Atalanta, Gasperini, pero que realmente esto es una gran noticia, porque recordamos a esa Roma, por ejemplo, de Batistuta, de Vincenzo Montella, esos equipos que enamoraban al aficionado del calcio. Y que ya no lo habíamos visto en los últimos años.
2: Sí, completamente de acuerdo. Este fin de semana, por cierto, juegan Liverpool contra Manchester City.
5: Sí.
2: El domingo, ya mañana daremos un poco más de información y de detalles de los duelos interesantes del fin de semana, pero sin duda es el más atractivo. Así las tablas en Europa. vuelve a se reinician las ligas un mes más o menos, porque otra vez nos van a meter otra fecha FIFA.
5: Otra vez, exactamente. que la verdad es que esta a mí no me encantó, porque fueron sí cuatro partidos, pero sí fue un poco más extensa y sí nos quitaron un poquito de liga, nos quitaron un poquito de emoción. Pero sí creo que a lo mejor algunos futbolistas que no van con las selecciones sí les sirve un poco el parón, pero los que van, o sea, según, por ejemplo, Luis de la Fuente había dicho que ningún jugador iba a estar más de 270 minutos. Si Lamine Yamal jugó más,
2: sí, ¿no?
5: Creo que también le hace falta a algunos futbolistas mantener un poco más de calma, ¿no?
2: De acuerdo, completamente de acuerdo. ¿Qué tenemos para cerrar?
0: Para cerrar.
6: Mando a mi esposa, ¿le contesto o no?
7: Dale, adelante, adelante.
2: Keylor Navas en la conferencia de prensa.
6: Estoy en conferencia de prensa, mi amor, ahorita la llamo. Chao, chao.
2: Bueno, lo que comentabas al principio, Alfredo, Keylor Navas en la conferencia de prensa, le suena el celular, es su esposa. ¿Tú le contestabas a la esposa?
5: Por supuesto, claro. Si en este momento me marca, yo le contesto. O sea, creo que Keylor Navas hizo lo correcto, e inclusive cuando termina de decir todo esto, dice, qué calor hace aquí. Sí le hubiera contestado.
2: ¿Cómo se agradece y cómo cambia una conferencia de prensa cuando van personajes o futbolistas como Keylor Navas que se expresan tan bien, que son tan claros, que cuando hay que reconocer errores los reconocen, que cuando hay que alabar a alguien lo alaban y que conviven tan bien con la prensa y con toda la gente, ¿no?
5: Y que además es totalmente humilde y además no hay que perder de vista todo lo que ganó Keylor Navas. Algunos no han ganado absolutamente nada y son arrogantes y no te contestan bien en una conferencia de prensa. Keylor Navas sí, y ha ganado todo.
2: No, bueno, y los equipos en donde estuvo.
5: Exactamente.
2: ¿No? O sea, el Real Madrid, por supuesto, el Paris Saint-Germain, ¿no? Lo que involucra estar en ese nivel de instituciones, y viene a Pumas y es uno más de la plantilla, ¿no?
5: Sí, exacto.
2: Alfredo, nos vamos, buenas tardes.
5: Gracias, buenas tardes.
2: Gracias por acompañarnos, no se vaya, quédese con Pepe Cárdenas.
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2: La Secretaría de Educación Pública habilitó a partir de este ciclo escolar una nueva escuela primaria en las instalaciones que anteriormente ocupaba el Colegio Particular de San José del Cabo.
3: Abrimos una escuela completa en San José del Cabo, antes era un colegio particular. Se hizo el acuerdo de una transferencia para que se prestara el servicio en las instalaciones de esa escuela por parte del sector público. También tenemos una escuela que la hicimos completa en ambos turnos, esta escuela que está ubicada en el predio de La Ballena. Incrementamos en cada turno a 3 grupos más para que ahora sí se atiendan de primero a sexto en cada uno de ellos. De la misma forma, hemos incrementado en varias escuelas los espacios para que los niños puedan ser atendidos ahí. La revisión de las condiciones en las escuelas nos exige a nosotros tener que hacer ajustes para poder nosotros brindar el servicio con mayor eficiencia a todo el estado.
2: El inmueble ya comenzó a funcionar como una escuela pública de nueva creación.
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15: ¿Qué tal? ¿Cómo le va? Son las 6 de la tarde. En punto, la hora de las noticias, la hora de la verdad expuesta, por supuesto, a través de Grupo Fórmula, radio, telefórmula, internet, YouTube y todas las plataformas habidas y por haber en este jueves 8 de octubre, fecha importante para la fórmula financiera, fecha importante para nuestro productor Carlos Alberto Pérez Ramírez.
16: Sí, Pepe, y es que en el primer caso, la fórmula financiera está de manteles largos, apagando 29 velitas en Grupo Fórmula. Abrazo muy grande para Mari Carmen Cortés, Pepe Yuste, Marco Mares, por este aniversario, que sean muchísimos, muchísimos más. Y nuestro productor, pues, está celebrando su cumpleaños, esperamos que ya el pastel venga en camino y al final de la emisión lo tengamos aquí. Abrazo muy grande.